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0: Saludos a nuestros auditores, bienvenidos. Comenzamos una nueva edición del Mensajero del Sur desde Estrella del Mar. En la comuna de Ancusa se informa que por trabajo de ampliación y mejoramiento en redes suspenderá suministro eléctrico el día jueves 18 de junio entre las 10 de la mañana a 4 de la tarde. Afecta a los sectores de Quichitué, Palomar y Coquiao, lo comunica Saeza. Vecinos de la comuna de Castro, Saeza comunica suspensión de suministro eléctrico el día jueves 18 de junio entre las 10 y cuarto a 4 y cuarto de la tarde. Afecta a los sectores de Alto Muro, Pidpid, Condominio Alto Muro W485, lo comunica Saeza. Atención vecinos de la comuna de Ancud, Saeza informa que por trabajo de ampliación y mejoramiento en redes suspenderá suministro eléctrico el día domingo 21 de junio de 10:30 de la mañana a 4 y media de la tarde. Afecta a los sectores de calle Pedro Bond desde calle Arturo Prat hasta calle 18, lo comunica Saeza. En la comuna de Quinchao, suspensión de suministro eléctrico el día sábado 20 de junio de 10 de la mañana a 4 de la tarde. Afecta a los sectores de La Paloma, Achao Urbano, sector Putique, sector Cuñao, sector Quinchao, sector Chequián y sector Matao, lo comunica Saeza. 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Sus restos mortales son velados en el salón velatorio de la funeraria Eternidad en calle Reni 464 en la ciudad de La Serena. Su funeral se comunicará oportunamente, dolor que afecta a la familia Ortloff Muñoz. 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Nota necrológica. Se comunica el sensible fallecimiento de nuestra querida esposa, madre, suegra, abuelita, hermana, cuñada, tía y prima, señora Rosa Irma Ulloa Barría, quien paz descanse, fallecida el día miércoles 17 de junio a la medianoche con 25 minutos, a la edad de 71 años. Sus restos son velados en la sede Club Deportivo Relámpago, ubicada en calle Francisco Coloane de la comuna de Kempchi. Su funeral se comunicará oportunamente, dolor que afecta a su esposo José Melián, hijos Walter, Roxana, Melián Ulloa y demás familiares. 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Se comunica que el funeral de nuestro querido esposo, padre, abuelito y hermano, don Rafael Enrique Ace, quien paz descansa, se va a efectuar este jueves 18 de junio saliendo desde el salón velatorio de la parroquia San Pío X en Baquedano 309 Ancud a las 11.45 horas con destino a la iglesia San Pío X, donde se oficiará una misa por el descanso de su alma al mediodía, posteriormente al cementerio del sector San Juan. Agradecen su compañía a la familia Ace Aguilar, servicio de Funeraria Vázquez. Se comunica que el funeral de nuestro querido padre, suegro, abuelito, bisabuelo, don José Daniel Ojeda Mancilla, quien paz descansa, se va a efectuar este jueves 18 de junio, saliendo de la casa habitación ubicada en Chacao, frente a la Romana Comuna de Ancud, a las 11.30 de la mañana, con destino a la iglesia de Chacao, donde se oficiará una misa para el descanso de su alma al mediodía, posteriormente al cementerio de Chacao. Invitamos a acompañar, agradecen sus hijos, nietos y demás familiares. Nota necrológica. Con profundo pesar y tristeza se comunica el sensible fallecimiento de quien en vida fuera nuestra querida hermana y tía, señora Irma Irene Ulloa Huenchor, que en paz descanse, quien partió a la presencia del Señor el día martes 16 de junio a la edad de 65 años, dejando un vacío en el corazón de su familia, amigos y seres queridos. Sus restos mortales están siendo velados en el salón velatorio de la funeraria Vázquez en la ciudad de Ancud. Su funeral se va a efectuar este jueves 18 de junio, saliendo del lugar del velorio a las 10:30 de la mañana con dirección a la capilla San Pedro Podeto Alto, donde se va a oficiar una misa por el eterno descanso de su alma a las 11 de la mañana, posteriormente al cementerio municipal, donde familiares y cercanos le darán el último adiós, dolor que afecta a sus hermanos Hernán, Juan, Norma y sus sobrinas. Nota necrológica. Se comunica que el funeral de nuestro querido esposo, padre, suegro, abuelito, bisabuelo, don Alfonso Saldías Arriagada, quien para descansa, se va a efectuar este jueves 18 de junio, saliendo a las 11 de la mañana del lugar de su velorio, la funeraria Vázquez, en Sargento Aldea 594, interior comuna de Castro. El cortejo se traslada directamente al cementerio municipal. Agradecen su compañía a sus hijos Elizabeth, Marixa, David y Gloria, yernos, nietos, nietos, bisnietos y demás familiares, servicio de funeraria Vázquez. Se comunica que el funeral de nuestro querido padre, suegro, abuelito, bisabuelo, tatarabuelito, hermano, cuñado y tío, don Luis Ernesto Ruiz Álvarez, quien paz descansa, se va a efectuar este jueves 18 de junio, saliendo del salón velatorio de la funeraria Vázquez, Sargento Aldea 596, en la comuna de Castro, a las 14:15 horas, con destino a la iglesia Sagrado Corazón, donde se oficiará una misa para el descanso de su alma a las 15 horas, posteriormente al cementerio municipal. Agradecen su compañía, familia Ruiz Rojas y demás familiares, servicio de funeraria Vázquez. Se comunica que el funeral de nuestra querida hermana, tía, sobrina, amiga y vecina, señora Irma Irene Ulloa Huenchor, que en paz descansa, se va a efectuar el día jueves 18 de junio, saliendo del salón velatorio de funeraria Vázquez en calle Prat 1032, comuna de Ancud, a las 10:30 de la mañana, con destino a la iglesia San Pedro, donde se oficiará una misa para el descanso de su alma a las 11 horas, posteriormente al cementerio municipal. Agradecen su compañía a la familia Ulloa Huenchor. Servicio de funeraria Vázquez. Nota necrológica. Con profundo pesar y tristeza comunicamos el sensible fallecimiento de quien en vida fuera nuestra querida hermana y tía, señora Irma Irene Ulloa Huenchor, que en paz descanse, quien partió la presencia del Señor el día martes 16 de junio a la edad de 65 años, dejando un vacío en el corazón de su familia, amigos y seres queridos. Sus restos están siendo velados en el salón velatorio de la funeraria Vázquez en Ancud. Su funeral se va a efectuar el día jueves 18 de junio, saliendo del salón velatorio de funeraria Vázquez en calle Prat 1032, comuna de Ancud, a las 10:30 de la mañana, con destino a la iglesia San Pedro, donde se oficiará una misa para el descanso de su alma a las 11 horas, posteriormente al cementerio municipal. Dolor que afecta a sus hermanos Hernán, Juan y Norma, sobrinas. 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Sus restos mortales son velados en el salón velatorio de la funeraria Eternidad en calle Reni 464 en la ciudad de La Serena. Su funeral se comunicará oportunamente, dolor que afecta a la familia Ortloff Muñoz. 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Invitación a rezo. A un año de tu partida, mi querido Juan Carlos, parece imposible que ya haya pasado un año desde que emprendiste tu viaje al cielo. Hay días en que todavía espero escuchar tu voz, ver tu sonrisa, sentir tu compañía como tantas veces lo hice durante nuestra vida juntos. Tu partida dejó un vacío inmenso que nadie podrá llenar porque contigo se fue una parte de mi corazón. Fuiste mi compañero de vida, mi apoyo, mi refugio. Compartimos alegrías, sueños, dificultades y tantos momentos que hoy atesoro como el tesoro más valioso de mi existencia. Aunque el tiempo sigue su curso, el amor que siento por ti permanece intacto, tan vivo como siempre. No ha sido fácil aprender a vivir con tu ausencia. Sin embargo, encuentro consuelo en el amor que nos unió y en la certeza de que algún día volveremos a encontrarnos. Con profundo amor y en memoria de quien seguirá viviendo eternamente en mi corazón, invito a familiares y amigos a acompañar a tres noches de rezo por el descanso eterno del alma de mi querido esposo y padre, Juan Carlos Aguilar Cárcamo, que en paz descanse. Iniciando el día viernes 19, sábado 20, domingo 21 de junio a las 19 horas, en la que fuera su casa habitación ubicada en el sector de calle. Asimismo, invitamos a participar de la misa que se celebrará el día lunes 22 de junio a las 19 horas en la capilla de Quetzalmagüe. Agradezco de todo corazón a quienes deseen acompañar con su presencia y oraciones. Agradece eternamente a su esposa Eliana Terubán e hijo Carlos Aguilar, pareja Silvana Herrera. Agradecimientos. Damos los más sinceros agradecimientos a todas las personas que de una u otra manera expresaron sus condolencias y acompañaron al velorio, misa y funeral de mi querido compañero de vida, don Sixto Rosendo Astorga Astorga, que en paz descanse. Se agradece a los rezadores Amanda Mercado, Carlos Andrade y Marcelo Barría. Desde ya muchas gracias por haber estado con nosotros. Agradece a su compañera de vida, señora Eliana Mercado, hermanos Orlando y Hugo y demás familiares. La familia Villegas Astorga expresa los más sinceros agradecimientos a todas las personas, amigos e instituciones que acompañaron con tanto cariño durante el velorio y funeral de nuestra querida madre, suegra, abuelita, bisabuela, señora Zenaida Astorga Ampuero, que en paz descanse. Su presencia y sus palabras de aliento han sido un gran consuelo para nuestros corazones. Muchas gracias a todos por su respeto y afecto. Atentamente agradece la familia. Aviso parroquial, parroquia del Sagrario de Ancud para el viernes 19 de junio, 19 horas, celebración San Expedito, Capilla del Carmelo. Sábado 20 de junio, 15 horas, misa Capilla Tantauco, 19 horas, misa en el Templo Catedral. Se suspende misa en Coipomoy y el Palomar. Domingo 21 de junio, 10:30, misa y bautizo Capilla Cristo Obrero Fátima. Celebración en Capilla Nuestra Señora de Guadalupe de Caracoles. Mediodía, celebración Capilla Nuestra Señora del Carmen Pudeto Bajo, misa Capilla San Pedro Pudeto Alto. 19 horas, misa Capilla San Francisco, lo comunica y bendice el padre Alex Gallardo, párroco. Aviso parroquial, la comunidad de San Pedro, sector Pudeto Alto en la comuna de Ancud, invita a la comunidad en general a lo que va a ser el inicio de la novena en honor a nuestro santo patrono San Pedro, iniciando el día sábado 20 de junio a las 18 horas en la capilla, pidiendo que la Virgen y San Pedro les bendiga siempre. Lo comunica e invita a comunidad San Pedro, Pudeto Alto, comuna de Ancud. Es el material que hemos preparado para la presente edición del Mensajero del Sur. Continúe junto a nosotros.
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0: Clases en el Liceo Galvanino Riveros Cárdenas de Castro, agudizando la crisis educacional en la provincia. Escuela San Carlos de Ancud mantiene solo media jornada educativa a la espera de que se complete la demanda de 5 nuevos funcionarios por parte del SLEP Chiloé, que es el personal necesario para su buen funcionamiento.
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0: ¿Qué tal? ¿Cómo están? Un gusto saludarles y darles la bienvenida a la presente entrega de informaciones en Alternativa Noticiosa en Radio Estrella del Mar para Chiloé, Palena y la zona de las Huaytecas. 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En esta jornada de día miércoles 17 de junio comenzamos con la revisión de los hechos que han marcado la agenda informativa en las últimas horas. Tal como adelantábamos en titulares, en Quellón un incendio ocurrido la tarde-noche de ayer martes destruyó una cabaña y afectó parcialmente una bodega que se encontraba adosada. El siniestro se activó alrededor de las 19:50 horas en el sector camino a Punta de Lapas, en el pasaje Vargas, en las dependencias de Cabañas Los Aromos, hasta donde llegó el cuerpo de bomberos, con 3 unidades para sofocar este incendio estructural que amenazaba con expandirse a construcciones aledañas, pero que gracias a la labor bomberil pudo ser controlado, indicó el comandante Eduardo Bando.
2: En este minuto tengo 3 compañías, primera, segunda, tercera, y se me suma apoyo de sexta compañía con el camión aljibe. Es una cabaña, acá en Cabaña Los Aromos, el complejo turístico. Estamos en este minuto con labores de ventilación. Tenemos solamente una estructura comprometida de aproximadamente unos 60 metros cuadrados con una bodega. Estamos trabajando, la situación está controlada. Eso es lo que le puedo señalar en este minuto. Hay una cabaña con afectación en una bodega, que está, digamos, en una sola estructura. Tuvimos propagación, lo cual fue evitado gracias al actuar de bomberos. La primera máquina que llegó al lugar hizo un buen trabajo y eso evitó, digamos, la propagación.
0: En tanto, a primera hora del martes 16 de junio, bomberos de Castro debió acudir a una emergencia por olor indeterminado en el ambiente y que afectó a la clínica escolar de Castro, ubicada en calle Sotomayor, al llegar a San Martín, donde voluntarios pudieron encontrar el fuego en una bombona de gas, por lo que se procedió a una evacuación precautoria, señaló el teniente de bomberos de Castro, Luis Díaz.
3: Fuimos despachados alrededor de las 7:30 de la mañana, un olor no determinado del ambiente, que fue despachado a unidad cuarta, tercera y quinta compañía, unidad especializada, lo cual fue monitoreado la clínica estudiantil, la escuela 2, y lo cual encontrando no un olor determinado, solamente fue un olor que encontramos en la bombona de gas que tiene al lado de la clínica, que está vacía, de lo cual ellos hicieron funcionamiento en la caldera de la escuela 2, por lo cual la caldera arrojó todo lo que tenía la bombona dentro de su interior, el vacío, el rucidal que se llama, lo que queda un poquito abajo en el potito de la bomba. Y eso es lo que soltó la caldera y arrojó en el interior del colegio de la escuela 2. No, es negativo, solamente no han contagiado, como digo, fue bombona del colegio que estaba vacía y fueron dadas las recomendaciones que aún siguen de ventilación durante 2 horas en la sola aula del colegio y la que fueron evacuados en primer lugar de 3 auxiliares y un alumno que había hasta ahora en la mañana. En todo momento la recomendación es que ingresen los niños y ya una aislación del ambiente por menos 1 hora, 2 horas con la ventana abierta, puerta abierta.
0: Una vez realizado el procedimiento, se regresó al estudiantado, a la escuela Luis Uribe, para continuar con las actividades de forma normal, bien digo, durante toda la jornada. Vamos al área de la salud. Una evacuación aeromédica se realizó de forma correcta desde la apartada localidad de Inío, en la comuna de Quellón, por parte del SAMU Chiloé. El paciente correspondió en esta oportunidad a una persona adulta que presentaba diversas lesiones, producto de una agresión, quien debió llegar a ser internado en el hospital de Castro. Después de las gestiones realizadas por el subcentro de regulación y despacho, se pudo trasladar en condiciones estables a esta persona, pese a la complejidad de la geografía, de acuerdo a lo expuesto por Sebastián Schmoltz, jefe provincial de SAMU Chiloé, quien expresó que se activaron todos los protocolos garantizando su acceso oportuno a la atención médica especializada.
4: El día

0: Domingo durante la mañana realizamos, como SAMU Chiloé, una evacuación aeromédica desde la isla Inío hasta el Hospital de Castro, permitiendo el traslado oportuno de un paciente masculino de 40 años de edad aproximadamente, quien presentaba lesiones compatibles con una agresión aparentemente por terceras personas. Obviamente esta persona requería una evaluación de atención médica de mayor complejidad, por lo tanto, mediante el uso de un helicóptero y debido a las condiciones geográficas de aislamiento propias del sector, se pudo asegurar una respuesta rápida y eficiente para el paciente. Esta evacuación fue posible también gracias a la coordinación existente entre el Subcentro de Regulación y Despacho SAMU, junto al trabajo del equipo interventor de la base SAMU de Castro y también del personal de salud de atención primaria de la isla Inío, quienes efectuaron la estabilización inicial y mantuvieron el monitoreo clínico del paciente hasta poder concretar su traslado final.
1: La persona se encuentra internada en el Hospital Base de Castro, recibiendo los cuidados por los funcionarios y funcionarias de la salud. Vamos ahora con información acerca de la búsqueda de una vecina extraviada en la comuna de Quellón, en el despacho de Claudio Velázquez.
2: Hasta el cierre de esta edición continuaba sin éxito la búsqueda de la mujer que el día domingo 14 de junio se extravió en el sector San Juan de Chadmo, en Quellón. Se trata de Doris Chihuay, de 54 años de edad, quien desarrollaba faenas propias de su actividad agrícola, pero donde no se tuvo más datos acerca de su paradero. Hasta el minuto prosigue una intensa búsqueda por parte de equipos de emergencia, señaló el capitán Sebastián Undurraga, de la Sexta Comisaría de Quellón.
3: Por nuestra vida, una persona, una mujer adulta, y raudamente ya nos activamos, ¿cierto?, con los equipos de emergencia para realizar la primera búsqueda y la primera recopilación de informaciones el día domingo. Nuestro equipo de emergencia, como usted lo ve, en el Cuerpo de Bomberos de Quellón, Central Omega y en la Oficina de Emergencias de la Municipalidad de Quellón también, estamos trabajando mancomunadamente para realizar esta búsqueda amplia y poder tener los resultados esperados. Paralelo a ello también se ha hecho coordinaciones con la Fiscalía Local, que en relación a las diligencias que llevamos hasta el momento, se han ido acoplando e incorporando nuevos equipos de emergencia, y que eso nos facilita un poco más la búsqueda para ampliar el radio de este sector de Chadmo, que es sector agreste, frondoso y también de bajas temperaturas, porque se está notando la baja temperatura, lo que dificulta un poco la búsqueda o ampliar las horas de las búsquedas. Así que seguimos trabajando para que la comunidad sepa que seguimos trabajando, ese es nuestro compromiso por ahora. Seguimos coordinando con el comandante de bomberos, agradecer también a los bomberos de Castro, a los bomberos de Chonchi, a las unidades de emergencia, de rescate y búsqueda que vienen de Osorno, hacer presente a la comunidad también que viene equipo especializado, el GOPE.
2: Las circunstancias en las que se perdió esta persona fueron relatados por el encargado de emergencias del municipio de Quellón, Enrique Cárcamo.
4: Y de acuerdo a la información que se maneja, es que obviamente el matrimonio durante la mañana del día de ayer ingresaron al campo, al bosque, para buscar el tema unos animales. Es una labor habitual y rutinaria que efectuaban los vecinos ahí en el matrimonio, en el sector. Y el recorrido ella, por lo que indican los familiares, ella era bien conocedora, conocía muy bien la zona, ya que ese proceso de búsqueda, como te indico, era, de acuerdo a lo que informan, era en forma habitual y prácticamente a veces se demoraba 5 o 6 horas en realizar el recorrido. Entonces era una labor, una jornada bien intensa. Y obviamente, una vez que ya fue pasando la tarde, obviamente ya se vieron los primeros indicios y la preocupación que no llegaba a los horarios habituales. Y de ahí, como te digo, por eso quizás un poco la tardanza en la información, porque el proceso que realizaba y todo el recorrido que se hacía era bastante extenso y era habitual y bien conocedora de la zona. Viendo el tema de los animales, y ahí en cierto punto del campo ellos se separaron para continuar con el tema de la búsqueda, y a posterior en este caso el marido llegó al domicilio, y ya pasando las horas ella no llegó al domicilio.
5: No llegó al punto de encuentro.
4: No llegó al punto de encuentro, que era el domicilio. Vegetación, harto bosque activo, muy tupido, hay quebradas, hay barrancos, hay ríos, hay sectores que son medio pantanosos. De hecho, hubo un grupo de jóvenes, de vecinos del sector, que ingresaron a eso de las 8 de la mañana desde la ruta 5, desde el kilómetro 14, y llegaron pasado el mediodía al punto de encuentro donde se encontraba la vivienda. Hicieron un recorrido de más de 6 horas para llegar al punto. El tema del trabajo que se realizó contando con el dron del vecino de Gabriel, como por parte del dron de bomberos, que establecieron de un punto base y de ahí empezar a trabajar, se hizo un sobrevuelo de aproximadamente 7 kilómetros a la redonda. Entonces fue un trabajo bastante minucioso que se hizo el día de hoy, y todo lo que son las imágenes y los sobrevuelos es lo que hay que analizar durante la tarde-noche, y eso también va a dar, de acuerdo a la información, a los puntos que se trabajaron el día de hoy. También en base a eso va la coordinación y cuál va a ser los sectores de búsqueda el día de mañana.
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1: Más informaciones en Alternativa Noticiosa con clases suspendidas. Debió estar el día de ayer martes el Liceo Galvarino Riveros Cárdenas de Castro a raíz de nuevamente presentar fallas en el sistema de calefacción, además de haber sido blanco de la acción vandálica de uno o más desconocidos, quienes hicieron ingreso produciendo daños y sustrayendo especies. De acuerdo a María Isabel Díaz, profesora y vocera de los docentes del emblemático establecimiento, detrás de todas estas situaciones se encuentra la responsabilidad del SLEP Chiloé, que no ha hecho las mantenciones adecuadas en la calefacción y la falta de contratación de guardias para el resguardo del recinto. Calificó de ridículas las respuestas que les ha dado el servicio local, justificándose por esta falta de apoyo en las carencias de recursos.
2: Llegamos a trabajar en la mañana y nos encontramos con un acto de vandalismo, es decir, un verdadero vandalismo, no las protestas sociales. Estaba en la sala de los profesores, había vino en el piso, orina, se robaron un computador, había sido vandalizada. Esta persona, que es la misma persona que ya Carabineros tiene identificada, ha entrado, esta creo que es la cuarta o quinta vez que ha entrado al establecimiento. Y no se ha hecho nada al respecto, seguramente Fiscalía no le ha dado la importancia que se merece, porque aducen que se trata de un lugar que es no habitado, que no hay moradores. Me pregunto yo, ¿a la Fiscalía no le parece relevante que aquí haya menores de edad, que tengan que tener un ambiente seguro donde estudiar? Esa misma persona fue vista ayer a las 6 de la tarde por un estudiante aquí en el liceo. Cuando lo encontró en el baño, después los funcionarios lo fueron a buscar y se arrancó. Y todos estos problemas también tienen que ver con la infraestructura nuevamente, porque al no hacer un mantenimiento adecuado a la infraestructura, cualquier persona se puede meter, perdonen la informalidad de las palabras, puede entrar a este establecimiento en cualquier momento. No tenemos guardia de seguridad nocturno. Lo que me parece sumamente grave, la solución que le dieron a nuestra directora fue que un auxiliar que no está contratado para esas funciones ni preparado para ejercer como guardia de seguridad, porque un guardia tiene que tener curso, tiene que tener certificación, se encargue de hacer ese trabajo de nochero, por decirlo de alguna manera. Entonces nos parece ridícula la respuesta que recibimos desde el SLEP y siempre la misma excusa, falta de presupuesto.
1: Respecto del sistema de calefacción, señaló la vocera que cursos de básica debieron ser despachados a sus hogares por la falta de temperatura adecuada para realizar la actividad educativa, acusando falta de mantenimiento por parte del sostenedor.
2: Nosotros ayer empezamos con problemas serios de calefacción. Debido a las bajas temperaturas que se han presentado en los últimos días, no se logró la temperatura adecuada para el funcionamiento de un establecimiento en por lo menos 3 pabellones. De hecho, los estudiantes de básica tuvieron que ser despachados en la tarde porque ellos no tenían calefacción en su sala. Situación que me parece tremendamente grave. Me pregunto yo si los hijos de los altos funcionarios públicos de este país estudiarán bajo estas condiciones. Yo creo que todos los ciudadanos de este país merecen dignidad, sobre todo los niños que nosotros educamos. ¿Qué niño se va a concentrar con frío? ¿Cómo vamos a seguir enseñando así en estas condiciones? Nosotros no nos hemos paralizado, fue el sostenedor quien decidió la suspensión de las clases. Sin embargo, me parece que no han informado cuáles son las verdaderas razones, que tienen que ver con la falta de mantenimiento de la calefacción y de las calderas.
1: Ahora en Ancú, solo media jornada está realizando como actividad educativa la Escuela Diferencial San Carlos, como consecuencia de los requerimientos de más personal que han realizado las últimas semanas y donde solo se ha cumplido en un 50% aproximadamente hasta ahora esas demandas. Así lo hicieron saber en un comunicado en el que actualizan el estado de la situación desde que iniciaron estas movilizaciones el pasado 4 de junio y luego de múltiples gestiones con autoridades locales y directivos del servicio local. Adelantaron que continuarán con estos reclamos, por lo que llamaron a la comunidad a respaldarles, dado el objetivo final es mejorar la atención que se realiza a los más de 60 estudiantes de la Escuela San Carlos.
3: Los funcionarios de la Escuela Diferencial San Carlos de Ancud queremos informar a la comunidad el estado y avance de nuestra movilización. El día jueves 4 de junio iniciamos una movilización de brazos caídos, medida pacífica de expresión ante la falta de personal necesario para atender y resguardar a los estudiantes, especialmente en periodos de recreo, de convivencia escolar y alimentación. dificultades estructurales del establecimiento y materiales de apoyo necesarios para el funcionamiento diario. A través del comunicado público realizado el día 5 de junio y compartido a ustedes a través de redes sociales, se hizo la entrega del petitorio que consideraba dentro de los temas más urgentes la destinación de 2 asistentes de aula, 2 inspectores de pasillo y un auxiliar de servicio, de los cuales, y tras reunión sostenida con SLEP, en Castro el día 8 de julio, se acordó retomar las actividades pedagógicas en media jornada, al cumplir el SLEP con el 50% de lo solicitado respecto del personal. SLEP Chiloé comprometió el traslado de 3 funcionarios y finalmente se concretó el traslado de 1 inspector de pasillo y 1 auxiliar de servicio. Las actividades pedagógicas con estudiantes en media jornada se mantendrá a la espera de contar con la totalidad del personal requerido. Mejoras en infraestructura y materiales comprometidos por los sostenedores. De esta forma, como comunidad educativa, agradecemos el apoyo de nuestros apoderados y de la comunidad en general. Nuestro propósito es visibilizar la problemática que afecta tanto a los estudiantes como a quienes trabajamos diariamente por su bienestar. Cabe destacar que estamos a la espera de respuesta por parte de SLEP Chiloé para poder seguir en conversaciones con él.
1: También desde la apartada Escuela de los Pinos, en Isla Lilín, en la comuna de Quinchao, se había requerido el aumento en el personal y mejoras en la infraestructura, aspectos que ya fueron hechos. Llegar como demanda urgente al sostenedor en la ciudad de Castro. Y desde el Servicio Local de Educación Pública, SLEP Chiloé, se entregaron vocerías previamente grabadas respecto de todas estas crisis que están enfrentando las comunidades escolares de la provincia en diversas comunas. En lo que respecta a lo sucedido en el Liceo Galvarino Riveros Cárdenas, la encargada del Departamento Jurídico, Daniela Vázquez, adelantó que se presentarán acciones legales ante el robo ocurrido en el recinto.
4: Nos encontramos recabando todos los antecedentes que resultan necesarios para poder fundar una querella por el delito de robo en lugar no habitado y el delito de daño, sin perjuicio de cualquier otro tipo penal que pueda surgir de la investigación que se lleve a cabo. Reitero, se están recabando todos los antecedentes, como la revisión de cámaras con la que cuenta el establecimiento para poder establecer la dinámica de los hechos. Se tomó contacto también con carabineros a fin de solicitarle que puedan realizar rondas periódicas por el establecimiento para poder evitar cualquier tipo de estos hechos vuelvan a ocurrir.
1: La subdirectora de UATP, Unidad de Apoyo Técnico Pedagógico, Priscila Vega, se refirió por otra parte a las manifestaciones llevadas adelante por los diversos estamentos correspondientes a la escuela del sector Punta Chilen en la comuna de Ancud, quienes han requerido con urgencia que se contrate a un funcionario para asistente de sala. Sin embargo, se indicó que no es posible para el SLEP realizar esta contratación por la baja matrícula y las restricciones presupuestarias. Sin embargo, se encontró una vía de solución mediante apoyo del municipio.
5: Nosotros hemos informado en este caso y de otros establecimientos que lamentablemente por indicación de IPREM no podemos pasarnos en la glosa de contratación que tenemos actualmente, lo que implica que lamentablemente no podemos aumentar el número ni de asistentes ni otros profesionales que se necesitan en las escuelas.
1: Y con respecto a lo acontecido en varios establecimientos escolares de la comuna de Castro que han presentado fallas graves en infraestructura y en este invierno en sistemas de calefacción, salió a responder Jorge Díaz, subdirector de Infraestructura y Mantenimiento del Servicio Local.
6: En el Liceo de la Cultura, el sistema de calefacción opera adecuadamente. Llegará un repuesto para mejorar aún más su funcionamiento. En la Escuela Luis Oribe, producto del incidente registrado, la calefacción inició su operación con retraso, situación que ya fue superada. En el Liceo Galvarino, la calefacción se encuentra operativa en general, salvo en 2 salas donde aún no se alcanza la temperatura óptima.

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1: Bloque final de informaciones en Alternativa Noticiosa. Vamos ahora al ámbito cultural con la exposición de fotografías que presenta en Castro el fotógrafo Dancud Rodrigo Muñoz.
2: En el Centro Cultural Comunitario de Castro se inauguró una nueva exposición del fotógrafo Rodrigo Muñoz, oriundo de Ancud. Gente del Sur es la obra de Muñoz que recorre los recovecos de la cultura huilliche, poniendo a disposición del público su particular mirada para adentrarnos en los vestigios del tiempo y en la transformación de la sociedad chilota. Su fotografía constituye un registro vivo del cambio, la destrucción del pasado en su estructura histórica, sus ecosistemas, sus formas de vida y su costumbre. Los visitantes, al contemplar la fotografía de su obra, se verán interpelados a construir una memoria historizada del tiempo y de un pueblo. Esto fue lo que señaló.
3: Bueno, es una exposición esta que es una selección de fotografías que responden a un registro bastante más amplio que yo comencé a hacer por ahí en el año 80, 1980, en el milenio pasado. Y se ha ido concretando de a poco. Finalmente decidimos con la editorial que tenemos nosotros, con La Bauda, editar un libro que lo vamos a presentar hoy día y montar esta exposición de fotografías relacionadas con la colección huilliche, que es un archivo que debe tener más o menos 1000 fotografías, yo creo. Acá hay 36 en la muestra y en el libro hay 98 seleccionadas para la publicación. Es un proyecto que se hace a través de la comunidad huilliche, la Paihue Epu de Ancud, que es la institución, la organización que postula los fondos concursos de la FNDR, y pudimos entonces montar la exposición. El libro corresponde a otro proyecto de Ministerio de Cultura, Fomento del Libro, Línea de Apoyo a la Industria, pero es el mismo proyecto en el fondo que por una cuestión de difusión también decidimos montar la exposición.
4: En la captación de las imágenes, ¿qué quiso rescatar usted específicamente? Porque también fueron como diferentes tiempos, por lo que usted me enseñó.
3: Sí, por supuesto. Mira, en realidad yo cuando comencé a hacer este registro no tenía claro por dónde iba la cosa. Pero se me fue dando trabajar en las comunidades huilliche de Chiloé por una u otra cosa. Yo creo que la fotografía mía, fundamentalmente, y esta específicamente, es un trabajo de fotografía etnográfica. Que la etnografía consiste en involucrarse con una comunidad determinada, vivir con ella y a través de ese compartir cotidiano ir registrando, en el caso mío, imágenes que van mostrando un poco la cultura profunda de una comunidad, su ritualidad, su religiosidad y su productividad cotidiana.
4: Diario vivir veo, por ejemplo, una persona con un gualato, una persona en una puerta, sí, el mate, que es nuestro tradicional chilo.
3: Es lo cotidiano en las comunidades, hay también el resto de un corral de pesca, que todo es funcional aún en las comunidades huilliches. Yo creo que algunas cosas puede ser que ya no se estén haciendo. Estas fotografías son bastante antiguas, como te decía, más antiguas son 1980, y este registro llega más o menos hasta el año 2000, en que yo dejo de fotografiar las comunidades huilliche porque comienzo a hacer otras cosas también y me alejo un poco de eso, pero los retratos de huilliches que hay acá, de sus caciques, de sus autoridades, corresponden al último proyecto que hicimos a través del Ministerio de Cultura.
4: Don Rodrigo, ¿en qué está de aquí en adelante? ¿Algún proyecto nuevo? Cuéntenos un poco.
3: Sí, estoy trabajando un par de libros que por ahí están dando vuelta. Quizás este año presentemos uno a fondos concursables. Pero estoy más trabajando en Patagonia chilena en este momento, Punta Arenas, Tierra del Fuego, en un proyecto de búsqueda de señales de Chiloé en Patagonia, que hay muchas, y en eso estamos con otros fotógrafos.
2: Fotografías de caciques huilliches, campesinos recogiendo papas o navegando las aguas del mar Chilote forman parte de la diversidad visual que el público podrá admirar hasta el 31 de julio en el Centro Cultural Comunitario de Castro.
1: Y luego que recientemente el Juzgado de Letras de Puerto Aysén cursara una multa a un armador de la región de Los Lagos por realizar faenas de pesca ilegal en aguas de esa región, Ahora condenó también a un armador, pero de la región de Magallanes, por realizar faenas de pesca extractiva sin autorización y por presentar información no fidedigna acerca de las operaciones extractivas realizadas. A raíz de la comisión de varias infracciones, deberá pagar 66.7 unidades tributarias mensuales, poco más de 4.700.000 pesos. Los hechos se remontan a noviembre de 2023, en las cercanías de Isla Byron, cuando en una fiscalización se detectó una embarcación en faenas extractivas. Dicha embarcación tenía en su cubierta mallas con luga roja y se divisó que a bordo estaban dos tripulantes y habían mangueras de color amarillo. Estos elementos indican, según el fallo, la realización de actividades de buceo extractivo. Al revisar la información de desembarque de la embarcación, se constató que no es fidedigna al viaje de pesca, puesto que declaraba que las capturas de luga roja se habían realizado en la región de Magallanes, en una zona distinta a la que se hizo la fiscalización. Daniela Leiva, directora regional de Serna Pesca Neicen, dijo que este fallo ratifica que la fiscalización y el control son herramientas fundamentales para proteger los recursos pesqueros y asegurar el cumplimiento de la normativa vigente. Las resoluciones de este tribunal han sancionado a los infractores con multas que bordean de 67 a 72 UTM, más de 5 millones de pesos, por incumplir la ley y presentar información no fidedigna sobre el desembarque de sus capturas. Y en otras informaciones, la Corte Suprema acordó abrir 56 cuadernos de remoción en contra de jueces que viajaron al extranjero, estando con licencia médica tras evaluar sumarios administrativos respecto a 104 magistrados, en lo que se constató esta conducta. En sesión plenaria del máximo tribunal, la presidenta Gloriana Chevechich informó que la votación fue dividida. 8 ministros votaron por abrir cuadernos de remoción y 8 se opusieron, produciéndose un empate en 9 causas. En total, se decretó abrir el cuaderno de remoción en 42 casos. Se desestimó hacerlo en 13 y en 9 quedó sin resolución por el empate. La presidenta del máximo tribunal sostuvo que el objetivo de la intervención de la Corte Suprema apuntó a evaluar si el mal comportamiento afectó la idoneidad del juez o jueza para continuar desempeñando el cargo. Subrayó que la Corte Suprema tiene la obligación de velar por el cuidado del Poder Judicial, por su legitimidad ante una sociedad democrática de derecho, ante malas conductas que afectan su imagen, deterioran su estatura moral, degradan su credibilidad o alimentan el desprestigio de la judicatura.
5: Resumen de noticias.
1: En Quellón, un incendio destruyó una cabaña y afectó parcialmente una bodega en un siniestro ocurrido en el sector Camino a Punta de La Paz. Fallas en el sistema de calefacción y actos de vandalismo por falta de guardias nocturnos causaron suspensión de clases en el Liceo Galvarino Riveros Cárdenas de Castro, agudizando la crisis educacional en la provincia. Escuela San Carlos de Ancud mantiene solo media jornada educativa a la espera de que se complete la demanda de 5 nuevos funcionarios por parte del SLEP Chiloé, que es el personal necesario para su buen funcionamiento. Ponemos punto final a la presente entrega de informaciones en Alternativa Noticiosa en Radio Estrella del Mar, agradeciendo como siempre su sintonía. La invitación queda hecha para que siga junto a nosotros. John Márquez en la puesta al aire de este espacio, César Cárdenas en la lectura de noticias, Claudio Velázquez, Álvaro Matamala, Enrique Barría, Joan Ortega y Agustín Gorni, nuestro departamento de prensa. Por su atención, muchas gracias. Hasta una próxima.
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Querida familia de Radio María, los invitamos a rezar juntos el Santo Rosario. Que la Santísima Virgen nos implore el don del Espíritu de Cristo resucitado, para que Él nos enseñe a caminar juntos como el pueblo de Dios.

0: Espíritu Santo.
1: Amén.
0: Meditemos juntos los misterios luminosos, acompañando a Jesús a lo largo de su vida pública. A través de estos misterios, María nos enseña que nuestra vida se vuelve luminosa si escuchamos a su Hijo y hacemos lo que Él nos dice. Unidos a María, dejémonos invadir por su luz.
2: Primer misterio luminoso, el bautismo de Jesús en el Jordán.

0: Del Evangelio de San Mateo. Apenas fue bautizado, Jesús salió del agua. En ese momento se le abrieron los cielos y vio al Espíritu de Dios descender como una paloma y dirigirse hacia él. Y se oyó una voz del cielo que decía: Este es mi Hijo muy querido, en quien tengo puesta toda mi predilección.
1: Padre nuestro que estás en el cielo, santificado sea tu nombre. Venga a nosotros tu reino. Hágase tu voluntad en la tierra como en el cielo.
2: Danos hoy nuestro pan de cada día. Perdona nuestras ofensas, como también nosotros perdonamos a los que nos ofenden. No nos dejes caer en la tentación y líbranos del mal. Amén.
1: Dios te salve María, llena eres de gracia, el Señor es contigo. Bendita tú eres entre todas las mujeres, y bendito es el fruto de tu vientre, Jesús.
2: Santa María, Madre de Dios, ruega por nosotros pecadores, ahora y en la hora de nuestra muerte. Amén.
1: Dios te salve María, llena eres de gracia, el Señor es contigo. Bendita tú eres entre todas las mujeres, y bendito es el fruto de tu vientre, Jesús.
2: Santa María, Madre de Dios, ruega por nosotros pecadores, ahora y en la hora de nuestra muerte. Amén.
1: Dios te salve María, llena eres de gracia, el Señor es contigo. Bendita tú eres entre todas las mujeres, y bendito es el fruto de tu vientre, Jesús.
2: Santa María, Madre de Dios, ruega por nosotros pecadores, ahora y en la hora de nuestra muerte. Amén.
1: Dios te salve María, llena eres de gracia, el Señor es contigo. Bendita tú eres entre todas las mujeres, y bendito es el fruto de tu vientre, Jesús.
2: Santa María, Madre de Dios, ruega por nosotros pecadores, ahora y en la hora de nuestra muerte. Amén.
1: Dios te salve María, llena eres de gracia, el Señor es contigo. Bendita tú eres entre todas las mujeres, y bendito es el fruto de tu vientre, Jesús.
2: Santa María, Madre de Dios, ruega por nosotros pecadores, ahora y en la hora de nuestra muerte. Amén.
1: Dios te salve María, llena eres de gracia, el Señor es contigo. Bendita tú eres entre todas las mujeres, y bendito es el fruto de tu vientre, Jesús.
2: Santa María, Madre de Dios, ruega por nosotros pecadores, ahora y en la hora de nuestra muerte. Amén.
1: Dios te salve María, llena eres de gracia, el Señor es contigo. Bendita tú eres entre todas las mujeres, y bendito es el fruto de tu vientre, Jesús.
2: Santa María, Madre de Dios, ruega por nosotros pecadores, ahora y en la hora de nuestra muerte. Amén.
1: Dios te salve María, llena eres de gracia, el Señor es contigo. Bendita tú eres entre todas las mujeres, y bendito es el fruto de tu vientre, Jesús.
2: Santa María, Madre de Dios, ruega por nosotros pecadores, ahora y en la hora de nuestra muerte. Amén.
1: Dios te salve María, llena eres de gracia, el Señor es contigo. Bendita tú eres entre todas las mujeres, y bendito es el fruto de tu vientre, Jesús.
2: Santa María, Madre de Dios, ruega por nosotros pecadores, ahora y en la hora de nuestra muerte. Amén.
1: Dios te salve María, llena eres de gracia, el Señor es contigo. Bendita tú eres entre todas las mujeres, y bendito es el fruto de tu vientre, Jesús.
2: Santa María, Madre de Dios, ruega por nosotros pecadores, ahora y en la hora de nuestra muerte. Amén.

Del Evangelio de San Juan. 3 días después se celebraron unas bodas en Caná de Galilea, y la madre de Jesús estaba allí. Jesús también fue invitado con sus discípulos. Y como faltaba vino, la madre de Jesús le dijo: «No tienen vino». Jesús le respondió: «Mujer, ¿qué tenemos que ver nosotros? Mi hora no ha llegado todavía». Pero su madre dijo a los sirvientes: «Hagan todo lo que él les diga».

0: en la tierra como en el cielo.
1: Danos hoy nuestro pan de cada día. Perdona nuestras ofensas, como también nosotros perdonamos a los que nos ofenden. No nos dejes caer en la tentación y líbranos del mal.
0: Dios te salve María, llena eres de gracia, el Señor es contigo. Bendita tú eres entre todas las mujeres y bendito es el fruto de tu vientre, Jesús.
1: Santa María, Madre de Dios, ruega por nosotros pecadores, ahora y en la hora de nuestra muerte. Amén.
0: Dios te salve María, llena eres de gracia, el Señor es contigo. Bendita tú eres entre todas las mujeres, y bendito es el fruto de tu vientre, Jesús.
1: Santa María, Madre de Dios, ruega por nosotros pecadores, ahora y en la hora de nuestra muerte. Amén.
0: Dios te salve María, llena eres de gracia, el Señor es contigo. Bendita tú eres entre todas las mujeres, y bendito es el fruto de tu vientre, Jesús.
1: Santa María, Madre de Dios, ruega por nosotros pecadores, ahora y en la hora de nuestra muerte. Amén.
0: Dios te salve María, llena eres de gracia, el Señor es contigo. Bendita tú eres entre todas las mujeres, y bendito es el fruto de tu vientre, Jesús.
1: Santa María, Madre de Dios, ruega por nosotros pecadores, ahora y en la hora de nuestra muerte. Amén.
0: Dios te salve María, llena eres de gracia, el Señor es contigo. Bendita tú eres entre todas las mujeres, y bendito es el fruto de tu vientre, Jesús.
1: Santa María, Madre de Dios, ruega por nosotros pecadores, ahora y en la hora de nuestra muerte. Amén.
0: Dios te salve María, llena eres de gracia, el Señor es contigo. Bendita tú eres entre todas las mujeres, y bendito es el fruto de tu vientre, Jesús.
1: Santa María, Madre de Dios, ruega por nosotros pecadores, ahora y en la hora de nuestra muerte. Amén.
0: Dios te salve María.

0: Madre de Dios, ruega por nosotros pecadores, ahora y en la hora de nuestra muerte. Amén.
1: Dios te salve María, llena eres de gracia, el Señor es contigo. Bendita tú eres entre todas las mujeres, y bendito es el fruto de tu vientre, Jesús.
0: Santa María, Madre de Dios, ruega por nosotros pecadores, ahora y en la hora de nuestra muerte. Amén.
1: Dios te salve María, llena eres de gracia, el Señor es contigo. Bendita tú eres entre todas las mujeres, y bendito es el fruto de tu vientre, Jesús.
0: Santa María, Madre de Dios, ruega por nosotros pecadores, ahora y en la hora de nuestra muerte. Amén.
1: Dios te salve María, llena eres de gracia, el Señor es contigo. Bendita tú eres entre todas las mujeres, y bendito es el fruto de tu vientre, Jesús.
0: Gloria, Santa María, Madre de Dios, ruega por nosotros pecadores, ahora y en la hora de nuestra muerte. Amén.
1: Gloria al Padre, y al Hijo, y al Espíritu Santo.
0: Como era en el principio, ahora y siempre, por los siglos de los siglos. Amén.
2: Tercer misterio luminoso. El anuncio del reino de Dios

0: Del Evangelio de San Marcos. Después que Juan fue arrestado, Jesús se dirigió a Galilea. Allí proclamaba la buena noticia de Dios, diciendo: «El tiempo se ha cumplido, el reino de Dios está cerca. Conviértanse y crean en la buena noticia». Padre nuestro que estás en el cielo, santificado sea tu nombre. Venga a nosotros tu reino, hágase tu voluntad en la tierra como en el cielo.
1: Danos hoy nuestro pan de cada día, perdona nuestras ofensas, como también nosotros perdonamos a los que nos ofenden. No nos dejes caer en la tentación y líbranos del mal. Amén.
0: Dios te salve María, llena eres de gracia, el Señor es contigo. Bendita tú eres entre todas las mujeres y bendito es el fruto de tu vientre, Jesús.
1: Santa María, Madre de Dios, ruega por nosotros pecadores, ahora y en la hora de nuestra muerte. Amén.
0: Dios te salve María, llena eres de gracia, el Señor es contigo. Bendita tú eres entre todas las mujeres y bendito es el fruto de tu vientre, Jesús.
1: Santa María, Madre de Dios, ruega por nosotros pecadores, ahora y en la hora de nuestra muerte. Amén.
0: Dios te salve María, llena eres de gracia, el Señor es contigo. Bendita tú eres entre todas las mujeres y bendito es el fruto de tu vientre, Jesús.
1: Santa María, Madre de Dios, ruega por nosotros pecadores, ahora y en la hora de nuestra muerte. Amén.
0: Dios te salve María, llena eres de gracia, el Señor es contigo. Bendita tú eres entre todas las mujeres y bendito es el fruto de tu vientre, Jesús.
1: Santa María, Madre de Dios, ruega por nosotros pecadores, ahora y en la hora de nuestra muerte. Amén.
0: Dios te salve María, llena eres de gracia, el Señor es contigo. Bendita tú eres entre todas las mujeres y bendito es el fruto de tu vientre, Jesús.
1: Santa María, Madre de Dios, ruega por nosotros pecadores, ahora y en la hora de nuestra muerte. Amén.
0: Dios te salve María, llena eres de gracia, el Señor es contigo. Bendita tú eres entre todas las mujeres y bendito es el fruto de tu vientre, Jesús.
1: Santa María, Madre de Dios, ruega por nosotros pecadores, ahora y en la hora de nuestra muerte. Amén.
0: Dios te salve María, llena eres de gracia, el Señor es contigo. Bendita tú eres entre todas las mujeres y bendito es el fruto de tu vientre, Jesús.
1: Santa María, Madre de Dios, ruega por nosotros pecadores, ahora y en la hora de nuestra muerte. Amén.
0: Dios te salve María, llena eres de gracia, el Señor es contigo. Bendita tú eres entre todas las mujeres y bendito es el fruto de tu vientre, Jesús.
1: Santa María, Madre de Dios, ruega por nosotros pecadores, ahora y en la hora de nuestra muerte. Amén.
0: Dios te salve María, llena eres de gracia, el Señor es contigo. Bendita tú eres entre todas las mujeres y bendito es el fruto de tu vientre, Jesús.
1: Santa María, Madre de Dios, ruega por nosotros pecadores, ahora y en la hora de nuestra muerte. Amén.
0: Dios te salve María, llena eres de gracia, el Señor es contigo. Bendita tú eres entre todas las mujeres y bendito es el fruto de tu vientre, Jesús.

cuarto misterio luminoso, la transfiguración.

0: Del Evangelio de San Lucas. Sucedió que unos 8 días después de decir esto, Jesús tomó a Pedro, Juan y Santiago y subió a la montaña para orar. Mientras oraba, su rostro cambió de aspecto y sus vestiduras se volvieron de una blancura deslumbrante. Y 2 hombres conversaban con él. Eran Moisés y Elías, que aparecían revestidos de gloria y hablaban de la partida de Jesús, que iba a cumplirse en Jerusalén.
1: Padre nuestro que estás en el cielo, santificado sea tu nombre, venga a nosotros tu reino, hágase tu voluntad en la tierra como en el cielo.
0: Danos hoy nuestro pan de cada día. Perdona nuestras ofensas, como también nosotros perdonamos a los que nos ofenden. No nos dejes caer en la tentación y líbranos del mal.
1: Dios te salve María, llena eres de gracia, el Señor es contigo. Bendita tú eres entre todas las mujeres y bendito es el fruto de tu vientre, Jesús.
0: Santa María, Madre de Dios, ruega por nosotros pecadores, ahora y en la hora de nuestra muerte. Amén.
1: Dios te salve María, llena eres de gracia, el Señor es contigo. Bendita tú eres entre todas las mujeres, y bendito es el fruto de tu vientre, Jesús.
0: Santa María, Madre de Dios, ruega por nosotros pecadores, ahora y en la hora de nuestra muerte. Amén.
1: Dios te salve María, llena eres de gracia, el Señor es contigo. Bendita tú eres entre todas las mujeres, y bendito es el fruto de tu vientre, Jesús.
0: Santa María, Madre de Dios, ruega por nosotros pecadores, ahora y en la hora de nuestra muerte. Amén.

0: vientre, Jesús.
1: Santa María, Madre de Dios, ruega por nosotros pecadores, ahora y en la hora de nuestra muerte. Amén.
0: Dios te salve María, llena eres de gracia, el Señor es contigo. Bendita tú eres entre todas las mujeres, y bendito es el fruto de tu vientre, Jesús.
1: Santa María, Madre de Dios, ruega por nosotros pecadores, ahora y en la hora de nuestra muerte. Amén.
0: Dios te salve María, llena eres de gracia, el Señor es

0: Madre de Dios, ruega por nosotros pecadores, ahora y en la hora de nuestra muerte. Amén.
1: Dios te salve María, llena eres de gracia, el Señor es contigo. Bendita tú eres entre todas las mujeres, y bendito es el fruto de tu vientre, Jesús.
0: Santa María, Madre de Dios, ruega por nosotros pecadores, ahora y en la hora de nuestra muerte. Amén.
1: Dios te salve María, llena eres de gracia, el Señor es contigo. Bendita tú eres entre todas las mujeres, y bendito es el fruto de tu vientre, Jesús.
0: Santa María, Madre de Dios, ruega por nosotros pecadores, ahora y en la hora de nuestra muerte. Amén.
1: Dios te salve María, llena eres de gracia, el Señor es contigo. Bendita tú eres entre todas las mujeres, y bendito es el fruto de tu vientre, Jesús.
0: Gloria, Santa María, Madre de Dios, ruega por nosotros pecadores, ahora y en la hora de nuestra muerte. Amén.
1: Gloria al Padre, y al Hijo, y al Espíritu Santo.
0: Como era en el principio, ahora y siempre, por los siglos de los siglos. Amén.
2: Quinto misterio luminoso, la institución de la Eucaristía.

0: del Evangelio de San Lucas. Luego tomó el pan, dio gracias, lo partió y lo dio a sus discípulos, diciendo: «Esto es mi cuerpo, que se entrega por ustedes. Hagan esto en memoria mía». Después de la cena, hizo lo mismo con la copa, diciendo: «Esta copa es la nueva alianza sellada con mi sangre, que se derrama por ustedes».
1: Padre nuestro que estás en el cielo, santificado sea tu nombre. Venga a nosotros tu reino. Hágase tu voluntad en la tierra como en el cielo.
2: Danos hoy nuestro pan de cada día. Perdona nuestras ofensas, como también nosotros perdonamos a los que nos ofenden. No nos dejes caer en la tentación y líbranos del mal. Amén.
1: Dios te salve María, llena eres de gracia, el Señor es contigo. Bendita tú eres entre todas las mujeres, y bendito es el fruto de tu vientre, Jesús.
2: Santa María, Madre de Dios, ruega por nosotros pecadores, ahora y en la hora de nuestra muerte. Amén.
1: Dios te salve María, llena eres de gracia, el Señor es contigo. Bendita tú eres entre todas las mujeres, y bendito es el fruto de tu vientre, Jesús.
2: Santa María, Madre de Dios, ruega por nosotros pecadores, ahora y en la hora de nuestra muerte. Amén.
1: Dios te salve María, llena eres de gracia, el Señor es contigo. Bendita tú eres entre todas las mujeres, y bendito es el fruto de tu vientre, Jesús.
2: Santa María, Madre de Dios, ruega por nosotros pecadores, ahora y en la hora de nuestra muerte. Amén.
1: Dios te salve María, llena eres de gracia, el Señor es contigo. Bendita tú eres entre todas las mujeres, y bendito es el fruto de tu vientre, Jesús.
2: Santa María, Madre de Dios, ruega por nosotros pecadores, ahora y en la hora de nuestra muerte. Amén.
1: Dios te salve María, llena eres de gracia, el Señor es contigo. Bendita tú eres entre todas las mujeres, y bendito es el fruto de tu vientre, Jesús.
2: Santa María, Madre de Dios, ruega por nosotros pecadores, ahora y en la hora de nuestra muerte. Amén.
1: Dios te salve María, llena eres de gracia, el Señor es contigo. Bendita tú eres entre todas las mujeres, y bendito es el fruto de tu vientre, Jesús.
2: Santa María, Madre de Dios, ruega por nosotros pecadores, ahora y en la hora de nuestra muerte. Amén.
1: Dios te salve María, llena eres de gracia, el Señor es contigo. Bendita tú eres entre todas las mujeres, y bendito es el fruto de tu vientre, Jesús.
2: Santa María, Madre de Dios, ruega por nosotros pecadores, ahora y en la hora de nuestra muerte. Amén.
1: Dios te salve María, llena eres de gracia, el Señor es contigo. Bendita tú eres entre todas las mujeres, y bendito es el fruto de tu vientre, Jesús.
2: Santa María, Madre de Dios, ruega por nosotros pecadores, ahora y en la hora de nuestra muerte. Amén.
1: Dios te salve María, llena eres de gracia, el Señor es contigo. Bendita tú eres entre todas las mujeres, y bendito es el fruto de tu vientre, Jesús.
2: Santa María, Madre de Dios, ruega por nosotros pecadores, ahora y en la hora de nuestra muerte. Amén.
1: Dios te salve María, llena eres de gracia, el Señor es contigo. Bendita tú eres entre todas las mujeres, y bendito es el fruto de tu vientre, Jesús.
2: Santa María, Madre de Dios, ruega por nosotros pecadores, ahora y en la hora de nuestra muerte. Amén.

0: Querida familia de Radio María, hemos rezado el Santo Rosario. Que la Santísima Virgen nos implore el don del Espíritu de Cristo resucitado para que Él nos enseñe a caminar juntos como pueblo de Dios.
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2: 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La hora en Radio María.
3: En punto. 33 minutos.
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1: Te doy gracias, Señor, por la grandeza del perdón. Te pido que a través de estas palabras muchos corazones se abran a Él y puedan experimentar tu amor, tu liberación.

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La hora en Radio María. Es la 1:00 p.m.

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2: La paz esté con ustedes. Amigos, llegamos al undécimo domingo del tiempo ordinario y siempre lo recibo con un cierto suspiro de alivio. Me encantan todas las grandes solemnidades, la Cuaresma, la Pascua, luego Pentecostés, la Santísima Trinidad y Corpus Christi. Tenemos toda esta serie de grandes fiestas. Luego volvemos al tiempo ordinario. Siempre lo hago con una cierta sensación de, muy bien, qué bueno, volvemos a lo básico, de regreso a las cosas ordinarias. Creo que es apropiado que el Evangelio para este regreso al tiempo ordinario sea sobre Jesús enviando a los 12 a una misión. Cada vez que escuchan hablar de Jesús y los 12, de Jesús y los apóstoles, se trata de la Iglesia. Ahora bien, no de la Iglesia en el sentido del Vaticano, las diócesis y todo eso, son desarrollos posteriores, sino que podemos ver a la Iglesia en su estado germinal en estas escenas. Creo que estamos llamados a reflexionar sobre esto, la naturaleza de la Iglesia en sus diferentes dimensiones que da la vista en estos relatos. Así el texto dice, Jesús llamó a sus 12 discípulos, por supuesto a las 12 tribus de Israel, y les dio autoridad. Bueno, ahí está la estructura básica. Jesús, el hijo de David, reúne a su alrededor a estos 12. Él los envía. Apostelein significa enviar, por lo que los apóstoles son enviados y son provistos de su autoridad para continuar su obra. Bueno, yo soy obispo, decimos en la Iglesia los obispos son los sucesores de los apóstoles. Los sacerdotes son ordenados por los obispos para colaborar en la labor del obispo. Así que, en cierto modo, toda la estructura de autoridad de la Iglesia se manifiesta aquí mismo. Jesús dando poder a sus apóstoles, quienes a su vez darán poder a otras personas para ayudarlos, quienes luego harán la obra del Señor en el mundo. Es la Iglesia entonces en su forma germinal. Ahora bien, ¿a quiénes llama? Y en eso quiero centrarme un poco aquí. Llama a este grupo tan interesante de personas. A Simón, llamado Pedro, y a su hermano Andrés, a Santiago y su hermano Juan, a Felipe y Bartolomé, a Tomás y Mateo, el recaudador de impuestos, a Simón, el cananeo, Judas Iscariote, etc. Sé que esta parte de mi sermón probablemente la han escuchado mil veces, pero lo haré una vez más, porque es importante para comprender a la Iglesia. ¿Estaba Jesús eligiendo claramente a los mejores y más brillantes personas de la sociedad de su tiempo? Bueno, no. No acudió a los más educados, a los que tenían mayor influencia política o a los más astutos culturalmente. No, su mayoría eran personas bastante comunes. Es más, todos ellos son personajes con fallas y es una característica hermosa del Nuevo Testamento que no oculta esto de ninguna manera. Somos perfectamente conscientes de sus limitaciones. Les daré algunos ejemplos. Simón, llamado Pedro, quien en el momento de la verdad, una y otra vez, niega tres veces incluso conocer a Jesús. Un desliz terrible, una traición espantosa al Señor. Un personaje, pues, profundamente imperfecto. Santiago y Juan, ¿qué escuchamos sobre ellos en un momento dado? Que su madre se acerca a Jesús para decirle, mira, concede que estos dos hijos míos se sienten uno a tu derecha y otro a tu izquierda cuando llegues a tu gloria. ¿Afecta la ambición a los líderes de la Iglesia? Sí, a lo largo de los siglos. A veces los líderes de la Iglesia, como Pedro, pueden perder por completo su conexión con Jesús. Otras veces se ven comprometidos por su ambición de altos cargos y posiciones. ¿Qué más escuchamos? Mateo, el recaudador de impuestos. Bueno, un recaudador de impuestos era alguien odiado, un colaborador de los romanos, alguien que explotaba a su propio pueblo. Un personaje con serias fallas. Tomás. Oye, hemos visto al Señor resucitado. Sí, claro, lo creeré cuando pueda meter mi dedo en las heridas y mi mano en su costado. Dudo de todo eso. se ve el liderazgo de la iglesia a veces afectado por, digamos, una preocupación por el dinero. Ese pudo haber sido el problema de Mateo. A veces se ve afectado por una duda escéptica respecto a la fe. Sí, es verdad. Simón de Caná, como se lo llama aquí, pero a quien también se lo llama Simón el Celote en otros evangelios. Los celotes eran un grupo violento que intentaba derrocar a los romanos mediante la revolución armada. El extremismo religioso que a veces conduce a la violencia. ¿Lo hemos visto en la iglesia y en su liderazgo a lo largo de los siglos? Sí, no hay que buscar demasiado para encontrarlo. Así que estas son las personas que Jesús elige. Creo que es muy importante para todos que sigamos el Evangelio aquí y no nos ceguemos ante esto. Desde el principio, el Señor es consciente de las limitaciones de las personas que está eligiendo para liderar la iglesia. Y así ha sido a lo largo de los siglos. Ahora debemos recordar lo que decía San Pablo: llevamos este tesoro en vasijas de barro. El tesoro es Cristo y su autoridad. Las vasijas son personas tal como ellos y sus sucesores a lo largo de los siglos. Y ustedes dirán, de acuerdo, he escuchado este sermón, conozco el carácter imperfecto del liderazgo,

que quiso utilizar para sus propósitos. ¿Ocurre lo mismo aquí? Sí. Volvamos a Pedro. Negó al Señor tres veces, sí, claro. Pero, ¿vio Jesús algo en Pedro que era indispensable? Estoy revelando mi edad con esto, pero en la película Jesús de Nazaret, de Zeffirelli, siempre me ha encantado. James Farentino era el actor que interpretaba a Pedro. Las personas de mi edad, mayores, lo recordarán. Aparecía en televisión y cine en los años 70 y 80. En fin, siempre me encantó la forma en que interpretaba a Pedro. Cuando Jesús lo conoce por primera vez, él está en su barca gritándole a su hermano, a sus compañeros pescadores, está dando órdenes a gritos, perdiendo los estribos. Luego muestran al Señor, él sonríe y ciertamente viendo los defectos de Pedro, pero al mismo tiempo es muy claro que admira algo en él. ¿Qué vio en Pedro? Obviamente dotes de liderazgo. Obviamente una pasión por hacer que las cosas sucedan. Pedro representa la autoridad en la iglesia, el liderazgo práctico, la capacidad de concretar los proyectos. Durante gran parte de mi sacerdocio no estuve involucrado en la administración. Fui profesor la mayor parte de mi ministerio. Los libros, la enseñanza, las ideas, las conferencias eran mi vida. Y luego me nombraron rector del seminario. Después me nombraron obispo auxiliar de la diócesis más grande del país. Ahora soy obispo de mi propia diócesis, así que me han introducido en el mundo de la administración práctica. Y por eso tengo este aprecio renovado por las personas que saben cómo hacer que las cosas funcionen. Ustedes dirán, oh no, la iglesia no se trata de eso, la iglesia se trata de la oración, el misticismo, la teología. Bueno, sí, pero alguien tiene que construir los monasterios, alguien tiene que edificar las iglesias, alguien tiene que encargarse de la organización. ¿Vio Jesús en Pedro estas cualidades de liderazgo que tendrían que estar presentes en su iglesia? Creo que la respuesta es, obviamente, sí. ¿Qué tal en Juan? Sí, un joven ambicioso, ciertamente. Ese es el defecto de Juan. Pero Juan es también quien recostó su cabeza sobre el pecho del Señor en la última cena. Juan es el místico, aquel a quien Jesús amaba de manera especial. Juan representa la oración, la contemplación, el misticismo, la liturgia, esa faceta tan hermosa de la iglesia. ¿Vio Jesús eso en este joven? ¿Vio esta capacidad de compromiso espiritual? ¿Y vio que esa cualidad de Juan se transmitiría a lo largo de los siglos? Como suelo decir, cada vez que entran en la liturgia o en la vida contemplativa y de oración de la iglesia, es la influencia de Juan. ¿Y vio eso en él? Creo que claramente sí. Mateo y Tomás. Mateo, que se convierte en evangelista. Si era recaudador de impuestos, probablemente era una persona muy organizada. Es probable que fuera instruido, por lo que tenía la capacidad de leer y escribir, lo cual era muy raro en el mundo antiguo. ¿Vio Jesús eso en él? Vio los defectos, por supuesto, pero ¿vio en Mateo esta capacidad para el trabajo intelectual y la comunicación? Creo que sí. ¿Cuánto de la vida de la iglesia a lo largo de los siglos tiene que ver con la comunicación, con la propagación de la fe? Miren lo que estoy haciendo ahora mismo, con luces y cámaras apuntándome y este sermón que llegará a cientos de miles de personas. Soy un descendiente aquí de Mateo. Mateo, el evangelista. Bueno, eso es lo que intento hacer utilizando los métodos disponibles para mí ahora. Intento evangelizar. ¿Vio Jesús en Mateo esa dimensión de la iglesia que resuena desde los propios evangelistas hasta Fulton Sheen? Sí, creo que sí. ¿Qué hay de Tomás, a quien se menciona? Tomás el que dudaba, sí. Tomás el que no lo aceptaba, Tomás el del escepticismo terco. Jesús vio ese defecto en él, sin duda. ¿Y ha atormentado ese defecto a la iglesia? Sí, lo ha hecho. Pero al mismo tiempo, ¿qué vio en Tomás? La vida intelectual de la iglesia impulsada, amigos, por una curiosidad incansable. Tal vez Pedro no estaba interesado en esas altas cuestiones académicas. Probablemente no. Era un hombre de gobierno y acción, de hagamos las cosas. Tal vez Juan el místico y Juan la persona

0: adoración y contemplación, pero ¿ha necesitado la Iglesia a lo largo de los siglos a personas como el apóstol Tomás para hacer las preguntas escépticas, para preocuparse lo suficiente como para encontrar una buena respuesta? Y no puedo evitar aquí pensar en, amigos, mi héroe espiritual, Tomás de Aquino. Es en muchos sentidos el hijo espiritual del apóstol Tomás. Sé que la imagen está un poco gastada, pero es una que siempre me ha ayudado. La ostra encuentra dentro de sí este elemento irritante como un grano de arena, una pequeña impureza o algo así. Por lo tanto, crea a su alrededor esta capa protectora. Y a eso lo llamamos una perla. Y la encontramos magnífica y hermosa. ¿Qué produce las grandes perlas de la tradición intelectual católica, sino estos elementos irritantes dentro de las mentes y las almas de personas, como el apóstol Tomás y Tomás de Aquino, y de todos los grandes intelectuales a lo largo de las épocas? ¿Vio Jesús en Tomás toda esa tradición? Creo que sí. Mencionaré uno más, y es Simón de Caná, como se lo llama aquí, pero como mencioné, Simón el Celote. El lado negativo, sí, la Iglesia afectada por ello, sí, por la violencia y el extremismo. Pero ¿vio Jesús también en Simón el Celote algo de la energía, la pasión y la fuerza que la Iglesia necesita? En cierto modo, ¿vio el celo de Simón impregnando toda la vida de la Iglesia? De modo que en nuestro liderazgo práctico, en nuestra contemplación, en nuestra evangelización, en nuestro trabajo intelectual y en todas las dimensiones de la Iglesia deba haber algo de ese espíritu celoso, la energía que nos impulsa hacia adelante. Quiero decir, sin Simón el Celote, ¿se puede imaginar a Francisco Javier? Sin Simón el Celote, ¿se pueden imaginar a Francisco de Asís? Sin Simón el Celote, ¿se pueden imaginar a Juan Pablo II? Cada vez que ven esta energía, este vigor y este celo, bueno, en cierto modo es lo positivo que Jesús vio en este hombre. Así que, amigos, pasen un poco de tiempo con estos apóstoles, a quienes Jesús reunió y luego envió. Porque en realidad, todos nosotros, bautizados en Cristo, somos sucesores de estos protagonistas. Encuéntrense en una de estas personas, tal vez, tanto en los defectos como en las virtudes. Pero dense cuenta de que, así como los eligió a ellos, los ha elegido a ustedes. Y que Dios los bendiga.
1: Hemos escuchado una interesante reflexión del obispo estadounidense Robert Emmett Barron. Gracias por acompañarnos. 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

0: 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La hora en Radio María.
1: Son las 2:15 minutos.
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0: del Hijo y del Espíritu Santo. Amén.
1: Expiraste, Jesús, pero la fuente de vida brotó para las almas y el mar de misericordia se abrió para el mundo entero. Oh fuente de vida, insondable misericordia divina, abarca el mundo entero y derrámate sobre nosotros.
0: Padre nuestro que estás en el cielo, santificado sea tu nombre. Venga a nosotros tu reino. Hágase tu voluntad en la tierra como en el cielo.
2: Danos hoy nuestro pan de cada día. Perdona nuestras ofensas, como nosotros perdonamos a los que nos ofenden. No nos dejes caer en la tentación y líbranos del mal. Amén.
0: Dios te salve María, llena eres de gracia. El Señor es contigo. Bendita tú eres entre todas las mujeres y bendito es el fruto de tu vientre, Jesús.
2: Santa María, Madre de Dios, ruega por nosotros pecadores, ahora y en la hora de nuestra muerte. Amén.
0: Creo en Dios Padre Todopoderoso, Creador del cielo y de la tierra. Creo en Jesucristo, su único Hijo, nuestro Señor, que fue concebido por obra y gracia del Espíritu Santo. Nació de Santa María Virgen, padeció bajo el poder de Poncio Pilatos, fue crucificado, muerto y sepultado, descendió a los infiernos, al tercer día resucitó de entre los muertos, subió a los cielos y está sentado a la derecha de Dios Padre Todopoderoso. Desde allí ha de venir a juzgar a vivos y muertos. Creo en el Espíritu Santo, en la Santa Iglesia Católica, en la comunión de los santos, en el perdón de los pecados, en la resurrección de la carne y en la vida eterna. Amén. Padre eterno, te ofrezco el cuerpo y la sangre, el alma y la divinidad de tu amadísimo Hijo, nuestro Señor Jesucristo, como expiación de nuestros pecados y los del mundo entero. Por su dolorosa pasión,
2: ten misericordia de nosotros y del mundo entero.
0: Por su dolorosa pasión,
2: ten misericordia de nosotros y del mundo entero.
0: Por su dolorosa pasión,
2: ten misericordia de nosotros y del mundo entero.
0: Por su dolorosa pasión,
2: ten misericordia de nosotros y del mundo entero.
0: Por su dolorosa pasión,
2: ten misericordia de nosotros y del mundo entero.
0: Por su dolorosa pasión,
2: ten misericordia de nosotros y del mundo entero.
0: Por su dolorosa pasión,
2: ten misericordia de nosotros y del mundo entero.
0: Por su dolorosa pasión,
2: ten misericordia de nosotros y del mundo entero.
0: Por su dolorosa pasión,
2: ten misericordia de nosotros y del mundo entero.
0: Por su dolorosa pasión,
2: ten misericordia de nosotros y del mundo entero.
0: Padre eterno, te ofrezco el cuerpo y la sangre, el alma y la divinidad de tu amadísimo Hijo, nuestro Señor Jesucristo,
2: como expiación de nuestros pecados y los del mundo entero.
0: Por su dolorosa pasión,
2: ten misericordia de nosotros y del mundo entero.
0: Por su dolorosa pasión,
2: ten misericordia de nosotros y del mundo entero.
0: Por su dolorosa pasión,
2: ten misericordia de nosotros y del mundo entero.
0: Por su dolorosa pasión,
2: ten misericordia de nosotros y del mundo entero.
0: Por su dolorosa pasión,
2: ten misericordia de nosotros y del mundo entero.
0: Por su dolorosa pasión,
2: ten misericordia de nosotros y del mundo entero.
0: Por su dolorosa pasión,
2: ten misericordia de nosotros y del mundo entero.
0: Por su dolorosa pasión,
2: ten misericordia de nosotros y del mundo entero.
0: Por su dolorosa pasión,
2: ten misericordia de nosotros y del mundo entero.
0: Por su dolorosa pasión,
2: ten misericordia de nosotros y del mundo entero.
0: Padre eterno, te ofrezco el cuerpo y la sangre, el alma y la divinidad de tu amadísimo Hijo, nuestro Señor Jesucristo,
2: como expiación de nuestros pecados y los del mundo entero.
0: Por su dolorosa pasión,
2: ten misericordia de nosotros y del mundo entero.
0: Por su dolorosa pasión,
2: ten misericordia de nosotros y del mundo entero.
0: Por su dolorosa pasión,
2: ten misericordia de nosotros y del mundo entero.
0: Por su dolorosa pasión,
2: ten misericordia de nosotros y del mundo entero.
0: por su dolorosa pasión.
2: Ten misericordia de nosotros y del mundo entero.
0: Por su dolorosa pasión.
2: Ten misericordia de nosotros y del mundo entero.
0: Por su dolorosa pasión.
2: Ten misericordia de nosotros y del mundo entero.
0: Por su dolorosa pasión.
2: Ten misericordia de nosotros y del mundo entero.
0: Por su dolorosa pasión.
2: Ten misericordia de nosotros y del mundo entero.
0: Por su dolorosa pasión.
2: Ten misericordia de nosotros y del mundo entero.
0: Padre eterno, te ofrezco el cuerpo y la sangre, el alma y la divinidad de tu amadísimo Hijo, nuestro Señor Jesucristo,
2: como expiación de nuestros pecados y los del mundo entero.
0: Por su dolorosa pasión.
2: Ten misericordia de nosotros y del mundo entero.
0: Por su dolorosa pasión.
2: Ten misericordia de nosotros y del mundo entero.
0: Por su dolorosa pasión.
2: Ten misericordia de nosotros y del mundo entero.
0: Por su dolorosa pasión.
2: Ten misericordia de nosotros y del mundo entero.
0: Por su dolorosa pasión.
2: Ten misericordia de nosotros y del mundo entero.
0: Por su dolorosa pasión.
2: Ten misericordia de nosotros y del mundo entero.
0: Por su dolorosa pasión.
2: Ten misericordia de nosotros y del mundo entero.
0: Por su dolorosa pasión.
2: Ten misericordia de nosotros y del mundo entero.
0: Por su dolorosa pasión.
2: Ten misericordia de nosotros y del mundo entero.
0: Por su dolorosa pasión.
2: Ten misericordia de nosotros y del mundo entero.
0: Padre eterno, te ofrezco el cuerpo y la sangre, el alma y la divinidad de tu amadísimo Hijo, nuestro Señor Jesucristo,
2: como expiación de nuestros pecados y los del mundo entero.
0: Por su dolorosa pasión.
2: Ten misericordia de nosotros y del mundo entero.
0: Por su dolorosa pasión.
2: Ten misericordia de nosotros y del mundo entero.
0: Por su dolorosa pasión.
2: Ten misericordia de nosotros y del mundo entero.
0: Por su dolorosa pasión.
2: Ten misericordia de nosotros y del mundo entero.
0: Por su dolorosa pasión.
2: Ten misericordia de nosotros y del mundo entero.
0: Por su dolorosa pasión.
2: Ten misericordia de nosotros y del mundo entero.
0: Por su dolorosa pasión.
2: Ten misericordia de nosotros y del mundo entero.
0: Por su dolorosa pasión.
2: Ten misericordia de nosotros y del mundo entero.
0: Por su dolorosa pasión.
2: Ten misericordia de nosotros y del mundo entero.
0: Por su dolorosa pasión.
2: Ten misericordia de nosotros y del mundo entero.
0: Santo Dios, Santo fuerte, Santo inmortal.
2: Ten piedad de nosotros y del mundo entero.
0: Santo Dios, Santo fuerte, Santo inmortal.
2: Ten piedad de nosotros y del mundo entero.
0: Santo Dios, Santo fuerte, Santo inmortal.
2: Ten piedad de nosotros y del mundo entero.
0: Oh sangre y agua, que brotaste del corazón de Jesús, como una fuente de misericordia para nosotros, en ti confío. Jesús, en ti confío. Oh Dios eterno, en quien la misericordia es infinita y el tesoro de compasión inagotable, vuelve a nosotros tu mirada bondadosa y aumenta tu misericordia en nosotros, para que en momentos difíciles no nos desesperemos ni nos desalentemos, sino que con gran confianza nos sometamos a tu santa voluntad, que es el amor y la misericordia mismos. Amén.

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1: ¿Qué tal? Gusto de saludarlos. Muy, pero muy buenos días. Bienvenidos todos a esta edición de Contigo en Casa. En este hermoso, precioso, ¿no se imaginan cuánto? Día miércoles 17 de junio. Y hay muchos auditores que se preguntaron, oye, ayer no hubo líneas abiertas. Bueno, preparen los teléfonos, porque vamos hoy día a tener líneas abiertas de forma bien extraordinaria. Eso como dato. Permíteme saludar también a Joaquín Huerta Roja, que está en los mandos técnicos. De gusto verte, Joaquín, ¿eh? Qué rico llegar a un miércoles. Nos va a pasar lo mismo el miércoles de la semana pasada. Hoy día estamos más cerca del lunes. O en este momento estamos más cerca del lunes, pero a las 12 del día ya vamos a estar más cerca del día viernes, ¿eh? Después de mediodía ya vamos a estar más cerca del viernes. Con esto del Mundial, hay que ser bien franco. Con esto del Mundial, como que se hace más rápida la semana, ¿no? Porque estamos todos los días viendo partidos. Pese a que Chile no está en el Mundial, uno siempre se entusiasma con las cosas que van pasando. Esa es la realidad. Pero está bien, ¿eh? Es parte de la vida misma. Señoras y señores, dicho eso, a esta hora de la mañana, vamos a continuación a revisar, si Dios así lo quiere, las noticias que suenan así. El arzobispo de Santiago, Fernando Chomalí, Monseñor Fernando Chomalí, se refirió al caso sobre un presunto tráfico de niños haitianos ocurrido en nuestro país, señalando que estamos frente a la máxima expresión de la crisis moral de Chile. De acuerdo a la Fiscalía, serían más de 200 los menores afectados que llegaron al país a través de vuelos charter como parte del proceso de reunificación familiar. A través de su cuenta de X, el cardenal expresó que Chile tiene derecho a saber qué pasó con los niños haitianos. Si se comprueba que hubo tráfico de menores, significa que la corrupción caló en lo más profundo del Estado. A su juicio, es hora de demostrar lo contrario con investigaciones que lleguen hasta el fondo y sanciones ejemplares. Estamos frente a la máxima expresión de la crisis moral en Chile, fue lo que dijo el cardenal. Vamos a continuación, si Dios así lo quiere, a revisar noticias de índole internacional, claro que sí, porque se espera que Estados Unidos e Irán firmen formalmente un memorando de entendimiento de 19 de junio en Suiza, lo que allanará el camino para 60 días de conversaciones destinadas a poner fin a su guerra de una vez por todas e imponer nuevos límites estrictos al programa nuclear iraní. Ya se ha entregado el borrador de 14 puntos al que tuvo acceso Bloomberg News. Vamos a revisar algunos puntos nomás, ¿eh? Porque, por ejemplo, dice que la República Islámica de Irán y Estados Unidos, junto con sus aliados en la guerra actual, declaran, tras la firma de este memorándum de entendimiento, el fin inmediato y permanente de la guerra en todos los frentes, incluido el Líbano, y se comprometen a que, a partir de ahora, no emprenderán ninguna acción hostil entre sí y se abstendrán de recurrir a amenaza o uso de la fuerza entre sí. El acuerdo definitivo confirmará las disposiciones del presente artículo y de los demás artículos. En el número 2, por ejemplo, dice que la República Islámica de Irán y los Estados Unidos se comprometen a respetar la soberanía e integridad territorial de la otra parte y abstenerse de inferir en los asuntos internos de la otra parte. La República Islámica de Irán y los Estados Unidos se comprometen además a negociar y alcanzar un acuerdo definitivo en un plazo máximo de 60 días, prorrogable por mutuo consentimiento. Además, Inmediatamente tras la firma del presente memorándum de entendimiento, los Estados Unidos levantarán el bloqueo naval y evitarán cualquier interferencia u obstrucción contra la República Islámica de Irán y restablecerán el tráfico en un plazo máximo de 30 días a su plena capacidad. Además, en otro punto dice, tras la firma del presente memorándum de entendimiento, la República Islámica de Irán adoptará de inmediato las medidas necesarias para garantizar que el tráfico de buques mercantes desde el Golfo Pérsico hasta el Mar de Omán y viceversa se reanude en un plazo de 30 días hasta alcanzar el volumen anterior a la guerra, teniendo en cuenta la necesidad de que Irán elimine los obstáculos técnicos y neutralice las minas. En otro punto dice, Estados Unidos se compromete junto con sus socios regionales a elaborar un plan integral acordado por ambas partes para la rehabilitación y el desarrollo económico de la República Islámica de Irán, garantizando al mismo tiempo una financiación de al menos 300 mil millones de dólares. Y este mecanismo, además de aplicación, será parte de un acuerdo definitivo que se formulará en un plazo de 60 días. Estados Unidos además se compromete a poner fin, según un calendario que se acordará como parte del acuerdo definitivo, a todo tipo de sanciones a las que se enfrenta actualmente la República Islámica de Irán, incluidas las resoluciones del Consejo de Seguridad de las Naciones Unidas y también la Junta de Gobernadores del Organismo Internacional de Energía Atómica, OIEA, así como todas las sanciones unilaterales de Estados Unidos, tanto primarias como secundarias. En otro punto dice que la República Islámica de Irán reitera que nunca fabricará armas nucleares. La República Islámica de Irán y Estados Unidos han acordado que el destino del material enriquecido y el de todas las demás cuestiones relacionadas con el ámbito nuclear acordadas mutuamente, incluidas las necesidades nucleares de Irán, se abordarán adecuadamente en un acuerdo definitivo. Dicho acuerdo confirmará las disposiciones del presente artículo. Y vamos a quedarnos con el número 9, porque tiene que proseguir este programa. La República Islámica de Irán y Estados Unidos coinciden en que, a la espera de un acuerdo definitivo, mantendrán el statu quo. Irán mantendrá el statu quo en su programa nuclear, y Estados Unidos no impondrá nuevas sanciones, e Irán tampoco reforzará su fuerza en la región. Señoras y señores, vamos a revisar otras informaciones. Nos quedan todavía las eclesiales, claro que sí. No podemos perder este informativo sin revisar noticias eclesiales. Les cuento que tras la catequesis de la Audiencia General, el Papa León XIV celebró el acuerdo del que hablábamos anteriormente, alcanzado entre Estados Unidos e Irán, y expresó su confianza en que la negociación abierta a partir de ahora permita avanzar hacia una paz estable en Oriente Medio. Deseo que este acuerdo pueda contribuir a reforzar la confianza mutua, la seguridad y la estabilidad en Medio Oriente, promoviendo caminos de diálogo y de cooperación entre los pueblos, aseguró durante los saludos en lengua italiana. El acuerdo entre Estados Unidos e Irán, que el presidente estadounidense Donald Trump considera será definitivo en el plazo previsto de 60 días, tiene fecha y lugar para su firma. Será este viernes en el resort suizo de Burgenstock. No obstante, aún quedan pasos por concretar. Tras la rúbrica del documento, Washington y Teherán iniciarán negociaciones con el objetivo de alcanzar un acuerdo de paz definitivo dentro de ese plazo de 2 meses. ¡Qué resultado tan alentador de un paciente trabajo de diálogo y de negociación! Expreso gratitud a los países que se han comprometido a favorecer el encuentro entre las partes y hacer posible este acuerdo, subrayó el sumo pontífice. Vamos a continuación a revisar otra noticia de índole eclesial, porque el Papa León XIV se reunió este miércoles 17 de julio con 40 integrantes del Centro de Investigación y Formación para la Protección del Menor, CEPROME Latinoamérica, una entidad formada por profesionales de diversas disciplinas que, desde hace 10 años, trabaja para combatir los abusos en el contexto eclesial y promover una cultura de prevención. En la reunión, tal y como reveló el sacerdote Daniel Portillo, teólogo, psicólogo y presidente de este organismo, a EWTN Noticias, también participó un grupo de víctimas de abuso sexual. Los abusos sexuales han sido uno de los temas clave que el Papa ha abordado en su reciente viaje a España. El lunes, en la Nunciatura de Madrid, recibió a 6 víctimas de abuso cometidos por miembros del clero del país. Durante el vuelo, ya había lamentado no poder atender a todas las personas que solicitaron un encuentro. En su discurso ante CEPROME, el pontífice aludió a las palabras que dirigió a los obispos españoles cuando habló sobre el dolor de quienes han sido heridos por quienes debían cuidarlos. Señoras y señores, son exactamente las 11 de la mañana con 10 minutos. Parece buen momento para separarnos de lo que son las informaciones, pero el compromiso, por supuesto, es a volver sobre ellas a eso de las 13 y 15 horas en una nueva, interesante y perdible edición de Panorama Central. Ya volvemos. Esto es Contigo en Casa.
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1: Señor caballero de fina estampa, don Joaquín Huerta Rojas, indíqueme usted a continuación cuál es la torta que ha escogido para esta jornada de mitad de la semana, día miércoles en la mañana, por favor, lo espero. Hoy tenemos una torta de, a ver, atención, de mil hojas, ok. Ok, mil hojas, manjar y lúcuma, perfecto, muy bien. Torta de mil hojas, manjar y lúcuma es la que ha elegido hoy día Joaquín. Tenemos la torta, tenemos por supuesto la serpentina, tenemos el confeti, los tenemos a ustedes que están con nosotros, a los que están de cumpleaños. Tenemos una lista larga hoy día, así que ojalá tengan tiempo. Señoras y señores, a continuación saludamos a quienes están de cumpleaños el día de hoy. A doña Laura Iris López Toledo, a Raúl Ismael Leonardo Concha Jorquera, a Sonia del Pilar Ramos Gallardo, a Medeli del Rosario Villalobos Rojas, a Úrsula Herrera Flores, a Jennifer del Basto Otalvare, a María Inés Ursúa Opaso, a Ángel Iván Morgado Jofré, a doña Elizabeth Adriana Abarzúa López y a doña Verónica Garrido Cáceres, pero no son los últimos, tenemos más saludos a esta hora. Se mantuvo ahí cortando uno. Primero a don Carl Heitman de Quilpué, que está de cumpleaños. Un saludito a don Carl Heitman. También saludamos a Jennifer, que vive en Boston, por el nacimiento de su hijo Teodoro Jaime Pickering Coyute. Así que saludamos, ¿eh? Y también un saludo a todas las personas que están en un retiro. Esto ya más que cumpleaños, esto es como saludo por saludar, pero está bien, ya lo incluimos. En un retiro en Tomé andan, cáchate. De parte de la señora Carmen Aguilar. Miren ustedes, ¿ah? A todos ellos no solamente feliz cumpleaños, sino también saludos por la vida misma. Ah, ojalá, eso sí, que los que están de cumpleaños, particularmente los que están de cumpleaños, ojalá tengan una celebración opípara. Sí, ya son las 11 de la mañana con 13 minutos de este día miércoles. Estamos en modo 30 años. Así será hasta agosto. Usted lo está viendo, me imagino, lo percibe en la pantalla que está detrás de la transmisión de YouTube. Usted ya lo está viendo. Todos los que están siguiendo dicha transmisión, salúdenos. Vamos nosotros a también seguir dicha transmisión, dicha emisión en vivo y en directo. Y, por supuesto, ya tenemos saludos. María Francisca Enríquez dice: buenos días, Radio María. Un saludo de cumpleaños para mi madrina de bautizo, María Isabel Holley. Cumple 80 años, es muy vital, joven. Joven su madrina de bautismo, hay que decirlo. Jovencita, 80 años. Hoy día es la flor de la vida, 80 años, hay que decirlo, no es broma. ¿Ah? Dice: es muy vital, generosa y mujer de fe. ¿Ah? Conozco a otra mujer de 80 años que reúne esas características. Así que a todas las mujeres de 80 años que son vitales, generosas y mujeres de fe, y que están de cumpleaños hoy día y que no están tan bien, les mandamos un saludo, ¿eh? Aprovechamos a todos y a todas las que nos escuchan a esta hora. ¡Ay, qué felicidad poder compartir con ustedes este programa, este espacio! Hoy día vuelve el otoño con Tuti, otoño slash invierno, porque ya estamos a puertas del invierno, estamos a puertas del invierno, Joaquín. No queda nada para el invierno, hay que decirlo. Porque el día domingo comenzaría el invierno. voy a revisar, ¿sabes qué? Aprovechando que estamos juntos acá, que hay tiempo y estamos... Esto es como en el living de la casa. Esto es contigo en casa. Es lo mismo. Vamos a revisar, aprovechando que estamos juntos, vamos a revisar cuándo parte el invierno. El invierno. En Chile, ¿qué hora? Mira, llega. Será presente de manera oficial a las 4 horas con 25 minutos. Esa es la hora del domingo 21 de junio, es decir, remadrugadita. Imagínate, yo parto a Santiago aproximadamente a las 5 de la mañana, o de mi casa. Parto a las 5 y media de la mañana para volver a Santiago porque tengo compromiso acá en la capital, desde Viña, que voy a ir a Viña a ver a mi mamá. Vuelvo a Santiago más o menos a las 5 de la mañana, a esa hora ya va a ser invierno. Mira tú, ya va a ser invierno en Chile. Pero la esperanza del invierno, y lo decíamos ayer, querido Joaquín, es que son 3 meses nomás. Son 3 meses del año. Y también además nos acercamos a lo que es una bisagra del año siempre, que es el 30 de junio. Cuando ya estemos cerca de el segundo semestre. O estemos en el último día del primer semestre. ¿Ah? Un semestre que siempre es más duro. Siempre pega más duro el primer semestre. Tengo la sensación. ¿Cuál es tu experiencia, Joaquín? Tú que eres más joven, que representa una generación nueva. ¿Piensas que es más duro el primer semestre o más duro el segundo? El primero. No, aparte que el primero como que se van acortando los días. El segundo semestre uno está con la cabeza de que viene el fin de año. Es más cortito también. Porque aparte está la sensación, y lo decíamos ayer, que el segundo semestre parte en rigor en agosto. ¿Ah? Parte el primero de julio cronológicamente, eso no lo ponemos en duda. Pero en rigor parte en agosto. Parte en agosto. El mes de julio es como para evaluar cómo ha sido el primer semestre. Siempre ha sido así en nuestro país. Bueno, dicho eso, sin tanta más cháchara de la que ya hemos tenido, ese momento, esta hora, junto a ustedes, de revisar el santoral de esta jornada. A ver, ¿con qué nos sorprende hoy día? Hoy día, San Alberto Chmielowski. Alberto, en su juventud, luchó por la libertad de su patria. Luego se dedicó al estudio y al ejercicio de su vocación artística en el campo de la pintura. Pero pronto centró su vida en el seguimiento de Cristo, que atiende a los más pobres y necesitados, los albertinos y albertinas. Por el fundador en el seno de la Orden Tercera de San Francisco, han seguido y ampliado su obra y su estilo humilde y fraterno. Alberto Chmielowski, en el siglo... nació en Ingolomia, en Polonia, el 20 de agosto de 1845. Fue de padres nobles. Adalberto y Josefina Boresilauska. Creció en un clima de ideales patrióticos, de una profunda fe en Dios y de amor cristiano hacia los pobres. Quedó huérfano muy pronto y sus familiares se hicieron cargo de él y de los demás hermanos, ocupándose de su formación. A los 18 años se matriculó en el Instituto Politécnico de Pulawi. Tomó parte en la insurrección de Polonia en el año 1863. Cayó prisionero y se le amputó una pierna a causa de una herida. Al fracasar la insurrección, se trasladó al extranjero, huyendo de la represalia zarista. En Gante, en Bélgica, inició estudios de ingeniería. Dotado de buenas cualidades artísticas, decidió estudiar pintura en París y en München. En 1874 maduró ya como artista. Regresó a Polonia decidido a dedicar el arte, el talento y sus aspiraciones a la gloria de Dios. Comenzaron así a predominar en sus actividades artísticas los temas religiosos. Uno de los mejores cuadros, el Ecce Homo, fue el resultado de una experiencia profunda del amor misericordioso de Cristo hacia el hombre. Experiencia que llevó a Chmielowski a transformación espiritual. En el año 1880 entró en la Compañía de Jesús como hermano lego. Después de 6 meses tuvo que dejar el noviciado por su mala salud. Superada una profunda crisis espiritual, comenzó una nueva vida, dedicada totalmente a Dios y a los hermanos. Acercándose a la miseria material y moral de quienes carecen de techo y a los desheredados en los dormitorios públicos de Cracovia. En ellos descubrió la dignidad menospreciada de aquellos pobrecillos, el rostro humillado de Cristo, y decidió por amor al Señor renunciar al arte y vivir al lado de los marginados una vida pobre, dedicándoles toda su persona. El 25 de agosto del año 1887 vistió el sayal gris y tomó el nombre de hermano Alberto. Pasado un año, pronunció los votos religiosos, iniciando la congregación de los hermanos de la Orden Tercera de San Francisco, denominados Siervos de los Pobres o Albertinos. En el año 1891 fundó la rama femenina de la misma congregación, las Albertinas, con la finalidad de socorrer a las mujeres necesitadas y a los niños. El hermano Alberto organizó asilos para pobres, casas para mutilados e incurables. Envió a las hermanas a trabajar en hospitales militares y lazaretos. Fundó comedores públicos para pobres y asilos, además de orfanatrofios para niños y jóvenes sin techo. En los asilos para los pobres, los hambrientos recibían pan, los sin techo alojamiento, los desnudos vestidos, y también los desocupados eran orientados a un trabajo. Todos contaban con su ayuda, sin distinción de religión o nacionalidad. En la medida en que satisfacía las necesidades elementales de los pobres, el hermano Alberto se ocupaba también de paternalmente en sus almas, tratar de reavivar en ellos la dignidad humana, ayudándoles a reconciliarse con Dios. Tomaba fuerzas del misterio de la Eucaristía y de la Cruz para su acción caritativa. A pesar de su invalidez, viajaba mucho para fundar nuevos asilos en otras ciudades de Polonia y para visitar las casas religiosas. Gracias a su espíritu de emprendedor, cuando murió, dejó fundadas 21 casas religiosas, en las cuales prestaban su trabajo 40 hermanos y 120 religiosos. Murió de cáncer de estómago el día de Navidad del año 1916 en Cracovia, en el asilo por él fundado, Pobre entre los Pobres. Antes de su muerte, dijo a los hermanos y hermanas, señalando a la Virgen de Częstochowa: esta Virgen es vuestra fundadora, recordadlo, y ante todo observad la pobreza. Su entera dedicación a Dios mediante el servicio a los más necesitados, su pobreza evangélica e imitación de San Francisco de Asís, su filial confianza en la divina providencia, su espíritu de oración y su unión con Dios en el trabajo de cada día son la herencia que han dejado el hermano Alberto a sus hijos e hijas espirituales. Enseñó a todos con el ejemplo de su vida que es necesario ser buenos como el pan que está en la mesa y que cada cual puede tomar para satisfacer el hambre. La herencia espiritual del hermano Alberto pervive en su congregación, que extiende su acción misionera por tierras de Polonia, Italia, Estados Unidos y Argentina. Convencidos de la santidad del hermano Alberto, sus contemporáneos lo definieron como el hombre más grande de su generación, considerado el San Francisco polaco del siglo XX. El hermano Alberto fue beatificado en Cracovia el 22 de junio del año 1983 por el Papa San Juan Pablo II, quien también lo canonizó el 12 de noviembre del año 1989 en Roma. Así con la vida de San Alberto Smielowski, a quien recordamos en esta oportunidad. Fíjense ustedes que es una congregación pequeña esta, porque está en Polonia, Italia, Estados Unidos y Argentina. O sea, está cerquita de Chile, pero no está en Chile. ¿Habrá estado alguna vez en Chile? Si usted maneja información, podría confirmarnos o descartarlo. Nosotros recibimos siempre los insumos intelectuales y culturales del público que nos escuche, y lo hacemos con mucha humildad porque así corresponde y así también crecemos juntos. Saludamos a la gran Patricia Menes. Paz y bien, bendiciones desde Iquique, con cariño. Gracias por estar ahí, dice Patricia Menes. Gracias a usted por estar ahí, Patricia, por ser tan fiel, por seguir aquí con Radio María, que eso es lo más importante y es lo que mejor podemos ofrecer hoy día. No solo hoy día, sino durante la semana, y lo hemos tratado de hacer durante 30 años anunciando a Jesús. Oiga, van a ser las, para que ustedes sepan, van a ser exactamente ahora las 11 horas con 24 minutos. Lo ha dicho el comercio, lo dicen también los avisos publicitarios, lo dicen los folletines en las calles, lo dice la gente que camina, lo dice usted que los está escuchando. Lo sabemos todos, incluso lo que tal vez no tengamos a alguien así como presencialmente a quien podamos celebrar, sino que la presencia de nuestro Padre está en el cielo, es el día del Papá, el día domingo. será el Día del Padre. Y estamos todos preparados para celebrarlo, ¿no? Mucha gente seguramente se va a reunir en la casa del abuelo, en la casa del bisabuelo, en la casa del papá. Van a ir al cementerio a verlo, quienes tal vez tienen a su papá fallecido, o a esa persona que tal vez, sin ser el papá biológico, ni siquiera el papá adoptivo, actuó como una suerte de padre espiritual ante la ausencia del padre, por A, B o C motivo. Ellos también juegan un rol de figura paterna. Por eso es que hoy día la pregunta de las líneas abiertas, ya los invitamos a llamar a esta hora al 22566-8726, 22566-8726, un poquito más lento, Nicolás, 22566-8726. La pregunta es, ¿qué enseñanza le dejó a usted su papá? Facilita. Si no entendió la pregunta, se la explico, se la puedo explicar por teléfono, no hay problema. Todos aprendimos algo del papá. ¿Qué aprendió usted de su papá? ¿Qué enseñanza le dejó? ¿Qué pudo heredar de su papá? ¿Cómo recuerda a su papá? Lo que usted quiera contestar. Usted sabe que las preguntas acá no son fijas. Incluso si no quiere hablar del papá, quiere hablar de otro tema, también quiere comentar la programación, cualquier cosa. ¿Se saltaron el rosario? No, eso no ha pasado, no ha vuelto a pasar. Pero cualquier cosa, ustedes nos llaman por teléfono, nosotros les contestamos y conversamos todos juntos de aquí hasta las 12 del día. A las 12 tenemos que cortar porque viene, por supuesto, el bloque Carmelita, que corresponde a cada dos semanas. Entonces es el momento para que usted llame de aquí hasta las 12 del día.

0: quién sabe, pasa a veces. Pasa a veces, ¿ah? Algún tío, también, también. Aquella persona que para usted ejerció como padre, ¿ah? Para que nadie quede fuera de la pregunta. Para que nadie quede fuera de la pregunta. Este es el momento de llamarlo. Estamos esperando, por supuesto. Queremos que empiecen a llamar ya para poder conversar con ustedes, escuchar sus testimonios en este Contigo en Casa de día miércoles. A ver si la chuntamos con haber lanzado la pregunta hoy día miércoles en la mañana. Eso lo vamos a demostrar a continuación. Estamos esperando ahí la primera llamada en este espacio. Mientras tanto, recuerden que también estamos en la transmisión de YouTube. Todos aquellos que tal vez hoy día anden como cortos de genio, que les cueste por ahí emitir algún comentario, pueden hacerlo sin ningún problema a través de la transmisión de YouTube, por ejemplo, como Rosita Ortiz, hola mi niñito, que esté muy bien, ya el padre y todas las hormiguitas, muchas bendiciones. ¿Qué enseñanza le dejó usted a su papá? Esa es la pregunta para esta jornada, a ver si nos cae la primera llamada, cuando hayan pasado algunos minutos, cuando estamos esperando ahí si cae la primera llamada. Mira, mi abuelita paterna, me imagino, mi abuelito paterno, Manuel, asumió como padre de 7 hermanos. Él nos marcó mucho con su generosidad y desde muy pequeños nos llevó a misa. Sin duda dejó un sello en cada uno de nosotros. Besos al cielo, dice Pati Sierra, la gran Pati Sierra que nos llama a esta hora. Vamos a ver, voy a probar en una de esas, la línea telefónica está colapsada. Voy a hacer una llamada. A ver, 22-566-8726. A ver si llega la llamada. A ver si llega. Vamos a ver, incluso lo vamos a poner. Altavoz. Sí, está bien el número telefónico, no hay problema. Llamen por teléfono. Este es el momento para llamar. Este es el momento para que usted sea parte de este bloque de líneas abiertas. Estamos junto a ustedes y también recibiendo opiniones a través de el YouTube, ¿no? Con la pregunta, ¿qué enseñanza le dejó a usted su papá o su padre? O su progenitor, como usted le quiera llamar. Y ya estamos a punto de recibir la primera llamada. Voy a poner los audífonos oficiales. Indícame nomás, ¿quién es? Alicia de Recoleta. ¿Cómo está, Alicia? ¿Cómo le va?
1: Hola, José Luis. Qué gusto de volverlo a escuchar después de 3 meses de ausencia.
0: Mire, ¿quién tuvo con 3 meses de ausencia? ¿Usted o yo?
1: Yo, porque estaba muy retirada de aquí. Y los extrañé mucho, así que me alegré mucho. Ayer recién llegué y lo primero que hice fue escuchar mi radio.
0: Perfecto. ¿Y dónde, perdón que le pregunte, dónde anduvo?
1: No, si me pregunta nomás, pero anduve en Francia.
0: Ah, pero qué bueno. Ah, perfecto. Lo del pasado increíble.
1: Lo pasé muy bien. Andaba visitando mis nietos, mi hija, mi yerno. Con el alto auspicio de mi yerno voy para esos lados,
0: ¿ah? Ah, bien, bien. Bueno, ese yerno merece bono. Bono de cariño.
1: Bono, mucho, lo quiero
0: sí,
1: mucho.
0: Sí, no,
1: lo queremos bien. Mucho.
0: No, qué bien. Qué linda noticia y qué bueno que haya podido estar ahí en Francia y en Roma, como dice ahí, con su familia, con los nietos.
1: Con mi hija fuimos, él me invitó, él nos hizo ese regalo para el cumpleaños de su esposa y a las 2, que fuéramos madre e hija a conocer Roma y estuvimos en el Vaticano, estuvimos cerquita del Papa.
0: Estupendo.
1: En esa misa, en esa oración por la paz.
0: Ah, pero qué buena, buenísima. ¿Y en Francia dónde anduvo? Perdón que le pregunte.
1: En Francia.
0: ¿Sí?
1: En Lourdes.
0: Ah, mire. ¿Y en qué fecha anduvo?
1: Y hace poco, sí. En este mes, recién hace poco, fuimos por un día las 2 también solitas.
0: ¿Ya? ¿Y le gustó?
1: Sí, le conocía, tocó. Porque yo he ido otras veces, pero que yo soy muy regalona del yerno, parece.
0: No, qué bien. ¿Y le tocó buen clima en Lourdes?
1: Ese día estaba muy lindo el día.
0: Mire,
1: llegamos con un poco de frío, pero ya luego abrió y estuvimos todo el día ahí en el santuario, muy lindo.
0: Qué bueno que le haya gustado.
1: Tuvimos ocasión hasta de confesarnos con un sacerdote argentino.
0: Sí, Gabriel, que es el que hace el famoso padre que hace...

0: las liturgias nocturnas en la gruta,
1: el padre Mauricio,
0: por lo que me han contado.
1: Mauricio, y ahora sí. Hay otro sacerdote que también es argentino que se llama Gabriel.
0: Sí, por lo que me han contado, sí, hay un sacerdote argentino que ahí, y que eso, sí, hay gente que, claro, hay muchas personas que tal vez no tienen la posibilidad de viajar, pero esto en YouTube, ¿eh? Hay un canal ahí de la Gruta de Lourdes YouTube, y la gente puede seguir las celebraciones de el Rosario de la Noche, Eucaristía. La
1: gruta, claro,
0: así en que español. Pueden seguirlo en español, así que por lo que me contó un amigo y pude comprobarlo, pueden hacerlo, ¿eh? Así que bien, muy bien. Ahora vamos a la pregunta.
1: Ya, pues.
0: Cuénteme, ¿qué enseñanza le dejó a usted su papá?
1: Mi papá ninguna. Mi madre era católica, de familia católica, y ella me enseñó las primeras oraciones. Yo lo recuerdo muy chiquitita, un poco así como la iglesia doméstica media escondidita de mi papá, pero ella fue la que puso en mí la semilla de cristiana católica.
0: Mire, perdón que le pregunte, pero ¿su mamá ejerció un rol como mamá y papá, o es que su papá estaba orientado tal vez a otra...?
1: No, mi papá no... Ellos eran un matrimonio, también incluso casados por la iglesia, aquí en San Alberto de Sicilia,
0: okay,
1: hace muchísimos años, pero él no profesaba la religión y era ella la que nos enseñó las primeras oraciones.
0: Perfecto. Y más allá de... Perdón que le pregunte, para insistir en la pregunta, pero más allá de las oraciones... algo que tal vez no sea religioso, la disciplina.
1: Ella, claro.
0: No, su papá me refiero. El tema del orden o algo por el estilo que le haya enseñado.
1: No, la verdad es que a mí no, creo que no. Heredé de él ser bien habladora.
0: Ya.
1: y hacer muy amable con mis vecinos. Y voy a rescatar esa
0: parte. Siempre hay que rescatar. Se puede rescatar algo.
1: Rescatarlo bueno, ¿eh? Sí, por supuesto. Ser amable con mis vecinos, me enseñó mucho a saludar a mis vecinos desde muy niña. Yo salía con él, me gustaba andar con él. Sí.
0: ¿Ve? Qué buena.
1: Sí, había cosas que rescatar.
0: Qué buena.
1: Y yo he llevado esto un poquito a mis nietos, a mis hijas, a mis nietos, sobre todo a mis nietos. Allá fuimos mucho a misa, nunca perdimos la oportunidad de ir a misa todos los domingos, incluso íbamos a misa una vez al mes en español, allá ellos están en la ciudad de Toulouse.
0: Ah, perfecto, Toulouse, excelente, Toulouse. Qué lindo lugar.
1: Sí.
0: Qué lindo
1: yo
0: lugar.
1: Los quiero ir a ver, pero quiero saber si va a haber, si el padre Pedro Pablo va a haber misa en la mañana, o qué días ¿él oficia alguna misa en la mañana? ¿Celebra alguna misa?
0: Regularmente hoy día, claro, por un tema, una emergencia que tuvo el padre Pedro Pablo, no se pudo realizar la misa a las 8 de la mañana, pero el resto de los días, de martes a jueves, es decir, martes, miércoles y jueves, la misa se celebra regularmente a las 8 de la mañana acá en la radio.
1: Sí, o sea, ¿mañana habría misa a las 8?
0: Mañana habría misa a las 8.
1: Ah, entonces los voy a ir a ver.
0: Sí, por favor. Su casa.
1: Sí, yo he ido otras veces.
0: ¿Ve? Perfecto.
1: Ido, incluso él me dio la bendición cuando salí de aquí de Chile para este viaje que iba a acompañar a mi familia allá.
0: No, qué bonito, qué bonito. Sí. Gracias por llamarnos, querida Alicia. Llame cuando quiera, su casa.
1: Sí, pues yo pensaba que era ayer, pues Marte no era siempre el micrófono abierto.
0: Claro, pero de repente usted sabe los compromisos periodísticos.
1: Sí, y ahora lo encontré, porque tengo la radio prendida, pero de repente le escuché su voz que estaba invitando a que nos llamáramos.
0: ¿Ve?
1: Así sí, que yo tiro inmediatamente, bien obediente.
0: No, bien, muy bien. Muchas gracias, Alicia.
1: Ya, un gusto.
0: Ya, hasta luego.
1: Chao, chao. Gracias, José Luis, que esté bien, gracias.
0: Era la querida Alicia ahí de Recoleta, si no me equivoco, quien nos llamaba a esta hora. Así como ella, usted también puede llamar en este instante. Yo le indico el número, es el 22-566-8726. ¿Qué enseñanza le dejó su papá a usted? ¿O qué enseñanza le dejó con tilde en la O? A usted, su papá. Así que por favor, llámenos por teléfono. Este es el momento para poder conversar. Pamela Márquez.
2: Sí, hola, ¿cómo estás?
0: ¿Cómo le va, Pamela? ¿De dónde nos llama?
2: Muy amable. De Maipú.
0: Bien, Maipú.
2: Sí.
0: Qué bien.
2: Mire, sí, gracias.
0: Primera vez que llama Pamela. Yo por lo menos
2: sí,
0: no había conocido
2: nunca.
0: Llamo. Excelente.
2: Yo soy bien mariana en todo caso, muy mariana. Rezo los rosarios todos los días.
0: Buenísimo,
2: estudié
0: Pamela.
2: En las Ursulinas, colegio alemán católico.
0: Ahí en Maipú.
2: Así que sí, en Maipú, en la Ursulina, donde está el monasterio, digamos.
0: Perfecto.
2: Acá está la casa central, digamos.
0: Mire, acá nosotros tenemos una compañera de trabajo que estudia en la Ursulina de Maipú.
2: Sí, mi amiga Paula.
0: Ah, por ahí está la cosa. Por eso se acercó Paula,
2: sí,
0: para acá.
2: El
0: olfato no, periodístico nunca se...
2: Muy amiga, mi mejor amiga. Así que somos de digamos, casi hermanas más que amigas.
0: Ah, qué bonito.
2: Y yo soy muy, muy mariana. Y la pregunta era, ¿qué enseñanza había dejado el papá, no?
0: Claro, efectivamente, esa es la pregunta.
2: Bueno, mi papá era un hombre profundamente mariano y la mejor enseñanza que él me dejó es la fe y el amor a Dios y a la Virgen. Mi papá murió ya hace mucho tiempo, hace como 22 años, era bombero y era un hombre profundamente católico y un muy buen ser humano. Entonces, Dios y la Virgen siempre estuvieron muy presentes en su vida. Él era bombero de la 12ª compañía y en uno de los incendios de una de las iglesias de la compañía, me parece que fue, no sé, en el centro de Santiago, él era bombero de escala y cayó del techo sobre una mesa, wow, digamos, como que parecía de morgue. Y resulta que cuando cayó estaba solo y de repente vio aparecer una monjita de café. Y le preguntó, hijo, ¿cómo estás? ¿Estás bien? Sí, madre, le dijo, y le entregó un escapulario. Le dijo, este escapulario te va a acompañar toda tu vida.
0: Oh.
2: Y después cuando llegaron los compañeros bomberos a rescatarlo, mi papá al tiro preguntó por la monjita. ¿Qué monjita? Le dijeron, no hay nadie, no había nadie. Y en realidad, no sé, sería un milagro, ese escapulario lo acompañó al papá toda la vida, hasta el día de su muerte. Cuando falleció, ahí se lo saqué, digamos, porque siempre estuvo junto a él. Y su vida siempre fue marcada por muchos milagros de salud y de vida.
0: ¡Oh, tremendo!
2: Entonces, sí.
0: Tremendo.
2: Y me dejó a mí, particularmente, ese don, ese regalo de la fe y del amor a la oración. Y siempre me decía, tenga fe, hija, todo va a estar bien. Todo va a estar bien. Él se salvó en Julián Barrer hace como más de 50 años ya, o sea, mucho tiempo atrás. Y los médicos, lo único que dijeron después de 9 días que estuvo hospitalizado en un infeccioso y todo, es que había sido un milagro. Y el papá rezaba día y noche a la Virgen, el rosario. Bueno, aparte en el colegio se hicieron cadenas de oración también. Entonces, eso marcó mucho mi vida.
0: Y, tremendo.
2: Y ahora yo rezo todos los días el rosario, sí.
0: Tremendo.
2: Como que, sí. Así que eso fue el regalo más lindo, que la herencia más linda del papá, su fe.
0: Mira, y estamos hablando de 50 años atrás, en la época que Guillain Barré no era...
2: No tenía sanación. Entonces, en el momento de su muerte, fue muy repentina, el papá murió de una septicemia y tenía que ir al médico, él tenía psoriasis, no se le había tratado bien. Y entonces cuando falleció, estábamos todos ahí, digamos esperando que saliera de la emergencia, digamos, de la UTI. Y el médico, cuando me avisan que falleció, me enojé mucho, y sobre todo con Dios, le dije, ¿qué hiciste? ¿Por qué te lo llevaste así? Y después el médico, cuando vamos con mi esposo a ver qué había pasado, me empieza a hablar y me empieza una paz muy especial, que entiendo no era de esta tierra, era de Dios. Y me empieza a decir, el papá hace más de 50 años tuvo, más en esa época eran más de 20, el papá hace más de 20 tuvo el Julián Barrer, del Julián Barrer nadie se salva. Si el papá se salvó, no fue porque los médicos lo salvaron, sino porque Dios así lo quiso. Este era el momento en que el papá tenía que partir. Y yo entendí inmediatamente que el mensaje venía directo de Dios.
3: Tremendo.
2: Y sí, y el papá se fue sin problemas, sin dolor, sin mayores complicaciones. Entonces fue un hombre muy bueno y tuvo una vida plena en realidad. Fue muy buen esposo, muy buen padre, muy buen amigo, muy buen ser humano. Entonces esa es la huella grande que dejó el papá en mí, su ser un buen ser humano y tener fe, mucha fe en Dios y en la Virgen.
0: Realmente queremos agradecerle el testimonio que nos acaba de regalar. Era más o menos lo que buscábamos con esta sección, ¿eh? Así que
2: gracias.
0: Muchas gracias. Sí, gracias por abrir su corazón hoy día.
2: Sí, muy bonito. A mí me enorgullece. Siempre se lo cuento a todo el mundo, sobre todo para que crean que Dios está, y nos espera siempre con los brazos abiertos. Solo nosotros los seres humanos somos los que tenemos que tomar su mano, porque Él está siempre extendiendo los brazos hacia nosotros. Y como decía el papá, tenga fe, hija, todo va a estar bien. Siempre decía eso.
3: Sí, todo va a estar bien.
2: Así que, exacto, siempre. Sí, a veces en la tierra pasan cosas, nos pasan cosas, pero siempre hay caminos que nos ayudan a poder vencer todas las cosas malas que nos puedan pasar. Y obviamente con la mano de Dios y la Virgen estamos más que asegurados, mejor que un seguro de vida.
0: Gracias, querida auditora, que tenga muy buenos días.
2: No, ni de qué, pues. Que tengan un buen día ustedes también y que Dios los bendiga, los proteja y los ilumine siempre. Muchas Igual gracias. Aquí a toda su audiencia.
0: Igualmente, muchas gracias. Buenos días.
2: Un abrazo. Gracias, buenos días.
0: Lindo testimonio el que nos acaba de regalar esta auditora en esta oportunidad respecto de su papá, ¿no? Efectivamente, hay papás que pueden regalar la fe, pero si a veces el papá no tiene el don de la fe, también a veces, como la primera auditora que hablaba con nosotros, tendrá otras cualidades, también habrá que valorarlas a su mérito, de todas maneras. Como ella decía la primera auditora, el ser alegre, eso para que da como para pensar, porque aquí no estamos hablando solamente si el papá me enseñó a rezar, ojalá fuera así, pero si por ahí eso fue más una tarea de la mamá, el papá también puede ofrecer algo interesante, o la persona que ejerció el rol de padre. Don Eduardo, ¿cómo está don Eduardo? ¿Cómo le va?
4: Muy bien, José Luis. Oye, gusto de escucharte. Primera vez que escucho la radio, entre comillas, hasta ahora, porque voy viajando, voy con manos libres.
0: Ah, excelente.
4: Y fíjate que la pregunta respecto del padre me llamó mucho la atención el día de hoy. Y quería compartir un poquito mi historia.
0: Por favor, lo escuchamos, Eduardo.
4: Mira, primero que todo, yo nunca tuve contacto con mi padre biológico.
0: Wow.
4: ¿Ya? Me crió mi mamá y su ahijada en aquellos años. Bueno, su ahijada se casó. Y cuando yo era chiquitito, tenía 4 años. Y el marido de ella hizo veces de padre para mí.
0: Mire qué bonito. Mire qué bonito.
4: Él me enseñó a trabajar, me llevaba a sus actividades como... Él también fue bombero, como el auditor anterior.
0: Ah, claro.
4: Claro, entonces me llevaba a sus actividades de bombero cuando le tocaba ascender de rango. Me enseñó a trabajar. A mis 12 años, en aquel tiempo, me enseñó a manejar. Me enseñó a ocupar las herramientas para trabajar en la casa. De hecho, todavía vivimos en la casa y el radial que tenemos donde entra el auto lo hicimos con mi viejo cuando yo tenía 13 años. Entonces, hoy día en la mañana, leía respecto a San José, de nuestro patriarca San José, y decía, claro, que José, para el niño Jesús, fue su padre.
0: Sí, pues. Absolutamente.
4: Pero me emociono un poco, pero...
0: No se preocupe. Estamos en familia aquí.
4: Y claro, pues él me enseñó muchas cosas. Si bien es muy respetuoso de Dios, no profesa la religión, pero noto que con su huella, con su mano, me guió muchas cosas de lo que soy hoy día. Yo tengo 4 hijos casados y noto que muchas cosas de las que él me enseñó en aquellos años, hoy día yo las puedo vivenciar con mi hijo.
0: Qué bonito.
4: De hecho, este fin de semana está invitado a mi casa para que podamos ir a celebrar por el Día del Papá.
0: ¡Qué bonito! Bueno,
4: y ese es mi papá que estuvo conmigo, que me dio la visión, por así decirlo, del mundo. Pero yo tuve otro papá.
0: A ver.
4: Tuve otro papá que fue un sacerdote.
0: Ya.
4: Tú lo mencionaste. Fue mi querido padre Jesús del Castillo, de la diócesis de San Bernardo, para los que estén escuchando.
0: Excelente. Lo están escuchando de San Bernardo.
4: Claro, fue párroco de la catedral durante muchos años, más de 20, y a mí él me fue a buscar al colegio, digo yo eso patudamente, porque fue a ofrecer catequesia cuando yo tenía 12 años. Y bueno, yo fui, le tomé la mano y me fui para catequesis con él desde los 12 años. Yo hoy día tengo 44. Y bueno, él me guió, fui monaguillo muchos años, participé en la liturgia como maestro de ceremonia de los monaguillos en la catedral durante muchos años, y me fue formando fin de semana, sus homilías, me dio algunas responsabilidades que me ayudaron a ser una persona prudente el día de hoy y a ser una persona que ama la iglesia. De hecho, mi señora, llevamos casi 20 años de matrimonio hoy día, tenemos 4 hijos y nosotros cantamos en la catedral, o sea, formamos un coro.
3: Excelente.
4: Y él se hacía llamar nuestro vicario, nuestro padre vicario. Así que él nos acompañó en nuestro proceso de matrimonio, también bautizó a mis 4 hijos, bautizó también a mi señora. Y él fue un padre para mí, él fue el que me guió en la iglesia, él fue el que yo podía contarle muchas cosas, el que me guió, el que me retó y también el que me guió durante muchos años.
0: Mire, tremendo, tremendo. ¿Y él está vivo o partió en la casa del padre?
4: No, en el año, si mal no recuerdo, año 2021 falleció, fue entre medio del COVID ahí que él ya se fue a la casa del padre.
0: Wow. No, qué tremenda historia.
4: Tenía mucho, él era un sacerdote de bastante edad, falleció 80 y algo años.
0: Claro.
4: Así que, claro.
0: Pero su papá, el que lo crió, ese sí está, ¿no? ese vive.
4: Él vive, claro, él vive y él, como te decía, él este fin de semana, Dios mediante, nos acompañará ahí a comer algo rico en la casa.
0: Qué rico, qué buena, buenísimo. Oiga, Eduardo, gracias por su testimonio, gracias por la confianza de llamar y ojalá, claro, tenga espacio para escuchar este programa más seguido, ¿eh?
4: Sí, es que hoy día como gracias a Dios, estaba viendo una reunión en Rancagua y me los topé a usted y quería que me hicieran compañía.
0: Buenísimo, buenísimo. Gracias, Eduardo.
4: José Luis, gracias a ti por la oportunidad. Excelente programa.
0: Muchas gracias.
4: Que Dios los bendiga.
0: Chao, chao. Era Eduardo con quien conversábamos ahí, de San Bernardo, con quien... es quien nos compartía, ¿no? El testimonio respecto de su papá, de quienes ejercieron la figura paterna. Más o menos lo que buscamos era esto, pero nos faltan más testimonios porque tenemos más espacio para conversar, al menos tenemos 10 minutos, entonces la gente llama. Gloria, ¿cómo está Gloria?
5: Bien, muy bien, muchas gracias.
0: ¿De dónde, Gloria?
5: De La Reina.
0: Bien, La Reina.
5: Sí.
0: Oiga, usted que es la reina de La Reina, cuénteme, ¿cómo fue la historia con su papá?
5: Maravillosa. El papi era la persona más linda que pisa la tierra. Él me dejó el amor por los animales, el respeto a las personas. Era una persona muy querida y me dejó una enseñanza de humildad.
0: Mire. Tremendo.
5: Era tremendo.
0: Ya.
5: Nunca se enojó con nadie en la vida.
0: Mire.
5: Amaba al prójimo. No era muy católico, ya. Pero sí creía en Dios. No era de ir a misa, pero sí creía en Dios.
0: No, pero qué lindo testimonio, qué lindo testimonio. Sí. Qué lindo, y eso, ese cariño por la creación. ¿Ah?
5: Ah, no, es que él se desvelaba por atender a su perro de cada época que tuvimos. Nosotros éramos 8 hermanos y él siempre tuvimos un perro.
0: ¿Ya?
5: Pero era un hijo más.
0: Ah, tremendo.
5: Él se levantaba con lluvia en la noche a taparlo. No, alguna cosa impresionante. Bueno, y así salieron todos mis hermanos igual.
0: Qué linda historia, Gloria. Linda historia, ¿sí? Ahí con su papá.
5: No, y humilde de morir, así. Muy...
0: Sí. ¿Cuántos hermanos eran ustedes?
5: 8.
0: Mire.
5: Somos.
0: Son poquitos.
5: Sí.
0: Mire, tremendo. ¿Y usted es la más chica, la más grande?
5: Una de las más chicas.
0: Ah. Ya. Mire, una de las guaguas de la familia.
5: Sí, y él me enseñó el respeto a mi hermano por las mujeres. Era una linda persona mi papá. Lo extrañamos. Hace poquito, el 13 estuvo de cumpleaños. Hubiera estado de cumpleaños en realidad.
0: ¿Cuándo partió?
5: El 2005.
0: Mire, 21 años.
5: Sí.
0: Tremendo, tremendo.
5: Lo extrañamos.
0: Sí, pero hay que hacerle justicia al papá, po. Por ahí va
5: claro.
0: La cosa.
5: Sí.
0: Por ahí va la cosa. Con la propia vida.
5: Sí. Así que todos seguimos su ejemplo y todo lo hemos imitado en alguna otra forma.
0: Qué bien, qué bien, qué bien.
5: Tengo que dejar.
0: Sí, no, y muchas gracias por llamar. Gracias por llamar, por darse el tiempo. ¿Ah?
5: ¿De qué?
0: Gracias, Gloria. Chau, chau.
5: Ya, adiós. Chau.
0: Era Gloria que hablaba con nosotros de la reina. Tiempo que no recibo una llamada de la reina. Hay que decirlo. Hace tiempo que no decía Gloria de la reina o cualquier auditor o auditora de la reina. A ver si nos llama más gente esta hora de la mañana cuando son las 11:52. Yo, mientras tanto, recuerdo la pregunta. ¿Qué enseñanza le dejó a usted su papá? Esa es la pregunta que tenemos para esta oportunidad y que usted nos ayuda a contestar. ¿Ah? De eso se trata las líneas abiertas. En vez de tener un entrevistado fijo, es usted el protagonista de este bloque. Por eso tiene que llamar al siguiente número. Lo digo, lo repito, lo reitero. Lo subrayo porque no lo había dicho hace rato. Es el 225668726. Repito el número. 225668726. Ahí está llamando a la gente, ¿ah? ¿Eh? Ahí está llamando a la gente. Claro, lástima, tenemos solamente una línea telefónica, entonces hay mucha gente que podría estar llamando y va a arrojar ocupada la línea. Tiene que seguir intentando porque nos queda tiempo para como dos llamadas más, a ver cómo nos va con esta. Patricia, ¿cómo está?
6: Bien, bien. ¿Y tú cómo has estado?
0: Bien. ¿De dónde nos llama Patricia?
6: De Peñalolén.
0: Bien, Peñalolén. Tampoco, hace tiempo que no nos llamaban de Peñalolén.
6: Bueno, para mí y mis hermanas, hablo por las tres, el papá fue muy cercano a nosotras, ¿ya? Y lo más lindo que me dejó a mí fue su coherencia de vida. Mire. Era muy devoto de la Virgen, se alegraba mucho de las cosas que obtenían los demás. Fue generoso y muy alegre. Y además lo otro que siempre hemos conversado con nuestras hermanas, el papá fue siempre como el que unía a la familia. Siempre andaba visitando a toda la familia, nos mantenía al tanto de todo. Era un hombre de mucha fe y conciliador.
0: Mire.
6: Y eso a nosotros nos ha marcado mucho.
0: Mire, conciliador, qué bonito.
6: Sí.
0: O sea, cuando a veces las hermanas o a veces entre la familia se pelean, él es el que ponía los paños fríos.
6: Exactamente.
0: Qué bien.
6: Exactamente. La coherencia de vida yo creo que marca mucho en la familia. Y esa coherencia la vimos mucho en el papá. Y también con la mamá. Entonces, una enseñanza de vida muy linda que nos ha marcado hasta ahora. No tenemos al papá ni a la mamá,
0: ya.
6: Pero nosotras como hermanas tratamos de seguir esa misma línea.
0: Y perdón que le pregunte, ¿hace cuánto tiempo que no está el papá?
6: El papá se fue el 2007 y la mamá el 2008.
0: Wow.
6: Pero él marcó mucho, mucho, mucho.
0: Entre 19 y 18 años que no están los papás.
6: Exacto. Pero tremendo. Dejaron esa huella de amor, de unión, de fe. Y eso yo creo que en la vida de hoy ayuda mucho. Sobre todo a la juventud, por eso es tan importante transmitir la fe.
0: Uh-huh.
6: A los hijos, a los nietos. Porque ilumina el camino de cada uno.
0: ¡Oh, qué bien! ¡Qué lindo testimonio, Patricia! Ahí de Peñalolén, que nos cuenta allí la historia de sus papás, de ambos, uh-huh. Pero centrado en el papá. Realmente, muchas gracias por haber conversado con nosotros. Y llame más seguido, porque tengo la sensación que primera vez que llama, o por lo menos...
6: No, es que hace mucho tiempo que no los llamaba, pero
0: ya.
6: Yo siempre he estado en Radio María con ustedes.
0: No, perfecto. Por eso, tiempo que no coincidíamos. Por
6: exacto.
0: Eso. Ya, qué bien. Muchas gracias, Patricia.
6: Ya, un abrazo.
0: Buenos
6: adiós.
0: Días. La memoria falla, ese. Ustedes saben. A veces no, pero a veces sí. Más no que sí, o más sí que no, no sé. Bueno, ¿qué enseñanza le dejó a usted su papá? ¿Ah? Por favor, llame. Tenemos tiempo para una llamada más. Nos queda espacio solamente para una llamada. Esta es la última. Con esta y cerramos. Una más y nos jugamos más, como decía el relator deportivo. ¿Ah? Que es la que acaba de entrar. Por tanto, ya hay una llamada que se está atendiendo. Esta es la última. Agradecerles desde ya a todos los que se hicieron parte y a los que tal vez... María. María dijo, ¿no? María, pam, pam. ¿Con quién habló?
7: María, de aquí de la parroquia de los Dolores de San Bernardo.
0: Bien, San Bernardo. Hoy San Bernardo hoy día la lleva.
7: La lleva. Sí, Muy bien.
0: Bien, es que ha llamado... usted es la segunda de San Bernardo. Más sí. Una persona de San Bernardo que estaba en mi oficina trabajando
7: al lado mío. Sí, está en el coro de la Catedral de San Bernardo.
0: Lo ubican.
7: Ahí participo, sí.
0: Perfecto, Gustavo Tobar. Sí, bien, le mandaba un abrazo. Bien. Nunca lo hemos saludado
7: muy
0: al aire.
7: Muy lindo él, muy lindo.
0: Si usted lo dice...
7: sí, pues.
0: No, qué bien. Oiga, cuénteme.
7: A ver, ¿qué le cuento? ¿Qué marcó mi padre en mi vida?
0: Sí, pues.
7: La responsabilidad y el cariño, el amor de la Virgen del Carmen. Él partió en el 2001 y sin ser mucho de misa, porque no era muy fervoroso ir a misa, pero él todos los días salía de la casa y se comentaba a la Virgen. Un cuadro que todavía está antiquísimo en mi casa. Está ahí. Y él salía... con la bendición le pedía a la Virgencita que lo acompañara. Yo creo que eso es lo que a mí por lo menos me marcó. Y yo le digo que soy... de 9 hermanos soy la mayor y es la única que practica la religión católica. Mm. Todos los demás creen a su forma, a su manera, pero yo dichosa de estar aquí en esta iglesia católica.
0: ¡Qué bien, po! Qué bien,
7: sí. Qué
0: bien. Y esa fidelidad, créame, va a tener sus frutos a la larga. Los tendrá,
7: sí. El Señor te da todos los días. Mire que estoy escuchando el ángel que vive al lado de la parroquia de aquí.
0: Ya, qué buena, sí. Qué buena. Mire.
7: Todos los días escucho el Ángelus.
0: Y como veo que se está a punto de perderse el Ángelus ahí en la parroquia, yo le quiero invitar, junto con agradecerle la llamada que nos acaba de brindar, invitarla porque viene a continuación el Ángelus en Radio María. Entonces, ¿qué es?
7: Todos
0: con
7: los días la escucho.
0: Excelente. Cerramos con usted. Queremos agradecerle gentilmente por haber conversado con nosotros y nosotros nos vamos al Ángelus. Gracias por haber estado con nosotros, querida María. Y llame más seguido.
7: Un abrazo.
0: Eso.
7: Chao. Amor de Cristo. Chao.
0: Igualmente, chao. Son las 12 del día. Gracias a todos los que llamaron. Tuvimos éxito total en este bloque de líneas abiertas con el gran Joaquín Huerta Rojas, que estuvo en los mandos técnicos. Sí, en los mandos técnicos. Vamos a rezar el Ángelus y a la vuelta tenemos, si no me equivoco, no, el libreto no falla, bloque Carmelita. Sí. Camino al centenario de la coronación de la Santísima Virgen del Carmen, semana por medio, hablamos sobre esos datos que la historia nos ha dejado en 100 años de la coronación de la Virgen del Carmen en nuestro país. Pausa, Ángelus, ya volvemos.

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0: queridos auditores, es momento de volver nuestra mirada al Dios de la vida. Lo hacemos con el Ángelus, la oración que nos recuerda el acontecimiento del Verbo de Dios hecho carne por nosotros, para mostrarnos así la ternura y el consuelo del Padre rico en misericordia.
1: El ángel del Señor anunció a María.
2: Y concibió por obra y gracia del Espíritu Santo.
3: Dios te salve María, llena eres de gracia, el Señor es contigo. Bendita eres entre todas las mujeres, y bendito es el fruto de tu vientre Jesús.
2: Santa María, Madre de Dios, ruega por nosotros pecadores, ahora y en la hora de nuestra muerte. Amén.
3: He aquí la esclava del Señor.
2: Hágase en mí según tu palabra.
3: Dios te salve María, llena eres de gracia, el Señor es contigo. Bendita eres entre todas las mujeres, y bendito es el fruto de tu vientre Jesús.
2: Santa María, Madre de Dios, ruega por nosotros pecadores, ahora y en la hora de nuestra muerte. Amén.
3: Y el Verbo de Dios se hizo carne
2: y habitó entre nosotros.
3: Dios te salve María, llena eres de gracia, el Señor es contigo. Bendita eres entre todas las mujeres, y bendito es el fruto de tu vientre, Jesús.
2: Santa María, Madre de Dios, ruega por nosotros pecadores, ahora y en la hora de nuestra muerte. Amén.
3: Ruega por nosotros, Santa Madre de Dios,
2: para que seamos dignos de alcanzar las promesas y gracias de nuestro Señor Jesucristo.
3: Oremos. Infunde, Señor, tu gracia en nuestras almas, para que los que hemos conocido por el anuncio del ángel la encarnación de tu Hijo Jesucristo, por su pasión y su cruz, seamos llevados a la gloria de su resurrección, por Jesucristo nuestro Señor.
2: Amén.
3: Gloria al Padre, y al Hijo, y al Espíritu Santo.
2: Como era en el principio, ahora y siempre, por los siglos de los siglos. Amén.

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1: Muy buen miércoles a todos. Ven, Señor Jesús, e ilumina nuestra vida con tu palabra. Volvemos a esta oportunidad, este regalo inmenso de la fe que es la oración. Porque nuestra fe no es otra cosa que una respuesta a Dios, ¿cierto? Es creer en un Dios que se nos ha revelado y que ha establecido, que nos ha iniciado un diálogo con la humanidad, pero con nosotros también personalmente. Y por eso hoy día podemos recurrir a la definición de Santa Teresa para renovar esta conversación con Dios que es la vida espiritual. La oración es tratar de amistad, estando muchas veces tratando a solas con quien sabemos nos ama. Primero es amistad, es decir, estamos con un amigo, no estamos con un juez, con un dueño, con un jefe, estamos con un amigo. Y es tratar. Eso quiere decir que uno con los amigos hace muchas cosas, no sé, puede jugar fútbol, puede conversar de la vida, pero sobre todo está. Está con el otro, está ahí, escucha, contempla la naturaleza, si es que eso le gusta salir a dar una vuelta, pero habla de la vida, de lo profundo, de las tallas, de las anécdotas, de siempre, de las penas, de todo, de nada. Es estar. ¿Y cuánto nos cuesta estar, permanecer hoy en día? Pero qué paz nos da también. Ese momento de poder dejar las preocupaciones, de no hacer nada, es donde encontramos nuevamente la armonía del diálogo con el otro. Muchas veces la amistad se forma ahí. A lo mejor tú dices, me cuesta rezar, no sé qué decir. Claro, porque cuando uno se junta por primera vez con otra persona no hay confianza, no fluye la conversación. Pero poco a poco, en la medida que nos vamos conociendo, empieza a hacerse más fácil. La oración también dilata el corazón, nos abre nuevas posibilidades. Ella misma nos enseña, porque Dios nos enseña, el Espíritu Santo es el que pone las palabras en nuestra boca. Y va ensanchando esta relación con Dios, esta amistad, porque por este canal nos entregamos, pero además Él se entrega. A Él le vamos abriendo el paso para que entre con toda su gracia a raudales, al darle espacio para que Él mismo se done a nosotros. Y es tratar a solas, es hacer silencio, es no hacer nada más, es dejar este espacio para que Dios hable, es hacer silencio. Es ahí donde nos abrimos verdaderamente a que Dios hable. No es estar todo, es que yo todo el día estoy con Dios, siempre estoy haciendo oración. No, porque cuando un pololo o una polola quiere encontrarse con el otro, entonces no bastan los mensajes, no basta una llamada, quiere estar y quiere dedicarle tiempo. Y a veces nos vamos a aburrir de rezar. Bueno, si te aburres, qué bueno, significa que estás perseverando ahí. Y ahí nace el vínculo. Es como los niños que cuando no tienen nada que hacer y se aburren, ahí nace su creatividad y empiezan a ocupar los juguetes de maneras nuevas. Y es sanador para el corazón permanecer gratuitamente con otro, y en este caso con el otro. Pero sabemos que nos ama, y aquí está el fuego de la oración. Es sobre todo estar con un amado, pero también un amante que nos busca, que te espera, que quiere escucharte y conocerte, que te conoce mejor que tú mismo. Es un diálogo que deja hablar al que quiere comunicarse a ti. Por eso, poco a poco, en esta conversación, las palabras van desapareciendo y nos fundimos en este silencio, donde sobran las palabras y se une el alma a su Creador. Que el Señor los bendiga en el nombre del Padre, del Hijo y del Espíritu Santo. Amén.
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1: Continuamos con interesantes conversaciones en Contigo en Casa.
2: Son exactamente las 12 horas con 19 minutos. Ya estamos de vuelta en esto que se llama Contigo en Casa, en este bloque dedicado a los 100 años de la coronación de la Virgen del Carmen como Reina de Chile. Eso es lo que nos aboca semana por medio los miércoles, siempre a esta hora. Hoy nos acompañan, y es un gusto tenerlas con nosotros, Francisca Bogaviri y Carmen Pascalvo, periodistas, camareras de la Virgen del Carmen y consejeras de la Cofradía Nacional del Carmen. ¿Qué tal? Gusto saludarlas. ¿Cómo están?
3: Hola, Pepe. Muchas gracias.
4: Miren, muchas gracias. Siempre es un honor acá compartir contigo este espacio.
2: El honor es absolutamente mío. Y vamos a comenzar con lo siguiente, porque en los programas anteriores hemos recorrido los orígenes de esta devoción tan querida, los próceres, la historia del atentado, la restauración de la imagen coronada. Hoy vamos a hablar de alguien que es muy especial para todos los chilenos. Se trata de Santa Teresa de los Andes, que tiene dos títulos que la hacen única en nuestra historia. Es la primera santa nacida en Chile y además es carmelita, es decir, perteneció a la misma orden de la Virgen del Carmen de la que hemos estado hablando durante todo este año. Francisca, para los auditores que quizás no la conocen, para los que tal vez viven en Marte, ¿quién fue Santa Teresa de los Andes?
3: Y no es broma, a veces uno dice ya una santa chilena, pero la
2: no
3: verdad
2: que... No hay que dar nada por sabido.
3: No hay nada por sabido, pero...
4: Hay extranjeros también que oyen nuestro programa.
2: Efectivamente.
3: Bueno, Santa Teresa, nuestra primera santa chilena, fue una niña, una adolescente, una joven chilena completamente normal. Su nombre de pila se llamaba Juana Fernández Solar, Juanita le decían, y nació en Santiago el 13 de julio de 1900, o sea, hace 126 años atrás. Ella nació en una familia acomodada, muy cristiana, era una niñita alegre, traviesa, deportista, o sea, lo más normal que hay. Le encantaba montar a caballo, nadar, jugar con su hermano. Su mamá decía que de chica tenía rabietas, lloraba mucho y le costaba obedecer, aunque uno no le creyera, una monja de convento, posteriormente. Pero era una niña como cualquier otra y probablemente muy regalona de lo suyo, por lo que hemos visto en libros y también en una serie muy linda que hicieron. Y nacía en una familia chilena como muchas otras de la época de comienzos del siglo XX.
2: Claro, la famosa serie de Paulina Urrutia, ¿no? Sí. Fines de los años 80. Sí. Y que todo lo que usted decía la hace muy cercana, ¿no? Pero algo también fue cambiando en ella a raíz de estas características.
4: Claro, y fue algo como bien gradual y muy bonito de seguir cómo fue su historia, porque desde los 6 años ella acompañaba a su mamá casi a diario a misa. Acuérdate que en esa época las misas se hacían dentro de las casas, entonces la claro. gente tenía como entre comillas más facilidad, ¿cierto?, para hacer esta misa diaria. Y ella suspiraba de ganas de recibir la comunión, y cuando finalmente hace la primera comunión, un 11 de septiembre de 1910, o sea, a los 10 años, fue un día que marcó su vida para siempre. Y ella se propuso desde entonces comulgar a diario y pasar un largo rato conversando con Jesús. Ella estaba realmente muy enamorada de Jesús. Desde muy pequeña fue creciendo también en ella una devoción muy tierna a la Virgen María, y ella lo cuenta en su diario, que no sé, los que han tenido la oportunidad de leerlo, que es súper bonito. Yo de chica lo leía, me lo devoré completo, me lo sé casi de memoria. Y ella cuenta que fue su hermano Lucho el que la contagió de ese amor a la Virgen. Hicieron juntos una promesa de rezar el rosario todos los días, y ella lo cumplió hasta el último día de su vida. Así que fue una cosa bien, un pacto bien bonito que hizo con su hermano Lucho.
3: A mí me recuerda un poco la vida de Carlo Acuti, fíjate, estaba de claro. chiquitito, descubrir la Eucaristía, sí, lindo, pues. precioso.
4: Es verdad.
2: Carmen Pau, usted nos hablaba del diario. A mí cuando me dicen diario me acuerdo de Pascualina, Trágame Tierra. ¿Qué es ese diario? Cuéntanos, Francisca, ¿por qué creó? Porque además yo creo que es algo muy importante para conocerla, ¿no? El diario, más allá del chiste, diario, es el sí, Trágame Tierra.
3: El diario es el documento más precioso que nos dejó esta santa. Y lo más extraordinario es que casi no llega a nosotros, porque al principio ya era muy pudorosa y no quería que nadie supiera su secreto de su vida espiritual, sus conversaciones privadas con Dios, y como que sentía que no quería exponerse ella. Pero por una providencia de Dios, se conservaron. Bueno, se dice que su confesor, el padre Blanche, la convenció de no destruir esos escritos, que gracias a Dios no se destruyeron, pero son el testimonio íntimo de cómo iba creciendo esa relación con Cristo, con María, con la Virgen, con su vocación. Mira, no es una obra literaria elaborada, para los que lo están escuchando, no es elaborada, es de una niña normal, que va escribiendo día a día su relación con Cristo, y es lo que pasaba en su alma, escrito con mucha frescura, porque ella era muy espontánea, muy propio de una joven así, y junto al diario se conservaron 164 cartas también, que ella le escribió a sus familiares, primos, amigos, llenas de humor. O sea, era una niñita con mucho humor, alegre. O sea, a veces cree que los santos no, y de convento son más callados. No, muy, muy, muy normal. Y con una profundidad espiritual que asombra viniendo de alguien tan joven. Eso es pues muy impresionante. Vale mucho la pena, como dice la Carmela, leerlos, porque son muy bonitos.
4: Sí, y eso están, no sé si estarán disponibles en librería así como de mall, pero sí uno los puede encontrar en internet.
3: Sí, yo los encontré.
4: En Mercado Libre, sí. Están usados, y por supuesto si van también al santuario, ahí hay una colección completa de muchas cosas de la historia de Santa Teresita para interiorizarnos más de todo lo que fue su legado.
2: Esto en Auco, dice usted.
3: En Auco. Oye, a propósito de Auco, o sea, ahora que son vacaciones escolares, tal vez un buen paseo para quienes se queden en Santiago es ir de paseo a Auco.
4: Sí, lo máximo.
3: Sí, a conocer el santuario.
2: Abrigadito.
3: Sí. Abrigadito por un día que se pueda, encuentro un buen paseo. Y conocer
4: lugar,
3: más del
4: lugar
3: Santa.
4: Es precioso.
2: Es lindo.
4: Invitar tú como al recogimiento.
2: Ahora, además del diario, ¿hay más testimonios de la familia Carmen Paz?
4: Sí, bueno, su familia, hay muchos testimonios de ellos que fueron, los dejaron en distintas, en entrevistas incluso, porque todavía la sobrevivieron muchos familiares, sobrinos, nietos, y todos ellos también fueron como transmitiendo lo que había sido vivir con esta niñita que posteriormente fue santa. Y uno de los grandes protagonistas fue su hermano Lucho, con quien rezaba el rosario desde chica. Y cuando llegó el proceso de beatificación, Lucho dio un testimonio fundamental de quién era Juanita de verdad, con sus virtudes y sus defectos, o sea, la persona completa que era, no era como esta santa que nunca había dicho nada malo, no, él contaba de sus rabietas, de cómo ella había tenido que aprender como a gobernarse, porque era como corta de mecha, se enojaba mucho, era bien regalona.
2: Pasto seco, como es.
4: Y estos testimonios fueron recogidos por el padre Marino Purroy, que era un carmelita español que dedicó décadas de su vida a difundir la figura de Teresita en un libro titulado Teresa de los Andes, vista por su hermano Lucho.
2: Wow.
4: Y este libro es muy valioso porque nos muestra la imagen no de una santa idealizada, sino que, como te decía, una Juanita de carne y hueso, vista por su hermano que la conoció y que la quiso y que fue muy cercano.

0: otros santos que también han sentido este contacto. Y un día le dice que la quiere para él, que la quiere que sea carmelita. Y eso se tradujo, bueno, en un sí definitivo, una entrega total, a pesar de que ella tenía muchos pretendientes porque era muy llamativa, era muy alta, era bonita. Pero bueno, Jesús le robó el corazón como un buen amado. ¿Qué más? ¿Qué mejor partido que quedarse con el mejor? Es Cristo.
1: Y reflejando un poco tal vez la curiosidad del público que ya nos está escuchando, ¿por qué el Carmelo?
2: Eso fue súper providencial. Ella misma confiesa que nunca había conocido a ninguna carmelita. Así que no hubo alguien que la convenciera. Oye, yo creo que tú serías súper buena carmelita, como que según tu personalidad yo creo que vas para allá. Nadie. Claro. O sea, entonces es como impresionante que de repente ella le haya salido del alma que ella lo que quería era entrar al Carmelo. Nadie la llevó de la mano, sino que fue una lección que ella vivió completamente guiada por Dios. Y le escribe una carta a su papá, era muy chica, tenía 18, 19 años, donde le pide permiso para ingresar. Una carta preciosa donde le dice: el convento que he elegido está en los Andes. Es el que Dios me ha asignado. Dios lo ha querido. Que se cumpla su adorable voluntad. Y cuando descubrió que la Orden del Carmelo se llamaba la Orden de la Bienaventurada Virgen María del Monte Carmelo, sintió que ese amor que ella había tenido y que había ido madurando hacia la Virgen, la había estado llevando a este camino. Como que dijo, en realidad es acá donde yo quiero estar. Desde chica le he ofrecido a la Virgen rezarle el rosario a diario, quiero ir de la mano de ella. Y lo que le hizo sentido fue precisamente entrar acá este monasterio, que antes no estaba donde está Uco ahora. Yo no sé si alguna vez lo conocieron, pero estaba en Los Andes, en el pueblo mismo de Los Andes. Mis papás eran muy devotos de Santa Teresa desde que yo era muy chica. Y a donde íbamos era precisamente al pueblo de Los Andes, donde ahí había una iglesia y se veían las monjitas del claustro que estaban como detrás de la reja. Y me acuerdo que en esa época vendían muchas como estampitas que venían con un trocito del manto de Santa Teresita. En mi casa los teníamos todo en la billetera. Era como muy... Estaba muy en pañales la devoción.
1: De tercer grado,
2: claro.
0: Sí.
2: Me acuerdo perfecto. Eran unos sobrecitos como de plástico que tenían en un lado la imagen de Santa Teresita y por otro lado estaba el pedacito del hábito blanco.
0: ¿Eso es café? ¿Esos plásticos café?
2: Sí,
0: yo creo que también tengo.
2: Pero mi casa estaba lleno, yo digo, qué suerte teníamos.
1: Bueno, fui ante Auco.
2: Y si tú te fijas, yo te estoy hablando de los 80 y tantos, que era, Santa Teresita había muerto hace 60 años, es que era muy poquito, era algo muy reciente.
0: Bueno, y también se dice que, porque ante tu pregunta, Pepe, de por qué el Carmelo, porque ella había leído a Santa Teresa de Ávila, y se sintió profundamente identificada con esta idea de oración entendida como un trato de amistad. Íntima de uno con Dios. Entonces también eso la enganchó a tomar
2: esa relación como amorosa que tenía con Jesús y la Virgen.
1: Qué bonito esto que estamos conversando, qué lindo testimonio, qué linda vida para conocer esta de Santa Teresa de Jesús de los Andes. Señoras y señores, ustedes que nos escuchan, estamos en el bloque Carmelita, vamos a hacer una brevísima pausa musical y vamos a seguir hablando porque esto está muy bueno, interesante, nos queda mucho por conocer sobre Santa Teresita de los Andes, ya volvemos.

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2: Continuamos con interesantes conversaciones en Contigo en Casa.
3: Son exactamente las 12:37. Estamos absolutamente de vuelta en esto que se llama Contigo en Casa. Usted sabe, estamos conversando junto a Carmen Paz y Francisca respecto de Santa Teresa de los Andes, nuestra primera santa chilena y carmelita, que, si no me equivoco, canonizada en el año 1993, si la memoria no me falla. Nos quedamos en el momento en que Juanita decide entrar al Carmelo, luego de este spoiler, nos quedamos en el momento en que Juanita decide entrar al Carmelo de los Andes. Carmen Paz, ¿cómo fue ese ingreso?
4: Mira, Juanita ingresó al Monasterio del Espíritu Santo de los Andes el 7 de mayo de 1919, con 18 años recién cumplidos.
3: Wow.
4: Recibió el hábito carmelita el 14 de octubre de ese mismo año y tomó el nombre de Teresa de Jesús de los Andes. Y en el convento, la comunidad descubrió muy rápido su alegría contagiosa, su caridad, que era muy concreta hacia las hermanas, hacia las que ella sentía que probablemente tenía que estar más cerca o ayudar por algo en particular, y una entrega total. No sé si se acuerdan en la serie, a ella la retratan así. Yo siempre he pensado que en la serie quizá la retrataron un poquito más triste, no sé, de lo que debe haber sido, porque parece que era muy luminosa, como muy chispeante. Y siempre dispuesta a colaborar, siempre con una sonrisa, no sé, dejó definitivamente huella entre las que la conocieron en este poquito tiempo. Ella seguía escribiendo cartas a sus amigas, a sus familiares desde su celdita, que le dicen como a los dormitorios de las monjitas de claustro, donde les describía la vida del Carmelo como que fuera un paraíso en la tierra. O sea, ella sentía que todo esto del frío que pasaba, probablemente de repente el hambre, lo que echaba de menos, era muy regalona, ella echaba mucho de menos su familia, y todo eso ella sentía que estas pequeñas como crucecitas la estaban llevando al cielo en la tierra. Entonces estaba muy feliz, ella estaba muy feliz, nunca se quejó de nada. Tenía una salud que era más bien frágil, entonces se enfermaba harto, y todas esas cosas ella las ofrecía por Jesús, por la Virgen, por su familia. Y en esa frase, en esas cartas hay frases que son preciosas, como cuando dice: soy la persona más dichosa, no deseo ya nada porque mi ser entero está saciado con el Dios amor. Y ya habla del Dios amor. Muy bonito.
5: Qué bonito.
3: Qué lindo, ¿eh? Oigan, fue una vida esta, la en el convento, breve pero intensa.
5: Sí, pero es verdad, fue súper breve.
3: Sí.
5: Solo 11 meses, imagínate, del 7 de mayo, como decía la Carmela, de 1919, que ingresó, al 12 de abril de 1920. O sea,
3: wow.
5: Cortísimo. El tema es que a principios de 1920 contrajo tifus, una enfermedad, claro, hoy día ya no nos morimos de tifus, pero en esa época era muy grave. Fue entonces cuando pidió profesar como carmelita antes de morir, hacer sus votos. Y se lo concedieron. Y el 12 de abril de 1920, un viernes santo, a las 7:15 de la tarde, expiró con una leve sonrisa rodeada de toda su comunidad. Tenía 19 años. Hay una escena muy conmovedora de ese momento, que su madre, doña Lucía, estaba cerca del altar del convento rezando Ave María, y su hermano Lucho, con quien rezaba el rosario desde niña, y lloraban sin consuelo cuando empezaron a sonar justo las campanas del difunto, que se avisaban que había morido alguien. Que había muerto alguien.
4: Había muerto.
5: Sí, había muerto. Sí, había muerto. Y justo con la noticia de su muerte, empezó a correr una frase por los Andes: ha muerto una santa. O sea, de un comienzo,
3: wow,
5: se sentía que había muerto una santa. Muy, muy impactante.
3: Nunca mejor puesto una broma. ¿Cómo comenzó la devoción hacia ella, Carmen Paz?
4: Oye, yo creo que nos está contagiando Santa Teresita con esto que era como de chispeza.
3: Sí, sí, su humor.
4: Estaba medio desordenado hoy día.
3: Su humor no está calando.
4: La devoción hacia ella comenzó en forma súper espontánea. No fue que alguien lo organizara. Imagínate la época que estamos hablando.
3: Claro.
4: Y empezaron a llegar cartas al monasterio con testimonio de favores recibidos por su intercesión, sanaciones, conversiones, gracias espirituales, de todo. Y en 1929, o sea, imagínate, poquitos años después de su muerte, se publicó la primera biografía titulada Un lirio del Carmelo. Y fue tal el impacto que en 1931, o sea, 2 años después, ya tuvieron que lanzar una segunda edición, la gente se moría de ganas de saber más de ella. Había mucho interés porque, claro, empezó a correr la voz que hacía muchos milagros, entonces la gente quería conocerla más, quería saber quién había sido esta joven que había muerto ahí en el Carmelo. Y en 1976, el padre Marino Purroy, que habíamos hablado que era este sacerdote español, publicó el diario y las cartas completas. Y desde entonces, su figura no ha dejado de crecer. O sea, esas cartas y ese diario... fueron suficientes, como decía la Pancha, son escritos súper simples de una niña prácticamente, pero fueron suficientes como para calar muy hondo en la población y para generar una devoción muy grande que se mantiene hasta el día de hoy.
5: Y lo lindo que te fijas que brota una santa, en este caso, que brota desde la devoción de los fieles, no impuesta, como que empezaron a buscar, al tiro la gente gritó, murió una santa, se empezó a correr la voz, una mujer flaquita,
3: es una piedad popular, claro.
5: Una piedad absolutamente popular, que surge de los fieles y no desde arriba, eso es lo que yo encuentro
4: sí,
5: muy
4: y quería subrayar también lo que decía tu Pancha, que en el fondo ella pidió profesar sus votos
5: antes de
4: definitivos
5: morir.
4: Porque en el fondo ella todavía era como una novicia, así todavía ella no le correspondía porque
5: lleva 11 meses
4: es
5: nomás.
4: Como claro, tienen que pasar una etapa en el Carmelo para entonces sí. Claro, ella como que se le cumplió ese deseo antes de morir, murió en el fondo como una carmelita hecha y derecha.
3: Ahora, ¿cómo fue el camino hasta la beatificación y la canonización de Santa Teresita?
5: Bueno, como decía la Carmen Paz, el gran artífice de todo esto fue precisamente el padre Marino Purroy, este carmelita español, quien dedicó décadas de su vida a difundir la vida de Teresa y fue el vicepostulador de su causa. La beatificación llegó de una manera muy especial a Chile, porque llegó el 3 de... La beatificación, no la canonización. El 3 de abril del año 87... cuando Juan Pablo II la beatificó en el Parque O'Higgins de Santiago.
3: Esa tarde.
5: Te debo decir que yo creo que soy la única de este grupo que estuvo ahí porque soy la más vieja. Yeah. Pero yo estuve ahí ese día.
3: Veo que salió bien
5: sí.
3: De esa misa.
5: Salí bien. Oye, fue precioso. Sí. Bueno, la única visita que Juan Pablo II hizo a Chile, pero ese día la beatificó. Fue un día histórico, muy emotivo. Luego vino el proceso de canonización, que mencionó recién la Carmen Paz, que requería ya la aprobación de un milagro, y ahí hay una historia preciosa que a lo mejor no todos la conocen.
3: Juegue, este es el momento para contar
5: bueno,
3: la historia.
5: Este es el milagro aprobado para su canonización, que fue el 7 de diciembre del 88 en Santiago. ¿Qué pasó? Una niñita de 11 años cayó en la parte honda de una piscina durante un paseo de fin de año. Qué tan común pasan estas cosas de caer. Sin saber nadar, obviamente, estuvo varios minutos bajo el agua, sin que nadie se diera cuenta, y la sacaron, de pronto la sacaron y estaba inconsciente la niñita. Estaba morada, sin responder a ninguna maniobra, lamentablemente, y los médicos calcularon que después, que había estado más de 5 minutos, iba a ser imposible que viviera. O sea, que iba a estar, había estado tanto tiempo sin oxígeno, que el daño cerebral era irreversible, habían dicho. Como sí. Siempre la medicina y de repente la mano de Dios.
4: No, y lo más impresionante es que calculaban los doctores que había estado 5 minutos bajo el agua y unos 4 minutos afuera de la piscina mientras la trataban de reanimar antes de que la llevaran. O sea, imagínate que estuvo 10 minutos totalmente muerta. Y en ese momento de desesperación, sus compañeras y las apoderadas que estaban ahí empezaron a rezar de rodillas y le pedían a Teresita de los Andes que la salvara. Y ahí empezó lo que la ciencia claramente no puede explicar, porque esta niñita, que se llamaba Marcela, se recuperó completamente en tiempo récord y sin ninguna secuela. El doctor que la recibió en urgencia declaró en el proceso que cuando llegó la vio y el pronóstico era absolutamente malo, y que una hora después ya esta niñita respiraba sola por su cuenta. Los 5 peritos médicos de Roma llegaron unánimemente a la misma conclusión: el caso no tiene explicación científica, y con ese dictamen quedaron abiertas definitivamente las puertas para su canonización. O sea, fue unánime. Realmente, cuando estudiaron los peritos, que son los que dicen dedo para arriba o dedo para abajo de si es válido el milagro para seguir en pie con el proceso de canonización, se dieron cuenta que todos los antecedentes médicos le hacían concluir que no había forma humana de haber sacado a esta niñita del estado en que había llegado. Y esta niñita era del colegio de las Teresianas. Entonces, claro, deben haber sido todas muy devotas a las Teresitas, a todas las Teresitas.
3: Ah, perfecto. Claro. ¿Las Teresianas las que están en Vitacura?
4: En Las Condes, era del colegio de las Teresianas Las Condes.
3: Perfecto, tremendo, sí. Tremendo.
5: Claro, hay un Vitacura y un Carmen Teresiano.
3: Eso me refiero.
5: Sí, sí.
4: No, era las Teresianas.
5: Este era otro, sí. Este estaba más cerca del Apumán, que me parece.
4: Yo creo que las Teresianas estaban como en Bozal. Bueno, en Las Condes, claro. No sé.
5: Sí,
4: bueno.
5: No sé.
3: Claro, no, yo estaba pensando efectivamente el que está en Luis Pasteur.
5: Sí, ese es Luis Pasteur. Carmen Teresiano, sí.
3: Claro.
5: Sí.
3: Ahora, con 3 años... 3 meses y 9 días, es muy poco lo que se recuerda, son imágenes muy difusas, por tanto, me podría contar, Carmen Paz, de cómo fue aquel día histórico, ¿no? El 21 de marzo del año 1993.
4: Claro, totalmente histórico. Imagínate, en la Basílica San Pedro, Juan Pablo II canonizó a Juanita Fernández Solar y la presentó al mundo como un modelo luminoso para la juventud, diciendo que su vida había aparecido como una luz de Cristo en el nuevo mundo, como una flor espléndida suscitada por la gracia del bautismo entre las poblaciones de la nueva tierra de América. Habían alrededor de 5.000 chilenos que viajaron a Roma.
5: Yo me acuerdo, yo no fui, pero no tuve la suerte, pero de la televisión lleno de chilenos, fue precioso.
4: Que imagínate el orgullo, sí, máximo.
5: Todos los que están escuchando y que tremendo. Fueron, pero miran, tan llenas de gracia, me imagino ese momento histórico para que lo recuerden hoy.
3: Aparte que el año siguiente fue la beatificación de San Alberto Hurtado, entonces fue como todo muy consecutivo.
5: Sí,
4: estábamos bien trending topic en esa época.
3: Sí, estábamos bien arriba. Está bien.
5: No ganábamos en fútbol, pero teníamos dos santos.
3: Estábamos con una sanción futbolística, pero estábamos espiritualmente muy fuertes.
5: Sí.
3: A veces son las contradicciones de la vida. ¿Qué significa ella hoy para los chilenos, más de 100 años después de su fallecimiento?
5: Bueno, yo creo que sigue estando Teresita muy vigente. Su vida, su historia, ella es muy cercana. No es una santa de otro país, es una santa chilena. Es una joven santiaguina, fue al colegio, tuvo rabieta, que jugaba con su hermano, montó a caballo en el verano. Esa vida completamente normal, yo creo que la hace muy cercana para todos. Y además, hacerlo con esa entrega total a Dios, apasionada, yo creo que es muy, muy vigente para todos los que están acá escuchando, todos los jóvenes, para todas las mamás que tienen hijos jóvenes en su casa y que hay tanta necesidad de vocación, como que realmente muchas veces está latente ahí la vocación y hay que sacarla. Yo creo que convoca especialmente esto a la juventud. Bueno, como cada año, miles de jóvenes, no sé si han participado, pero caminan. Más de 60,
4: yo lo hice también.
5: Más de 60.000 personas van.
3: 20 años, exactamente.
5: Es una de las peregrinaciones más grandes que tiene nuestra iglesia en Chile. Son 27 kilómetros.
4: Sí, yo lo hice. Y es por caminos de tierra, cerro.
5: Y baja.
4: Sí.
3: Después te recogen con pala.
4: Sí, o sea, impresionante.
5: Imagínate, esta es la peregrinación de Chacabuco al Carmelo, en el fondo hasta el santuario de Auco. Bueno, van caminando, algunos van en bicicleta.
4: No, es que no sé, yo no me acuerdo haber visto gente en bicicleta. Creo que más en bus, te
5: he visto la foto.
3: Generalmente es a pie, porque siempre. Claro, son una curva,
4: sí,
3: porque
4: es que hay que subir
3: un cerro y después bajar.
5: Sí, sí.
3: No, y los últimos 3 kilómetros son matadores. No, porque es pavimento con pleno sol.
5: Sí, ese santuario recibe más de 100.000 peregrinos al mes, imagínense. Es impresionante, yo creo que es una devoción muy viva y no es una cosa del pasado. Y hoy, como les decía, con la falta de vocaciones que hay, yo creo que su testimonio vivo es algo que hay que rescatar, sobre todo ahora que el 13 de julio se celebra su fiesta.
4: Increíble, porque su fiesta se celebra el día de su nacimiento y no el día de su muerte, como la mayoría de los santos se celebran el día de su muerte.
3: Claro.
4: La fiesta de ella se celebra el día que ella nació, y yo estaba investigando, decían que probablemente la iglesia había elegido esa fecha porque ella, como que era tan joven, que habían querido como destacar como esta vitalidad que tuvo como santa, tan chiquitita, en el fondo como, bueno. Ese es el día, el 13 de julio, que es luego, así que vamos a tener un julio bien cargado de celebraciones. Y yo creo que además, Pepe, hay algo que conecta con todo lo que hemos conversado durante este año del centenario, que bueno, como decíamos, la Teresita de los Andes Carmelita fue una gran devota de la Virgen del Carmen, la misma Virgen que hemos venido conversando, que O'Higgins proclamó como patrona de Chile, la misma que Arturo Prat llevaba en el escapulario sobre su pecho en el combate naval de Iquique. Entonces, es como que la Virgen del Carmen hubiera querido regalarnos a una hija chilena para que ella viva desde adentro, desde el corazón mismo del Carmelo, lo que significa amarla. Bueno. Y por eso en el imaginario de los chilenos, ellos dos siempre van muy juntos. O sea, si uno ve en los altares, en las casas, generalmente cuando está Santa Teresita de los Andes, al lado hay una imagen también de la Virgen del Carmen. Están muy conectadas las dos.
5: Bueno, y no es casualidad, y no es porque estemos en el centenario, ni que tengamos un bloque carmelita, pero que la primera santa chilena sea carmelita, te corrobora esa tesis que tenemos muchas camareras de que fue la Virgen la que eligió a Chile, no Chile quien eligió a su santa, a su Virgen.
4: Habiendo tantas órdenes.
5: Habiendo tantas órdenes, la Merced, el Socorro, el Pilar.
3: Efectivamente. ¿Hay algo más que quisieran agregar al respecto? Tenemos tiempo, así que...
5: Bueno, que lean el diario, las cartas de Teresita, es una lectura que transforma, especialmente para los jóvenes hoy, y sobre todo en estas vacaciones escolares, podría ser un buen momento, incluso ver la serie de Teresita.
3: No, tremendo.
5: Sí, es una buena oportunidad, y para cualquiera que esté buscando algo más profundo en la vida, sus meditaciones diarias o semanales, las palabras de ella tienen una fuerza tremenda, y una frescura además, que la hacen muy vigente al día de hoy.
3: Lo de la serie es muy impactante porque, claro, la protagonista de la serie, que es la famosa actriz Paulina Urrutia, ella tenía exactamente la misma edad, era una chica que ni siquiera tenía estudios de actuación o algo. Creo que estaba recién entrando a estas escuelas de teatro que habían en aquella época, fines de los 80, y ella fue, cuando estaba en el casting, fue a los Andes a ofrecer que pase lo que pase, ojalá quedar, y quedó. ¿No? Y ella después le ha tocado una vida bien sufrida.
4: Es verdad,
3: se casó con un colega nuestro que después tuvo Alzheimer, falleció. Ella ahora está superando un cáncer. Es una vida compleja. Aún así, uno es tanto lo que marcó su interpretación que uno no deja de pensar en ella, y ojalá tal vez rezar por ella y por tantas personas que podrían estar sufriendo y que
4: cierto,
3: tienen el Carmelo.
4: De todas maneras, un
5: saludo a la Paulina Urrutia, que hizo una gran desempeño en esa serie que yo gocé viéndola, y rezar por ella, por su salud y por todos los enfermos que nos están escuchando.
4: Y que si pueden, visiten, como decía la Panza, van a empezar las vacaciones escolares, visiten el santuario de Auco, es una maravilla, es uno de esos lugares en Chile donde uno siente la devoción del pueblo, llega la gente en buses, llegan por el día a hacer picnic, es una instancia muy linda de reunión familiar. Y es un lugar muy espiritual también, como está metido entre medio de los cerros, en el campo. De verdad que es como un imperdible para uno que es chileno y para los extranjeros que están acá recibiendo nuestro país también. Aparte que hay unos restaurantes muy chilenos.
5: Sí, iba a decir lo mismo, aprovechen el paseo.
4: Pasteles de choclo, cazuela. Muy típico como de la zona central. Y aprovechemos también de pedir que Santa Teresita, que es nuestra primera santa chilena, nuestra carmelita, siga intercediendo por Chile en este año tan especial del centenario de la coronación de su madre, la Virgen del Carmen.
5: Sí, aprovechemos de pedir mucho para que tengan muchos frutos en el próximo capítulo, que Carmenita vamos a hablar mucho a los que nos escuchan sobre lo que estamos haciendo para el centenario. Se vienen muchas sorpresas, ya estamos con muchas cosas listas, a punto de partir. El mes, julio es el mes de la Virgen del Carmen.
3: Tremendo, estaba pensando en eso, porque el 13 es Santa Teresita
5: y el 16... Sí, y la novena empieza el 7 de julio. Bueno, nuestro próximo programa vamos a conversar de la novena, del centenario, de la coronación, y de la Virgen del Carmen con su historia y toda la devoción y oraciones que podemos hacer.
4: Y pueden hacer dos novenas, pueden hacer la novena de Santa Teresita
5: de los Andes y la novena de la Virgen del Carmen.
3: En algún momento efectivamente empalman.
4: Se intersectan.
5: Bueno, esta empieza el 7 y termina el 15, claro. Y esta y la de la Santa Teresita empieza el 9, creo. No, empieza antes porque termina el 3. El 13 es su día.
4: Claro, va a empezar el 4.
5: Sí, bueno, pero invitarlos a todos. Ah, se me olvidó una invitación que llegó justo hoy día. Justo hoy día en el WhatsApp de comunicadores nos mandaron una imagen preciosa de Santa Teresa, donde sale de ella de joven, de monja y de otra edad. Con estas tres
3: siempre
5: joven, queremos invitarlo a participar en la fiesta oficial de Santa Teresa los Andes, que se desarrollará, para que nos escuchen aquí, anoten, el 13 de julio a las 12 horas en el templo del santuario de los Andes. Ese día será la celebración principal, que vendrá precedida por la novena, que se extenderá del 4 al 12 de julio.
3: Ah, increíble.
5: Con distintas actividades cuyo calendario darán a conocer para que se metan a las redes sociales del santuario de Auco. Pero estaba muy, muy vigente. Mira, cayó del cielo ese WhatsApp cuando lo mandaron. Dije,
4: lo mandó Teresita.
5: No, Teresita, de todas maneras lo mandó como el rosario de...
3: Claro, efectivamente. Oigan, contarles que aquí la gente nos está escribiendo, agradecer a todos los que están con nosotros. Avisos parroquiales. Pepe, por favor, puedes avisar por la radio que el sábado 20 habrá una misa por los padres que han partido en el cementerio parroquial de San Bernardo. Esto será a las 12 del día. Estamos avisando, Patricia Sierra, Pati. Gracias a ella y a todos quienes están con nosotros a través de las redes sociales. Gracias a usted, ¿eh?
5: No, gracias, Pepe, a ti por
4: qué
5: todo
4: bueno
5: tu trabajo.
4: Eso que dices, Pepe. Un abrazo también al cielo a todos los papás que han partido.
5: Sí.
4: Acá somos los tres, estamos
3: sí.
4: con papá en el
3: sí,
4: cielo.
3: Los tres. Sí.
5: Yo, papá
3: los
5: y mamá,
3: tres.
5: Así que.
4: No, así que un sí. abrazo en este día del padre a nuestros papás también.
5: Exacto.
3: Gracias a Dios todavía queda mamá. Así que
4: sí, acá también.
3: Le mandamos un abrazo.
5: Bueno, yo tengo sí. a mi mamá en el cielo y a mi la Virgen que me cuida.
3: Eso, muy bien. Son las 12:57. Gracias, don Joaquín Huerta, por haber estado en los mandos técnicos. Nos vamos a reencontrar en 17 minutos más con las noticias. Sigan con nosotros porque esto es Radio María, una buena señal para Chile. Buenas tardes.
4: Chao, Pepe. Gracias.
5: Adiós,
4: chao.
5: Pepe. Chao. Adiós a todos.

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1: Son las 5:11 minutos.
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Oración inicial. Señor Jesús, el camino que hoy recorreremos contigo es una invitación a contemplarte crucificado para tener la fuerza de ir más allá de las dificultades. Tu cruz es el signo supremo del amor de tu Padre para cada hombre, la respuesta sobreabundante a la necesidad que tiene toda persona de ser amada. Cuando nos encontramos en la prueba, cuando nuestras familias deben afrontar el dolor, la tribulación, debemos mirar tu cruz. Allí encontramos el valor y la fuerza para seguir caminando. Allí podemos repetir con firme esperanza las palabras de San Pablo. ¿Quién nos separará del amor de Cristo? ¿La tribulación, la angustia, la persecución, el hambre, la desnudez, el peligro, la espada? Pero en todo eso vencemos de sobra gracias a aquel que nos ha amado. Amén.

0: Primera estación. Condenan a muerte a Jesús. Te adoramos, oh Cristo, y te bendecimos.
1: Porque con tu santa cruz redimiste al mundo.
0: Lectura del Evangelio según San Lucas. Pilato, que quería librar a Jesús, les dirigió de nuevo la palabra, pero seguían gritando: ¡Crucifícalo, crucifícalo! Por tercera vez les dijo: ¿Pero qué mal ha hecho este hombre? Yo no he encontrado nada que merezca la muerte. Por eso, después de azotarlo, lo dejaré en libertad. Pero ellos insistían a grandes voces pidiendo que fuera crucificado, y el griterío iba en aumento. Entonces Pilato anunció la sentencia que ellos reclamaban. Soltó al que estaba preso por agitador y asesino, pues a este lo querían, y entregó a Jesús como ellos pedían. Palabra del Señor.
1: Gloria a ti, Señor Jesús. Reflexión. Una sociedad bien ordenada y fecunda requiere gobernantes, investidos de legítima autoridad, que defiendan las instituciones y consagren en la medida suficiente su actividad y sus desvelos al provecho común del país. Toda la autoridad que los gobernantes poseen proviene de Dios. San Juan 23.
0: Petición. Te pedimos, Señor, por quienes gobiernan las naciones, para que sean siempre prudentes en sus juicios y resoluciones, y éstas estén ordenadas según tu voluntad. Con María roguemos al Señor.
1: Escúchanos, Señor, te rogamos.
0: Padre nuestro que estás en el cielo, santificado sea tu nombre. Venga a nosotros tu reino, hágase tu voluntad en la tierra como en el cielo.
1: Danos hoy nuestro pan de cada día. Perdona nuestras ofensas, como también nosotros perdonamos a los que nos ofenden. No nos dejes caer en tentación y líbranos del mal. Amén.
0: Dios te salve, María, llena eres de gracia. El Señor es contigo. Bendita tú eres entre todas las mujeres y bendito es el fruto de tu vientre, Jesús.
1: Santa María, Madre de Dios, ruega por nosotros pecadores, ahora y en la hora de nuestra muerte. Amén.
0: Gloria al Padre, y al Hijo, y al Espíritu Santo.
1: Como era en el principio, ahora y siempre, por los siglos de los siglos. Amén.

0: Segunda estación. Jesús carga con la cruz. Te adoramos, oh Cristo, y te bendecimos.
1: Porque con tu santa cruz redimiste al mundo.
0: Lectura del Evangelio según San Mateo. Los soldados romanos llevaron a Jesús al patio del palacio y reunieron a toda la tropa en torno a él. Le quitaron sus vestidos y le pusieron una capa de soldado de color rojo. Después, le colocaron en la cabeza una corona que habían trenzado con espinos y en la mano derecha le pusieron una caña. Doblaban la rodilla ante Jesús y se burlaban de él diciendo: ¡Viva el rey de los judíos! Le escupían en la cara y con la caña le golpeaban en la cabeza. Cuando terminaron de burlarse de él, le quitaron la capa de soldado, le pusieron de nuevo sus ropas y lo llevaron a crucificar. Palabra del Señor.
1: Gloria a ti, Señor Jesús. Reflexión. El paterno amor con que Dios nos mueve a amar a todos los hombres nos hace sentir una profunda aflicción ante el infortunio de quienes se ven expulsados de su patria por motivos políticos. La multitud de estos exiliados, innumerables sin duda en nuestra época, se ve acompañada constantemente por muchos e increíbles dolores. San Juan 23.
0: Petición. Te pedimos, Señor, por aquellas personas que cargan con la cruz de tener que huir de su propia patria por culpa de la guerra o la pobreza. Ayúdalos a llevar este dolor con entereza y fortalécelos para que puedan iniciar su vida en su nuevo país de residencia. Con María, roguemos al Señor.
1: Escúchanos, Señor, te rogamos.
0: Padre nuestro, que estás en el cielo, santificado sea tu nombre. Venga a nosotros tu reino. Hágase tu voluntad en la tierra como en el cielo.
1: Danos hoy nuestro pan de cada día. Perdona nuestras ofensas, como también nosotros perdonamos a los que nos ofenden. No nos dejes caer en la tentación y líbranos del mal. Amén.
0: Dios te salve, María, llena eres de gracia. El Señor es contigo. Bendita tú eres entre todas las mujeres, y bendito es el fruto de tu vientre, Jesús.
1: Santa María, Madre de Dios, ruega por nosotros, pecadores, ahora y en la hora de nuestra muerte. Amén.
0: Gloria al Padre, y al Hijo, y al Espíritu Santo.
1: Como era en el principio, ahora y siempre, por los siglos de los siglos.
0: Amén.

0: Tercera estación. Cae Jesús por primera vez. Te adoramos, oh Cristo, y te bendecimos.
1: Porque con tu santa cruz redimiste al mundo.
0: Lectura del libro del profeta Isaías. Despreciado por los hombres y marginado, hombre de dolores y familiarizado con el sufrimiento semejante a aquellos a los que se les vuelve la cara, no contaba para nada y no hemos hecho caso de él. Sin embargo, eran nuestras dolencias las que él llevaba, eran nuestros dolores los que le pesaban. Nosotros lo creíamos azotado por Dios, castigado y humillado, y eran nuestras faltas por las que era destruido, nuestros pecados por los que era aplastado. Palabra de Dios.
1: Te alabamos, Señor. Reflexión. Los pueblos viven bajo un perpetuo temor, como si les estuviera amenazando una tempestad que en cualquier momento puede desencadenarse con ímpetu horrible. No les falta razón, porque las armas son un hecho. Y si bien parece difícilmente creíble que haya hombres con suficiente osadía para tomar sobre sí la responsabilidad de las muertes y de la asoladora destrucción que acarrearía una guerra, resulta innegable, en cambio, que un hecho cualquiera, imprevisible, pueda de improviso e inesperadamente provocar el incendio bélico. Y además, aunque el poderío monstruoso de los actuales medios militares disuada hoy a los hombres de emprender una guerra, siempre se puede, sin embargo, temer que los experimentos atómicos, realizados con fines bélicos, si no cesan, pongan en grave peligro toda clase de vida en nuestro planeta. San Juan 23.
0: Petición. Te pedimos, Señor, por aquellos pueblos y naciones que en este último año han caído en el horror de la guerra. Haz que los líderes puedan buscar vías de diálogo que permitan la paz y la reconciliación. Con María roguemos al Señor.
1: Escúchanos, Señor, te rogamos.
0: Padre nuestro que estás en el cielo, santificado sea tu nombre. Venga a nosotros tu reino, hágase tu voluntad en la tierra como en el cielo.
1: Danos hoy nuestro pan de cada día. Perdona nuestras ofensas, como también nosotros perdonamos a los que nos ofenden. No nos dejes caer en tentación y líbranos del mal. Amén.
0: Dios te salve María, llena eres de gracia, el Señor es contigo. Bendita tú eres entre todas las mujeres y bendito es el fruto de tu vientre Jesús.
1: Santa María, Madre de Dios, ruega por nosotros pecadores, ahora y en la hora de nuestra muerte. Amén.
0: Gloria al Padre, y al Hijo, y al Espíritu Santo.
1: Como era en el principio, ahora y siempre, por los siglos de los siglos.
0: Amén.

0: Cuarta estación. Jesús encuentra a María, su Santísima Madre. Te adoramos, oh Cristo, y te bendecimos.
1: Porque con tu Santa Cruz redimiste al mundo.
0: Lectura del Evangelio según San Lucas. Su padre y su madre estaban maravillados por todo lo que se decía del niño. Simeón los bendijo y dijo a María, su madre: Mira, este niño traerá a la gente de Israel caída o resurrección. Será una señal de contradicción, mientras a ti misma una espada te atravesará el alma. Por este medio, sin embargo, saldrán a la luz los pensamientos íntimos de los hombres. Palabra del Señor.
1: Gloria a ti, Señor Jesús. Reflexión. Por lo que toca a la familia, la cual se funda en el matrimonio libremente contraído, uno e indisoluble, es necesario considerarla como la semilla primera y natural de la sociedad humana, de lo cual nace el deber de atenderla con suma diligencia, tanto en el aspecto económico y social como en la esfera cultural y ética. Todas estas medidas tienen como fin consolidar la familia y ayudarla a cumplir su misión. San Juan 23.
0: Petición. Te pedimos, Señor, por todas las madres de familia. Asístelas con tu gracia para que puedan, como María, ser, aun en momentos de dolor, artífices de paz y reconciliación para las naciones. Con María roguemos al Señor.
1: Escúchanos, Señor, te rogamos.
0: Padre nuestro, que estás en el cielo, santificado sea tu nombre. Venga a nosotros tu reino. Hágase tu voluntad en la tierra como en el cielo.
1: Danos hoy nuestro pan de cada día. Perdona nuestras ofensas, como también nosotros perdonamos a los que nos ofenden. No nos dejes caer en la tentación, y líbranos del mal. Amén.
0: Dios te salve María, llena eres de gracia, el Señor es contigo. Bendita tú eres entre todas las mujeres, y bendito es el fruto de tu vientre, Jesús.
1: Santa María, Madre de Dios, ruega por nosotros, pecadores, ahora y en la hora de nuestra muerte. Amén.
0: Gloria al Padre, y al Hijo, y al Espíritu Santo.
1: Como era en el principio, ahora y siempre, por los siglos de los siglos.
0: Amén.

0: Quinta estación. Simón ayuda a llevar la cruz de Jesús. Te adoramos, oh Cristo, y te bendecimos,
1: porque con tu santa cruz redimiste al mundo.
0: Lectura del Evangelio según San Marcos. Los soldados sacaron a Jesús fuera para crucificarlo. En ese momento, un tal Simón de Cirene, el padre de Alejandro y de Rufo, volvía del campo y los soldados le obligaron a que llevara la cruz de Jesús. Palabra del Señor.
1: Gloria a ti, Señor Jesús. Reflexión. Debemos vigilar ante la pasividad aprendida, sensación de inutilidad, desinterés, desencanto, pereza. Déjame en paz, no me interesa. Que lo arreglen los curas, que muchos enredos los han creado ellos. Cardenal Celestino a vos.
0: Petición. Te pedimos, Señor, por aquellos cirineos que ayudan a cargar a los demás sus dolores, los que atienden en sus necesidades y los sostienen para que vivan una vida digna. Con María roguemos al Señor.
1: Escúchanos, Señor, te rogamos.
0: Padre nuestro, que estás en el cielo, santificado sea tu nombre. Venga a nosotros tu reino. Hágase tu voluntad en la tierra como en el cielo.
1: Danos hoy nuestro pan de cada día. Perdona nuestras ofensas, como también nosotros perdonamos a los que nos ofenden. No nos dejes caer en tentación y líbranos del mal. Amén.
0: Dios te salve, María, llena eres de gracia, el Señor es contigo. Bendita tú eres entre todas las mujeres y bendito es el fruto de tu vientre, Jesús.
1: Santa María, Madre de Dios, ruega por nosotros pecadores, ahora y en la hora de nuestra muerte. Amén.
0: Gloria al Padre, y al Hijo, y al Espíritu Santo.
1: Como era en el principio, ahora y siempre, por los siglos de los siglos. Amén.

0: Sexta estación. La Verónica enjuga el rostro de Jesús. Te adoramos, oh Cristo, y te bendecimos.
1: Porque con tu santa cruz redimiste al mundo.
0: Lectura del Evangelio según San Juan. Así amó Dios al mundo. Le dio al Hijo único, para quien cree en Él no se pierda, sino que tenga vida eterna. Dios no envió al Hijo del mundo para condenar al mundo, sino para que se salve el mundo gracias a Él. Para quien cree en Él no hay juicio. En cambio, el que no cree ya se ha condenado, por el hecho de no creer en el nombre del Hijo único de Dios. Palabra del Señor.
1: Gloria a ti, Señor Jesús. Reflexión. Ellas, las mujeres, con una sensibilidad, una intuición y unas capacidades peculiares, revitalizan la belleza de la fe, de la esperanza y de la caridad. De modo que, en todos nuestros ambientes y estructuras, es indispensable seguir cultivando su protagonismo. Lo sabemos. El amor y el servicio se realizan muchas veces en discreción y silencio. Cardenal Celestino Aós.
0: Petición. Te pedimos, Señor, por todas aquellas personas que, como la Verónica, oran en silencio, limpiando las heridas de aquellos que pasan por momentos de dificultad o necesidad. Bendícelas y multiplica más gestos solidarios como este. Con María, roguemos al Señor.
1: Escúchanos, Señor, te rogamos.
0: Padre nuestro, que estás en el cielo, santificado sea tu nombre. Venga a nosotros tu reino. Hágase tu voluntad en la tierra como en el cielo.
1: Danos hoy nuestro pan de cada día. Perdona nuestras ofensas, como también nosotros perdonamos a los que nos ofenden. No nos dejes caer en la tentación, y líbranos del mal. Amén.
0: Dios te salve, María. Llena eres de gracia. El Señor es contigo. Bendita tú eres entre todas las mujeres, y bendito es el fruto de tu vientre, Jesús.
1: Santa María, Madre de Dios, ruega por nosotros pecadores, ahora y en la hora de nuestra muerte. Amén.
0: Gloria al Padre, y al Hijo, y al Espíritu Santo.
1: Como era en el principio, ahora y siempre, por los siglos de los siglos.
0: Amén.

0: Séptima estación. Cae Jesús por segunda vez. Te adoramos, oh Cristo, y te bendecimos.
1: Porque por tu santa cruz redimiste al mundo.
0: Lectura del libro del profeta Isaías. Él soportó el castigo que nos trae la paz, y por sus llagas hemos sido sanados. Todos andábamos como ovejas errantes, cada cual seguía su propio camino, y Yahvé descargó sobre él la culpa de todos nosotros. Fue maltratado y él se humilló y no dijo nada. Fue llevado cual cordero al matadero, como una oveja que permanece muda cuando la esquilan. Palabra de Dios.
1: Te alabamos, Señor. Reflexión. El poder de la gloria de Dios los fortalecerá para soportarlo todo con perseverancia, y para que con alegría den gracias al Padre, que los hizo capaces de participar en la herencia de los santos en la luz. Él nos libró del dominio de las tinieblas y nos trasladó al reino de su Hijo amado, en quien tenemos la redención, el perdón de los pecados. Cardenal Celestino Aós.
0: Petición. Te pedimos, Señor, para que al igual que tu Hijo, nos ayudes a soportar nuestras caídas y tropiezos y nos permitas perseverar con alegría en nuestra vida de fe para poder ser partícipes de la herencia de los santos. Con María roguemos al Señor.
1: Escúchanos, Señor, te rogamos.
0: Padre nuestro, que estás en el cielo, santificado sea tu nombre. Venga a nosotros tu reino. Hágase tu voluntad en la tierra como en el cielo.
1: Danos hoy nuestro pan de cada día. Perdona nuestras ofensas como también nosotros perdonamos a los que nos ofenden. No nos dejes caer en tentación y líbranos del mal. Amén.
0: Dios te salve María, llena eres de gracia, el Señor es contigo. Bendita tú eres entre todas las mujeres y bendito es el fruto de tu vientre Jesús.
1: Santa María, Madre de Dios, ruega por nosotros pecadores, ahora y en la hora de nuestra muerte. Amén.
0: Gloria al Padre, y al Hijo, y al Espíritu Santo.
1: Como era en el principio, ahora y siempre, por los siglos de los siglos.
0: Amén.

0: Octava estación. Jesús consuela a las hijas de Jerusalén. Te adoramos, oh Cristo, y te bendecimos.
1: Porque con tu santa cruz redimiste al mundo.
0: Lectura del Evangelio según San Lucas. Lo seguía muchísima gente, especialmente mujeres que se golpeaban el pecho y se lamentaban por él. Jesús, volviéndose hacia ellas, les dijo: Hijas de Jerusalén, no lloren por mí, lloren más bien por ustedes mismas y por sus hijos. Palabra del Señor.
1: Gloria a ti, Señor Jesús. Reflexión. La mujer ha adquirido una conciencia cada día más clara de su propia dignidad humana. Exige, por el contrario, que, tanto en el ámbito de la vida doméstica como en el de la vida pública, se le reconozcan los derechos y obligaciones propios de la persona humana. San Juan 23.
0: Petición. Te pedimos, Señor, por tantas mujeres que lloran por los estragos de la guerra y que buscan aliviar las heridas y dolores de tantas víctimas. Bendícelas y haz que sus gestos sean un bálsamo para quienes más sufren. Con María roguemos al Señor.
1: Escúchanos, Señor, te rogamos.
0: Padre nuestro que estás en el cielo, santificado sea tu nombre. Venga a nosotros tu reino. Hágase tu voluntad en la tierra como en el cielo.
1: Danos hoy nuestro pan de cada día. Perdona nuestras ofensas, como también nosotros perdonamos a los que nos ofenden. No nos dejes caer en la tentación y líbranos del mal. Amén.
0: Dios te salve María, llena eres de gracia, el Señor es contigo, bendita tú eres entre todas las mujeres, y bendito es el fruto de tu vientre, Jesús.
1: Santa María, Madre de Dios, ruega por nosotros, pecadores, ahora y en la hora de nuestra muerte. Amén.
0: Gloria al Padre, y al Hijo, y al Espíritu Santo.
1: Como era en el principio, ahora y siempre, por los siglos de los siglos.
0: Amén. Amén.

0: Novena estación. Jesús cae por tercera vez. Te adoramos, oh Cristo, y te bendecimos,
1: porque con tu santa cruz redimiste al mundo.
0: Salmo 31. Mi vida se consume en la aflicción y mis años entre gemidos. Mi fuerza desfallece entre tanto dolor y mis huesos se deshacen. Mi enemigo se alegra, mis vecinos se horrorizan y se espantan de mí mis conocidos. Si me ven en la calle, se alejan de mí, se olvidaron de mí, como de un muerto. Soy como un objeto inservible. Palabra de Dios.
1: Te alabamos, Señor. Reflexión. Hay que afirmar claramente que todo cuanto se haga para reprimir la vitalidad y el desarrollo de las minorías étnicas viola gravemente los deberes de la justicia. Violación que resulta mucho más grave aún si esos criminales atentados van dirigidos al aniquilamiento de la raza. San Juan 23.
0: Petición. Te pedimos, Señor, por aquellas personas y grupos minoritarios que caen y se tropiezan por culpa de la discriminación, de la invalidación de su propia cultura. Haz que sean vistos como dignos hijos tuyos y que exista armonía, respeto y caridad entre los distintos grupos humanos. Con María roguemos al Señor.
1: Escúchanos, Señor, te rogamos.
0: Padre nuestro, que estás en el cielo, santificado sea tu nombre. Venga a nosotros tu reino. Hágase tu voluntad en la tierra como en el cielo.
1: Danos hoy nuestro pan de cada día. Perdona nuestras ofensas, como también nosotros perdonamos a los que nos ofenden. No nos

0: Décima estación. Despojan a Jesús de sus vestiduras. Te adoramos, oh Cristo, y te bendecimos.
1: Porque con tu santa cruz redimiste al mundo.
0: Lectura del Evangelio según San Mateo. Allí lo crucificaron y después se repartieron entre ellos la ropa de Jesús, echando las suertes. Luego se sentaron a vigilarlo. Encima de su cabeza habían puesto un letrero con el motivo de su condena, en el que se leía: Este es Jesús, el rey de los judíos. También crucificaron con él a dos ladrones, uno a su derecha y otro a su izquierda. Palabra del Señor.
1: Gloria a ti, Señor Jesús. Reflexión. Despojémonos de todo estorbo y del pecado que nos asedia, y llenos de fortalezas, salgamos al encuentro del combate que se nos presenta con la mirada siempre fija en Jesús, el que inicia y perfecciona nuestra fe. Él, renunciando a la alegría que se le proponía, soportó la cruz sin miedo a la deshonra, y ahora está sentado a la derecha del trono de Dios. Piensen, pues, en aquel que soportó tal hostilidad de parte de los pecadores, para que no se dejen abatir por el desaliento. Cardenal Celestino Aós.
0: Señor Jesús, que fuiste despojado de algo tan básico como tus vestidos, te pedimos que nos ayudes a deshacernos de aquello que nos aleja de ti, para que nuestra mirada no se distraiga con sucedáneos y esté puesta en los bienes eternos. Con María, roguemos al Señor.
1: Escúchanos, Señor, te rogamos.
0: Padre nuestro que estás en el cielo, santificado sea tu nombre. Venga a nosotros tu reino. Hágase tu voluntad en la tierra como en el cielo.
1: Danos hoy nuestro pan de cada día. Perdona nuestras ofensas, como también nosotros perdonamos a los que nos ofenden. No nos dejes caer en la tentación y líbranos del mal. Amén.
0: Dios te salve María, llena eres de gracia. El Señor es contigo. Bendita tú eres entre todas las mujeres, y bendito es el fruto de tu vientre, Jesús.
1: Santa María, Madre de Dios, ruega por nosotros, pecadores, ahora y en la hora de nuestra muerte. Amén.
0: Gloria al Padre, y al Hijo, y al Espíritu Santo.
1: Como era en el principio, ahora y siempre, por los siglos de los siglos.
0: Amén.

0: Undécima estación. Jesús es clavado en la cruz. Te adoramos, oh Cristo, y te bendecimos,
1: porque con tu santa cruz redimiste al mundo.
0: Lectura del Evangelio según San Lucas. Junto con Jesús llevaban también a dos malhechores para ejecutarlos. Al llegar al lugar llamado de la calavera, lo crucificaron allí, y con él y a los malhechores, uno a su derecha y el otro a su izquierda. Mientras tanto Jesús decía: Padre, perdónalos, porque no saben lo que hacen. Después los soldados se repartieron sus ropas, echándolas a la suerte. Palabra del Señor.
1: Gloria a ti, Señor Jesús. Reflexión: que Cristo encienda las voluntades de todos los hombres para echar por tierra las barreras que dividen a los unos de los otros, para estrechar los vínculos de la mutua caridad, para fomentar la recíproca comprensión, para perdonar, en fin, a cuantos nos hayan injuriado. De esta manera, bajo su auspicio y amparo, todos los pueblos se abracen como hermanos y florezca y reine siempre entre ellos la tan anhelada paz.

0: Juan 23.
1: Petición. Señor Jesús, tú que clavado en la cruz perdonaste a quienes te condenaron, ayúdanos a perdonar a quienes nos hacen daño, para que podamos caminar por la vida libre de rencores y para que estemos llenos de la gracia que nos trae la reconciliación. Con María roguemos al Señor.
0: Escúchanos, Señor, te rogamos.
1: Padre nuestro, que estás en el cielo, santificado sea tu nombre. Venga a nosotros tu reino. Hágase tu voluntad en la tierra como en el cielo.
0: Danos hoy nuestro pan de cada día. Perdona nuestras ofensas, como también nosotros perdonamos a los que nos ofenden. No nos dejes caer en tentación y líbranos del mal. Amén.
1: Dios te salve María, llena eres de gracia. El Señor es contigo, bendita tú eres entre todas las mujeres y bendito es el fruto de tu vientre Jesús.
0: Santa María, Madre de Dios, ruega por nosotros pecadores, ahora y en la hora de nuestra muerte. Amén.
1: Gloria al Padre, y al Hijo, y al Espíritu Santo.
0: Como era en el principio, ahora y siempre, por los siglos de los siglos. Amén.

0: Duodécima estación. Muerte de Jesús en la cruz. Te adoramos, oh Cristo, y te bendecimos.
1: Porque con tu santa cruz redimiste al mundo.
0: Lectura del Evangelio según San Mateo. Desde el mediodía hasta las 3 de la tarde, todo el país se cubrió de tinieblas. A eso de las 3, Jesús gritó con fuerza: Elí, Elí, lama sabactani, que quiere decir: Dios mío, Dios mío, ¿por qué me has abandonado? Al oírlo, algunos de los presentes decían: está llamando a Elías. Uno de ellos corrió, tomó una esponja, la empapó en vinagre y la puso en la punta de una caña para darle de beber. Los otros le decían: déjalo, veamos si viene Elías a salvarlo. Pero nuevamente Jesús dio un fuerte grito y entregó su espíritu. Palabra del Señor.
1: Gloria a ti, Señor Jesús. Reflexión. Él nos libró del dominio de las tinieblas y nos trasladó al reino de su Hijo amado, en quien tenemos la redención, el perdón de los pecados. Cristo es imagen del Dios invisible, primogénito de toda criatura, porque en Él fue creado todo, lo del cielo y lo de la tierra, lo visible y lo invisible, tronos, dominaciones, principados, potestades, todo lo creó Dios por medio de Él y para Él. Él es anterior a todo y todo en Él se sostiene. Él es también la cabeza del cuerpo, que es la Iglesia. Cardenal Celestino Aos.
0: Petición. Señor Jesucristo, que con tu muerte nos has librado del pecado, te pedimos que nos permitas morir a nuestros caprichos, a nuestros vicios, para poder resucitar a una vida nueva en la que contemplemos tu rostro resucitado. Con María, roguemos al Señor.
1: Escúchanos, Señor, te rogamos.
0: Padre nuestro que estás en el cielo, santificado sea tu nombre. Venga a nosotros tu reino. Hágase tu voluntad en la tierra como en el cielo.
1: Danos hoy nuestro pan de cada día. Perdona nuestras ofensas, como también nosotros perdonamos a los que nos ofenden. No nos dejes caer en la tentación y líbranos del mal. Amén.
0: Dios te salve María, llena eres de gracia. El Señor es contigo. Bendita tú eres entre todas las mujeres, y bendito es el fruto de tu vientre, Jesús.
1: Santa María, Madre de Dios, ruega por nosotros, pecadores, ahora y en la hora de nuestra muerte. Amén.
0: Gloria al Padre, y al Hijo, y al Espíritu Santo.
1: Como era en el principio, ahora y siempre, por los siglos de los siglos.
0: Amén.

0: 13ª estación. Jesús es bajado de la cruz. Te adoramos, oh Cristo, y te bendecimos.
1: Porque con tu santa cruz redimiste al mundo.
0: Lectura del Evangelio según San Mateo. Siendo ya tarde, llegó un hombre rico de Arimatea llamado José, que también se había hecho discípulo de Jesús. Se presentó a Pilato y le pidió el cuerpo de Jesús, y el gobernador ordenó que se lo entregaran. Palabra del Señor.
1: Gloria a ti, Señor Jesús. Reflexión. Pidamos, pues, con instantes súplicas al Divino Redentor esta paz que Él mismo nos trajo. Que Él borre de los hombres cuanto pueda poner en peligro esta paz y convierta a todos en testigos de la verdad, de la justicia y del amor fraterno. Que Él ilumine también con su luz la mente de los que gobiernan las naciones, para que al mismo tiempo que les procuran una digna prosperidad, aseguren a sus compatriotas el don hermosísimo de la paz. San Juan 23.
0: Petición. Por todos los constructores de paz que durante este año han dedicado sus esfuerzos a recomponer el tejido social en diferentes lugares del mundo, heridos por la guerra y el dolor, con María roguemos al Señor.
1: Escúchanos, Señor, te rogamos.
0: Padre nuestro que estás en el cielo, santificado sea tu nombre. Venga a nosotros tu reino. Hágase tu voluntad en la tierra como en el cielo.
1: Danos hoy nuestro pan de cada día. Perdona nuestras ofensas, como también nosotros perdonamos a los que nos ofenden. No nos dejes caer en tentación y líbranos del mal. Amén.
0: Dios te salve María, llena eres de gracia. El Señor es contigo. Bendita tú eres entre todas las mujeres y bendito es el fruto de tu vientre Jesús.
1: Santa María, Madre de Dios, ruega por nosotros pecadores, ahora y en la hora de nuestra muerte. Amén.
0: Gloria al Padre, y al Hijo, y al Espíritu Santo.
1: Como era en el principio, ahora y siempre, por los siglos de los siglos.
0: Amén.

0: Decimocuarta estación. Dan sepultura al cuerpo de Jesús. Te adoramos, oh Cristo, y te bendecimos.
1: Porque con tu santa cruz redimiste al mundo.
0: Lectura del Evangelio según San Mateo. José Arimatea tomó entonces el cuerpo de Jesús, lo envolvió en una sábana limpia y lo colocó en el sepulcro nuevo que se había hecho excavar en la roca. Después hizo rodar una gran piedra sobre la entrada del sepulcro y se fue. Mientras tanto, María Magdalena y la otra María estaban allí, sentadas frente al sepulcro. Palabra del Señor.
1: Gloria a ti, Señor Jesús. Reflexión. Que, finalmente, Cristo encienda las voluntades de todos los hombres para echar por tierra las barreras que dividen a unos de los otros, para estrechar los vínculos de la mutua caridad, para fomentar la recíproca comprensión, para perdonar, en fin, a cuantos nos hayan injuriado. De esta manera, bajo su auspicio y amparo, todos los pueblos se abracen como hermanos y florezca y reine siempre entre ellos la tan anhelada paz. San Juan 23.
0: Petición. Señor, en estos tiempos de guerra, te pedimos por quienes han muerto lejos de sus familias, por aquellos que no han podido ser despedidos por sus seres queridos. Dales el gozo eterno. Acógelos en tu reino y dale a los suyos el consuelo y la esperanza. Con María roguemos al Señor.
1: Escúchanos, Señor, te rogamos.
0: Padre nuestro que estás en los cielos, santificado sea tu nombre. Venga a nosotros tu reino. Hágase tu voluntad en la tierra como en el cielo.
1: Danos hoy nuestro pan de cada día. Perdona nuestras ofensas, como también nosotros perdonamos a los que nos ofenden. No nos dejes caer en la tentación, y líbranos del mal. Amén.
0: Dios te salve María, llena eres de gracia, el Señor es contigo. Bendita tú eres entre todas las mujeres, y bendito es el fruto de tu vientre, Jesús.
1: Santa María, Madre de Dios, ruega por nosotros, pecadores, ahora y en la hora de nuestra muerte. Amén.
0: Gloria al Padre, y al Hijo, y al Espíritu Santo.
1: Como era en el principio, ahora y siempre, por los siglos de los siglos.
0: Amén.

0: Oración final. Señor Jesucristo, que eres llamado Príncipe de la Paz, que eres tú mismo nuestra paz y reconciliación, que tan a menudo dijiste, la paz contigo, la paz les doy. Haz que todos, hombres y mujeres, den testimonio de la verdad, de la justicia y del amor fraternal. Destierra de nuestros corazones cualquier cosa que podría poner en peligro la paz. Ilumina a nuestros gobernantes para que ellos puedan garantizar y puedan defender el gran regalo de la paz. Que todas las personas de la tierra se sientan hermanos y hermanas. Que el anhelo por la paz se haga presente y perdure por encima de cualquier situación. Amén.
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1: La hora en Radio María.
2: Son las 6:01.
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4: Un Santo para Cada Día. Hoy, 18 de junio, recordamos a Santa Juliana de Falconieri. Santa Juliana de Falconieri nació en Florencia en el año 1270. Su padre era riquísimo y había construido por su propia cuenta un templo en honor de la Santísima Virgen, de quien era sumamente devoto. Los que tuvieron que tratar con ella estuvieron de acuerdo en que su caridad, su amabilidad y su inclinación a buscar el bien de las almas de los demás eran extraordinarias. Pasaba horas y horas dedicada a la oración, sin sentir pasar el tiempo. A quien le preguntaba por qué se estaba tanto tiempo de rodillas, le respondía: es para alejar las tentaciones. Muchos días los pasó solamente con la Sagrada Comunión, sin ningún alimento más. En su última enfermedad, a la edad de 71 años, ya su estómago no le recibía ningún alimento. Vomitaba todo lo que comía, así que tuvo que dejar de recibir la Sagrada Comunión. Y esto constituía para Juliana la más grande mortificación y penitencia. Y sucedió que la última visita que le hizo el sacerdote, llevando al Santísimo Sacramento, la santa, sabiendo que no podía comulgar, pidió que le colocaran sobre su corazón un mantel blanco y sobre ese mantel la Santa Hostia. Y he aquí que de un momento a otro, la hostia consagrada desapareció y nadie la pudo encontrar. Ella había pedido poder recibir a Jesús sacramentado antes de morir, y su estómago no le permitía. Pero su fe le consiguió el prodigio de poder comulgar. Después de muerte encontraron sobre su corazón, en la piel, una cicatriz redonda, como si hubieran cortado para que pasara una hostia.
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0: 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La hora en Radio María.
1: Son las 6:30 minutos.
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1: Cuando se reza con el rosario, se reviven los momentos más importantes, más significativos de la historia de la salvación, como se revelan en la Sagrada Escritura. Se recorren las etapas de la vida y de la misión de Jesucristo y de su Iglesia. Al rezar con María, se orienta el corazón a la gracia que nos viene de Jesús. Se pone a Cristo en el centro de nuestra vida, de nuestro tiempo, de nuestra familia, de nuestra sociedad, mediante la contemplación y meditación de sus santos misterios de gozo, de luz, de dolor y de gloria, uniendo y ofreciendo al Señor nuestras penas y alegrías, sufrimientos y proyectos, trabajos, lágrimas y sonrisas. Nos ayude María a recibir aquella gracia que surge de esos misterios de la fe y de la vida que rezamos, para que a través de nosotros se pueda irradiar en la sociedad a partir de nuestro compromiso cristiano y sea purificada nuestra existencia de tantas fuerzas negativas, abriéndola a la novedad y a la misericordia de Dios. Con el rosario, junto a María, oramos unos por otros para vivir unidos en Dios y ser cada vez más discípulos y misioneros del Señor. Que a través de María, Dios nos bendiga.
2: Misterios luminosos. Según Don Bosco, tan necesario como es el pan para el cuerpo, así lo es el Santo Rosario para la salud del alma. Es por ello que hoy rezaremos los misterios luminosos orando para poder parecernos más a Jesús, viviendo a su modo, desde los valores que propuso y vivió en su paso por esta tierra. Por la señal de la Santa Cruz, de nuestros enemigos líbranos, Señor, Dios nuestro. En el nombre del Padre, y del Hijo, y del Espíritu Santo. Amén.
3: Primer misterio, el bautismo en el Jordán. Jesús inicia su vida pública con su bautismo. En ese momento, Jesús puede reconocerse como el Hijo amado, el enviado por Dios. Cada uno de nosotros también tenemos una misión que descubrir, por lo que hemos de estar atentos a las manifestaciones de Dios en nuestro día a día. Oremos para que seamos capaces de descubrir qué sueña Dios para nosotros, cuál es el proyecto que tiene pensado para nosotros, donde podamos ser plenos dando vida en abundancia.
4: Padre nuestro que estás en el cielo, santificado sea tu nombre, venga a nosotros tu reino, hágase tu voluntad en la tierra como en el cielo.
5: Danos hoy nuestro pan de cada día, perdona nuestras ofensas, como también nosotros perdonamos a los que nos ofenden. No nos dejes caer en tentación y líbranos del mal. Amén.
6: Dios te salve María, llena eres de gracia, el Señor es contigo, bendita tú eres entre todas las mujeres y bendito es el fruto de tu vientre, Jesús.
7: Santa María, Madre de Dios, ruega por nosotros pecadores, ahora y en la hora de nuestra muerte. Amén.
6: Dios te salve María, llena eres de gracia, el Señor es contigo, bendita tú eres entre todas las mujeres, y bendito es el fruto de tu vientre, Jesús.
7: Santa María, Madre de Dios, ruega por nosotros pecadores, ahora y en la hora de nuestra muerte. Amén.
6: Dios te salve María, llena eres de gracia, el Señor es contigo, bendita tú eres entre todas las mujeres, y bendito es el fruto de tu vientre, Jesús.
7: Santa María, Madre de Dios, ruega por nosotros pecadores, ahora y en la hora de nuestra muerte. Amén.
6: Dios te salve María, llena eres de gracia, el Señor es contigo, bendita tú eres entre todas las mujeres, y bendito es el fruto de tu vientre, Jesús.
7: Santa María, Madre de Dios, ruega por nosotros pecadores, ahora y en la hora de nuestra muerte. Amén.
6: Dios te salve María, llena eres de gracia, el Señor es contigo, bendita tú eres entre todas las mujeres, y bendito es el fruto de tu vientre, Jesús.
7: Santa María, Madre de Dios, ruega por nosotros pecadores, ahora y en la hora de nuestra muerte. Amén.
6: Dios te salve María, llena eres de gracia, el Señor es contigo, bendita tú eres entre todas las mujeres, y bendito es el fruto de tu vientre, Jesús.
7: Santa María, Madre de Dios, ruega por nosotros pecadores, ahora y en la hora de nuestra muerte. Amén.
6: Dios te salve María, llena eres de gracia, el Señor es contigo, bendita tú eres entre todas las mujeres, y bendito es el fruto de tu vientre, Jesús.
7: Santa María, Madre de Dios, ruega por nosotros pecadores, ahora y en la hora de nuestra muerte. Amén.
6: Dios te salve María, llena eres de gracia, el Señor es contigo, bendita tú eres entre todas las mujeres, y bendito es el fruto de tu vientre, Jesús.
7: Santa María, Madre de Dios, ruega por nosotros pecadores, ahora y en la hora de nuestra muerte. Amén.
6: Dios te salve María, llena eres de gracia, el Señor es contigo, bendita tú eres entre todas las mujeres, y bendito es el fruto de tu vientre, Jesús.
7: Santa María, Madre de Dios, ruega por nosotros pecadores, ahora y en la hora de nuestra muerte. Amén.
6: Dios te salve María, llena eres de gracia, el Señor es contigo, bendita tú eres entre todas las mujeres, y bendito es el fruto de tu vientre, Jesús.
7: Santa María, Madre de Dios, ruega por nosotros pecadores, ahora y en la hora de nuestra muerte. Amén.
4: Gloria al Padre, al Hijo y al Espíritu Santo.
7: Como era en un principio, ahora y siempre, por los siglos de los siglos. Amén.
8: Segundo misterio. La autorrevelación en las bodas de Caná. En las bodas de Caná, Jesús realiza su primer milagro ante la dificultad que pasan los novios. Se ha acabado el vino en su fiesta. María intercede para que Jesús ponga sus capacidades al servicio de los demás. Te invitamos a preguntarte, ¿quién pasa necesidad a tu lado? ¿Quién está viviendo un momento complicado y no te había dado cuenta? Oremos para que seamos capaces de estar atentos a las necesidades de los demás y pongamos todo lo que está de nuestra parte para acompañarlos y ayudarlos a encontrar soluciones a sus dificultades.
7: Padre nuestro que estás en el cielo, santificado sea tu nombre, venga a nosotros tu reino, hágase tu voluntad en la tierra como en el cielo.
4: Danos hoy nuestro pan de cada día, perdona nuestras ofensas, como también nosotros perdonamos a los que nos ofenden. No nos dejes caer en la tentación y líbranos del mal. Amén.
7: Dios te salve María, llena eres de gracia, el Señor es contigo, bendita eres entre todas las mujeres y bendito sea el fruto de tu vientre, Jesús.
6: Santa María, Madre de Dios, ruega por nosotros pecadores, ahora y en la hora de nuestra muerte. Amén.
7: Dios te salve María, llena eres de gracia, el Señor es contigo, bendita eres entre todas las mujeres, y bendito sea el fruto de tu vientre, Jesús.
6: Santa María, Madre de Dios, ruega por nosotros pecadores, ahora y en la hora de nuestra muerte. Amén.
7: Dios te salve María, llena eres de gracia, el Señor es contigo,
9: Bendita eres entre todas las mujeres, y bendito sea el fruto de tu vientre, Jesús.
6: Santa María, Madre de Dios, ruega por nosotros, pecadores, ahora y en la hora de nuestra muerte. Amén.
9: Dios te salve María, llena eres de gracia, el Señor es contigo, bendita eres entre todas las mujeres, y bendito sea el fruto de tu vientre, Jesús.
6: Santa María, Madre de Dios, ruega por nosotros, pecadores, ahora y en la hora de nuestra muerte. Amén.
9: Dios te salve María, llena eres de gracia, el Señor es contigo, bendita eres entre todas las mujeres, y bendito sea el fruto de tu vientre, Jesús.
6: Santa María, Madre de Dios, ruega por nosotros, pecadores, ahora y en la hora de nuestra muerte. Amén.
9: Dios te salve María, llena eres de gracia, el Señor es contigo, bendita eres entre todas las mujeres, y bendito sea el fruto de tu vientre, Jesús.
6: Santa María, Madre de Dios, ruega por nosotros, pecadores, ahora y en la hora de nuestra muerte. Amén.
9: Dios te salve María, llena eres de gracia, el Señor es contigo, bendita eres entre todas las mujeres, y bendito sea el fruto de tu vientre, Jesús.
6: Santa María, Madre de Dios, ruega por nosotros, pecadores, ahora y en la hora de nuestra muerte. Amén.
9: Dios te salve María, llena eres de gracia, el Señor es contigo, bendita eres entre todas las mujeres, y bendito sea el fruto de tu vientre, Jesús.
6: Santa María, Madre de Dios, ruega por nosotros, pecadores, ahora y en la hora de nuestra muerte. Amén.
9: Dios te salve María, llena eres de gracia, el Señor es contigo, bendita eres entre todas las mujeres, y bendito sea el fruto de tu vientre, Jesús.
6: Santa María, Madre de Dios, ruega por nosotros, pecadores, ahora y en la hora de nuestra muerte. Amén.
9: Dios te salve María, llena eres de gracia, el Señor es contigo, bendita eres entre todas las mujeres, y bendito sea el fruto de tu vientre, Jesús.
6: Santa María, Madre de Dios, ruega por nosotros, pecadores, ahora y en la hora de nuestra muerte. Amén.
10: Gloria al Padre, al Hijo y al Espíritu Santo.
11: Como era en un principio, ahora y siempre, por los siglos de los siglos. Amén.
2: Tercer misterio, el anuncio del reino de Dios invitando a la conversión. El reino de Dios es propuesto por Jesús como un modo de relacionarnos buscando la justicia, el perdón, la paz, el diálogo, el amor. Somos llamados a vivir este reino aquí y ahora. Por eso, oremos para que seamos personas capaces de dialogar, de perdonar, de buscar caminos de paz, de ser inclusivos, respetando la diversidad de culturas, de personas, que el amor sea lo que nos caracterice a aquellos que seguimos a Jesús.
11: Padre nuestro que estás en el cielo, santificado sea tu nombre, venga a nosotros tu reino, hágase tu voluntad en la tierra como en el cielo.
5: Danos hoy nuestro pan de cada día, perdona nuestras ofensas, como también nosotros perdonamos a los que nos ofenden. No nos dejes caer en tentación y líbranos del mal. Amén.
6: Dios te salve María, llena eres de gracia, el Señor es contigo, bendita tú eres entre todas las mujeres y bendito es el fruto de tu vientre, Jesús.
9: Santa María, Madre de Dios, ruega por nosotros pecadores, ahora y en la hora de nuestra muerte. Amén.
6: Dios te salve María, llena eres de gracia, el Señor es contigo, bendita tú eres entre todas las mujeres, y bendito es el fruto de tu vientre, Jesús.
9: Santa María, Madre de Dios, ruega por nosotros pecadores, ahora y en la hora de nuestra muerte. Amén.
6: Dios te salve María, llena eres de gracia, el Señor es contigo, bendita tú eres entre todas las mujeres, y bendito es el fruto de tu vientre, Jesús.
9: Santa María, Madre de Dios, ruega por nosotros pecadores, ahora y en la hora de nuestra muerte. Amén.
6: Dios te salve María, llena eres de gracia, el Señor es contigo, bendita tú eres entre todas las mujeres, y bendito es el fruto de tu vientre, Jesús.
9: Santa María, Madre de Dios, ruega por nosotros pecadores, ahora y en la hora de nuestra muerte. Amén.
6: Dios te salve María, llena eres de gracia, el Señor es contigo, bendita tú eres entre todas las mujeres, y bendito es el fruto de tu vientre, Jesús.
9: Santa María, Madre de Dios, ruega por nosotros pecadores, ahora y en la hora de nuestra muerte. Amén.
6: Dios te salve María, llena eres de gracia, el Señor es contigo, bendita tú eres entre todas las mujeres, y bendito es el fruto de tu vientre, Jesús.
9: Santa María, Madre de Dios, ruega por nosotros pecadores, ahora y en la hora de nuestra muerte. Amén.
6: Dios te salve María, llena eres de gracia, el Señor es contigo, bendita tú eres entre todas las mujeres, y bendito es el fruto de tu vientre, Jesús.
9: Santa María, Madre de Dios, ruega por nosotros pecadores, ahora y en la hora de nuestra muerte. Amén.
6: Dios te salve María, llena eres de gracia, el Señor es contigo, bendita tú eres entre todas las mujeres, y bendito es el fruto de tu vientre, Jesús.
9: Santa María, Madre de Dios, ruega por nosotros pecadores, ahora y en la hora de nuestra muerte. Amén.
6: Dios te salve María, llena eres de gracia, el Señor es contigo, bendita tú eres entre todas las mujeres, y bendito es el fruto de tu vientre, Jesús.
9: Santa María, Madre de Dios, ruega por nosotros pecadores, ahora y en la hora de nuestra muerte. Amén.
6: Dios te salve María, llena eres de gracia, el Señor es contigo, bendita tú eres entre todas las mujeres, y bendito es el fruto de tu vientre, Jesús.
9: Santa María, Madre de Dios, ruega por nosotros pecadores, ahora y en la hora de nuestra muerte. Amén.
11: Gloria al Padre, al Hijo y al Espíritu Santo.
9: Como era en un principio, ahora y siempre, por los siglos de los siglos. Amén.
2: Cuarto misterio, la transfiguración. Narran los evangelios sinópticos cómo Jesús se transfiguró delante de Pedro, Santiago y Juan, que su rostro y sus ropas cambiaron con una blancura inimaginable. Jesús nos invita también a cambiar nuestras actitudes, nuestras maneras de vivir y de actuar para transfigurarnos a Él. Nosotros, por medio de la oración, permitimos a Dios entrar en nuestro tiempo, acoger y transfigurar todo lo que vivimos. Los invitamos a pensar en qué actitud es necesario que cambie para ser cada día reflejo del amor de Dios con los demás. Oremos para que seamos perseverantes en nuestra intención de mejorar al modo de Jesús.
9: Padre nuestro que estás en el cielo, santificado sea tu nombre, venga a nosotros tu reino, hágase tu voluntad en la tierra como en el cielo.
11: Danos hoy nuestro pan de cada día. Perdona nuestras ofensas, como también nosotros perdonamos a los que nos ofenden. No nos dejes caer en la tentación y líbranos del mal. Amén.
9: Dios te salve María, llena eres de gracia, el Señor es contigo. Bendita eres entre todas las mujeres y bendito sea el fruto de tu vientre, Jesús.
6: Santa María, Madre de Dios, ruega por nosotros pecadores, ahora y en la hora de nuestra muerte. Amén.
9: Dios te salve María, llena eres de gracia, el Señor es contigo, bendita eres entre todas las mujeres, y bendito sea el fruto de tu vientre Jesús.
6: Santa María, Madre de Dios, ruega por nosotros pecadores, ahora y en la hora de nuestra muerte. Amén.
9: Dios te salve María, llena eres de gracia, el Señor es contigo, bendita eres entre todas las mujeres y bendito es el fruto de tu vientre Jesús.
6: Santa María, Madre de Dios, ruega por nosotros pecadores, ahora y en la hora de nuestra muerte. Amén.
9: Dios te salve María, llena eres de gracia, el Señor es contigo, bendita eres entre todas las mujeres y bendito es el fruto de tu vientre Jesús.
6: Santa María, Madre de Dios, ruega por nosotros pecadores, ahora y en la hora de nuestra muerte. Amén.
9: Dios te salve María, llena eres de gracia, el Señor es contigo, bendita eres entre todas las mujeres y bendito es el fruto de tu vientre Jesús.
6: Santa María, Madre de Dios, ruega por nosotros pecadores, ahora y en la hora de nuestra muerte. Amén.
9: Dios te salve María, llena eres de gracia, el Señor es contigo, bendita eres entre todas las mujeres y bendito es el fruto de tu vientre Jesús.
6: Santa María, Madre de Dios, ruega por nosotros pecadores, ahora y en la hora de nuestra muerte. Amén.
9: Dios te salve María, llena eres de gracia, el Señor es contigo, bendita eres entre todas las mujeres y bendito es el fruto de tu vientre Jesús.
6: Santa María, Madre de Dios, ruega por nosotros pecadores, ahora y en la hora de nuestra muerte. Amén.
9: Dios te salve María, llena eres de gracia, el Señor es contigo, bendita eres entre todas las mujeres y bendito es el fruto de tu vientre Jesús.
6: Santa María, Madre de Dios, ruega por nosotros pecadores, ahora y en la hora de nuestra muerte. Amén.
9: Dios te salve María, llena eres de gracia, el Señor es contigo, bendita eres entre todas las mujeres y bendito es el fruto de tu vientre Jesús.
6: Santa María, Madre de Dios, ruega por nosotros pecadores, ahora y en la hora de nuestra muerte. Amén.
9: Dios te salve María, llena eres de gracia, el Señor es contigo, bendita eres entre todas las mujeres y bendito sea el fruto de tu vientre Jesús.
6: Santa María, Madre de Dios, ruega por nosotros pecadores, ahora y en la hora de nuestra muerte. Amén.
10: Gloria al Padre, al Hijo y al Espíritu Santo.
11: Como era en un principio, ahora y siempre, por los siglos de los siglos. Amén.
2: Quinto misterio: la institución de la Eucaristía, expresión sacramental del misterio pascual. Jesús nos dejó el pan y el vino como signos de su presencia entre nosotros, para alimentarnos de él y reparar nuestras fuerzas. Además, en la última cena también nos mostró el camino para vivir a su modo, amar y servir, sin límites, sin cálculos, sin condiciones. Oremos para que podamos amar y servir así, sin mirar a quién, sin poner condiciones, sin esperar nada a cambio.
11: Padre nuestro que estás en el cielo, santificado sea tu nombre, venga a nosotros tu reino, hágase tu voluntad en la tierra como en el cielo.
5: Danos hoy nuestro pan de cada día, perdona nuestras ofensas, como también nosotros perdonamos a los que nos ofenden. No nos dejes caer en tentación y líbranos del mal. Amén.
6: Dios te salve María, llena eres de gracia, el Señor es contigo, bendita tú eres entre todas las mujeres y bendito es el fruto de tu vientre Jesús.
9: Santa María, Madre de Dios, ruega por nosotros pecadores, ahora y en la hora de nuestra muerte. Amén.
6: Dios te salve María, llena eres de gracia, el Señor es contigo, bendita tú eres entre todas las mujeres y bendito es el fruto de tu vientre, Jesús.
12: Santa María, Madre de Dios, ruega por nosotros pecadores, ahora y en la hora de nuestra muerte. Amén.
6: Dios te salve María, llena eres de gracia, el Señor es contigo, bendita tú eres entre todas las mujeres, y bendito es el fruto de tu vientre, Jesús.
12: Santa María, Madre de Dios, ruega por nosotros pecadores, ahora y en la hora de nuestra muerte. Amén.
6: Dios te salve María, llena eres de gracia, el Señor es contigo, bendita tú eres entre todas las mujeres, y bendito es el fruto de tu vientre, Jesús.
12: Santa María, Madre de Dios, ruega por nosotros pecadores, ahora y en la hora de nuestra muerte. Amén.
6: Dios te salve María, llena eres de gracia, el Señor es contigo, bendita tú eres entre todas las mujeres, y bendito es el fruto de tu vientre, Jesús.
12: Santa María, Madre de Dios, ruega por nosotros pecadores, ahora y en la hora de nuestra muerte. Amén.
6: Dios te salve María, llena eres de gracia, el Señor es contigo, bendita tú eres entre todas las mujeres, y bendito es el fruto de tu vientre, Jesús.
12: Santa María, Madre de Dios, ruega por nosotros pecadores, ahora y en la hora de nuestra muerte. Amén.
6: Dios te salve María, llena eres de gracia, el Señor es contigo, bendita tú eres entre todas las mujeres, y bendito es el fruto de tu vientre, Jesús.
12: Santa María, Madre de Dios, ruega por nosotros pecadores, ahora y en la hora de nuestra muerte. Amén.
6: Dios te salve María, llena eres de gracia, el Señor es contigo, bendita tú eres entre todas las mujeres, y bendito es el fruto de tu vientre, Jesús.
12: Santa María, Madre de Dios, ruega por nosotros pecadores, ahora y en la hora de nuestra muerte. Amén.
6: Dios te salve María, llena eres de gracia, el Señor es contigo, bendita tú eres entre todas las mujeres, y bendito es el fruto de tu vientre, Jesús.
12: Santa María, Madre de Dios, ruega por nosotros pecadores, ahora y en la hora de nuestra muerte. Amén.
6: Dios te salve María, llena eres de gracia, el Señor es contigo, bendita tú eres entre todas las mujeres, y bendito es el fruto de tu vientre, Jesús.
12: Santa María, Madre de Dios, ruega por nosotros pecadores, ahora y en la hora de nuestra muerte. Amén.
11: Gloria al Padre, al Hijo y al Espíritu Santo.
7: Como era en un principio, ahora y siempre, por los siglos de los siglos. Amén.
13: Dios te salve, Reina y Madre de Misericordia, vida, dulzura y esperanza nuestra. Dios te salve, a ti llamamos los desterrados hijos de Eva, a ti suspiramos gimiendo y llorando en este valle de lágrimas. Ea pues, Señora, abogada nuestra, vuelve a nosotros esos tus ojos misericordiosos, y después de este destierro, muéstranos a Jesús, fruto bendito de tu vientre. Oh clementísima, oh piadosa, oh dulce siempre Virgen María, ruega por nosotros, Santa Madre de Dios, para que seamos dignos de alcanzar las promesas de nuestro Señor Jesucristo. Amén.

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Florido. ¿Cómo están? ¿Qué tal? Buenos días, 7:45 minutitos. Ahí teníamos recién a los Reales del Valle, el R15. Antes, los Bravos del Norte de Ramón Ayala. Y comenzamos con Súmele Primo. Súmele Primo, que está grabando un disco nuevo, ¿eh?

con música inédita, dicen ellos. No sé. No sé si le da muy bien. No, yo creo que sí. Sí, sus canciones van a pegar igual. Tengo entendido que trajeron compositores de otro lado, por lo que me dijo ahí mi amigo, mi amigo personal, guitarrista de Súmale Primo, Gatito Lemus. Sí, me contaba que trajeron compositores un par de Colombia. No sé, ¿qué? No sé, colombiano lo malo. No, de Colombia, sí. Así que ahí le están haciendo o sea, ya están listos los temas, tienen que empezar a grabar. El grupo Zúmbale Primo, ya, ok, son día jueves 18 de junio, un día jueves en que las bencinas amanecen con los precios 100 pesos menos, sí, por ahí va, ¿no es cierto? Revisémoslo al tiro, ¿no? Vámonos al tiro. Espérenme, por acá está la info. Adolorido. No está aquí. Ah, la ENAP, acá está, ya. Claro, por ejemplo, lo que es la gasolina de 93 octanos, hoy día baja 95 pesos. La de 97 baja 106,7. 93. Entonces la de 95 baja como 100 pesos, ¿ah? Sí. Y de ahí el petróleo también baja hoy día. Baja 117,5 pesos. ¿Qué hubo, ¿ah? Y el gas de uso vehicular, el GLP, baja 46,7 pesos. Está bien. Ya era, estaba bueno ya. Falta que baje más todavía, obviamente. No creo que lleguemos a como estábamos antes de lo ocurrido en Irak, Irán, ¿cuánto era? Y tampoco antes de que entre este gobierno, que le subió los precios, eliminó el MEPCO por un tiempo y ahí quedó la grande. Así es que, pero bueno, la bajada ya es un hecho, la nueva variación de los precios de los combustibles, a partir del día de hoy. Ya, hoy día sale Leoncio, ¿ah? Leoncio, para todos los Leoncio. ¿Cómo se llama la mascota del club de centro del centro de rehabilitación del Club de Leones? Leoncio se llama, po. Así que para él, felicitaciones en su neumático. Y para los Salomón también. Leoncio y Salomón están hoy día de aniversario. Y por supuesto, para quienes están de cumpleaños, hoy 18 de junio. Un abrazo grande de parte de Radio Estrella del Mar. Vamos a un temita y a la vuelta ya estamos con los datitos que le entregamos cada mañana. Está

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Ya, vamos con lo que nos entrega la Dirección Meteorológica de Chile para el día de hoy, jueves 18 de junio. Ya, mañana, sí. Hoy día todavía vamos a tener buen tiempo, ¿ah? ¿Eh? Al menos cielos nublados se anuncian en toda la zona y puede que uno que otro chubasco en zona costera en la tardecita, ¿ya? Así es que, atención, Ancud, 11 grados. Cielos nublados todo el día en Ancud. Ancud. Castro. 11 grados también, ¿ah? ¿Eh? Cielos con nubosidad parcial por la mañana. Tarde, cielos nublados y chubascos aislados para la parte centro de Chiloé. Y nubosidad parcial en la noche. Quillón, nuestros amigos de Quillón, 11 grados también. Nublado por la mañana, nublado y chubascos aislados por la tarde. Y en la noche, cielos nublados. Eso de chubascos aislados, puede que sí, puede que no. Oiga, nuestros amigos de Chaitén, 9 grados la máxima. Nublado y chubascos débiles por la mañana. Tarde cubierto y lluvia débil, y en la noche cielos nublados para la zona del litoral interior. En Futaleufú y en Palena, un abrazo para ellos, ¿ah? ¿Eh? 5 grados la máxima. 5 grados la máxima nomás. Sí. Nublado y chubascos aislados por la mañana, nublado, tarde y noche en la zona cordillerana. Melinca, 11 graditos para Melinca la máxima, nublado por la mañana. Tarde nublada con chubascos aislados y en la noche cielos nublados para Melinca. Y revisemos Puerto Montt, la capital regional de los lagos, 11 grados, nublado por la mañana, tarde nublado y chubascos aislados y en la noche nubosidad parcial. Como les comentaba, hoy puede que sea el último día ahí con cielos nublados, ya si vienen dos días de... Mañana va a estar malo. Mañana va a ser lluvia y viento. Mañana, sí. 40, 60 kilómetros a la hora. El sábado, chubascos aislados. Todo el día, ¿eh? Cielos cubiertos, chubascos aislados. Y el domingo, el fin de semana, puede que predominen las nubes. El fin de semana. Sí, así va a estar. Eso es lo que nos entrega la Dirección Meteorológica de Chile, que, ojo, yo de repente le creo y de repente no le creo nada, pero igual hay que pasarlo. 7:55 minutitos, 7:55, México en una canción por Radio Estrella del Mar.

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1: Son las 7 de la mañana y 58 minutos.
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1: Saludos a nuestros auditores, bienvenidos. Comenzamos una nueva edición del Mensajero del Sur desde Estrella del Mar. En la comuna de Ancusa se informa que por trabajo de ampliación y mejoramiento en redes suspenderá suministro eléctrico el día jueves 18 de junio entre las 10 de la mañana a 4 de la tarde. Afecta a los sectores de Quichitué, Palomar y Coquiao, lo comunica Saeza. Vecinos de la comuna de Castro, Saeza comunica suspensión de suministro eléctrico el día jueves 18 de junio entre las 10 y cuarto a 4 y cuarto de la tarde. Afecta a los sectores de Alto Muro, Pirpil, Condominio Alto Muro W485, lo comunica Saeza. Atención vecinos de la comuna de Ancud, Saeza informa que por trabajo de ampliación y mejoramiento en redes suspenderá suministro eléctrico el día domingo 21 de junio de 10:30 de la mañana a 4 y media de la tarde. Afecta a los sectores de calle Pedro Bond desde calle Arturo Prat hasta calle 18, lo comunica Saeza. En la comuna de Quinchao, suspensión de suministro eléctrico el día sábado 20 de junio de 10 de la mañana a 4 de la tarde. Afecta a los sectores de La Paloma, Achao Urbano, sector Putique, sector Cuñao, sector Quinchao, sector Chequián y sector Matao, lo comunica Saeza. 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Sus restos mortales son velados en el salón velatorio de la funeraria Eternidad en calle Reni 464 en la ciudad de La Serena. Su funeral se comunicará oportunamente, dolor que afecta a la familia Ortloff Muñoz. Servicio de Funeraria Vera, Goicolea 531, Ancoba. Nota necrológica. Se comunica el sensible fallecimiento de nuestra querida esposa, madre, suegra, abuelita, hermana, cuñada, tía y prima, señora Rosa Irma Ulloa Barría, que en paz descanse, fallecida el día miércoles 17 de junio a la medianoche con 25 minutos, a la edad de 71 años. Sus restos son velados en la sede Club Deportivo Relámpago, ubicada en calle Francisco Coloanes de la comuna de Kempchi. Su funeral se comunicará oportunamente, dolor que afecta a su esposo José Melián, hijos Walter, Roxana, Melián Ulloa y demás familiares. 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Se comunica que el funeral de nuestro querido esposo, padre, abuelito y hermano, don Rafael Enrique Ace, quien paz descansa, se va a efectuar este jueves 18 de junio, saliendo desde el salón velatorio de la parroquia San Pío X en Baquedano 309, Ancud, a las 11.45 horas, con destino a la iglesia San Pío X, donde se oficiará una misa por el descanso de su alma al mediodía, posteriormente al cementerio del sector San Juan. Agradecen su compañía la familia Ace Aguilar, servicio de Funeraria Vázquez. Se comunica que el funeral de nuestro querido padre, suegro, abuelito, bisabuelo, don José Daniel Ojeda Mancilla, que en paz descansa, se va a efectuar este jueves 18 de junio, saliendo de la casa habitación ubicada en Chacao, frente a la Romana, comuna de Ancud, a las 11.30 de la mañana, con destino a la iglesia de Chacao, donde se oficiará una misa para el descanso de su alma al mediodía, posteriormente al cementerio de Chacao. Invitamos a acompañar, agradecen sus hijos, nietos y demás familiares. Nota necrológica. Con profundo pesar y tristeza se comunica el sensible fallecimiento de quien en vida fuera nuestra querida hermana y tía, señora Irma Irene Ulloa Huenchor, que en paz descanse, quien partió a la presencia del Señor el día martes 16 de junio a la edad de 65 años, dejando un vacío en el corazón de su familia, amigos y seres queridos. Sus restos mortales están siendo velados en el salón velatorio de la funeraria Vázquez en la ciudad de Ancud. Su funeral se va a efectuar este jueves 18 de junio, saliendo del lugar del velorio a las 10:30 de la mañana con dirección a la capilla San Pedro Podeto Alto, donde se va a oficiar una misa por el eterno descanso de su alma a las 11 de la mañana, posteriormente al cementerio municipal, donde familiares y cercanos le darán el último adiós, dolor que afecta a sus hermanos Hernán, Juan, Norma y sus sobrinas. Nota necrológica. Se comunica que el funeral de nuestro querido esposo, padre, suegro, abuelito, bisabuelo, don Alfonso Saldías Arriagada, que en paz descansa, se va a efectuar este jueves 18 de junio, saliendo a las 11 de la mañana del lugar de su velorio, la funeraria Vázquez, en Sargento Aldea 594, interior comuna de Castro. El cortejo se traslada directamente al cementerio municipal. Agradecen su compañía a sus hijos Elizabeth, Marixa, David y Gloria, yernos, nietos, bisnietos y demás familiares, servicio de funeraria Vázquez. Se comunica que el funeral de nuestro querido padre, suegro, abuelito, bisabuelo, tatarabuelito, hermano, cuñado y tío, don Luis Ernesto Ruiz Álvarez, quien paz descansa, se va a efectuar este jueves 18 de junio, saliendo del salón velatorio de la funeraria Vázquez, Sargento Aldea 596, en la comuna de Castro, a las 14:15 horas, con destino a la Iglesia Sagrado Corazón, donde se oficiará una misa para el descanso de su alma a las 15 horas, posteriormente al cementerio municipal. Agradecen su compañía, familia Ruiz Rojas y demás familiares, servicio de funeraria Vázquez. Se comunica que el funeral de nuestra querida hermana, tía, sobrina, amiga y vecina, señora Irma Irene Ulloa Huenchor, que en paz descansa, se va a efectuar el día jueves 18 de junio, saliendo del salón velatorio de funeraria Vázquez en calle Prat 1032, comuna de Ancud, a las 10:30 de la mañana, con destino a la iglesia San Pedro, donde se oficiará una misa para el descanso de su alma a las 11 horas, posteriormente al cementerio municipal. Agradecen su compañía a la familia Ulloa Huenchor. Servicio de funeraria Vázquez. Nota necrológica. Con profundo pesar y tristeza comunicamos el sensible fallecimiento de quien en vida fuera nuestra querida hermana y tía, señora Irma Irene Ulloa Huenchor, que en paz descanse, quien partió a la presencia del Señor el día martes 16 de junio a la edad de 65 años, dejando un vacío en el corazón de su familia, amigos y seres queridos. Sus restos están siendo velados en el salón velatorio de la funeraria Vázquez en Ancud. Su funeral se va a efectuar el día jueves 18 de junio, saliendo del salón velatorio de funeraria Vázquez en calle Prat 1032, comuna de Ancud, a las 10:30 de la mañana, con destino a la iglesia San Pedro, donde se oficiará una misa para el descanso de su alma a las 11 horas, posteriormente al cementerio municipal. Dolor que afecta a sus hermanos Hernán, Juan y Norma, sobrinas. 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Sus restos mortales son velados en el salón velatorio de la funeraria Eternidad en calle Reni 464 en la ciudad de La Serena. Su funeral se comunicará oportunamente, dolor que afecta a la familia Ortloff Muñoz. Servicio de funeraria Vera, Goicolea 531, Ancud. Invitación a rezo. A un año de tu partida, mi querido Juan Carlos, parece imposible que ya haya pasado un año desde que emprendiste tu viaje al cielo. Hay días en que todavía espero escuchar tu voz, ver tu sonrisa o sentir tu compañía como tantas veces lo hice durante nuestra vida juntos. Tu partida dejó un vacío inmenso que nadie podrá llenar porque contigo se fue una parte de mi corazón. Fuiste mi compañero de vida, mi apoyo, mi refugio. Compartimos alegrías, sueños, dificultades y tantos momentos que hoy atesoro como el tesoro más valioso de mi existencia. Aunque el tiempo sigue su curso, el amor que siento por ti permanece intacto, tan vivo como siempre. No ha sido fácil aprender a vivir con tu ausencia. Sin embargo, encuentro consuelo en el amor que nos unió y en la certeza de que algún día volveremos a encontrarnos. Con profundo amor y en memoria de quien seguirá viviendo eternamente en mi corazón, invito a familiares y amigos a acompañar a tres noches de rezo para el descanso eterno del alma de mi querido esposo y padre, Juan Carlos Aguilar Cárcamo, que en paz descanse. Iniciando el día viernes 19, sábado 20, domingo 21 de junio a las 19 horas, en la que fuera su casa habitación ubicada en el sector de calle. Asimismo, invitamos a participar de la misa que se celebrará el día lunes 22 de junio a las 19 horas en la capilla de Quetzalmagüe. Agradezco de todo corazón a quienes deseen acompañar con su presencia y oraciones. Agradece eternamente a su esposa Eliana Terubán e hijo Carlos Aguilar, pareja Silvana Herrera. agradecimientos. Damos los más sinceros agradecimientos a todas las personas que de una u otra manera expresaron sus condolencias y acompañaron al velorio, misa y funeral de mi querido compañero de vida, don Sixto Rosendo Astorga Astorga, que en paz descanse. Se agradece a los rezadores Amanda Mercado, Carlos Andrade y Marcelo Barría. Desde ya muchas gracias por haber estado con nosotros. Agradece a su compañera de vida, señora Eliana Mercado, hermanos Orlando y Hugo y demás familiares. La familia Villegas Astorga expresa los más sinceros agradecimientos a todas las personas, amigos e instituciones que acompañaron con tanto cariño durante el velorio y funeral de nuestra querida madre, suegra, abuelita, bisabuela, señora Zenaida Astorga Ampuero, que en paz descanse. Su presencia y sus palabras de aliento han sido un gran consuelo para nuestros corazones. Muchas gracias a todos por su respeto y afecto. Atentamente agradece la familia. Aviso parroquial, parroquia El Sagrario de Ancud para el viernes 19 de junio, 19 horas, celebración San Expedito, Capilla El Carmelo. Sábado 20 de junio, 15 horas, misa Capilla Tantauco, 19 horas, misa en el Templo Catedral. Se suspende misa en Coipomó y El Palomar. Domingo 21 de junio, 10:30, misa y bautizo Capilla Cristo Obrero Fátima. Celebración en Capilla Nuestra Señora de Guadalupe de Caracoles. Mediodía, celebración Capilla Nuestra Señora del Carmen Pudeto Bajo, misa Capilla San Pedro Pudeto Alto. 19 horas, misa Capilla San Francisco, lo comunica y bendice el padre Alex Gallardo, párroco. Aviso parroquial, la comunidad de San Pedro, sector Pudeto Alto en la comuna de Ancud, invita a la comunidad en general a lo que va a ser el inicio de la novena en honor a nuestro santo patrono San Pedro, iniciando el día sábado 20 de junio a las 18 horas en la capilla, pidiendo que la Virgen y San Pedro les bendiga siempre. Lo comunica e invita a comunidad San Pedro, Pudeto Alto, comuna de Ancud. Es el material que hemos preparado para la presente edición del Mensajero del Sur. Continúe junto a nosotros.
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Taratata. 8 de la mañana con 18 minutitos. Es la compañía de Radio Estrella del Mar y el México con una canción hasta las 9 de la mañana, acompañándolos en su primera horita en esta jornada de jueves 18 de junio. Bueno, los semáforos continúan apagados. Esto es Pedro Mon con Prat. ¿Ya? Pedro Mon con Prat. Pedro Mon con Prat. Ah, sí, pues la esa. Y también el que está en Aníbal Pinto con Goicolea. También está. Sí. También, oiga. Así es que nada, pues. Precaución ahí a nuestros amigos conductores. Precaución. Cuando lleguen a la esquina, oiga, no se confíen porque puede que el semáforo no esté. Por lo general no está. No, bueno, algún. Yo sé que se están haciendo gestiones, pero falta todavía. Mientras se. Arreglan ese callito, ¿eh? El tema de los semáforos. Vamos con lo que nos entrega la Armada de Chile para el día de hoy. Restricciones no hay. Ya, bahías con restricción no hay. Así es que pasamos a revisar el informe meteorológico para nuestros amigos del mar. En Chacao, en el Golfo de Ancud, Senor Aloncaví, Butachauques, Corcovado, Boca del Guafo, etcétera, etcétera. Comenzamos con Chacao. Situación sinóptica postfrontal a margen anticiclónico. Cielos nublados en el canal. Visibilidad buena. Estamos hablando de más de 10 kilómetros. Viento oeste-noroeste. De 5 a 10 nudos. Va a estar calmita, ¿eh? Mar rizada, marejadilla. De 0.3 a 0.6 metros. En el canal de Chacao. Lo que es mar interior o Chiloé oriental. Situación sinóptica postfrontal a margen anticiclónico. Primer tramo desde Puerto Montt a Isla Butachauques, cielos nublados, visibilidad regular a buena, de 8 a 10 kilómetros con precipitaciones. Viento nor-noroeste de 5 a 15 nudos, mar rizada en Golfo de Ancud y mar rizada en Seno Reloncaví. El segundo tramo de Isla Butachauques a Isla San Pedro, cielos nublados, visibilidad regular a buena, de 8 a 10 kilómetros con precipitaciones. Viento nor-noroeste de 5 a 15 nudos. Mar llana a rizada en bahías y rizada, variando a marejada, de 0.5 a 1.5 metros en sectores abiertos. Y el último tramo, de Boca del Guafo y Golfo Corcovado. Cielos nublados, visibilidad regular a buena, de 8 a 10 kilómetros con precipitaciones. Viento oeste-noroeste de 10 a 15 nudos con rayas de 25 nudos. Mar gruesa de 2.5 a 3.5 metros en Boca del Guafo y marejadilla marejada de 1 a 2 metros en Golfo Corcovado. Eso con lo que nos entrega la Armada de Chile para el día de hoy. Son las 8 de la mañana con 21 minutitos. Tengo entendido que hoy día nuevamente hay corte en la rampa de Chacao Bypass. Vamos a buscarlo, si ya no lo tenía aquí, lo perdí. Así que vamos a estarlo buscando y lo vamos a dar a conocer un ratito más. 8 con 22, México en una canción por Radio Estrella del Mar.

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pam. Ahí estaba Coque Núñez. ¿Sabe, compadre? Amanecí con C. Son las 8:36 minutitos, 8:36. Y ya se acerca San Juan, o San John, como me gusta a mí decirle, San John. Debería ser San John. Y el Colegio El Pilar los invita, el Liceo Comercial El Pilar los invita a esperar San Juan en familia. Y hoy día tienen una tremenda actividad, ¿eh? En el gimnasio del Liceo, que queda en calle Aníbal Pinto, ¿ya? El otro es el del Almirante La Torre, el colegio. No, este es el Liceo, que queda en calle Aníbal Pinto, 550 de Ancud. Venta de gastronomía, folclore, concursos. Para que usted pase una gran noche esperando San Juan en familia. El valor de la entrada, módica. 2 luquitas los adultos, luca los estudiantes. 2.000 pesos los adultos, 1.000 pesos estudiantes. Y también, por supuesto, que vamos a estar con los conjuntos folclóricos y vamos a tener fiesta también después, ¿eh? Porque está el conjunto Renacer de Achao, Pilcán de Ancud, Los Vargas de Ancud. También va a estar el taller folclore del Liceo El Pilar, el conjunto Pasión Cuequera también, ¿eh? Y la Pato Yeco, a la Pato Yeco. Así es que los invitamos a celebrar nuestras raíces, mantengamos viva la tradición chilota en torno a la magia y la alegría de San Juan. Hoy entonces, hoy jueves, todos invitados a este evento familiar en el Liceo, en el gimnasio del Liceo El Pilar, que está en Aníbal Pinto, número 550. 2 luquitas la entrada, los estudiantes, Lucrecia, ¿eh? A 1.000 pesos. Ahí está entonces ese dato. Y también tengo el dato ya que le había quedado debiendo sobre el cierre del uso de la rampa Chacao Bypass. Ya, a esta hora está cerrado, comenzó a las 7:30 y finaliza a las 12:30. Esto es por aprovechar la marea baja. Baja. Y de esa manera hacen el trabajo de conservación ahí, ¿eh? Del mantenimiento de la rampa. Y en la noche también va a estar cerrado desde las 20 horas hasta las 1 de la mañana. ¿Ya? Obviamente está la otra rampa habilitada. No va a haber corte en el canal de Chacao. Así es que, pero ahí le pasamos el aviso, pues, ¿eh? Le pasamos el avisito. Oye, ¿sabes qué yo quería ver? Yo por aquí encontré una plataforma donde... No. A ver. No, donde me salían en el momento cuáles son las naves que estaban operando en los canales. En los diferentes canales. Sí, ayer lo estuve mirando en la tarde. Ya, más rato lo voy a buscar, igual lo hice, lo voy a entregar. 8:39, ¿qué hacemos? Vamos a... lo que es prensa, si no nos va a pillar la hora después. La Estrella dice lo siguiente para el día de hoy, jueves 18 de junio. Comisión rechaza 2 solicitudes de ENCPO. Comunidades de Ancud y Quellón acusan discriminación. Ejecutivo destaca amplia negativa y pesca respalda medida. Descubren huellas en el rastreo de Quellonina, que lleva 4 días perdida. Puente Chacao, multan con más de 8 millones por incumplimientos. También en La Estrella, salvan a pescadores de Quellón tras naufragio en lancha de lancha en Guaitecas. Wow. Chiloé concentra a los beneficiarios del plan Los Lagos te cuida. Dejan en prisión a isleño por intento de femicidio de su pareja en Chonchi. Y por último, detectan 3.114 permisos de circulación con multas en la región. La Estrella, Santiago. Perfecti.

Nacional aprueba programa Los Lagos te cuida por más de 2.000 millones de pesos para apoyar a personas dependientes y sus cuidadores. Y también dice Chaitén, Bernales, alerta por colapso del servicio bimodal en Palena. Y, por último en el Huemul, comité acusa presunto conflicto de interés de delegación por no cumplir desalojo en Chaitén. Eso entonces con las portadas, los diarios locales provinciales en nuestra zona. Son las 8:42.

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10 minutos nos separan de las 10 de la... Perdón, de las 9. Perdón. 10 para las 9 de la mañana. Vamos con... Bueno, Transporte Informa, revisando, no sé si tiene más. No, aeropuerto, dice el Tepual, operativo, con vuelos hacia y desde Balmaceda, Puerto Natales y Santiago. Eso para el día de hoy. No hay mayor información. Semáforos apagados, los que ya les comentaba, en Ancud, Pedro Mon con Arturo Prat y Aníbal Pinto con Guicolea. No, no tenemos nada más de Transporte Informa de la región de Los Lagos. En Chacao, ahora sí pillé, oiga, la plataforma acá, po, me muestra todas las naves que están funcionando en el instante. Está funcionando las naves Ruende, El Trauco, Don Juan II, Cruz del Sur 2, Trehuaco, Don Rolando 1. Y está funcionando solamente una rampa en la zona de Chacao. Ya la bypass está todavía sin con restricción por la mañana por el tema de lo que es la mantención de esta rampa, Chacao Bypass. Y la nave Cruz del Sur Tercera también está ahí funcionando en el día de hoy. No sé si tengo los datitos del canal de Alcagüe. Tenemos una nave. No me sale el nombre, sí. A ver. No me sale el nombre, pero está funcionando ahí lo que es canal de Alcagüe también. Ya. Vamos con... Farmacias de turno. Farmacias de turno para esta jornada. Para esta noche, turnos que comienzan en breve a las 9 de la mañana y terminan mañana a las 9 de la mañana. Así que están disponibles las siguientes farmacias en Ancud Salcobrand, que queda en calle Pudeto número 301. En Dalcahue, de turno, espérenme que todavía no llego acá, de turno la farmacia Chiloé, que queda en calle Freire número 620 de Dalcahue. En Castro Sengo solamente la farmacia de urgencia Cruz Verde de calle San Martín número 407. En la isla Quinchao, de turno la farmacia Quinchao, que queda en calle Serrano número 19 de Ayao. En Chonchi, de turno la farmacia Nacimiento, que queda en calle Centenario número 186. Y en Quellón, de turno la farmacia Chilgüe, que queda en calle Juan Ladrilleros, número 202. Eso con las farmacias de turno para esta jornada, lo que nos entrega la Seremía de Salud de la región de Los Lagos. Y el Banco Central nos dice lo siguiente para hoy, 18 de junio. Unidad de fomento, 40.787 pesos con 7 centavos. La unidad tributaria mensual en este mes de junio, 71.506 pesos. El dólar amanece los 883 pesos. Abajó un poco más, ¿ah? Sí, con 46 centavos. 883 pesos con 46 centavos. Y el euro, 1.020 con 16 centavos. Eso entonces con los datitos para esta jornada. ¿Qué hacemos? ¿Vamos a ir en temita? Vamos en temita. Y a la vuelta ya estamos con lo último de conexiones programadas de las empresas de servicios básicos. 8.53.

Bien, nos separan 4 minutitos de las 9, 4 para las 9. Tenemos, bueno, desconexiones programadas por parte de Suralis, no hay ninguna, ¿ya? Así que si usted tiene problemas de agua potable, puede comunicarse al 600-401-4000, que es el número de Suralis. Por parte de Saesa tenemos un par de desconexiones, ¿ah? ¿Eh? En Ancud, lo que es Quillitué, Palomar y Coquiao. Quillitué, Palomar y Coquiao en Ancud, sin luz, de las 10 a las 4 de la tarde. En Castro tenemos desconexión en Alto Muro, Pid, Condominio Alto Muro, Ruta W485. Reitero, lo que es Alto Muro, Pid, Condominio Alto Muro y Ruta W485 va a estar sin luz en Castro de las 10 y cuarto a las 16:15 horas, 4 y cuarto de la tarde. Y por último tenemos Chaitén, ¿ya? Lo que es Península Ayacara en su totalidad. Península Ayacara en su totalidad, Chaitén, sin luz de las 10 y media a las 4 y media de la tarde. Santiago. Lorea. Ya, eso tenemos por parte de Saesa y por parte de Edela y Zen. No hay más desconexiones programadas para hoy. Si usted tiene problemas de energía eléctrica, comuníquese al 800-600-801. Y con eso ya le damos las gracias a todos por estar en nuestra programación. Que pase buena jornada de día jueves. Ya se viene el Compartiendo su Mañana. ¡Chau!

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Hola, hola, hola. Bienvenidas, estás compartiendo su mañana a través de Radio Estrella del Mar en esta jornada de día jueves 18 de junio, 9:07 en los relojes. Saludos para toda mi gente de la provincia de Chiloé y alrededores que sintonizan cada mañana este programa. Gracias, gracias a todos ustedes, a la gente de los barrios, las poblaciones, la gente del centro de cada una de las comunas. Mi gente hermosa de los sectores rurales también, un abrazo muy apretujado para todos ustedes, la gente de las islas y de todos los lugares donde las ondas de Radio Estrella del Mar alcanzan. Ahí, ya sea en el trabajo, en el auto, el colectivo, en la casa, tomándose un rico mate hasta ahora. Gracias, como digo, por preferirnos. Día jueves ya terminando casi esta semana. Estamos en los descuentos de esta penúltima semana del mes de junio y se nos viene julio, ya a partir de unos días más, y con ello la campaña de memes ya tradicional. Usted ya está preparando sus memes de julio, yo ya tengo los míos, ¿eh? Tengo una batería de memes para cada uno de los días de julio. Hoy helada mañana, no tanto como otros días, porque bueno, se ha acercado un poco lo que es la lluvia también. De hecho, anoche cayó un poco de lluvia. Hay pronóstico de precipitaciones también para este viernes y sábado. A esta hora la temperatura en Ancud, por ejemplo, alcanza los 9 grados. Sigue siendo bastante helado, pero no como los días anteriores que llegamos a tener entre 3 y 4. En Castro tenemos 7 grados. Y saludo a nuestro colega Álvaro Matamala, que ya está recorriendo las calles de la capital chilota. En Quellón, también en el puerto sur austral, tenemos 8 grados a esta hora de la mañana. Oye, les tengo novedades también, ¿eh? Lo vamos a volver a publicar, pero tiene que estar atento a las redes sociales porque tenemos un tremendo concurso. Para celebrar el Día del Padre. Y qué mejor que con ambiente mundialero, pues. Vamos a estar hablando de aquello en un rato más. También vamos a estar revisando informaciones, como cada jornada, contactos con nuestros colegas desde distintos puntos del archipiélago de Chiloé y mucho, mucho más. Que póngase cómodo. Arrancamos el Compartiendo su Mañana. Ajá.

0: 9:18. 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

9:24, estamos compartiendo su mañana a través de Radio Estrella del Mar, totalmente en vivo y en directo a través de nuestra frecuencia modulada Ancud 92.5, Castro 91.3, Enquellón 102.3 y en todo el mundo a través de www.radioestrelladelmar.cl y nuestra señal online. También estamos conectados a través de redes sociales, en Facebook Radio Estrella del Mar, en X arroba Fundación REM, en Instagram como radio-estrella del mar. A la vuelta, como siempre, vamos a estar, como cada mañana, revisando todo lo que son las portadas, la prensa escrita, actualización informativa, contactos con nuestros colegas desde distintos puntos del archipiélago y mucho, mucho más.

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4: Cinco minutos para las 10 de la mañana. Contacto con nuestro departamento de prensa, nuestro colega Álvaro Matamala con la información.
5: Hola, buenos días. John César, desde la capital provincial, con bastante frío. Y viendo justamente lo que está sucediendo, estamos a dos bandas, como se puede decir. Estamos en las redes sociales y también estamos en la FM, cubriendo el tema de las oficinas. Estamos acá en el centro de la Copec Castro, pleno centro, calle O'Higgins. Y prácticamente, si me hubiera demorado dos segundos antes, habría estado justamente con la persona que estaba intentando, porque es un tema ahora digitalizado, el tema de los valores de las bencinas. Y tengo diferencias. Ojo, César, tengo diferencias. Acá el valor antiguo, lo estoy mostrando en estos momentos en Facebook.
6: Ojo, César, tengo diferencias. Acá el valor antiguo, lo estoy mostrando en estos momentos en Facebook. La de 95 está 1703. Y el diésel está 1514. ¿Me escuchas? Te escucho como a una dualidad por ahí. Si me corrigen el retorno, colegas, tomamos el... ¿Se escucha, César?
4: Sí, perfecto, fuerte y claro.
6: Aló, creo que perdimos la comunicación. Vamos a seguir otra vez a través de lo que es Facebook. Entonces vamos a quedar ahí. A ver si los colegas se pueden colgar desde la señal del Facebook. Vamos a caminar, porque la magia justamente de esto, estar muy cerca, es la que nos convoca en el hecho de que estamos en vivo para nuestras redes sociales. Ahí teníamos el valor antiguo, ¿eh? El valor antiguo. Estamos viendo si nos podemos comunicar de nuevo con otros colegas para que nos cuenten. Vamos a ver un poco el tránsito. Hay bastante concurrencia de automóviles en el centro de Castro. Vamos a ver si podemos llegar hasta la otra estación de servicio y vamos a contarles justamente del valor de estas bencinas, que tenían diferencias con respecto a lo de el día de ayer. Hoy día había bajada en los combustibles, alrededor de 100 pesos en las de 93, y estábamos viendo que ¿aló? Ahí sí, parece que sí. Vale, estamos en el Facebook entonces, gracias. Ahí está, estamos ahora sí, ahora reconectamos. Nos vinimos, estábamos en la COPEC, colega, gracias por el contacto, gracias por la coordinación. Esto de la magia de las comunicaciones, antes era solamente teléfono, ahora ya prácticamente a dos bandas. Estamos con el Facebook, estamos justamente con el valor de Aranco aquí en el centro de Castro. Ese es el valor de Aranco. T93 está a 1574.95, 1605.97, 1631. El diésel está a 1399, creo ser 1137. Vamos a ver si podemos confirmar con el bombero. Si es que esto es efectivo, este es el cambio. Hay fluctuaciones en el centro de Castro, ¿eh? Ojo, Copec todavía no ha sido el cambio. Aranco ya lo hizo. Vamos a preguntarle. ¿Es el valor actual, amigo? Pero recién. Vale, ahí está. Ya está confirmado, ¿eh? La bajaron a las 8 de la mañana. Los colegas del lado no la bajan, gracias. Ahí está el dato para que todavía allá lo están bajando. Lo vemos al fondo. Ese es el valor entonces de Aranco. No hay mucho. Bueno, prácticamente no hay nadie haciendo bencina a esta hora de la mañana. Era a las 8 de la mañana el cambio, lo hizo Aranco muy temprano. Copec recién lo está haciendo. Recién lo está haciendo. A ver si nos permiten nuestros amigos que nos siguen en Facebook y también por la FM. No podemos escuchar la conversación. Vamos a ver si podemos tener retorno desde el otro lado. Pero claramente lo que nos convoca es este cambio de lo que es la bencina. Por ahí nos comentan que hoy el barril de petróleo mundial está a $60. Ya debería empezar a bajar más la bencina, dice uno de nuestros seguidores. El transporte público también tiene que ser así. Vamos a ver justamente si es que eso es efectivo o no y si es que eso funciona. Allá están. Vamos a ver si alcanzamos a llegar al cambio de. Porque esto es digital, ¿eh? Esto no es algo que como se hacía antes con las paletas. Había unas paletas con números que se movían. Ahora ya la cosa es más digitalizada. Como digo, Aranco ya lo cambió muy temprano, a las 8 de la mañana. Y en el caso de la Copec del centro, por lo menos, ya lo está haciendo. Ahora están llegando los valores actuales. Por allá lo vemos, si nos permiten. Tenemos la ventaja de estar muy cerca el uno con el otro con respecto a los servicentros. Ahora sí vamos a llegar, a ver si alcanzamos a llegar, están cambiando. Pero vamos a ver si podemos tener retorno a los colegas, si nos escuchan, si nos pueden llamar por la otra línea telefónica para que tengamos algo de retorno, podamos interactuar con César. Pero la información que está in situ en este momento, se cambiaba a las 8 de la mañana, pero aquí la acaban de cambiar recién. Ahora sí venimos de vuelta a la COVID. Y ahora sí que sí. Para que nos cuenten justamente el cambio de combustible, a ver si los colegas nos pueden dar retorno desde el teléfono. Ahí estamos fuerte y claro, entonces ahora sí el cambio de valores en la Copec del centro, calle O'Higgins, justamente
5: 97.631, el diésel
6: 1.391, el diésel 1.398 y el kerosene 1.137, esos son los valores, ahora sí ya los tenían. Vamos a ver si podemos conversar con algún conductor. Ahí sí, a ver si nos pueden dar. Hola, hola, ¿qué tal? Hola, ahora aquí hay algunos. No se habían dado cuenta algunos que esto quería cambiarse a las 8 de la mañana. No, no están llegando recién. Vamos a ver si podemos conversar con algún conductor que nos pueda contar justamente aquello. Ya actualizaron entonces los valores de lo que es las bencinas en pleno centro de Castro, en la Copec. No, lo habían hecho hace un ratito. Los pillamos in situ. In situ los pillamos. A ver si podemos hablar con algún conductor que está llenando el estanque hoy día de la mañana, o si alcanza para llenarlo. Si al final el tema es que claramente la cosa se complica cuando el costo de la vida y estos valores que esperamos bajen de manera exponencial. La idea es que también las fluctuaciones hacia arriba también sean hacia abajo, que también la gente pueda ver que, bueno, subió alrededor de $400 casi el tema de los combustibles. Así

0: ¿A los 100 pesos o no se nota nada?
1: Poquito se nota.
0: Poquito se nota. Tiene que subir a bajar 200 pesos más, porque fueron como 300, 400 pesos. Debería. Ya, pues, esperemos que...
1: No rinde casi nada.
0: No rinde casi nada. ¿Y la pega? ¿Ahora vamos a la pega?
1: Para la pega.
0: Ya. Bueno, esperemos que se solucione de aquí más adelante. Vale, que estemos bien, chiquillo. Ahí está, algo de un conductor que pudimos captar. No sé si se escuchó muy bien ahí, pero... Es parte del ambiente, entonces cerramos el contacto hasta aquí. Nos vamos a ir a... Después de las redes sociales y también de la FM, chiquillos, para que se descuelguen. Nosotros nos quedamos acá en la información desde el centro de Castro con la fluctuación de los combustibles, que hace un rato no la tenía la COPEC, si lo tenía Aranco en el centro de Castro.
2: Bien ahí Álvaro Matamala entonces con el reporte desde la ciudad de Castro con la noticia del día de hoy, esta baja de 100 pesos en el valor de las bencinas y el diésel, esto tras el acuerdo, recordemos, de estos últimos días entre Estados Unidos e Irán. Información que fue dada a conocer por el gobierno a principios de esta semana, con lo cual entonces se registra esta baja en el combustible que, en honor a la verdad, no guarda ninguna diferencia con lo que ya venía siendo. 100 pesos no valen absolutamente nada. 15 minutos, nos separan de las 10 de la mañana.
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4: Y a todo Chile, gracias. Desde Argentina.

Con 51 minutos estamos compartiendo su mañana a través de Radio Estrella del Mar. Revisamos informaciones a esta hora de la mañana para contarles que una sanción de 120 unidades tributarias mensuales cursó la Dirección del Trabajo al Consorcio Puente Chacao S.A. tras detectar incumplimientos a la normativa laboral durante una fiscalización realizada por funcionarios de la Inspección del Trabajo de Puerto Montt. El proceso administrativo aún se encuentra vigente, por lo que la empresa mantiene abiertas las instancias legales para presentar recursos o apelaciones, según informó la Seremi del Trabajo y Previsión Social. La inspección permitió constatar incumplimientos en dos materias relevantes. La primera se relaciona con el sistema excepcional de distribución de jornadas y descansos autorizado para la empresa, mientras que la segunda corresponde a deficiencias en el pago de horas extraordinarias a trabajadores de la obra. El Seremi Jorge Moreno indicó que las sanciones ascienden a 120 unidades tributarias mensuales, lo que equivale a cerca de 8.5 millones de pesos, destacando la importancia de que las empresas respeten la legislación laboral vigente y los derechos de sus trabajadores. Asimismo, precisó que debido a que el procedimiento sigue en curso, no es posible entregar mayores antecedentes del caso. La construcción del puente Chacao, considerada la mayor obra de infraestructura en ejecución en Chile, contempla un viaducto de 2.750 metros y cuatro pistas que permitirá unir a la isla grande de Chiloé con el continente en aproximadamente 3 minutos. Su entrada en vigencia está proyectada para octubre de 2028. Al cierre de mayo, el avance global de la iniciativa alcanzaba un 65%, incluyendo las labores en terreno y la fabricación de componentes en Corea del Sur y China. Son informaciones que revisamos a esta hora en Radio Estrella del Mar 9.54.

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7: Son las 10 de la mañana. y 4 minutos.
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8: Hola, muy buenos días. Bienvenidos a las informaciones en este contacto horario de día jueves 18 de junio, aquí en Radio Estrella del Mar, Boletín de Alternativa Noticiosa. Les contamos que luego que en la primera sesión de la Comisión Regional de Uso de Borde Costero en la región, presidida por el gobierno regional, se rechazara la reclamación de dos comunidades indígenas para tramitar espacios marinos costeros de pueblos originarios en Quellón y Ancud, la organización Pro del Mar manifestó su profunda preocupación y desconcierto. Lamentaron la negativa gubernamental de los requerimientos de las comunidades de Chatmo y Linao, a pesar de contar con recomendaciones técnicas favorables. A través de un comunicado emitido este 17 de junio, la agrupación que articula a pesca artesanal y comunidades indígenas criticó la postura de las autoridades de gobierno y que la votación es carente de fundamentación técnica. La justificación oficial para el rechazo se centró en congelar las aprobaciones hasta que se modifique la ley número 20.249, conocida como Ley Lafkenche. Al respecto, señalaron que esta postura encierra una contradicción evidente, pues dicha reforma legal exige constitucionalmente una consulta indígena previa según el convenio 169 de la OIT. El vocero de la multigremial, Luis Adué, lamentó que las decisiones estatales insistan en confrontar a los pescadores artesanales con las comunidades indígenas del sur austral. El dirigente enfatizó que en los territorios costeros ambos sectores comparten los mismos espacios, defienden el mismo borde costero y a menudo integran las mismas organizaciones. En contraste con la postura del Ejecutivo, la entidad Pro del Mar valoró el respaldo de los alcaldes de Quellón, Quinchao, Ancud y San Juan de la Costa, quienes votaron a favor de las solicitudes requeridas. La agrupación reafirmó su compromiso con el diálogo y una gobernanza del maritorio que respete los derechos vigentes sin generar retrocesos legales. Información de esta hora aquí en Estrella del Mar para este día jueves 18 de junio. Por su atención, muchas gracias. Hasta pronto.
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0: Compartiendo su mañana en Radio Estrella del Mar. Qué placer, qué gusto tenernos. Hacemos las postas habitualmente, intercalamos entre allá y acá. Esto de la conectividad, de la comunicación, nos hace transportarnos en los temas y también en la comunicación. Y de Castro, desde Estrella del Mar de Castro, aquí en Chiloé, Panene, Guaitecas, nos trasladamos hacia Puerto Montt y estamos con alguien de la casa que hace muy poquito lo tuvimos acá en los estudios y ahora lo tenemos al teléfono, la directora de Senda Previene los Lagos, Maritza Canobra. Directora, muchas gracias por la gentileza de hablar a esta hora de la mañana con Radio Estrella del Mar.
1: Hola Álvaro, muy buenos días, te saludo a ti y a todas las personas que nos están escuchando a través del dial Estrella del Mar y siempre es un agrado estar vinculados con la Isla Grande de Chiloé, con los colegas de las radios, ¿cierto? Y hablando de estos temas que son tan relevantes también para la ciudadanía.
0: Claramente, claramente. Y sabemos que junio es un mes muy especial, muy contingente de lo que hace Senda Previene, y es el mes de la prevención del consumo de drogas y alcohol. Qué importante hablar de aquello porque sabemos que, si bien es cierto, en el sur de Chile en general, más aún en Chiloé, donde las bajas temperaturas muchas veces nos hacen acordarnos de, y vamos a hablar de manera muy coloquial porque sabemos que mucha gente en el campo, en el mundo rural, en las islas, no se escuchan este conocido típicamente como este tibio, esta chichita que muchas veces es tan recibida en distintas actividades, pero que también es alcohol y que también en las festividades de todo tipo, ahora la que se viene muy pronto, el Huetripantu, el Día del Padre, hay consumos, y hay que decirlo con todas sus letras, hay consumo de alcohol. Pero este consumo de alcohol tiene que ser responsable, tiene que ser de manera social y no caer en los excesos.
1: ¿Sabes, Álvaro, que tú acabas de dar en el clavo respecto de lo que significa y a propósito de que estamos en el mes de la prevención, nosotros hacemos este trabajo todo el tiempo, porque la prevención tiene que ser todos los días, tiene que ser todo el tiempo y tiene que ser con todas las conductas que tenemos en nuestra vida, como somos en la casa, en el trabajo, en el colegio, con los amigos, en las celebraciones familiares. Y cuando tú dices, bueno, esta como chichita, ¿cierto?, que también es alcohol, bueno, yo también le agregaría ahí una frase, el alcohol también es una droga y genera las mismas consecuencias que tiene cualquier otra sustancia. Y fíjate que en estos días que hemos estado conversando con la comunidad, con distintas agrupaciones, organizaciones sociales, en general nos encontramos con que las personas le tienen mucho miedo, mucho susto a que la familia pueda estar de alguna manera vinculada, a los hijos, sobre todo los niños, los adolescentes, vinculadas o que se encuentren con consumos de drogas, de sustancias, pero la verdad es que ese mismo miedo no lo tenemos tanto respecto al alcohol. Como tú dices, este consumo social, y la verdad es que hoy día en nuestra región de los lagos nuestro principal problema tiene que ver con el alcohol. El 88% de los delitos ocurre bajo la influencia del alcohol, y estoy hablando de riñas, de accidentes de tránsito, de la conducción vehicular con consumo de alcohol. El 90% de la violencia intrafamiliar tiene alcohol asociado. Entonces, en este mes en que estamos haciendo este llamado, yo creo que tenemos que también hacer una reflexión respecto de nuestros propios consumos. ¿Cómo somos nosotros en la casa? ¿Cómo somos en el trabajo? A veces siempre tenemos la percepción de que respecto del alcohol lo tenemos bajo control. Y la verdad es que sentir y tener esta percepción de que lo tenemos todo controlado es una señal de que precisamente no está bajo control.
0: Directora, entonces, sí, por
1: dime,
0: favor.
1: Dime. No, dime tú.
0: Directora, mire, quería partir con el tema del alcohol y irnos metiendo poco a poco a drogas más complicadas de poder controlar. ¿Cuándo, cerremos un poco el tema del alcohol, cuándo el alcohol es problemático? ¿Cuándo un familiar o alguien puede detectar que alguien en la familia o en las amistades siente que esa persona tiene problemas con el alcohol? Que no puede, porque sabemos que hay mucha gente y se ha normalizado una frase que lamentablemente es muy típica. Y es que, no, oye, es que yo con alcohol manejo mejor. Por favor. Oye, es que yo necesito ese vasito de vino o esa cervecita como para regular. Estamos hablando de manera muy coloquial, disculpe directora, pero es que hay que hablarlo así para que la gente lo vaya haciendo normalizado y entienda que el alcohol, entre comillas, con paréntesis, con negrita, con todo, es una droga lícita, pero es una droga. No deja de serlo. ¿Cuándo es problemático el consumo de alcohol, directora, y cuándo poder pesquisarlo?
1: Primero, el alcohol, como bien dices tú y como lo hemos dicho tantas veces, ¿cierto? A través de la Estrella del Mar y lo que hemos hecho en Chiloé con las comunidades, el alcohol primero es una droga. Otro dato, el alcohol es la droga que cuesta más rehabilitar. O sea, cuando la gente en realidad tiene este temor respecto de otra sustancia, marihuana, cocaína, pasta base, la que más cuesta rehabilitar es el alcohol. Es la que está más presente en la región de los lagos, es la que está más normalizada, bajó 8 puntos la percepción del riesgo en el último estudio, es decir, hoy día la gente encuentra que no es tan riesgoso el alcohol. Y eso también tiene que ver con que sentimos que es mucho más riesgo otro tipo de sustancia. Entonces, no nos engañemos, el alcohol es riesgoso, nos lleva a hacer conductas temerarias, conductas de riesgo. Cuando uno puede pesquisar a propósito de estas frases tan coloquiales que tú dices, pero que son las frases con las que habla todo el mundo, yo te voy a agregar otras, que lo tengo bajo control, yo tomo lo que toma la gente normal, yo prefiero que los hijos tomen en la casa donde mis ojos lo vean, y la verdad es que son puras frases que nos llevan a cometer conductas que nos hacen daño.
0: Yo soy bebedor
1: ¿Cuándo?
0: social, yo
1: Yo,
0: comparto.
1: eso, soy solo un bebedor social. Bueno, nosotros en nuestro sitio web, ahí te paso el dato, Álvaro, ¿ah? Porque creo que es importante para toda la comunidad. En el sitio web de Senda, senda.gov.cl, hay una sección donde uno se puede hacer un autotamizaje a propósito de esto que tú
0: Ah,
1: dices, que
0: bueno.
1: ¿cuándo puede ser un consumo problemático? Primero, nos cuesta reconocer que puede o no ser un consumo problemático. No sabemos cómo reconocerlo, pero cuando lo reconocemos, tampoco lo queremos aceptar. Y de ahí a pedir ayuda hay otro paso. Y en fin, estos son muchos pasos. Pero ahí hay un tamizaje, una sección donde uno se puede hacer un autoanálisis. Y por ejemplo, algunas señales que uno tiene que. Llegas atrasado al trabajo porque tienes lo que nosotros llamamos como caña moral, estás con resaca porque estuviste consumiendo alcohol, no logras llegar a tiempo al trabajo, faltas a tu trabajo, ausentismo laboral, te has tropezado, te has caído, has tenido conflictos con personas cercanas, has tenido discusiones familiares. Todas esas son señales cuando uno a veces ve una mini discusión. Que uno dice, bueno, ya es lo típico, porque siempre pasa. No normalicemos esas conductas, porque ahí lo que estamos haciendo es normalizar ese consumo problemático. A propósito de lo que tú dices, de cómo cerramos esto de la conversación sobre alcohol, bueno, yo creo que alertas, la gente que nos está escuchando probablemente se siente interpelada o reconocida en algunas de esas situaciones, y yo creo que lo mejor es conversarlo. Si la gente tiene dudas respecto de cómo hacer esa conversación, puede llamar al 1412, que es el fono que nosotros tenemos disponible 24 horas del día, todos los días del año. Hay especialistas para conversar sobre tus consumos, sobre cómo pedir ayuda. Tenemos rehabilitación en la región, cómo te pueden derivar, cómo hacer una conversación sobre esto, que es tan difícil, porque la verdad es que tenemos que hablarlo cuando las personas están bien y cuando están bien no quieren reconocer que han estado mal. Entonces es una conversación compleja.
0: Directora, estamos con Maritza Canobra, directora de Senda Los Lagos. Directora, vamos a las drogas, vamos al siguiente paso. Muchas veces los jóvenes, y esto es lamentable, lo hemos visto, nosotros que estamos en terreno reporteando en las calles, nos encontramos con chiquillos que están de uniforme, o sea, y ni siquiera a ese nivel, sabiendo que están con la insignia del colegio, que se sabe que son de cierto, de tal o cual establecimiento. Ya pasaron el límite del cigarrillo, que también es otra droga lícita, entre comillas, lícita, y ya han pasado al siguiente nivel, que es la marihuana, que es la pasta base, que digámoslo, están a la vuelta de la esquina, lamentablemente, y son muy, muy potentes y han entrado con mucha fuerza a la región de los lagos. De hecho, y para muestra un botón, lo comentábamos también aquí en los estudios de directora, no me voy a dejar de mentiroso, hablamos de que se va a aumentar el tema de las ambulancias. Para hacer también no solamente test de alcohol, sino para hacer test de drogas. La droga ha llegado fuerte. Es un mensaje potente que hay que dar.
1: Álvaro, tú estás diciendo puras verdades.
0: No,
1: Yo
0: por favor.
1: no voy a contradecir nada de lo que has dicho. Efectivamente, nosotros como servicio estamos haciendo un tremendo esfuerzo por aumentar nuestra capacidad, nuestra presencia, la cobertura. Ahí no lo hacemos solo, lo hacemos con ayuda de otras muchas instituciones que nos están apoyando: Carabineros, el gobierno regional, el consejo regional, los consejeros, consejeras, el gobernador. Estamos haciendo un tremendo team ahí de gente, de un equipazo tremendo para poder seguir trabajando en este tema y tener más presencia. Pero en esto que tú me estás diciendo sobre los adolescentes y los jóvenes, yo partí de esta conversación diciendo que en general los adultos tenemos mucho miedo de que nuestros hijos, sobrinos, los niños, los adolescentes puedan estar consumiendo sustancias sintéticas, cocaína, pasta base. Y la verdad es que primero lo que tenemos que reconocer es que este es un tema donde que es muy dinámico. Van cambiando la sustancia, aparece el cigarrillo, ya no es tanto el cigarrillo, ahora es el vapor, después deja de ser el vapor, es el tusi, después deja de ser el tusi. O sea, primero estamos hablando de un tema que tiene mucho dinamismo. Cambian las edades, cambian las sustancias, porque además cambia la manera en que nos relacionamos, porque además cambian los tipos de carrete, porque además, bueno, todo va cambiando y tenemos que ir nosotros mucho más rápido y trabajando mucho mejor. Pero cada vez que hablamos del tema del consumo adolescente, primero, como diagnóstico, trayectorias de consumo muy rápido, pasan de una sustancia a otra muy rápido, los chicos, los adolescentes, estamos teniendo consumo de alcohol, el primer consumo es siempre alcohol, a muy temprana edad. Ojo con el consumo en la casa. Esta sensación de que si los dejamos consumir alcohol dentro de la casa los tenemos más cuidados o los enseñamos a tomar, es un mensaje muy, muy errado. Y aquí, aprovechando el mes de la prevención, yo creo que es importante hacernos una interpelación al mundo adulto. Nos preocupan los consumos adolescentes, pero este trabajo viene desde la primera infancia, de cómo le enseñamos a nuestros hijos a cuidarse, a tomar buenas decisiones. Nosotros criando y le ponemos límites, pero les ponemos límites con comunicación, con conversación, con cariño, con calidez. Hoy día tenemos que entender que los consumos tienen otros temas de fondo. La necesidad de los adolescentes de encajar entre sus pares. Los adolescentes que no logran encajar sufren mucho. Y si además de eso no hay conversación profunda en la casa de contención, lo que estamos generando es un adolescente aislado, un adolescente sin redes, un adolescente que puede fácilmente caer en un consumo. Entonces, cuando vemos el consumo instalado en los adolescentes, yo primero creo que tenemos que nosotros hacer una reflexión de qué estamos haciendo nosotros como adultos. Cuando compramos el champín para niños en Año Nuevo, el mensaje que estamos entregando es muy errado. Cuando le compramos a los niños terremoto para niños y lo encontramos que es gracioso, y nosotros pensamos, los adultos pensamos, genuinamente, que los niños van a saber distinguir que hay un consumo de alcohol, un terremoto con alcohol para adultos y que puede haber un terremoto para niños.
0: Y la cerveza sin alcohol, directora, también.
1: Claro, lo que pasa es que lo que es de adultos es de adultos.
0: Claro.
1: Lo que es de niños es de niños. Y ahí, bueno, el otro día, mira, estuve en una conversación con un grupo de apoderados, entonces yo les decía, ojo con los cumpleaños de niños. Cuando los cumpleaños son de niños y ponemos una mesa con alcohol para atender a los papás de los niños invitados. Yo creo que ahí, bueno, hay límites. Entonces una señora, una niña me decía, una chica que tenía hijos chiquititos, me decía, ya, pero entonces nosotros no carreteamos nunca. No,
0: Es
1: no
0: que,
1: estoy
0: claro, es
1: diciendo
0: que el
1: eso.
0: cumpleaños del niño dura una hora o dos, y el de los papás y los adultos hasta la amanecida. Y al final no sabemos de quién es el
1: Claro,
0: cumpleaños, si es
1: entonces,
0: de los papás o es del hijo, no se sabe, no
1: exacto,
0: se entiende.
1: entonces,
0: Antes los cumpleaños eran cumpleaños, la tortita, la velita, los gorritos, a la antigua. Ahora ya la
1: tenemos
0: fiesta
1: que
0: es más para los
1: separar,
0: adultos que para los niños. Y es
1: tenemos que
0: lamentable.
1: separar,
0: Es
1: tenemos que
0: lamentable.
1: separar, tenemos que tomar acciones que ayuden a distinguir los espacios de niños respecto de los espacios de adultos. Y en los espacios de adultos aprender a cuidarnos, a manejar una cuota, a conocer nuestro cuerpo, a tener la certeza de que la única persona responsable del propio cuidado es uno mismo. Entonces, cuando hablamos de los adolescentes, y yo aquí quiero hacer un desafío, Álvaro, que de verdad que creo que podemos hacerlo nosotros dos juntos en este espacio, y es decirle, a ver, las personas que nos están escuchando, tomen hojita, tomen un lápiz, identifique factores de riesgo donde usted puede tener un rol importante respecto del cuidado y del eventual consumo de sus hijos. Por ejemplo, ¿almorzamos con el teléfono sobre la mesa?
0: Siempre.
1: O sea, son pequeñas acciones. Entonces,
0: De todas maneras, muy
1: alguien
0: lindo.
1: que nos está escuchando, alguien que nos está escuchando, Álvaro, va a decir, ya, pero ¿qué tiene que ver el teléfono en la mesa con el consumo de cocaína? Tiene mucho que ver. ¿Sabe por qué? Porque el 37,5% de los chicos de segundo medio de la región de Los Lagos dicen que no logran conversar con sus padres sobre los temas que les pasan. Entonces, ¿almorzamos con el teléfono sobre la mesa? Es un riesgo, por supuesto que sí. Su hijo no hace actividad física. ¿Usted como adulto hace actividad física? ¿Hacen alguna actividad en conjunto? Su hijo, los chicos de 15 años duermen menos de 7 horas. menos de 7 horas, cuando deberían dormir mucho. ¿Cuántas horas duermo usted? Entonces,
0: claro, es que somos muy responsables de lo que le pasa a ellos, muy responsables, porque nos partimos con el ejemplo. Yo creo que ese es el mensaje que usted está queriendo dar.
1: Totalmente, ¿sabes qué? Y esto no es que lo diga yo, lo inventé yo, Álvaro. La evidencia, nosotros que somos un servicio que trabaja con evidencia, la evidencia demuestra que los chicos actúan de acuerdo a lo que ven y no de acuerdo a lo que les decimos. Entonces, más comunicación, estar más conectados. Nosotros no vamos al carrete con nuestros hijos. Entonces necesitamos entregarles herramientas, confianza, cariño, para que en ese carrete, si están viviendo una situación incómoda, si se sienten presionados por sus pares, el primer botón que tienen que apretar es el llamado nuestro.
0: Es sí, llamarnos papá, a sabes que me siento mal, ven a buscarme, mira, ya no me entretengo, me voy.
1: Y esto es sin juzgar.
0: No, después para nada, conversaremos. Para nada. Porque si, ellos tienen que sentirse cercanos a nosotros como padres para que puedan confiar y contarnos de estas cosas. Directora, qué importante. Directora, la voy moviendo un poco la conversación, disculpe. Estamos en el mes de la prevención y hay una campaña muy bonita que tiene una frase justamente que hace sentido con lo que usted está diciendo. Yo la pienso primero.
1: Yo la pienso primero. Bueno, efectivamente, esta es una campaña que le habla a los adolescentes, que le habla a los niños de nuestra región, y es para tomar buenas decisiones. Y por eso es que estamos haciendo toda esta conversación, Álvaro, porque los chicos van a tomar buenas decisiones en la medida en que se sientan acompañados y contenidos. Esas buenas decisiones siempre van a estar acompañadas de que nosotros les hayamos entregado buenas herramientas. Desde que son súper chiquititos, nosotros tenemos programas en los colegios donde podemos hacer prevención desde primero básico. Y probablemente alguien que nos está escuchando va a decir, ya, pero ¿cómo le van a hablar de drogas en primero básico? No, es entregar herramientas. Es para que aprendan a confiar en sí mismos, en que sus decisiones también los van a cuidar. Y esto no se trata de ser fomes, se trata de hacer lo necesario. Y por lo tanto, en esta campaña que se llama Yo la pienso primero, esa es la invitación. Es que ante cualquier situación de riesgo, primero piénsalo y lleva tu cuerpo, tu mente, tu emoción a tomar buenas decisiones, porque es lo que finalmente te va a cuidar a ti y va además a ayudarte a cuidar a otras personas.
0: De todas maneras. Directora, en honor al tiempo, le agradecemos la gentileza. Sabemos que está con una agenda muy nutrida, así que este tiempo que hemos tenido para conversar de la prevención del alcohol y drogas para nosotros es muy importante, porque tengo claro que los medios de comunicación, los padres, que somos padres de niños adolescentes, los adultos, responsables de la sociedad toda, tienen que estar muy comprometidas con la prevención del alcohol y drogas. En el caso del alcohol es muy, muy difícil poder erradicarlo, pero sí poder controlarlo, poder hacerlo más social, poder hacerlo más responsable, pasar las llaves. Si no quiere consumir alcohol alguien de nuestro grupo social, ya sea joven, adulto, bueno, respetar esa decisión es mucho de lo que hemos hablado. Así que le agradecemos este contacto. Y un mensaje, directora. Nuevamente agradeciendo la deferencia de conversar con Radio Estrella del Mar para todo Chiloé, Palena y Huaytecas.
1: Álvaro, a propósito de esto último que acabas de decir, quiero contarle a la comunidad en Chiloé, en general a toda la provincia, que estamos trabajando con los municipios para que en las fiestas costumbristas, por ejemplo, haya horarios diferenciados de venta de alcohol y horarios sin venta de alcohol, para darle una señal a las familias, a los niños, que hayan sectores protegidos. Esto no es impopular, y quiero decirlo de verdad con todas sus letras, porque probablemente alguien va a pensar que la fiesta costumbrista se pone fome. No, la fiesta costumbrista se va a poner más segura. Y por lo tanto, ese es nuestro llamado. Estamos todas las instituciones en la misma vereda. Nos falta que la comunidad también se comprometa con pequeñas acciones para cuidarnos todos. Álvaro, yo quiero agradecerte y de verdad destacar que los medios de comunicación, las radios, son un tremendo canal, son un bastión de confianza para la ciudadanía, y yo me alegro mucho de que tengamos esta sintonía para poder conversar estos temas y decir las cosas tal como son.
0: Directora, el gusto también es nuestro, por supuesto, de tenerla acá, y cuando esté en la zona, las puertas y los micrófonos de la Radio Estrella del Mar de Castro, en Ancud, en Quellón, donde sea, están abiertos para conversar de la prevención del alcohol y drogas. Así que muchas gracias por estos 2 minutos robados a su agenda matutina. Muchas gracias.
1: Ahí estaremos. Un abrazo grande,
0: Álvaro. Vale, muchas gracias. Que esté muy bien. Ahí estaba Maritza Canobra, directora de Senda Previene los Lagos, con este importante mes de la prevención. Esta actividad que nos convoca no solamente en junio, sino que todo el año, al consumo responsable y a prevenir los excesos. Cualquiera de estas iniciativas no va a ser suficiente para que la prevención en el consumo de alcohol y drogas sea algo que tengamos en la mente durante el día a día. Yo la pienso primero, es en el mes de la prevención, el mensaje que les dejamos en el Compartiendo su Mañana.

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1: Son las 10 de la mañana y 29 minutos.
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Son las 10 con 38 minutos. Ponga mucha atención porque tenemos nuevo concurso en Radio Estrella del Mar. 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Muy interesante porque, como estamos con toda la fiebre mundialera, hemos hecho una encuesta a través de las historias de nuestro Instagram, donde pusimos 4 temas. Le preguntamos a la IA cuáles eran los mejores temas en la historia de los mundiales y clasificó 4, obviamente, para que usted vote. El primero de ellos nos traslada al año 2010, el mundial de Sudáfrica, primer mundial jugado en un continente que no había tenido la oportunidad todavía de recibir una Copa del Mundo. Y el segundo mundial fuera de Europa o América. Hablamos de Sudáfrica 2010 y el tema Waka Waka. El tema Waka Waka de Shakira con Freshly Ground. Oye, tema no exento de polémica, porque se hablaba de que por ahí había existido algún plagio y de hecho, no sé si fue plagio, pero se tomaron ciertos acordes de otro tema y para que no haya problemas, finalmente Shakira decidió junto a su equipo ponerle los créditos a este grupo camerunés para que se sepa que el tema era de ambos. Oye, un tema viral totalmente, hasta el día de hoy los chicos lo escuchan, hay bailes, Just Dance, todo. Muy icónico el tema de Shakira. En el número 2 tenemos también un tema que creo yo, sin ser un experto en música, el que finalmente lanzó a la fama total al gran Ricardo Martínez, hablamos de Ricky Martin, o al menos le abrió el mercado anglosajón, el mercado gringo, con la Copa de la Vida o The Cup of Life de Francia 1998, un mundial que nos trae lindos recuerdos también. Fue la vuelta de Chile a una Copa del Mundo después de 16 años, entre medio la sanción de la FIFA por el tema del Cóndor Roja, el maracanazo. Chile volvía a los mundiales de la mano de la dupla Sasá. Qué recuerdos, ¿ah? Una Copa del Mundo ingrata, sí. Creo que ahí ocurrieron un par de situaciones que nos costaron, como el famoso penal de Lucien Bouchardot. Después se descubrió que el tipo estaba metido hasta el cuello con las mafias. Pero bueno, Mundial de Francia 98, la Copa de la Vida de Ricky Martin. En el tercer lugar, retornamos a Sudáfrica 2010 porque fue un mundial de muchas canciones buenas, ¿eh? Hemos dejado fuera algunas, pero Waving Flag de Canaan con David Bisbal sonó y sigue sonando bastante. Como decía mi colega John Márquez, de Coca-Cola. Que Coca-Cola suele agarrar todos estos temas después y hacer los propios. Ese tema también está escogido como una de las mejores canciones. No fue oficial de la FIFA, pero para millones de personas, el verdadero sonido de Sudáfrica.

finalmente en el número 4 tenemos a, para muchos, yo este mundial no lo vi, yo ya había nacido pero no lo vi, pero para muchos más nostálgicos aseguran que probablemente sea la mejor canción en la historia de las Copas del Mundo. Hablamos de Un'estate italiana, To Be Number One, de Gianna Nannini, Edoardo Benato. Esta canción corresponde al himno oficial del Mundial de Italia 1990, que tuvo como campeón al elenco alemán. Ahí su

para el himno del Mundial de 1962, el rock del Mundial. Made in Chile. No lo pusimos en el ranking porque ese tema ya es ganador de por sí. Pero es una mención honrosa. Así que usted vaya a nuestro Instagram, radio-estrella del mar, vota por alguno de estos temas. También tiene que comentar la publicación, dejar un saludito ahí. Y ya estaré participando por el premio de una tabla marina. Yo las he probado, espectaculares. Más dos sours para disfrutar en este Día del Padre. El ganador lo vamos a dar a conocer mañana. Gracias a todos los amigos y a nuestros grandes amigos de Río Mar Caipulli, ubicados en Caipulli, ahí a 5 minutitos del centro de la ciudad. ¿Vamos a quedarnos con uno de estos temas? Ya, ahí vamos a ir durante la mañana haciendo sonar los 4 temas que están en este ranking de las Copas del Mundo. Se lo contamos en Radio Estrella del Mar, 10.44.

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0: 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Nos vamos a detener un momento para conversar de un tema que con el correr de los años ha ido creciendo en cuanto a su desarrollo. Es un tema bastante negativo y tiene que ver con el problema de los perros asilvestrados, pero fundamentalmente en lo que respecta al daño que se está haciendo a nuestros ecosistemas, a la biodiversidad, bien digo, fauna silvestre y demás. Es perros que muchas veces son abandonados en sectores rurales o sencillamente gente que va a vivir a sectores rurales pero no tiene en regla a sus mascotas. En fin, una problemática de nunca acabar, de la cual vamos a conversar con Carolina Rodríguez. Les comento que ella es coordinadora de proyectos del CECPAN, el Centro de Conservación y el Patrimonio Natural, para conocer el impacto de esta problemática, los desafíos actuales y las acciones que se buscan, o que buscan más bien proteger la biodiversidad. Carolina, muy buenos días. Gracias por estar en Radio Estrella del Mar.
1: Buenos días, gracias por la invitación.
0: Bueno, haciendo el contexto general de este problema, nos queríamos enfocar un poco en lo que eran los sectores rurales. Incluso nosotros el otro día publicamos una nota de prensa en nuestras redes sociales que tuvo bastante impacto con gente, porque nosotros en nuestra nota nos enfocábamos en algunos sectores como, por ejemplo, Colonia de Gan, Tehuaco, en la comuna de Ancud, pero salió gente a comentar desde distintos puntos. Acá me dicen Pauldeo, ¿qué más? En fin, distintos sectores. Acá es que es muy larga la lista de gente que habla de distintos. Pero bueno, lo puntual es eso. Es un tema que se ha ido ramificando, lamentablemente, por ahora sin control, sin responsables muchas veces. ¿Cómo lo observan ustedes? ¿Y qué se está haciendo en el fondo, entre comillas? Porque uno puede gestionar mucho y si la gente no, digamos, no se enfoca en aquello, es muy probable que no resulte. Pero cuéntanos un poco de tu perspectiva, el ámbito profesional, cómo observan esta problemática.
1: Sí, bueno, el tema de la presencia de perros en zonas rurales y zonas naturales ha ido acrecentándose en los últimos años y está generando diversas problemáticas, entre ellas el tema del ataque al ganado, generando un impacto económico también en las familias del archipiélago, pero por otro lado también está el impacto que generan en la biodiversidad a la fauna silvestre del archipiélago. Yo creo que en los últimos años ha habido un incremento de esta problemática que tiene relación directa con la mayor cantidad de personas también viviendo en zonas rurales, producto de las parcelaciones. Hay más caminos, la gente tiene más acceso a lugares a abandonar perros o familias que van y tienen sus casas de veraneo y a veces los perros quedan ahí o se escapan, se pierden y finalmente terminan siendo asilvestrados o perros de vida libre. Y eso empieza a generar el problema porque se habla de que la mayoría de los perros asilvestrados eran perros con dueño que en algún momento, por costumbre de salir a la naturaleza, claro, se terminan asilvestrando y finalmente nunca más regresan a sus casas y terminan viviendo en la naturaleza y generando los impactos que vemos hoy en día.
0: Claro, el problema es como ese, en el fondo, que no hay un responsable directo de cuando ocurren estas, a veces, matanzas. De caso, por ejemplo, del pudú, que es una, sí, una especie que vive en constante peligro. Hay animales también de granja que sufren las consecuencias de los perros asilvestrados. En el fondo uno no queda más que apelar quizás al buen criterio de las personas, porque a nivel de legislación tampoco es mucho lo que se puede hacer. Si es que el perro no está identificado, no hay a quien darle la responsabilidad. En fin, es un tema muy, muy complejo.
1: Sí, y además es bueno partir por la base de que en realidad el culpable no es el perro, porque el perro, claro, es un animal y su instinto es cazar o accionar de la manera en la que lo hace, sino que la responsabilidad principal es de los propietarios, que nos hacen responsables de una tenencia responsable, valga la redundancia. Y algo complejo, porque igual quizás hasta ves por un tema cultural, muchos propietarios tampoco se hacen cargo de estas responsabilidades que adquieren al tener una mascota. Partiendo porque el perro esté en un lugar cerrado, partiendo porque el perro se encuentre inscrito, chipeado, esterilizado, vacunado, en buenas condiciones. Muchas veces también los perros se encuentran en malas condiciones, no tienen acceso a alimento y también eso genera, exacto, que se desencadene que el perro vaya a cazar, ataque a otros animales, Si no está amarrado, se escapa a los campos vecinos y mata a los animales, eso genera conflicto también entre los vecinos. Pero en definitiva, todo esto se produce por una tenencia irresponsable de mascota de las personas. Y bueno, además de que tampoco hoy en día existe, no se está haciendo nada al respecto en relación al tema del control de perros, que es un tema también delicado, porque bueno, los perros hoy en día existe en Chile la ley 21.020, la ley Cholito, que establece también una protección a estas especies, que está relacionada principalmente a la tenencia responsable, pero no se hace cargo precisamente de lo que ocurre con esos perros que no tienen una tenencia responsable, que no tienen dueños y que se encuentran en la naturaleza generando todo esto de impacto.
0: Oye, Carolina, sabemos que ustedes desde SECPAN permanentemente promueven e impulsan campañas también que van justamente en esa línea. Sí. ¿Se sigue trabajando en eso, como digo, de manera frecuente?
1: Sí, nosotros ahora estamos desarrollando una campaña socioeducativa que se llama Alerta Pudú, que está enfocado principalmente en concientizar sobre la situación que vive el pudú hoy en día en Chiloé, relacionado a los atropellos, pero también a los ataques de perros, que finalmente son dos de las principales amenazas que tiene no solo el pudú, sino que la fauna silvestre en general en el archipiélago. Y en relación a esto, bueno, nosotros estamos generando información por redes sociales permanentemente en relación a esta campaña de concientización. También estamos aplicando programas de educación ambiental en escuelas específicas del archipiélago, sobre todo esas escuelas que se encuentran en la Ruta 5, que son las que ven estos atropellos o que también presencian los ataques de fauna. Y también nos encontramos desarrollando actividades de educación, participación en ferias para llevar esta campaña a más lugares y la generación de material educativo también, que esperamos que sea dispuesto también a establecimientos educacionales, organizaciones territoriales y finalmente que este mensaje también llegue a la comunidad de los sectores rurales, que son quienes también son testigos también de lo que ocurre con respecto a los ataques de los perros.
0: Bueno, sí, al final creo que por ahí igual pasa un poco la confianza que uno puede llegar a tener en las nuevas generaciones, porque hoy en día este tipo de campañas educativas, sobre todo, que van dirigidas a los más pequeños, uno confía en que el pensamiento vaya cambiando con el correr de los años y haya más precaución, no solamente en el tema de los perros. Tú nombrabas otro punto súper importante, la muerte por atropellos, por ejemplo, también, que sigue siendo un flagelo súper grande a nivel de Chiloé, principalmente.
1: Sí, y bueno, también es un tema bien actual con respecto a lo que es la proyección también de la doble vía y los impactos que eso genera, la fragmentación, la nueva generación de caminos y el acceso también a zonas rurales donde antes no había tanta perturbación. Y sí ocurre de que las nuevas generaciones, sobre todo los niños más pequeños, tienen harta conciencia respecto a la protección de la fauna y la biodiversidad. Y creo que ha habido un avance también en las familias, al menos ahora ya se habla de manera más amplia de tenencia responsable, la gente entiende el por qué es necesario tener a sus perros amarrados, que no es por un tema de restricción, de maltrato, por decirlo de alguna manera, sino que en realidad va en directo beneficio también de la salud del perro. O sea, si un perro anda libre, transmite enfermedades, lo pueden atropellar también a las mascotas, lo puede atacar otro perro. Entonces también es un tema también de seguridad pública prácticamente, de que el perro tampoco ataque a otras personas. Y yo creo que la gente sí ha ido comprendiendo con los años la importancia de atender esto. Obviamente falta harto que trabajar. Hay un tema también cultural de que, bueno, en las familias, muchas veces en las zonas rurales, está esta costumbre de que el perro ande libre. Pero nosotros que hemos estado teniendo un trabajo también directo con las comunidades, nos damos cuenta de que también la gente ha ido cambiando esa mentalidad. También ahora, estos últimos años, ya varios años, los perros también son vistos como parte de la familia, entonces la gente sabe que los tiene que cuidar mucho más, tiene esa responsabilidad de darle atención médica cuando lo necesite, que era algo que antes no ocurría, el perro se enfermaba y quedaba ahí, pero hoy en día eso igual ha habido un cambio importante.
0: Y Carolina, a nivel legislativo y a nivel país se mantiene la discusión en la comisión, sobre todo de Agricultura de la Cámara de Diputados, este proyecto de ley que busca justamente combatir o controlar a los perros que están bajo estas características, perros asilvestrados o ferales, como se le llama también, principalmente por los ataques a la ganadería. En cuento corto, esta ley, en el fondo, también yéndonos hacia lo puntual, busca dar libertad a aquellos que pudieran ver esta amenaza y sencillamente cazar o disparar. Que suena un poco brutal quizás, pero para muchas personas sería la solución a muchos problemas. Sí. ¿Cómo lo observan ustedes también desde la parte profesional y ética, lo que podría hacer esta ley?
1: Sí. Bueno, nosotros creemos que es importante poder avanzar en algún método o mecanismo que permita el control de perros asilvestrados, ferales o de vida libre. Esto puede ser a través del trabajo que hagan los municipios con la reubicación de esta especie, sobre todo en áreas naturales. Pero también existe por otro lado la necesidad de seguir concientizando, porque el promover también, por ejemplo, la caza, la captura, puede generar, si no tiene un seguimiento, puede generar un impacto también negativo. O sea, las personas pueden de pronto capturar otra especie en objetivo, darle muerte a otra especie en objetivo. Entonces también es un tema complejo, y también el método en el que esto se haga. Obviamente uno tiene que velar por el bienestar del animal en cuanto al sufrimiento, a una muerte digna y todos estos temas. Entonces es una discusión bien delicada. No sabemos a qué consenso se irá a llegar, pero creemos que es importante poder avanzar en una legislación que permita atender esta problemática, entendiendo que es un problema, que no, tampoco uno se puede hacer loco simplemente que siga ocurriendo, sino que hacerse cargo de esta, pero hacerse cargo de buena forma a través de la incorporación de los actores que están involucrados. Sabemos que igual hay personas que se dedican al tema de la tenencia responsable, al rescate de animales, que hacen un trabajo también importante en relación a eso, y también organizaciones ambientales que de pronto tienen una mirada bien contrapuesta, o tenemos miradas bien contrapuestas, y ahí es necesario poder llegar también a un consenso que permita tener un control en realidad por el bienestar también de esos animales, porque esos animales tampoco están bien viviendo en el monte, en el bosque, atacando fauna, probablemente enfermos, transmitiendo enfermedades, pasando frío, hambre. Entonces hay que hacerse cargo de hartas como dimensiones del problema. Y ahí, como te decía, es un tema delicado y hay que ser bien responsables también de cómo abordarlo.
0: Perfecto. Carolina, deseo los micrófonos de la radio para que puedas entregar tu mensaje a todo el oyente que te está escuchando hasta ahora, a la gente que nos está viendo en redes sociales.
1: Bueno, el mensaje nosotros que entregamos principalmente es poder buscar concientizar a las personas de que hoy en día la fauna está siendo altamente impactada por los ataques de perro. Es importante que las personas que tienen a sus mascotas se hagan responsables de los cuidados que requieren y de lo que establece también la normativa, ya sea la ley Cholito, y también, bueno, las comunas acá en Chiloé tienen su ordenanza municipal de tenencia responsable, lo que establece que se encuentren dentro de un perímetro cerrado, que tengan condiciones de higiene y seguridad, que se encuentren con alimento, con agua, con techo, con sombra. Que cuando uno toma el compromiso de tener una mascota, son hartas las responsabilidades. Si una persona que no está dispuesta a atender todas esas responsabilidades, una persona que no está apta para tener una mascota. Y esto también ayudaría a que se disminuya esta problemática que existe en la fauna. En los últimos años había una disminución de especies nativas, como el pudú principalmente, que es la más afectada. Que si no hacemos algo al respecto, estas especies van a terminar desapareciendo y en un par de años más ya no las vamos a poder ver de la forma en la que se ve hoy en día. Entonces, ese es el mensaje principalmente, poder concientizar de que también todos somos responsables de esta problemática, que desde nuestras realidades todos podemos hacer algo al respecto, partiendo por tener a nuestros perros en un lugar delimitado, cerrado. Y eso, más que nada la preocupación de que en conjunto se atienda la problemática relacionada al ataque de pudús. Y también, obviamente, no solo al ataque de perros hacia la fauna silvestre, sino que también a los atropellos, que son la principal amenaza que está teniendo hoy en día la fauna silvestre en el archipiélago.
0: Perfecto, Carolina, agradecerte por tu visita a la radio. Coordinadora de proyectos de SECPAM, vamos a seguir muy atentos a todo lo que se venga de aquí en adelante, porque seguramente es una discusión que va a tener algunos altos y bajos dentro de las próximas semanas, sobre todo con este proyecto, como digo, que busca entregar mecanismos, bien lo señalabas tú, para un mejor control de este problema. Agradecerte por tu visita.
1: Gracias a ustedes por el espacio y el tiempo.
0: Perfecto.
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9: Son Las 11 de la mañana y 15 minutos.
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10: Hola, muy buenos días. Bienvenidos a las informaciones en este jueves 18 de junio. Atención, porque a partir de ayer, miércoles 17 de este mes, un primer grupo de beneficiarios comenzó a usar el cupón de gas licuado, aporte que asciende a 27 mil pesos, monto que está destinado para la compra de gas licuado, en especial para las personas que se inscribieron entre el pasado 18 y 29 de mayo. El resto de los beneficiarios podrá recibir el cupón en las siguientes fechas. Para quienes lo activaron entre el 30 de mayo al 12 de junio, se podrá utilizar desde el 2 de julio. Entre el 13 de junio al 30 de junio, se podrá utilizar desde el 21 del siguiente mes. En cualquier caso, el aporte se podrá utilizar hasta el 30 de septiembre de 2026. El saldo no ocupado vencerá en esa fecha y no podrá usarse después. La plataforma oficial del beneficio detalla que para usar el cupón hay que tener la cuenta Banco Estado activa. Luego se podrá acceder al cupón descargando la aplicación, además de poder acceder presencialmente en caja vecina. En tanto, se podrá comprar de forma presencial o solicitar despacho a domicilio en los distribuidores de gas adheridos. Asimismo, se debe presentar el cupón al momento de la compra o entrega a domicilio. Del mismo modo, es intransferible y no canjeable en dinero. Es información de esta hora, el jueves 18 de junio, para el Boletín de Alternativa Noticiosa en Estrella del Mar. Muchas gracias, muy buenos días.
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0: Bien, son las 11:22, vamos a hablar de actividades importantes que tenemos esta semana, esta jornada, y una de ellas tiene que ver con la noche de San Juan, Esperando a San Juan en Familia, una peña folclórica que busca rescatar nuestras raíces y mantener viva la tradición chilota en torno a la magia y la alegría de San Juan. Esta es la segunda versión de la actividad que está a cargo de la Fundación El Pilar, donde habrá venta de comida, por supuesto, números folclóricos, concursos, sorpresas, desde las 6 de la tarde, hoy, en el gimnasio del Liceo del Pilar. Ahí tiene un gran panorama para poder asistir, y de aquello vamos a pasar a conversar rápidamente con don Manuel Pérez, me dicen, él es encargado de la unidad técnico-pedagógica UTP del Liceo Comercial El Pilar. Don Manuel, muy buenos días todavía, lo saludamos, gracias por este contacto.
1: Muy buenos días, César. Sí, exactamente, aquí estamos en contacto desde el Liceo El Pilar. Y como tú mencionabas ya, claro, la invitación es para todas las familias, ¿cierto? Personas, apoderados y visitas que quieran asistir a esta actividad. Como tú decías, la segunda versión que se retomó después del tiempo de pandemia. Se venía haciendo ya tradicionalmente por el liceo, digamos, pero se había estado stand-by por todo lo que sucedió y se retomó desde el año pasado. Así que vamos a la segunda versión. Así que hoy día le tenemos la actividad a las 18 horas, 18.30 aproximadamente, a las 19 ya comienza la presentación de los artistas, a las 18 horas se abren las puertas, así que a venir a disfrutar de un momento agradable, de rescate de nuestras tradiciones, ¿cierto? Disfrutar del folclore, de la gastronomía, apoyar a nuestros estudiantes también, porque las ventas van a estar a cargo de los cuartos medios, ¿cierto? Que ya les queda muy poquito para terminar y todos los recursos van en sus actividades que ellos van a realizar a final de año.
0: Oiga, Manuel, ¿se contará también con lo clásico que son los juegos típicos y aquello, ¿no? Las pruebas.
1: Claro, claro, con todo. Bueno, la verdad que San Juan es el 23, la víspera de San Juan, digamos, pero nosotros lo estamos celebrando antes justamente y se llama Esperando San Juan. Y obviamente es todo anticiparnos, adelantando a lo que se viene, ¿cierto? Así que, claro, tendremos pruebas, concursos y grupos folclóricos, por supuesto. Tenemos el grupo folclórico El Pilcán, por ejemplo, reconocido grupo de acá de Ancud. Tenemos a los Vargas también, que van a estar haciendo bailar a la gente. Tenemos al grupo Renacer de Achao también, que va a estar presente acá. Pasión Cuequera y muchos más. Y para terminar bailando la noche, porque no hay fiesta sin cumbia, dicen, aunque no es muy folclórico, digamos, pero ya casi se ha ido folclorizando, va a estar la Pato Yeco, que también nos va a hacer bailar ahí para terminar con ánimo e irse a descansar tranquilito.
0: Bueno, reiterar entonces la invitación a toda la comunidad que quiera asistir a esta linda actividad que va a tener lugar hoy en el gimnasio del Liceo El Pilar.
1: Así es, reiteramos la invitación a toda la gente a llegar, digamos, a la dependencia de nuestro gimnasio. Va a estar calefaccionado, así que no tengan miedo por el frío. Hay una buena pista de baile también para que puedan disfrutar y apoyar no solamente la actividad, sino que la difusión de nuestra cultura chilota, que es tan importante que nuestros jóvenes, nuestros hijos, ¿cierto?, nuestros niños vean que seguimos valorando, seguimos dándole importancia a nuestras culturas y que no se pierdan.
0: Perfecto, pues muchas gracias, don Manuel. Gracias por este contacto con Radio Estrella del Mar.
1: Gracias a ti, César, que tenga buen día.
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1: Son las 11 de la mañana y 29 minutos.
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1: Son las 11 de la mañana y 39 minutos.
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0: seguimos con la conversación necesaria, con los temas que a usted le interesa poder revisar, y claramente las autoridades llegan a nuestros estudios, nos gentilmente los recibimos como corresponde. Nos faltó el cafecito, sí, don Eduardo, pero lo vamos a tener para la próxima oportunidad.
1: Para la próxima visita, ningún problema.
0: Con galletita y todo eso como corresponde. Estamos a esta hora de la mañana con el jefe de la subdere, don Eduardo Winkler. Gracias, don Eduardo, por la gentileza. Creo que no lo había entrevistado. Bueno, una vez nos encontramos en alguna actividad, pero agradecemos su tiempo. Sé que en honor a su autoridad, la gente es bastante nutrida y llegar a los medios también es muy importante. Así que le agradecemos la gentileza.
1: No, muchísimas gracias a ustedes. La verdad es que para nosotros es importante poder transmitir a la comunidad, especialmente con la llegada que tiene la radio, especialmente en las zonas más aisladas, poder llegar a la comunidad y irles contando, informarles lo que estamos haciendo, en qué estamos trabajando, porque las cosas a veces no sé, si uno no las... Si el huevo no se cacarea, es como que no se hubiera puesto,
0: digamos. Muy sureño,
1: pero yo no soy chilote, pero soy de campo, así que por ahí andamos. Tengo de esos términos, sí. Así que muy contento.
0: Siempre me gusta preguntar de los entrevistados para tener esa idea.
1: Bueno, yo soy de Purranque. Para los que no saben, es una comuna mediana que está entre Osorno y Puerto Varas.
0: Pero muy lindo.
1: Tengo
0: conocidos por ahí.
1: Vivo cerca, en el campo, cerca de Corte Alto, que es un pueblito más chiquitito dentro de la comuna. Así que la verdad es que soy hombre de campo y alguna vez ejercí como seremi de agricultura en el gobierno del presidente Piñera, en el segundo gobierno del presidente Piñera. Así que esa es gran parte de mi experiencia, digamos, en el servicio público. Y fui concejal de Purranque hasta hace 3 meses atrás.
0: Ah, mire, que para poder asumir, qué bueno que haya sido autoridad, sí, tanto local como regional, porque también es bueno poder mirar lo que pasa en las provincias y en las regiones. Y en el caso de la región de Los Lagos, la subtera ha tenido importantes inversiones. Vamos a partir por lo que nos convoca, pero también vamos a hablar de la subtera para cerrar un poco la nota. En honor al tiempo, la entrevista será ahora, pero venga cuando usted quiera. Los micrófonos y las puertas siempre abiertas.
1: Encantado, muchas gracias.
0: El manejo de los residuos sólidos es tema en Chiloé. Es tema porque incluso hay comunas como en el caso de Quellón, donde prácticamente tienen que viajar con sus manejos de residuos muy lejos, salir de la isla.
1: Ancud sale de la isla.
0: Ancud sale de la isla también. Estamos conectados con Ancud. Sí. Porque claramente no hay un manejo responsable. Las municipalidades hacen todo lo posible.
1: Sí, es complicado.
0: Tienen vertederos. Y eso es una palabra que es muy fuerte. Hoy en día, cuando hablamos de cuidar el medio ambiente, con paisajes como los que tenemos, usted también ha podido apreciarlo, es complicado poder tener vertederos y no tener un manejo de nuestros residuos más responsable, más amigable. Se habló de La Laja en su momento para poder hacer un ejemplo de lo que podría tener Chiloé. Se habló de Castro como el centro equidistante. ¿En qué estamos con el manejo de los residuos sólidos?
1: Bueno, la verdad es que esto es algo que se está trabajando hace mucho tiempo. O sea, aquí no podemos decir de que no se está haciendo la pega. Pero esto, efectivamente, lograr tener una solución que sea para la provincia de Chiloé. Y ojo que esto no es solo un problema de Chiloé, en la provincia de Osorno también tenemos problemas con la disposición de residuos sólidos. Pero enfoquémonos en el archipiélago. El archipiélago tiene un proyecto que lo estamos financiando nosotros, una idea que es lograr una solución que sea para las 10 comunas de la provincia, que reciba los residuos sólidos idealmente lo menos posible. Cada municipalidad también estaba trabajando desde su plano en reducir los residuos sólidos, basura, digámoslo así, producidos localmente. Tenemos proyectos de tema de composteras, tenemos proyectos de reciclaje. La idea es, lo primero, reducir
0: lo más posible
1: la basura que tengamos. Y después, disponerle de una forma que sea medioambientalmente sostenible y que en el fondo también tenga un costo que sea pagable. Porque lo que estamos viendo hoy en día, el gran problema que tiene Ancud, que Ancud, al mandar su basura fuera de la isla, tiene un costo enorme. Y ese costo, al ahorrárselo, le permitiría hacer inversiones en su propia comuna. Entonces nosotros estamos financiando a la Universidad de la Frontera, formando

0: abastece o, digamos, le soluciona el problema a la provincia de Llanquihue completa.
1: Ahí son cuántas comunas, ya me perdí los números.
0: En Llanquihue son 7 comunas.
1: 7, sí. No estamos muy lejos de lo de las 10 de...
0: O sea, es que más que por la cantidad de comunas hay que ver la cantidad de habitantes. Y hay, piense que está Puerto Montt, así que la cantidad de habitantes es bastante más mayor. Pero básicamente esto es un sistema en donde se hace una separación, de lo más importante es sacar las cosas voluminosas, porque eso fue uno de los problemas que tuvieron en la Laja al principio, porque entraron algunas cosas que eran demasiado, que hacían mucho volumen, pero en el fondo creaban como bolsones dentro del relleno. Y esto después se va haciendo un tratamiento de las aguas, que de hecho hace muy poquito se inauguró un sistema de tratamiento de las aguas por medio de un humedal artificial. Oiga, y usted pasa por ahí y no se siente ningún olor, las aguas salen súper bien filtradas naturalmente. Y también hay se elimina el metano que se produce. La verdad que es un manejo que es bastante sustentable y que yo creo que es la solución que es la más adecuada a lo que podemos esperar nosotros en la provincia de Chiloé.
1: Don Eduardo, estamos con don Eduardo Winkler, jefe de Subterre de la región. Don Eduardo, cuando hablamos de que ya es un costo trasladar residuos desde Ancud, desde otras comunas, cuando hablamos de vertederos, cuando hablamos de que podemos, bueno, el tema de la compostera está de moda, o sea, sí. Muchas comunas y la misma Subdere, bueno, regional, financian muchos proyectos que tienen que ver con el tema de compostaje.
0: Sí.
1: ¿Cómo abaratamos costos? Porque poner una industria de ese tipo igual genera gasto. Es proporcional a lo que está pasando hoy el día, es menos...
0: De hecho,
1: y lo otro que le voy a dejar como pregunta, usted me hablaba del tema del metano, en algún momento aquí en Castro también, creo que un par de concejales, si no me equivoco, aquí en Castro, en el Consejo Municipal, hablaron de poder hacer algo a nivel de Castro y usar ese metano para calefacción, perfectamente. ¿Es posible? ¿Cómo abaratamos costos? ¿Es lo mismo que la Laja? ¿Va a ser igual? Y si podemos usar algunos derivados de este tratamiento. ¿Está claro. dentro del proyecto que se está manejando?
0: Bueno, primero tiene que haber la propuesta de la Universidad de la Frontera. Eso partamos de ahí. Ahora, yo como le digo, lo que hemos visto en terreno es que algo similar a la Laja sería lo más viable. Porque, por un lado, como muy, muy bien dice usted, es el tema de los costos. La inversión inicial de cualquier solución real, sustentable, medioambientalmente amigable, es enorme. Estamos hablando de millones de dólares. Entonces, tiene que ser algo que podamos financiar. El tema de la producción de metano o inclusive energía a través de la quema de basura son alternativas que se han planteado, que existen en algunos países en Europa. Pero la verdad es que nosotros estamos muy lejos de eso. Para eso primero tendríamos que ser capaces de reducir enormemente la cantidad de residuos que producimos, de reciclar. Hoy en día tenemos un problema que hasta para el reciclaje tiene un costo, porque resulta que, claro, tenemos una materia prima, pero que hay que trasladarla, hay que compactarla, hay que hacerle todo un manejo adicional, que tiene que estar limpio, que tiene que estar seco. Entonces, la verdad es que lo más probable es que dentro de las alternativas que ya hemos conversado, nosotros tenemos reuniones mensuales, este comité técnico, con la Universidad de la Frontera y hemos ido planteando las inquietudes y viendo cuál es la solución posible, lo más probable es que algo más parecido a la Laja sea lo más viable, que de hecho también tenemos una calificación ambiental, una RCA, que permitiría hacer algo acá, y por eso es que también se habla tanto de Castro, no solo porque es equidistante, sino porque hay un espacio que ya tiene una resolución de calificación ambiental.
1: ¿Cuál sería, director? Perdón. El mismo el lugar que tiene Castro para...
0: Hay una propuesta en ese mismo... Ese es un predio muy grande. Hay una propuesta dentro de ese predio. Pero eso todavía tiene que pasar por el visto bueno del Consejo. Tenemos que seguir trabajando. Y es por eso que estamos haciendo, que es lo que veníamos a contar, que vamos a hacer esta actividad la próxima semana, el día jueves, donde viene el subsecretario Sebastián Figueroa. Viene acá y nos vamos a reunir con el gobierno regional, con los alcaldes de las 10 comunas. Están invitados, por supuesto, los concejales. La idea es aquí empezar a conversar entre nosotros y a ir definiendo, porque esto demora mucho. O sea, nosotros deberíamos tener a fines de este año o a más tardar a mediados del próximo una propuesta concreta de lo que podemos hacer desde el punto de vista de permisos, del punto de vista de inversión, del punto de vista de que la viabilidad técnica de esto, pero también tenemos que estar todos de acuerdo, que eso es lo que queremos.
1: Entonces, claramente, y dice, no es tema menor, porque a ver, siendo muy coloquial en el término, pero nadie quiere que la basura del vecino llegue a tu patio.
0: Pero mire algo, hoy en día
1: hay que darle una a ver, yo te cedo la posibilidad de que las otras 9 comunas traigan tu residuo a mi patio. Vamos a hablar de manera coloquial, a mi patio. Pero me tienes que devolver algo a cambio. Yo creo que en ese momento, yo creo que más que los alcaldes, los concejales también van a hacer lo propio.
0: Pero
1: porque si bien es cierto, el alcalde, el presidente...

0: Consejo, sí. Los concejales también, ellos son parte de la representación de la ciudadanía y van a querer en algún momento una vuelta de mano.
1: Eso es entendible, pero tienen que considerar también de que hay una vuelta de mano que es directa, que es también poder disponer de la basura propia, porque finalmente un proyecto, para que sea financiable, tiene que tener una escala. Y bueno, hoy en día Castro es la comuna con más habitantes, por lo tanto tiene la mayor cantidad de producción de basura. Y para que ellos tengan, para que la comuna tenga una solución, también necesita un cierto grado de escala. Entonces, la solución entre que fuera solo Castro o Castro más las otras 9 comunas, no varía mucho desde el punto de vista de cuánto insumo le ingresa, pero sí es una solución que es más financiable, porque en el fondo es una solución para más personas. Entonces, obviamente que va a haber que hacer medidas de compensación y va a haber que hacer algunos trabajos especiales, sobre todo, yo pienso mucho en las comunidades que están alrededor, pero hay que pensar que vamos a tener una solución que de verdad, y yo invito al que quiera, que podemos hacer la gestión a las autoridades que quieran, de ir a ver lo que se está haciendo hoy en día en La Laja, y esa solución es mucho, mucho menos, tiene mucho menor impacto que cualquier basural relleno de una comuna chica.
0: Ah, no, es que nadie va a querer un vertedero en ninguna parte, no.
1: Por eso, entonces, claro. Aquí estamos hablando de algo que efectivamente uno, hasta que está muy cerca, ni siquiera se da cuenta que existe. Si se maneja todo bien, no hay grandes olores, o sea, no hay olores. Puede ser que se vea de repente un pájaro volando por ahí, algún traro.
0: Porque eso también es parte del tema, porque uno se acerca a los vertederos de alguna de las comunas y es, pero...
1: O sea, cualquiera de los vertederos que tenemos acá en la provincia.
0: Un poco de viento y te empieza a llegar...
1: Claro, entonces aquí vamos a tener una... Claro, por un lado uno dice, aquí estamos solucionando toda la provincia, sí, pero el impacto va a ser mucho menor que lo que hay hoy en día. Entonces vamos a mejorarle la calidad de vida a todos. Ahora, sí hay que hacer algunas compensaciones, sí hay que hacer algunos arreglos, hay que considerar que va a haber un tráfico de camiones por algunos caminos y eso tendrá que se tiene que adecuar, pero en el fondo es el resultado final es mucho mejor que lo que tenemos ahora.
0: Estamos con don Eduardo Winkler, jefe de la Subterre Regional. Hablemos de la Subterre ahora. Ya dejamos la invitación para la próxima semana, sí, con las autoridades. Va a estar y vamos a, en lo posible también acompañarlo, y ahí le vamos a pedir la convocatoria porque
1: encantado
0: cuando nos llegue, porque es importante que también la ciudadanía pueda enterarse de este proyecto que es muy ambicioso y que busca poder generar la menor cantidad de residuos posibles y con un impacto el menos posible en el ambiente. ¿Qué proyectos tiene hoy Subterre con impacto en Chiloé, director? Que usted pueda recordar algún financiamiento, sí, o algo a nivel regional que también, sí, tenga impacto a nivel de Chiloé.
1: Bueno, la Subterre, nosotros funcionamos principalmente financiándole proyectos a las municipalidades.
0: Ah, ya,
1: hay que partir por ahí. O sea, nosotros las municipalidades nos presentan un proyecto, tiene que quedar elegible en nuestra plataforma, y en base a eso vamos a ir priorizando junto con la conversación que se hace con el equipo de la municipalidad, con el alcalde y los lineamientos de gobierno, se van financiando proyectos. Tenemos proyectos que son emblemáticos. Bueno, el tema de los manejos de residuos sólidos, ahí va gran parte de nuestro fondo. Pero, por ejemplo, muy pronto vamos a tener la primera piedra del edificio consistorial de Dalcahue, que perdió su edificio municipal.
0: Claro.
1: Hoy en día va con un financiamiento mayoritariamente de Subterre y también con un porcentaje de financiamiento del gobierno regional, se va a reconstruir, van a tener un edificio nuevo, y eso es un proyecto también de varios miles de millones de pesos. Uh-huh. Tenemos mejoramientos de barrios insignia, acá Castro tiene un proyecto que se financió que es especial para ciertos barrios muy tradicionales, muy insignes, y en la región solo Castro lo tiene. Y lo otro que es, por ejemplo, otra cosa que hacemos que es súper importante. Se habla mucho, yo lo viví como concejal, del tema de que la ley Cholito, la ley de tenencia responsable de mascotas, le da la obligación a las municipalidades de básicamente de hacer cumplir la ley. Pero viene sin fondos. Y nosotros como Subterre tenemos una línea de financiamiento que es de tenencia responsable de animales de compañía. Y eso, de hecho, acá en Castro se estaba aplicando. Y eso es financiamiento que se hace, se postula, nosotros tenemos que aprobarlo. Normalmente son proyectos de esterilización de perros y gatos principalmente. Uh-huh. Pero es una de las pocas formas de financiamiento que existen para que las municipalidades puedan realmente hacer algo en el tema de la tenencia responsable de mascotas.
0: Y en ese caso, y hablando en general, ¿son los equipos de los municipios los que tienen la pelota en su lado para poder postular proyectos que sean atractivos y que tengan impacto?
1: Efectivamente. Ahora nosotros también tenemos formas de ayudarle a los equipos municipales. Existen lo que se llaman las asistencias técnicas, en donde nuevamente el equipo municipal presenta un proyecto de asistencia técnica. Dicen, por ejemplo, necesitamos contratar un abogado y un agrimensor, un arquitecto, lo que sea, porque vamos a hacer un saneamiento de títulos de un sector. listo, no, se postula, nosotros lo financiamos y ellos con esos fondos financian la contratación de los profesionales para resolver ese problema.
0: ¿Hasta cuánto en fondos de ese tipo se maneja?
1: Mire, nosotros
0: un estimado, porque nosotros,
1: claro, es todo postulable, pero nosotros las dos líneas principales de financiamiento son los PMB y los PMU, Programa de Mejoramiento de Barrio, Programa de Mejoramiento Urbano. Tienen distintos montos. El PMB es hasta 5.000 UTM, UTM de diciembre del año pasado, que son 345 millones de pesos, y el PMU son 172 millones de pesos, que es la mitad, 2.500 UTM. Son para cosas distintas, pero en el fondo son las dos grandes líneas de financiamiento con las cuales nosotros trabajamos en el día a día. Hay muchas otras líneas de financiamiento. Hay que pensar que la SUBDERE es la Subsecretaría de Desarrollo Regional y Administrativo. Apoya en muchas otras cosas. Por ejemplo, el royalty se paga a través de SUBDERE. El royalty minero, que se paga cuatro cuotas en el año, en enero, en marzo, en junio y en septiembre, si no me equivoco.
0: Esos son fondos.
1: Esos fondos se canalizan a través de SUBDERE a las municipalidades. En la región de Los Lagos tenemos 28 comunas que reciben el fondo del royalty. Solo Osorno y Puerto Montt quedan fuera, porque es por un tema de la dependencia que tienen del fondo común municipal.
0: Ah, es una línea distinta.
1: Es distinto el monto en cada comuna, efectivamente.
0: ¿Y qué va en la población?
1: Tiene que ver con la población, sí. Y la verdad es que, bueno, cuando partimos, yo acabo de cumplir ya los 3 meses en el cargo, fui uno de los primeros funcionarios designados acá en la región. Una de las primeras cosas los temas que saltaron primero fue que efectivamente en marzo todavía no se había pagado el royalty de enero. Y en marzo todavía no habíamos alcanzado a pagar el de marzo. Entonces se pagó en abril, finalmente se logró pagar el de enero y 6 días después se pagó el de marzo y ya con eso estamos en regla y esperamos que ahora en junio se pague en tiempo y forma.
0: ¿Y son recursos comprometidos?
1: Son recursos que tienen mayor libertad los municipios para disponer. La verdad es que hay algunas restricciones, esas restricciones también se han ido reduciendo, pero en el fondo es plata que les permite hacer. Por ejemplo, íbamos mañana a inaugurar un espacio que había construido la municipalidad de Kemchi en una de las islas en Butachauque para hacer una especie como de sede de la municipalidad para atender en caso de cuando requieran los vecinos, hacer como una especie de gobierno en terreno.
0: Claro.
1: Lamentablemente por cosas de clima no vamos a poder inaugurarla mañana, pero esa sede
0: pero está funcionando.
1: Esa sede se financió con plata del royalty.
0: Íntegramente.
1: El alcalde dijo ya, de esto que recibo yo, vamos a financiar esta oficina. Es más que una sede, una oficina municipal en las Butachauque.
0: Bueno, don Eduardo, queda mucho tema. Le vamos a dejar el guante a usted para que nos inviten en la próxima semana
1: de todas maneras.
0: A compartir esta importante actividad con los alcaldes que tiene que ver con el manejo de los residuos sólidos y qué importante y qué tema. Se van a sacar bastante buenas cuñas porque yo creo que los alcaldes van a estar bien comprometidos con el... Ojalá sí. Lleguen todos para que se abonen criterios, porque muchas veces llaman, mandan a representantes, pero la mirada de la autoridad es mucho más...
1: Sí, la verdad es que yo he tenido la oportunidad de conversar. Solo no me he podido reunir con la alcaldesa Curaco Vélez por un tema que justo las agendas no han coincidido. Porque yo tenía el compromiso de ir a visitar a todos los alcaldes en su casa. Casi todos me he reunido en su casa y solo con la alcaldesa Curaco no me he reunido, pero con los otros 9 alcaldes sí. Y la verdad es que estamos todos bastante alineados, todos tenemos bastante claro que es un tema que hay que tratar, el tema de los residuos sólidos, que es lo que nos convoca la próxima semana, más o menos cuáles son las formas de solución. Y también entendemos de que tienen que haber algún grado de compensación para las comunidades que están cerca de donde se va a hacer el relleno.
0: Ya. Tarea para la casa entonces próxima semana. Nos juntamos de nuevo, don Eduardo, para hablar de este tema tan importante como el manejo de los residuos. Muchas gracias por la gentileza.
1: Encantado, muchas gracias y un saludo a todos los radioescuchas de Estrella del Mar.
0: Ahí está entonces la conversación con don Eduardo Winkler, jefe de la SUBDERE regional, con importantes informaciones, cómo se postulan los fondos, los municipios dejan justamente la pelota en su lado para poder postular proyectos que sean viables, atractivos y que puedan tener financiamiento. Y qué decir del tema del manejo de los residuos sólidos en Chiloé, un tremendo temón, y de seguro vamos a sacar más de alguna buena cuñita con los alcaldes y por supuesto con don Eduardo Winkler, como ya lo teníamos aquí en Radio Estrella del Mar, jefe de la SUBDERE a nivel regional. Y por supuesto nosotros nos quedamos, colega, nos vamos ya, sí, nos vamos despidiendo y compartiendo su mañana desde la capital provincial, desde Castro, para todo Chiloé, Palena y Huaytecas.

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0: Dice Jesús: Yo soy la resurrección y la vida. El que cree en mí, aunque muera, vivirá.
1: Queridos hermanos y hermanas, un saludo fraternal desde Radio Estrella del Mar. Les habla el Padre José Andrade. Con la actitud de escucha, vamos a meditar sobre el Evangelio que hoy nos presenta la liturgia de la Iglesia en este día jueves 18 de junio. Que el Señor esté con todos ustedes y con tu espíritu. Proclamación del Santo Evangelio de nuestro Señor Jesucristo según San Mateo. Gloria a ti, Señor. Jesús dijo a sus discípulos: Cuando oren, no hablen mucho como hacen los paganos, que ellos creen que por mucho hablar serán escuchados. No hagan como ellos, porque el Padre que está en el cielo sabe bien qué es lo que les hace falta antes que se lo pidan. Ustedes oren de esta manera: Padre nuestro, que estás en el cielo, santificado sea tu nombre, que venga tu reino, que se haga tu voluntad en la tierra como en el cielo. Danos hoy nuestro pan de cada día. Perdona nuestras ofensas, como nosotros perdonamos a los que nos han ofendido. No nos dejes caer en la tentación, sino líbranos del mal. Si perdonan su falta a los demás, el Padre que está en el cielo también los perdonará a ustedes. Pero si no perdonan a los demás, tampoco el Padre los perdonará a ustedes. Palabra del Señor. Gloria a ti, Señor Jesús. Qué hermoso es este Evangelio. Jesús nos enseña cómo debemos orar. Nuestra vida es un vivir permanentemente en ese trato, en ese diálogo amoroso con el Padre Celestial. Porque Él nos conoce y sabe lo que nos hace falta. Dios tiene corazón de padre y tiene corazón de madre. Y no necesita tantas palabras de nuestra parte, sino que en ese trato amoroso con Él, dispongamos siempre el corazón en una actitud de oración, de contemplación, de adoración, con una sincera fidelidad a su Evangelio, a la palabra de Dios. Y por ello, entonces, nos enseña la oración por excelencia, la oración del Padre nuestro. Tiene como dos grandes partes. Una primera parte que está dirigida a Él, Padre nuestro. Este Padre nuestro que está en los cielos. Este Padre nuestro que está en los cielos, que su nombre sea santificado, que venga su reino y que siempre se haga su voluntad, así en la tierra como en el cielo. Y luego viene una segunda parte que está dirigida a nosotros y cómo tenemos que vivir nuestras relaciones con los demás. Primero hacia nosotros: danos el pan nuestro de cada día. Perdona nuestras ofensas. Y ahí la relación con los demás, como también nosotros perdonamos a las que nos ofenden. Volvemos a pedirle que no nos deje caer en la tentación, que nos libre de todo mal. Entonces, la oración del Padre nuestro es la oración por excelencia de todo cristiano, de todo hijo de Dios, que tenemos que rezarla, meditarla de manera continua, permanente en nuestras vidas, para descubrir cuánto Dios nos ama. y para darnos cuenta cómo tenemos que vivir nuestra vida en relación con los demás. Pidamos en este día a nuestra Madre Celestial que ella nos ayude y nos acompañe en este caminar para ser hijos, verdaderamente hijos de Dios, anunciadores del Evangelio del Señor, transformadores de este mundo en un mundo de hermanos. A la Madre del Cielo le decimos: Dios te salve María, llena eres de gracia, el Señor es contigo, bendita eres entre todas las mujeres y bendito sea el fruto de tu vientre, Jesús. Santa María, Madre de Dios, ruega por nosotros pecadores, ahora y en la hora de nuestra muerte. Amén.
0: Dice Jesús: Yo soy la resurrección y la vida. El que cree en mí, aunque muera, vivirá.

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1: Saludos a nuestros auditores, bienvenidos. Comenzamos una nueva edición del Mensajero del Sur desde Estrella del Mar. En la comuna de Ancusa se informa que por trabajo de ampliación y mejoramiento en redes suspenderá suministro eléctrico el día jueves 18 de junio entre las 10 de la mañana a 4 de la tarde. Afecta a los sectores de Quichitué, Palomar y Coquiao, lo comunica Saeza. Vecinos de la comuna de Castro, Saeza comunica suspensión de suministro eléctrico el día jueves 18 de junio entre las 10 y cuarto a 4 y cuarto de la tarde. Afecta a los sectores de Alto Muro, Pidpil, Condominio Alto Muro W485, lo comunica Saeza. Atención vecinos de la comuna de Ancud, Saeza informa que por trabajo de ampliación y mejoramiento en redes suspenderá suministro eléctrico el día domingo 21 de junio de 10:30 de la mañana a 4 y media de la tarde. Afecta a los sectores de calle Pedro Bon desde calle Arturo Prat hasta calle 18, lo comunica Saeza. En la comuna de Quinchao, suspensión de suministro eléctrico el día sábado 20 de junio de 10 de la mañana a 4 de la tarde. Afecta a los sectores de La Paloma, Achao Urbano, sector Putique, sector Cuñao, sector Quinchao, sector Chequián y sector Matao, lo comunica Saeza. Vecinos de la comuna de Dalcahue, Saeza informa que por trabajo de ampliación y mejoramiento en redes va a suspender suministro el día domingo 21 de junio entre las 11 de la mañana a 5 de la tarde. Afecta a los sectores de Avenida Mocopulli, Pasaje La Piedra, lo comunica Saeza. Funeraria Vera de la comuna de Ancud, Goicolea 531, comunica el sensible fallecimiento de nuestro querido esposo, padre, suegro, abuelito, bisabuelo, hermano y amigo, don Carlos Ernesto Ortloff Álvarez, quien paz descanse, fallecido el día 16 de junio a la edad de 75 años. Sus restos mortales son velados en el salón velatorio de la funeraria Eternidad en calle Reni 464 en la ciudad de La Serena. Su funeral se comunicará oportunamente, dolor que afecta a la familia Ortloff Muñoz. Servicio de Funeraria Vera, Goicolea 531, Ancoda. Nota necrológica. Se comunica el sensible fallecimiento de nuestra querida esposa, madre, suegra, abuelita, hermana, cuñada, tía y prima, señora Rosa Irma Ulloa Barría, que en paz descanse, fallecida el día miércoles 17 de junio a la medianoche con 25 minutos, a la edad de 71 años. Sus restos son velados en la sede Club Deportivo Relámpago, ubicada en calle Francisco Coloane de la comuna de Kempchi. Su funeral se comunicará oportunamente, dolor que afecta a su esposo José Melián, hijos Walter, Roxana, Melián Ulloa y demás familiares. Servicio de Funeraria Vázquez. Se comunica que el funeral de nuestro querido padre, suegro, abuelito, bisabuelo, tatarabuelito, hermano, cuñado y tío, don Luis Ernesto Ruiz Álvarez, quien paz descansa, se va a efectuar este jueves 18 de junio saliendo del salón velatorio de la funeraria Vázquez, Sargento Aldea 596, en la comuna de Castro, a las 14:15 horas, con destino a la Iglesia Sagrado Corazón, donde se oficiará una misa para el descanso de su alma a las 15 horas, posteriormente al cementerio municipal. Agradecen su compañía, familia Ruiz Rojas y demás familiares, servicio de Funeraria Vázquez. Funeraria Vera de la comuna de Ancud, Goicolea 531, comunica el sensible fallecimiento de nuestro querido esposo, padre, suegro, abuelito, bisabuelo, hermano y amigo, don Carlos Ernesto Ortloff Álvarez, quien paz descanse, fallecido el día 16 de junio a la edad de 75 años. Sus restos mortales son velados en el salón velatorio de la funeraria Eternidad en calle Reni 464 en la ciudad de La Serena. Su funeral se comunicará oportunamente, dolor que afecta a la familia Ortloff Muñoz. Servicio de Funeraria Vera, Goicolea 531, Ancoda. Invitación a rezo. A un año de tu partida, mi querido Juan Carlos, parece imposible que ya haya pasado un año desde que emprendiste tu viaje al cielo. Hay días en que todavía espero escuchar tu voz, ver tu sonrisa, sentir tu compañía como tantas veces lo hice durante nuestra vida juntos. Tu partida dejó un vacío inmenso que nadie podrá llenar porque contigo se fue una parte de mi corazón. Fuiste mi compañero de vida, mi apoyo, mi refugio. Compartimos alegrías, sueños, dificultades y tantos momentos que hoy atesoro como el tesoro más valioso de mi existencia. Aunque el tiempo sigue su curso, el amor que siento por ti permanece intacto, tan vivo como siempre. No ha sido fácil aprender a vivir con tu ausencia. Sin embargo, encuentro consuelo en el amor que nos unió y en la certeza de que algún día volveremos a encontrarnos. Con profundo amor y en memoria de quien seguirá viviendo eternamente en mi corazón, invito a familiares y amigos a acompañar a 3 noches de rezo para el descanso eterno del alma de mi querido esposo y padre, Juan Carlos Aguilar Cárcamo, que en paz descanse. Iniciando el día viernes 19, sábado 20, domingo 21 de junio a las 19 horas, en la que fuera su casa habitación ubicada en el sector de calle. Asimismo, invitamos a participar de la misa que se celebrará el día lunes 22 de junio a las 19 horas en la capilla de Quetzalmagüe. Agradezco de todo corazón a quienes deseen acompañar con su presencia y oraciones. Agradece eternamente a su esposa Eliana Terubán e hijo Carlos Aguilar, pareja Silvana Herrera. Agradecimiento. Yo soy la resurrección y la vida, el que cree en mí, aunque esté muerto, vivirá. De todos se hizo amar y a todos amó y sirvió. Su alegría, siempre sana y jovial, revelaba la pureza de su espíritu. El haber compartido con él fue un privilegio que Dios nos dio a cada uno de nosotros. Se dan los más sinceros agradecimientos a todos quienes acompañaron ante la partida de don José Aliro Hernández Paredes, quien paz descanse. Se agradece en especial a la directiva de la Iglesia de Caulín, Comunidad Indígena Huechelu, Comité de Agua Potable de Caulín, Club Deportivo Los Cisnes, Panadería El Chueco, mi primo Daniel Ojeda, señora e hijos, en especial al grupo de vecinos y amigos que viajaron hasta la localidad de Quenuir, a los que enviaron flores, coronas y tarjetas, a todos quienes con una llamada telefónica nos hicieron llegar su pesar ante la partida de nuestro ser querido. Con cariño y gratitud agradece a su hijo Javier Hernández, esposa Erika, hijas Elizabeth y Javiera, nietecita Florencia, yerno Nicolás. Para todos, la eterna gratitud. Damos los más sinceros agradecimientos a todas las personas que nos acompañaron ante la partida de mi querido esposo, padre, suegro, abuelito, bisabuelo y hermano, cuñado, sobrino, don José Florindo Almonacid, quien paz descanse, fallecido a la edad de 80 años. Se agradece a la funeraria Vázquez, al párroco de Kempsey por realizar la Santa Misa, al coro de la capilla de Yuco, al fiscal, señora Mabel Barrientos. También se agradece a los rezadores y rezadoras, cocineros y cocineras, a todas las organizaciones rurales que ayudaron de distinta manera en los momentos de tanto dolor que hemos vivido como familia. En general, agradecer a todas las personas que vinieron de distintos lugares, fueron muchas las compañías en el velorio, misa y funeral. También agradecer a quienes manifestaron las muestras de cariño, haciendo llegar tarjetas, flores y coronas, velas, aportes económicos, mensajes, llamados telefónicos y por redes sociales. Agradece a su querida esposa, señora Ana Flor Soto Cárdenas, hijos, nueras, nietos y bisnietos. Gracias por siempre. Agradecimientos. Damos los más sinceros agradecimientos a todas las personas que de una u otra manera expresaron sus condolencias y acompañaron al velorio, misa y funeral de mi querido compañero de vida, don Sixto Rosendo Astorga Astorga, que en paz descanse. Se agradece a los rezadores Amanda Mercado, Carlos Andrade y Marcelo Barría. Desde ya muchas gracias por haber estado con nosotros. Agradece a su compañera de vida, señora Eliana Mercado, hermanos Orlando y Hugo y demás familiares. La familia Villegas Astorga expresa los más sinceros agradecimientos a todas las personas, amigos e instituciones que acompañaron con tanto cariño durante el velorio y funeral de nuestra querida madre, suegra, abuelita, bisabuela, señora Zenaida Astorga Ampuero, que en paz descanse. Su presencia y sus palabras de aliento han sido un gran consuelo para nuestros corazones. Muchas gracias a todos por su respeto y afecto. Atentamente agradece la familia. Damos los más sinceros agradecimientos a todas las personas que nos acompañaron ante la partida de mi querido esposo, padre, suegro, abuelito, bisabuelo y hermano, cuñado, sobrino, don José Florindo Almonacid, quien paz descanse, fallecido a la edad de 80 años. Se agradece a la funeraria Vázquez, al párroco de Kempsey por realizar la Santa Misa, al coro de la capilla de Yuco, al fiscal, señora Mabel Barrientos. También se agradece a los rezadores y rezadoras, cocineros y cocineras, a todas las organizaciones rurales que ayudaron de distinta manera en los momentos de tanto dolor que hemos vivido como familia. En general, agradecer a todas las personas que vinieron de distintos lugares, fueron muchas las compañías en el velorio, misa y funeral. También agradecer a quienes manifestaron las muestras de cariño, haciendo llegar tarjetas, flores y coronas, velas, aportes económicos, mensajes, llamados telefónicos y por redes sociales. Agradece a su querida esposa, señora Ana Flor Soto Cárdenas, hijos, nueras, nietos y bisnietos. Gracias por siempre. Aviso parroquial, parroquia del Sagrario de Ancud para el viernes 19 de junio, 19 horas, celebración San Expedito, Capilla del Carmelo. Sábado 20 de junio, 15 horas, misa Capilla Tantauco, 19 horas, misa en el Templo Catedral. Se suspende misa en Coipomó y el Palomar. Domingo 21 de junio, 10:30, misa y bautizo Capilla Cristo Obrero Fátima. Celebración en Capilla Nuestra Señora de Guadalupe de Caracoles. Mediodía, celebración Capilla Nuestra Señora del Carmen Pudeto Bajo, misa Capilla San Pedro Pudeto Alto. 19 horas, misa Capilla San Francisco, lo comunica y bendice el padre Alex Gallardo, párroco. Aviso parroquial, la comunidad de San Pedro, sector Pudeto Alto en la comuna de Ancud, invita a la comunidad en general a lo que va a ser el inicio de la novena en honor a nuestro santo patrono San Pedro, iniciando el día sábado 20 de junio a las 18 horas en la capilla, pidiendo que la Virgen y San Pedro les bendiga siempre. Lo comunica e invita a comunidad San Pedro, Pudeto Alto, comuna de Ancud. Es el material que hemos preparado para la presente edición del Mensajero del Sur. Continúe junto a nosotros.
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1: Son exactamente las 12 horas y 29 minutos.
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1: Cuando se reza con el rosario, se reviven los momentos más importantes, más significativos de la historia de la salvación, como se revelan en la Sagrada Escritura. Se recorren las etapas de la vida y de la misión de Jesucristo y de su Iglesia. Al rezar con María, se orienta el corazón a la gracia que nos viene de Jesús. Se pone a Cristo en el centro de nuestra vida, de nuestro tiempo, de nuestra familia, de nuestra sociedad, mediante la contemplación y meditación de sus santos misterios de gozo, de luz, de dolor y de gloria, uniendo y ofreciendo al Señor nuestras penas y alegrías, sufrimientos y proyectos, trabajos, lágrimas y sonrisas. Nos ayude María a recibir aquella gracia que surge de esos misterios de la fe y de la vida que rezamos, para que a través de nosotros se pueda irradiar en la sociedad a partir de nuestro compromiso cristiano y sea purificada nuestra existencia de tantas fuerzas negativas, abriéndola a la novedad y a la misericordia de Dios. Con el rosario, junto a María, oramos unos por otros para vivir unidos en Dios y ser cada vez más discípulos y misioneros del Señor. Que a través de María, Dios nos bendiga.
2: Misterios luminosos. Según Don Bosco, tan necesario como es el pan para el cuerpo, así lo es el Santo Rosario para la salud del alma. Es por ello que hoy rezaremos los misterios luminosos orando para poder parecernos más a Jesús, viviendo a su modo, desde los valores que propuso y vivió en su paso por esta tierra. Por la señal de la Santa Cruz, de nuestros enemigos líbranos, Señor, Dios nuestro. En el nombre del Padre, y del Hijo, y del Espíritu Santo. Amén.
3: Primer misterio: el bautismo en el Jordán. Jesús inicia su vida pública con su bautismo. En ese momento, Jesús puede reconocerse como el Hijo amado, el enviado por Dios. Cada uno de nosotros también tenemos una misión que descubrir, por lo que hemos de estar atentos a las manifestaciones de Dios en nuestro día a día. Oremos para que seamos capaces de descubrir qué sueña Dios para nosotros, cuál es el proyecto que tiene pensado para nosotros, donde podamos ser plenos dando vida en abundancia.
4: Padre nuestro que estás en el cielo, santificado sea tu nombre, venga a nosotros tu reino, hágase tu voluntad en la tierra como en el cielo.
5: Danos hoy nuestro pan de cada día, perdona nuestras ofensas, como también nosotros perdonamos a los que nos ofenden. No nos dejes caer en tentación y líbranos del mal. Amén.
6: Dios te salve María, llena eres de gracia, el Señor es contigo, bendita tú eres entre todas las mujeres y bendito es el fruto de tu vientre, Jesús.
7: Santa María, Madre de Dios, ruega por nosotros pecadores, ahora y en la hora de nuestra muerte. Amén.
6: Dios te salve María, llena eres de gracia, el Señor es contigo, bendita tú eres entre todas las mujeres, y bendito es el fruto de tu vientre, Jesús.
7: Santa María, Madre de Dios, ruega por nosotros pecadores, ahora y en la hora de nuestra muerte. Amén.
6: Dios te salve María, llena eres de gracia, el Señor es contigo, bendita tú eres entre todas las mujeres, y bendito es el fruto de tu vientre, Jesús.
7: Santa María, Madre de Dios, ruega por nosotros pecadores, ahora y en la hora de nuestra muerte. Amén.
6: Dios te salve María, llena eres de gracia, el Señor es contigo, bendita tú eres entre todas las mujeres, y bendito es el fruto de tu vientre, Jesús.
7: Santa María, Madre de Dios, ruega por nosotros pecadores, ahora y en la hora de nuestra muerte. Amén.
6: Dios te salve María, llena eres de gracia, el Señor es contigo, bendita tú eres entre todas las mujeres, y bendito es el fruto de tu vientre, Jesús.
7: Santa María, Madre de Dios, ruega por nosotros pecadores, ahora y en la hora de nuestra muerte. Amén.
6: Dios te salve María, llena eres de gracia, el Señor es contigo, bendita tú eres entre todas las mujeres, y bendito es el fruto de tu vientre, Jesús.
7: Santa María, Madre de Dios, ruega por nosotros pecadores, ahora y en la hora de nuestra muerte. Amén.
6: Dios te salve María, llena eres de gracia, el Señor es contigo, bendita tú eres entre todas las mujeres, y bendito es el fruto de tu vientre, Jesús.
7: Santa María, Madre de Dios, ruega por nosotros pecadores, ahora y en la hora de nuestra muerte. Amén.
6: Dios te salve María, llena eres de gracia, el Señor es contigo, bendita tú eres entre todas las mujeres, y bendito es el fruto de tu vientre, Jesús.
7: Santa María, Madre de Dios, ruega por nosotros pecadores, ahora y en la hora de nuestra muerte. Amén.
6: Dios te salve María, llena eres de gracia, el Señor es contigo, bendita tú eres entre todas las mujeres, y bendito es el fruto de tu vientre, Jesús.
7: Santa María, Madre de Dios, ruega por nosotros pecadores, ahora y en la hora de nuestra muerte. Amén.
6: Dios te salve María, llena eres de gracia, el Señor es contigo, bendita tú eres entre todas las mujeres, y bendito es el fruto de tu vientre, Jesús.
7: Santa María, Madre de Dios, ruega por nosotros pecadores, ahora y en la hora de nuestra muerte. Amén.
4: Gloria al Padre, al Hijo y al Espíritu Santo.
7: Como era en un principio, ahora y siempre, por los siglos de los siglos. Amén.
8: Segundo misterio. La autorrevelación en las bodas de Caná. En las bodas de Caná, Jesús realiza su primer milagro ante la dificultad que pasan los novios. Se ha acabado el vino en su fiesta. María intercede para que Jesús ponga sus capacidades al servicio de los demás. Te invitamos a preguntarte, ¿quién pasa necesidad a tu lado? ¿Quién está viviendo un momento complicado y no te había dado cuenta? Oremos para que seamos capaces de estar atentos a las necesidades de los demás y pongamos todo lo que está de nuestra parte para acompañarlos y ayudarlos a encontrar soluciones a sus dificultades.
7: Padre nuestro que estás en el cielo, santificado sea tu nombre, venga a nosotros tu reino, hágase tu voluntad en la tierra como en el cielo.
4: Danos hoy nuestro pan de cada día, perdona nuestras ofensas, como también nosotros perdonamos a los que nos ofenden. No nos dejes caer en la tentación y líbranos del mal. Amén.
7: Dios te salve María, llena eres de gracia, el Señor es contigo, bendita eres entre todas las mujeres y bendito sea el fruto de tu vientre, Jesús.
6: Santa María, Madre de Dios, ruega por nosotros pecadores, ahora y en la hora de nuestra muerte. Amén.
7: Dios te salve María, llena eres de gracia, el Señor es contigo, bendita eres entre todas las mujeres y bendito sea el fruto de tu vientre, Jesús.
6: Santa María, Madre de Dios, ruega por nosotros pecadores, ahora y en la hora de nuestra muerte. Amén.
7: Dios te salve María, llena eres de gracia, el Señor es contigo.

0: de gracia, el Señor es contigo. Bendita eres entre todas las mujeres, y bendito sea el fruto de tu vientre, Jesús.
1: Santa María, Madre de Dios, ruega por nosotros, pecadores, ahora y en la hora de nuestra muerte. Amén.
0: Dios te salve María, llena eres de gracia, el Señor es contigo, bendita eres entre todas las mujeres, y bendito sea el fruto de tu vientre, Jesús.
1: Santa María, Madre de Dios, ruega por nosotros, pecadores, ahora y en la hora de nuestra muerte. Amén.
0: Dios te salve María, llena eres de gracia, el Señor es contigo, bendita eres entre todas las mujeres, y bendito sea el fruto de tu vientre, Jesús.
1: Santa María, Madre de Dios, ruega por nosotros, pecadores, ahora y en la hora de nuestra muerte. Amén.
0: Dios te salve María, llena eres de gracia, el Señor es contigo, bendita eres entre todas las mujeres, y bendito sea el fruto de tu vientre, Jesús.
1: Santa María, Madre de Dios, ruega por nosotros pecadores, ahora y en la hora de nuestra muerte. Amén.
0: Dios te salve María, llena eres de gracia, el Señor es contigo, bendita eres entre todas las mujeres, y bendito sea el fruto de tu vientre, Jesús.
1: Santa María, Madre de Dios, ruega por nosotros pecadores, ahora y en la hora de nuestra muerte. Amén.
0: Dios te salve María, llena eres de gracia, el Señor es contigo, bendita eres entre todas las mujeres, y bendito sea el fruto de tu vientre, Jesús.
1: Santa María, Madre de Dios, ruega por nosotros pecadores, ahora y en la hora de nuestra muerte. Amén.
0: Gloria al Padre, al Hijo y al Espíritu Santo.
2: Como era en un principio, ahora y siempre, por los siglos de los siglos. Amén.
3: Tercer misterio: el anuncio del reino de Dios invitando a la conversión. El reino de Dios es propuesto por Jesús como un modo de relacionarnos buscando la justicia, el perdón, la paz, el diálogo, el amor. Somos llamados a vivir este reino aquí y ahora. Por eso, oremos para que seamos personas capaces de dialogar, de perdonar, de buscar caminos de paz, de ser inclusivos, respetando la diversidad de culturas, de personas, que el amor sea lo que nos caracterice a aquellos que seguimos a Jesús.
2: Padre nuestro que estás en el cielo, santificado sea tu nombre, venga a nosotros tu reino, hágase tu voluntad en la tierra como en el cielo.
4: Danos hoy nuestro pan de cada día, perdona nuestras ofensas, como también nosotros perdonamos a los que nos ofenden. No nos dejes caer en tentación y líbranos del mal. Amén.
1: Dios te salve María, llena eres de gracia, el Señor es contigo, bendita tú eres entre todas las mujeres y bendito es el fruto de tu vientre, Jesús.
0: Santa María, Madre de Dios, ruega por nosotros pecadores, ahora y en la hora de nuestra muerte. Amén.
1: Dios te salve María, llena eres de gracia, el Señor es contigo, bendita tú eres entre todas las mujeres, y bendito es el fruto de tu vientre, Jesús.
0: Santa María, Madre de Dios, ruega por nosotros pecadores, ahora y en la hora de nuestra muerte. Amén.
1: Dios te salve María, llena eres de gracia, el Señor es contigo, bendita tú eres entre todas las mujeres, y bendito es el fruto de tu vientre, Jesús.
0: Santa María, Madre de Dios, ruega por nosotros pecadores, ahora y en la hora de nuestra muerte. Amén.
1: Dios te salve María, llena eres de gracia, el Señor es contigo, bendita tú eres entre todas las mujeres, y bendito es el fruto de tu vientre, Jesús.
0: Santa María, Madre de Dios, ruega por nosotros pecadores,

0: ahora y en la hora de nuestra muerte. Amén.
1: Dios te salve María, llena eres de gracia, el Señor es contigo, bendita tú eres entre todas las mujeres, y bendito es el fruto de tu vientre, Jesús.
0: Santa María, Madre de Dios, ruega por nosotros pecadores, ahora y en la hora de nuestra muerte. Amén.
1: Dios te salve María, llena eres de gracia, el Señor es contigo, bendita tú eres entre todas las mujeres, y bendito es el fruto de tu vientre, Jesús.
0: Santa María, Madre de Dios, ruega por nosotros pecadores, ahora y en la hora de nuestra muerte. Amén.
1: Dios te salve María, llena eres de gracia, el Señor es contigo, bendita tú eres entre todas las mujeres, y bendito es el fruto de tu vientre, Jesús.
0: Santa María, Madre de Dios, ruega por nosotros pecadores, ahora y en la hora de nuestra muerte. Amén.
1: Dios te salve María, llena eres de gracia, el Señor es contigo, bendita tú eres entre todas las mujeres, y bendito es el fruto de tu vientre, Jesús.
0: Santa María, Madre de Dios, ruega por nosotros pecadores, ahora y en la hora de nuestra muerte. Amén.
1: Dios te salve María, llena eres de gracia, el Señor es contigo, bendita tú eres entre todas las mujeres, y bendito es el fruto de tu vientre, Jesús.
0: Santa María, Madre de Dios, ruega por nosotros pecadores, ahora y en la hora de nuestra muerte. Amén.
1: Dios te salve María, llena eres de gracia, el Señor es contigo, bendita tú eres entre todas las mujeres, y bendito es el fruto de tu vientre, Jesús.
0: Santa María, Madre de Dios, ruega por nosotros pecadores, ahora y en la hora de nuestra muerte. Amén.
2: Gloria al Padre, al Hijo y al Espíritu Santo.
0: Como era en un principio, ahora y siempre, por los siglos de los siglos. Amén.
3: Cuarto misterio, la transfiguración. Narran los evangelios sinópticos cómo Jesús se transfiguró delante de Pedro, Santiago y Juan, que su rostro y sus ropas cambiaron con una blancura inimaginable. Jesús nos invita también a cambiar nuestras actitudes, nuestras maneras de vivir y de actuar para transfigurarnos a Él. Nosotros, por medio de la oración, permitimos a Dios entrar en nuestro tiempo, acoger y transfigurar todo lo que vivimos. Los invitamos a pensar en qué actitud es necesario que cambie para ser cada día reflejo del amor de Dios con los demás. Oremos para que seamos perseverantes en nuestra intención de mejorar al modo de Jesús.
0: Padre nuestro que estás en el cielo, santificado sea tu nombre, venga a nosotros tu reino, hágase tu voluntad en la tierra como en el cielo.
2: Danos hoy nuestro pan de cada día. Perdona nuestras ofensas, como también nosotros perdonamos a los que nos ofenden. No nos dejes caer en la tentación y líbranos del mal. Amén.
0: Dios te salve María, llena eres de gracia, el Señor es contigo. Bendita eres entre todas las mujeres y bendito sea el fruto de tu vientre, Jesús.
1: Santa María, Madre de Dios, ruega por nosotros pecadores, ahora y en la hora de nuestra muerte. Amén.
0: Dios te salve María, llena eres de gracia, el Señor es contigo, bendita eres entre todas las mujeres, y bendito sea el fruto de tu vientre Jesús.
1: Santa María, Madre de Dios, ruega por nosotros pecadores, ahora y en la hora de nuestra muerte. Amén.
0: Dios te salve María, llena eres de gracia, el Señor es contigo, bendita eres entre todas las mujeres y bendito sea el fruto de tu vientre Jesús.
1: Santa María, Madre de Dios, ruega por nosotros pecadores, ahora y en la hora de nuestra muerte. Amén.
0: Dios te salve María, llena eres de gracia, el Señor es contigo. Bendita eres entre todas las mujeres, y bendito sea el fruto de tu vientre, Jesús.
1: Santa María, Madre de Dios, ruega por nosotros pecadores, ahora y en la hora de nuestra muerte. Amén.
0: Dios te salve María, llena eres de gracia, el Señor es contigo, bendita eres entre todas las mujeres, y bendito sea el fruto de tu vientre Jesús.
1: Santa María, Madre de Dios, ruega por nosotros pecadores, ahora y en la hora de nuestra muerte. Amén.
0: Dios te salve María, llena eres de gracia, el Señor es contigo, bendita eres entre todas las mujeres, y bendito sea el fruto de tu vientre Jesús.
1: Santa María, Madre de Dios, ruega por nosotros pecadores, ahora y en la hora de nuestra muerte. Amén.
0: Dios te salve María, llena eres de gracia, el Señor es contigo, bendita eres entre todas las mujeres, y bendito sea el fruto de tu vientre Jesús.
1: Santa María, Madre de Dios, ruega por nosotros pecadores, ahora y en la hora de nuestra muerte. Amén.
0: Dios te salve María, llena eres de gracia, el Señor es contigo, bendita eres entre todas las mujeres, y bendito sea el fruto de tu vientre Jesús.
1: Santa María, Madre de Dios, ruega por nosotros pecadores, ahora y en la hora de nuestra muerte. Amén.
0: Dios te salve María, llena eres de gracia, el Señor es contigo, bendita eres entre todas las mujeres, y bendito sea el fruto de tu vientre Jesús.
1: Santa María, Madre de Dios, ruega por nosotros pecadores, ahora y en la hora de nuestra muerte. Amén.
0: Dios te salve María, llena eres de gracia, el Señor es contigo, bendita eres entre todas las mujeres, y bendito sea el fruto de tu vientre Jesús.
1: Santa María, Madre de Dios, ruega por nosotros pecadores, ahora y en la hora de nuestra muerte. Amén.
0: Gloria al Padre, al Hijo y al Espíritu Santo.
2: Como era en un principio, ahora y siempre, por los siglos de los siglos. Amén.
3: Quinto misterio: la institución de la Eucaristía, expresión sacramental del misterio pascual. Jesús nos dejó el pan y el vino como signos de su presencia entre nosotros, para alimentarnos de él y reparar nuestras fuerzas. Además, en la última cena también nos mostró el camino para vivir a su modo, amar y servir, sin límites, sin cálculos, sin condiciones. Oremos para que podamos amar y servir así, sin mirar a quién, sin poner condiciones, sin esperar nada a cambio.
2: Padre nuestro que estás en el cielo, santificado sea tu nombre, venga a nosotros tu reino, hágase tu voluntad en la tierra como en el cielo.
0: Danos hoy nuestro pan de cada día, perdona nuestras ofensas, como también nosotros perdonamos a los que nos ofenden. No nos dejes caer en tentación y líbranos del mal. Amén.
1: Dios te salve María, llena eres de gracia, el Señor es contigo, bendita tú eres entre todas las mujeres, y bendito es el fruto de tu vientre Jesús.
0: Santa María, Madre de Dios, ruega por nosotros pecadores, ahora y en la hora de nuestra muerte. Amén.
1: Dios te salve María, llena eres de gracia, el Señor es contigo, bendita tú eres entre todas las mujeres, y bendito es el fruto de tu vientre, Jesús.
0: Santa María, Madre de Dios, ruega por nosotros pecadores, ahora y en la hora de nuestra muerte. Amén.
1: Dios te salve, María, llena eres de gracia, el Señor es contigo, bendita tú eres entre todas las mujeres, y bendito es el fruto de tu vientre, Jesús.
0: Santa María, Madre de Dios, ruega por nosotros pecadores, ahora y en la hora de nuestra muerte. Amén.
1: Dios te salve María, llena eres de gracia, el Señor es contigo, bendita tú eres entre todas las mujeres, y bendito es el fruto de tu vientre Jesús.
0: Santa María, Madre de Dios, ruega por nosotros pecadores, ahora y en la hora de nuestra muerte. Amén.
1: Dios te salve María, llena eres de gracia, el Señor es contigo, bendita tú eres entre todas las mujeres, y bendito es el fruto de tu vientre, Jesús.
0: Santa María, Madre de Dios, ruega por nosotros pecadores, ahora y en la hora de nuestra muerte. Amén.
1: Dios te salve María, llena eres de gracia, el Señor es contigo, bendita tú eres entre todas las mujeres, y bendito es el fruto de tu vientre, Jesús.
0: Santa María, Madre de Dios, ruega por nosotros pecadores, ahora y en la hora de nuestra muerte. Amén.
1: Dios te salve María, llena eres de gracia, el Señor es contigo, bendita tú eres entre todas las mujeres, y bendito es el fruto de tu vientre, Jesús.
0: Santa María, Madre de Dios, ruega por nosotros pecadores, ahora y en la hora de nuestra muerte. Amén.
1: Dios te salve María, llena eres de gracia, el Señor es contigo, bendita tú eres entre todas las mujeres, y bendito es el fruto de tu vientre, Jesús.
0: Santa María, Madre de Dios, ruega por nosotros pecadores, ahora y en la hora de nuestra muerte. Amén.
1: Dios te salve María, llena eres de gracia, el Señor es contigo, bendita tú eres entre todas las mujeres, y bendito es el fruto de tu vientre, Jesús.
0: Santa María, Madre de Dios, ruega por nosotros pecadores, ahora y en la hora de nuestra muerte. Amén.
1: Dios te salve María, llena eres de gracia, el Señor es contigo, bendita tú eres entre todas las mujeres, y bendito es el fruto de tu vientre, Jesús.
0: Santa María, Madre de Dios, ruega por nosotros pecadores, ahora y en la hora de nuestra muerte. Amén.
2: Gloria al Padre, al Hijo y al Espíritu Santo.
0: Como era en un principio, ahora y siempre, por los siglos de los siglos. Amén.
4: Dios te salve, Reina y Madre de Misericordia, vida, dulzura y esperanza nuestra. Dios te salve, a ti llamamos los desterrados hijos de Eva, a ti suspiramos gimiendo y llorando en este valle de lágrimas. Ea pues, Señora, abogada nuestra, vuelve a nosotros esos tus ojos misericordiosos, y después de este destierro, muéstranos a Jesús, fruto bendito de tu vientre. Oh clementísima, oh piadosa, oh dulce siempre Virgen María, ruega por nosotros, Santa Madre de Dios, para que seamos dignos de alcanzar las promesas de nuestro Señor Jesucristo. Amén.

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0: Juzgado de Garantía de Castro dictó prisión preventiva para el sujeto que fue formalizado por el Ministerio Público por los delitos de femicidio íntimo en carácter de tentado y desacato, hechos ocurridos en Chonchi el reciente fin de semana. Por fallas en los sistemas de calefacción fueron suspendidas las clases en los liceos de La Cultura y Galvarino Riveros, Cárdenas de Castro. En tanto, el liceo de Pukeldón presenta problemas en el abastecimiento de agua. Desde la PR de la localidad se dispuso de bidones de emergencia en el recinto también para reparar y preparar alimentos. Dirección del Trabajo multó al consorcio Puente Chacao en más de 8 millones de pesos por transgresiones a la normativa laboral.
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0: ¿Qué tal? ¿Cómo están? Gusto saludarles y darles la bienvenida a la presente entrega de informaciones en Alternativa Noticiosa en Radio Estrella del Mar, conectados ya con Chiloé, Palena y la zona de las Huaytecas. 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En esta jornada de jueves 18 de junio comenzamos con la revisión de los hechos que han marcado la agenda informativa en las últimas horas. Tal como adelantábamos en titulares, el Juzgado de Garantía de Castro determinó imponer la cautelar de prisión preventiva para un sujeto que había sido detenido en el contexto de un episodio de violencia de género en la comuna de Chonchi durante el fin de semana último. En la audiencia realizada este miércoles ante el tribunal, el Ministerio Público formalizó investigación en su contra por los delitos de femicidio íntimo en carácter de tentado y desacato, de acuerdo a lo que informó la fiscal subrogante Carmen Paz Vargas de la Fiscalía Local de Castro. Dijo que los hechos investigados se refieren a lo sucedido en horas de la madrugada del domingo 14 de junio en una vivienda ubicada en Chonchi, en momentos en que ambos habrían protagonizado una discusión dinámica que deberá ser investigada en esta causa, indicó la fiscal.
2: La mañana de este miércoles 17 de junio, el Ministerio Público solicitó se decretara respecto del imputado de iniciales LEVA la medida cautelar de prisión preventiva, otorgándose en ese sentido, en atención a la formalización de el imputado por delitos de desacato y de femicidio íntimo en grave desarrollo tentado. Los hechos ocurrieron la madrugada del domingo 14 de junio en la comuna de Castro, en calle Centenario, y afectaron a una mujer, quien se encontraba además acompañada de su hijo adolescente de 16 años. En esa oportunidad se solicitó una ampliación de la detención por el término de 3 días, dentro de los cuales se desarrollaron una serie de diligencias investigativas que permitieron establecer la ocurrencia y los antecedentes del hecho, destacándose la labor desplegada por la Agrupación de Homicidios de la Brigada de Investigación Criminal de Castro, además del informe de lesiones evacuado por el Servicio Médico Legal de esta ciudad y la práctica también de la diligencia de entrevista investigativa video grabada respecto del adolescente testigo presencial de los hechos. El juzgado de garantía acogió la tesis del Ministerio Público en orden a entender que el imputado, la libertad del imputado representa un peligro para la seguridad, sobre todo de la víctima y también de la sociedad, y un consecuente peligro de fuga en atención a la gravedad de los hechos que le fueron imputados y la calificación jurídica de los mismos.
0: Se puso de relieve que el sujeto mantenía una orden de alejamiento, por lo que le estaba expresamente prohibido acercarse a la mujer. Sin embargo, cometió el delito de desacato, según informó la Fiscalía de Castro. El tribunal dispuso que el plazo de investigación sea de 90 días. Y en las cercanías de la localidad de Melinca, en el litoral norte de la región de Aysén, los tripulantes de la embarcación Sueño Real fueron rescatados sanos y salvos luego que la motonave sufrió una varada. De acuerdo a lo que informó la Gobernación Marítima de Aysén, se trató de 4 tripulantes que iban a bordo en dirección a Quellón cuando en el canal Scorpios ocurrió esta situación, de acuerdo a lo que informó el capitán de puerto de Melinca, teniente primero de litoral, Nicolás Briones. Indicó que se activaron de inmediato los protocolos de emergencia tras recibir la alerta durante la mañana del miércoles 17 de junio y que los afectados fueron inicialmente auxiliados por la embarcación Agustina, cuyos tripulantes prestaron apoyo oportuno en el área del siniestro. Subrayó que la embarcación no contaba con SARPE vigente, pero tampoco otros documentos necesarios para contar con autorización respectiva.
3: Para dar cuenta a la comunidad, se recibió un llamado telefónico a la guardia de esta capitanía de puerto informando que se habría efectuado el rescate de 4 personas ilesas desde la embarcación Sueño Real a la embarcación Agustina. Esto en cercanía del canal Escorpio, aproximadamente a 30 millas náuticas al suroeste de Melinca. Ante esto se activó de manera inmediata la unidad dependiente de esta capitanía de puerto con personal médico de la posta rural de Melinca, quienes constataron en el lugar que las 4 personas se encontraban ilesas y en buenas condiciones de salud. Se hace presente a la comunidad que estas embarcaciones se encontraban sin zarpe vigente ni certificado de navegabilidad, por lo que se refuerza el llamado a la comunidad a efectuar las actividades marítimas en la jurisdicción de acuerdo a la normativa y reglamentación vigente. Todos los hechos serán puestos a disposición de la Fiscalía Marítima Aysén para esclarecer circunstancias, causas y responsabilidades del accidente.
0: Por su parte, el gobernador marítimo de Aysén, capitán de navío litoral Octavio Valenzuela Iturra, destacó que no se registraron personas lesionadas ni daños al medio ambiente acuático producto de esta emergencia. Y hasta el cierre de esta edición no se había podido realizar todavía el reflotamiento de la embarcación Coñimó Primera en el estuario del Reloncaví, esto luego de transcurridas las primeras horas de la compleja operación que se realiza en esa zona, como parte de las labores para poder contar con la motonave fuera de agua y realizar pericias que puedan dar una idea de por qué se hundió esa madrugada del 27 de enero, causando la muerte de 6 tripulantes. Aun cuando se había dicho por la fiscal María Angélica de Miguel que se pretendía realizar el izamiento este mediodía, en una información de última hora se conoció que se suspendía toda la operación para este día jueves, por eventualmente haberse presentado problemas de carácter técnico. De acuerdo a lo señalado en las últimas horas por la fiscal, se trata de operaciones sumamente complejas que se registraron incluso el rompimiento, de parte de las espías que se utilizaban para elevar el catamarán. Esto fue lo señalado por la fiscal jefe de Osorno.
4: Básicamente lo que se realizó el día de hoy fue tratar de izar, de sacar del agua al Coñimú y depositarlo arriba de la Llagana. Durante esa maniobra, donde se hicieron grandes esfuerzos por realizarlo, se tuvo algunos problemas. Entendemos que estos trabajos son de alta dificultad y se deben hacer con extremo cuidado y por lo tanto al cortarse una eslinga el día de hoy se prefirió reemplazar esto, arreglarlo durante la madrugada y la mañana. Obviamente todo, como he señalado yo anteriormente, todo este trabajo es complicado. Reflotar una embarcación es muy complejo y más aún cuando se trata de una evidencia que debemos periciar, por lo tanto se deben tomar todos los resguardos posibles. Y obviamente nos vamos a ir ateniendo las circunstancias del tiempo porque no queremos arriesgar en nada esta nave. Por lo tanto, vamos a ver cómo sigue y se comporta el tiempo. A ver, por el tamaño de la embarcación, esta va a ser depositada arriba de la Llagana, que como vieron es una embarcación bastante grande. Y por lo tanto, los peritajes se van a realizar en la Llagana. Ya tenemos todos los peritos, muchos peritos que ya están el día de hoy, desde anoche, ya quedándose en la Llagana. Llega un contingente importante de peritos también y seguiremos con nuestros peritajes de acuerdo a lo que habíamos estimado. Perfecto.

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1: Más informaciones en Alternativa Noticiosa. Y en medio del complejo escenario de la educación pública en la provincia de Chiloé, en la comuna de Castro fueron suspendidas las clases para este día jueves 18 de junio en los liceos de la Cultura y Galvarino Riveros Cárdenas de Castro por determinación del Servicio Local de Educación Pública SLEP Chiloé. Esto debido a fallas en los sistemas de calefacción, además de otras irregularidades en infraestructura. Mediante comunicados, el organismo planteó que en el caso del Liceo de la Cultura la no realización de clases es a raíz de inconvenientes registrados en el sistema de calefacción del establecimiento. Esto obligó a adelantar la salida de los estudiantes ayer miércoles, situación ocasionada por problemas eléctricos asociados a bajas de voltaje y cortes de energía. De acuerdo a la publicación, se trabaja para restablecer el funcionamiento óptimo. Respecto de la suspensión de clases en el Liceo Galvarino Riveros Cárdenas, la medida se adoptó luego que la autoridad sanitaria realizara una fiscalización donde se requirió remitir un informe técnico actualizado del sistema de calefacción y calderas, por lo que se decidió no realizar actividad lectiva en esta jornada. Esta acción ya había sido dada a conocer también por el jefe de la Oficina Provincial de Chiloé de la Autoridad Sanitaria, Cristian Montanares.
2: El día de hoy se realizó una fiscalización preliminar al Liceo Galvarino Rivero de Castro, a raíz de una denuncia espontánea relacionada con el sistema de calefacción. Durante la visita se verificó que la caldera se encontraba operativa con sus mantenciones al día y que personal técnico se encontraba realizando pruebas y ajustes al sistema. No obstante, se evidenció una baja en la distribución de calefacción en algunas salas. Sin perjuicio de ello, las dependencias reportadas contaban con calefacción al momento de la inspección. Se solicitaron antecedentes técnicos actualizados al sostenedor para evaluar el funcionamiento integral del sistema y la autoridad sanitaria realizará el seguimiento correspondiente de la situación.
1: La suspensión de clases será con recuperación en una fecha que será informada oportunamente por el establecimiento. Y en el Liceo de Puqueldón, en la comuna del mismo nombre, se han presentado problemas para el abastecimiento correcto de agua potable. En una nota informativa publicada en sus redes sociales, se da a conocer que la fuente abastecedora del vital elemento en el establecimiento es el sistema de APR de la localidad, el que presentaría algunas dificultades, por lo que en el recinto no se puede hacer uso de esta agua hasta nuevo aviso. A raíz de estas situaciones que se ha informado a padres y apoderados, que el establecimiento en distintos cursos cuenta con dispensadores de agua, y es por ello que se ha solicitado a las familias que los estudiantes puedan llevar su botella personal para ser rellenadas de agua desde los bidones. Agrega que se ha entregado información al SLEP Chiloé, quienes ya iniciaron el envío de agua en bidones, además de aquellas gestionadas por funcionarios del establecimiento en distintos cursos. También dice que se dispondrá de agua en bidones para el consumo y la preparación de los alimentos, si esto fuese necesario, y que con fecha 17 de junio se ha informado al SLEP Chiloé sobre las condiciones del agua potable que abastece al Liceo de Puqueldón, de acuerdo a lo que informó la dirección. Y en el Colegio Guanelén Güey y la Escuela Pedro Velázquez Bontes de Llaullao, además de la Universidad de los Lagos, sede Chiloé, se sumaron a la campaña No Más Pilas. Esta lleva 15 años de ejecución en toda la zona de concesión de Saesa y en Chiloé cumple 5 años de implementación. Solo durante 2025 permitió reunir 1.225 kilos de pilas usadas en la provincia, contribuyendo así a su correcta disposición y a la protección del entorno. Sobre esta incorporación a la campaña y en la importancia que reviste la realización de acciones en favor del medio ambiente de los estudiantes, se manifestaron Natalia Altamirano, docente de la carrera de Pedagogía en Educación Básica de la Universidad de los Lagos, Daniela Díaz, encargada del sello medioambiental del Colegio Guanelén Güe, y la jefa del servicio al cliente de Saesa, Javiera Fontecilla.
3: Al finalizar la primera Feria de Educación Ambiental y Sustentabilidad, queremos expresar nuestro más sincero agradecimiento a todas las organizaciones, instituciones, emprendimientos, a nuestro estudiantado, a los equipos educativos y académicos que fueron parte de esta enriquecedora jornada. Agradecemos especialmente a Saesa por sumarse una vez más en esta alianza estratégica que contribuye al desarrollo de iniciativas que acercan la educación ambiental a las comunidades educativas y fortalecen los compromisos con el cuidado de nuestro territorio.
4: Me parece muy gratificante porque creo que es un tremendo aprendizaje para nuestros niños que son el presente y el futuro, y es un gran impacto también para el cuidado de nuestro medio ambiente, que es uno de nuestros sellos muy importantes también acá en el Colegio Guanelén Güe. Participaron todos los niños de la Brigada Ecológica de primero a octavo básico, alrededor de entre 20 y 25 niños y niñas. Bueno, ellos como encargados de las brigadas de cada curso, ellos saben que tienen ciertas misiones y una de sus misiones ahora también es bajar y entregar la información a sus compañeros, a sus compañeras, hacer como estas mini campañas dentro de la sala y también a sus familias. Creo que es súper importante porque creo que ellos en las brigadas se han potenciado también para enseñarle a sus familias acerca del cuidado del medio ambiente. Así que tienen una gran misión estos niños y niñas. Bueno, nuestro sello es el cuidado de nuestro entorno natural, de nuestro medio ambiente, y se unifica totalmente a todas las actividades que vamos haciendo durante el año y a las planificaciones que tenemos.
5: Agradecemos a estas tres instituciones educativas por sumarse a nuestra campaña No Más Pilas. Como SAESA, buscamos constantemente que más instituciones, organizaciones y comunidades se integren a esta iniciativa, porque queremos ampliar su alcance en toda la provincia y así seguir contribuyendo activamente al cuidado del medio ambiente de nuestro archipiélago.

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1: Bloque final de informaciones en Alternativa Noticiosa. La Dirección del Trabajo cursó una multa de 120 unidades tributarias mensuales al consorcio Puente Chacao, sanción equivalente a cerca de 8.580.000 pesos. Esto tras detectarse incumplimientos laborales durante una fiscalización realizada el 16 de junio en la megaobra. La inspección permitió constatar infracciones relacionadas con el sistema excepcional de distribución de jornada, también el pago incorrecto de horas extraordinarias. Cada incumplimiento derivó en una multa de 60 unidades tributarias mensuales, dando origen a los respectivos procedimientos administrativos contra el consorcio Puente Chacao, de acuerdo a lo que informó el Seremi del Trabajo y Previsión Social Jorge Moreno.
2: La Dirección del Trabajo, a través de la Inspección Provincial del Trabajo de Puerto Montt, realizó una fiscalización de la empresa Consorcio Puente Chacao, en el marco de sus facultades de resguardo del cumplimiento de la legislación laboral vigente. Durante este proceso se detectaron incumplimientos en dos materias relevantes. La primera relacionada con el sistema excepcional de distribución de la jornada de trabajo y descanso autorizado por la empresa. La segunda correspondió a deficiencias en el pago de horas extraordinarias a trabajadores de la faena. Como resultado de estas infracciones, la Dirección del Trabajo aplicó sanciones económicas a la empresa por un total de 120 UTM, equivalentes a 8.580.720 pesos, reafirmando la importancia de que los empleadores cumplan con la normativa laboral vigente y respeten los derechos de sus trabajadores. Tengo que señalar que por tratarse de un procedimiento administrativo que aún se encuentra en curso y respecto del cual la empresa mantiene abiertas las instancias legales para presentar recursos o apelaciones, no es posible entregar mayores antecedentes sobre el caso particular.
1: A comienzos de este mes de junio se conoció que los requerimientos del Sindicato Interempresa Nacional de Trabajadores Asalariados, que agrupa al 70% de los operarios chilenos de la obra, cuyos dirigentes buscan negociar con la matriz en Corea del Sur, donde piden duplicar el bono, entre otras peticiones. Y en la provincia de Chiloé se han realizado las primeras reuniones de socialización respecto del proyecto Doble Vía Chacao-Chonchi. Nos cuenta más detalles Enrique Barría en el siguiente despacho.
3: Municipio de Castro y el MOP avanzan en coordinación por el proyecto de concesión Ruta 5 Chacao-Chonchi. Desde la capital provincial valoraron la instancia informativa por parte de la cartera de Obras Públicas que busca replicar con las distintas municipalidades de la provincia. En la sala de sesiones del municipio de Castro se desarrolló esta reunión de coordinación en el marco del proyecto de concesión Ruta 5 Chacao-Chonchi. En el encuentro participaron diferentes autoridades. Tras la reunión, el alcalde Baltasar Elgueta valoró la instancia, destacando que permitió conocer el avance de un proceso iniciado durante el presente año.
4: Sí, una reunión, como dice usted, muy positiva, muy provechosa en realidad, de estar aquí con el Seremi, ¿no es cierto?, del MOP, director de vialidad, y los funcionarios de la concesionaria, para darnos a conocer el avance, ¿cierto?, de cuándo se inició esto, que es en el mes de febrero del presente año, y para ir conociendo en detalle, ¿no es cierto?, esta gran mega obra que, digámoslo de esa forma, va a suceder en nuestra provincia. Si bien es cierto, es un avance, no es de la noche a la mañana, va a haber que ir paso a paso, paulatinamente, en estos trabajos, porque en realidad en Chiloé tenemos muchas, digamos, cosas que unir y a veces las comunidades tienen que ir sabiendo de a poco, y es bueno que los profesionales se comuniquen con nosotros, tengan reuniones con nosotros, para que nosotros como alcalde le podamos dar a conocer a cada una de nuestras comunidades. Y si bien es cierto, esto ha sido positivo porque así lo han entendido, ¿cierto? Que vamos a ir invitando, digamos, de alguna forma a los dirigentes, a los presidentes de uniones comunales, de juntas de vecinos de la parte rural y urbana, si es necesario en algún momento. Pero la idea es que todos participemos como isleños aquí en la provincia de Chiloé.
3: Asimismo, adelantó que el municipio va a buscar amplios espacios de diálogo incorporando a representantes vecinales y dirigentes sociales. Por su parte, el Seremi de Obras Públicas, Jairo Quintero, subrayó la importancia de iniciar tempranamente un trabajo territorial coordinado en las distintas fases de ejecución de la obra.
5: Bueno, tuvimos una reunión inicial y protocolar conjunto con personal de la Dirección General de Concesiones, de la concesionaria, Grupo Costanera S.A. y también de la Asesoría de la Inspección Fiscal, Consorcio Axioma Versal. Respecto de este proyecto tan importante para el archipiélago de Chiloé, un proyecto importante para las regiones, una iniciativa presidencial, por lo tanto también es importante estar en terreno y poder lograr, cierto, estas primeras conversaciones y reuniones iniciales para una buena gestión del contrato en su etapa de estudio y también su etapa de construcción. Es muy importante que este tipo de instancias, que ya las tuvimos de hecho con el municipio de Ancud y el municipio de Dalcahue el día de ayer, incluso también acá, no tan solo con Castro, sino que también con el municipio de Chonche, en el fondo es dar un primer paso de confianza y de buena colaboración entre las partes para finalmente lograr los objetivos y efectivamente reducir los riesgos y impactos que este proyecto tan emblemático y de un impacto positivo al archipiélago, cierto, se tramite y se gestione de buena manera. Así que muy contento de esta jornada, agradezco obviamente al municipio de Castro, de Chonchi, de Dalcahue, Ancud, en general en realidad por recibirnos y obviamente tener esta primera, acercamiento o primer acercamiento a conocer el proyecto de concesión tramo Chacao-Chonchi, conocer sus características técnicas y también obviamente resolver cualquier duda o consulta que pudiese haber, no tan solo respecto a este proyecto, sino que también de otras obras importantes, emblemáticas, como el puente Chacao, que son tan importantes para el archipiélago y para nuestra región.
3: La reunión formaba parte del proceso de coordinación territorial que acompaña al desarrollo del proyecto Vial Ruta 5 Chacao-Chonchi, iniciativa estratégica orientada a fortalecer la conectividad, mejorar los estándares de infraestructura y aportar al desarrollo futuro de la provincia de Chiloé.
1: Y recién a partir del mes de julio de este año en adelante podría registrarse la apertura del bypass de Castro, aunque no hay fecha definitiva fijada por el Ministerio de Obras Públicas. Ello cuando actualmente se registra un trabajo con las comunidades afectadas por problemas de seguridad vial, lo que, sobre todo aquellas, bien digo, que circundan este viaducto en las comunas de Chonchi y Castro, las que han levantado requerimientos a la empresa Sicomac y que se espera sean subsanadas antes de que se dé el vamos definitivo al paso de vehículos por esta variante de la Ruta 5. El seremi de Obras Públicas en los Lagos, Jairo Quinteros, señaló que esta mesa de trabajo está en pleno proceso de mejoramiento de seguridad de los cruces camineros, en paralelo al desarrollo del contrato que está en su fase de término.
6: Para lo una cosa es el contrato, que ya está en una fase de término, está terminando. Efectivamente, hay un programa de trabajo que dice que a finales de julio debiesen ya comenzar a terminar con esta actividad en terreno. Sin embargo, nosotros estamos liderando una mesa en conjunto con el municipio y con los vecinos del bypass, tanto del municipio de Castro como del municipio de Chonchi, para poder en paralelo buscar algunas soluciones inmediatas respecto a la seguridad vial en las intersecciones de caminos con el bypass. ¿Ya? Así que eso está en proceso, por lo tanto, también hay un compromiso de parte de la constructora de poder apoyarnos en este proceso, en este trabajo que se está realizando a la fecha. De hecho, dos profesionales de la Dirección de Vialidad están esta semana en Chiloé para poder darle celeridad a esos procesos y que finalmente podamos aumentar un poco más el nivel de seguridad de los cruces. Si bien es cierto, el proyecto cumple con la normativa, cumple con la legislación respecto al diseño de caminos en Chile. Sin embargo, estas medidas adicionales es para darle seguridad también a los usuarios y a los vecinos de la comuna de Chonchi y la comuna de Castro.
1: El seremi de Obras Públicas en los Lagos, Jairo Quinteros, adelantó que a partir del mes de julio comenzará el proceso de recepción con todos los procedimientos administrativos que ello conlleva.
6: Como proyección, sin un compromiso de por medio, yo diría que en julio deberían estar ejecutados los trabajos ya terminados. Luego de eso entra un proceso de recepción provisoria que se llama del contrato. Y luego eso ya se podría, digamos, dar al tránsito sin problemas. Ahora, o ese proceso administrativo puede durar de 2 a 3 meses, pero obviamente hay un interés del Ministerio de poder abrirlo lo antes posible. O sea, estamos todos trabajando para, obviamente, cumplir con las fechas de contrato, que no se dilate más. Hay una necesidad también en el archipiélago de poder contar con esa IPA. Entonces, por eso también los esfuerzos del Ministerio de Obras Públicas de poder darle celeridad, digamos, a estas necesidades y urgencias y preocupaciones de los vecinos del bypass.
1: El bypass de Castro tiene una extensión de 16 kilómetros entre las localidades de Yauyao en Castro y Yicaldad en Chonchi.
7: Resumen de noticias.
1: Juzgado de Garantía de Castro dictó prisión preventiva para el sujeto que fue formalizado por el Ministerio Público por los delitos de femicidio íntimo en carácter de tentado y desacato, hechos ocurridos en Chonchi el reciente fin de semana. Por fallas en los sistemas de calefacción fueron suspendidas las clases en los liceos de La Cultura y Galvarino Riveros Cárdenas de Castro. En tanto, el liceo de Puquildón presenta problemas en el abastecimiento de agua desde el APR de la localidad y se dispuso de bidones de emergencia en el recinto también para preparar alimentos. Dirección del Trabajo multó al consorcio Puente Chacao en más de 8 millones de pesos por transgresiones a la normativa laboral. Ponemos punto final a la presente entrega de informaciones en Alternativa Noticiosa en Radio Estrella del Mar, agradeciendo como siempre su sintonía. La invitación queda hecha para que siga junto a nosotros. John Márquez en la puesta al aire de este espacio, César Cárdenas en la lectura de noticias, Claudio Velázquez, Álvaro Matamala, Enrique Barría, Joana Ortega y Agustín Gorni en nuestro departamento de prensa. Por su atención, muchas gracias. Hasta una próxima.
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7: Es la 1:00 p.m. y 35 minutos.
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0: Son las 3 de la tarde y 6 minutos.
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1: Momento de informaciones en Radio Estrella del Mar con la entrega de boletines de Alternativa Noticiosa para esta jornada de jueves 18 de junio de 2026. Partimos con el contacto de las 15 horas. Una sanción de 120 unidades tributarias mensuales cursó la Dirección del Trabajo al consorcio Puente Chacao S.A. tras detectar incumplimientos a la normativa laboral durante una fiscalización realizada por funcionarios de la Inspección del Trabajo de Puerto Montt. El proceso administrativo aún se encuentra vigente, por lo que la empresa mantiene abiertas las instancias legales para presentar recursos o apelaciones. Según informó la Seremi del Trabajo y Previsión Social, la inspección terminó constatando incumplimientos en dos materias relevantes. La primera se relaciona con el sistema excepcional de distribución de jornadas y descansos autorizado para la empresa, mientras que la segunda corresponde a deficiencias en el pago de horas extraordinarias a trabajadores de la obra. El Seremi Jorge Moreno indicó que las sanciones ascienden a 120 UTM, equivalentes a cerca de 8.5 millones de pesos, destacando la importancia de que las empresas respeten la legislación laboral vigente y los derechos de sus trabajadores. Asimismo, precisó que debido a que el procedimiento sigue en curso, no es posible entregar mayores antecedentes del caso. La construcción del puente de Chacao, considerada la mayor obra de infraestructura en ejecución en Chile, contempla un viaducto de 2.750 metros y cuatro pistas que permitirá unir a Chiloé con el continente en aproximadamente 3 minutos. Su entrada en operaciones está proyectada para octubre de 2028. Al cierre de mayo, el avance global de la iniciativa alcanzaba un 65%, incluyendo las labores en terreno y la fabricación de componentes en Corea del Sur y China. Informaciones en Radio Estrella del Mar.
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¿Qué tal? Buenas tardes. Son las 3 con 10 minutitos. 3 de la tarde con 10 minutitos. Entre amigos por Radio Estrella del Mar en este jueves 18 de junio. ¿Ah? Hoy día está San Leoncio de... Leoncio no se llama la mascota de... El corpóreo, la mascota del Club de Leones. Para el centro de rehabilitación. Leoncio parece que se llama. ¿Eh? Así que para los Leoncio y también para... es que tengo dos calendarios. El otro es, si no me equivoco, Salomón. A ver. Sí, San Salomón y San Leoncio. Para ellos, felicitaciones en su onomástico. Y por supuesto, para quienes están de cumpleaños, un abrazo grande de parte de Radio Estrella del Mar. La temperatura del momento, 11 grados en prácticamente toda la zona. Salvo Castro, que está con 10 grados. Chaitén, 8. Y en la zona cordillerana, 4 o 5 grados, ¿eh? Y no va a subir más. principalmente nubes y cielos con nubosidad parcial a esta hora de la jornada. Hay varias cositas que comentar. Bajaron las bencinas. Oiga, en la mañana igual son pillines, nuestro colega ahí, mientras hacía un despacho, recorriendo las bencineras, viendo las góndolas, las vitrinas de donde están los precios. Habían unos que eran las 9 y todavía no lo bajaban, ¿eh? No creo que hasta ahora, yo me imagino que ya todos bajaron los valores, que con esta modificación de los precios que entregó la ENAP ayer. Vamos a estar revisando eso un ratito más. Ya. Sí, pues. Pillines ahí. Son pillines. No había puesto nada. Nos quedamos con música entre amigos por Estrella del Mar.

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Son las 3 de la tarde con 24 minutos. En cercanías de la localidad de Melinca, esto es la parte, digamos, norte de la región de Isempo, litoral norte. Sí, los tripulantes de la embarcación Sueño Real fueron rescatados sanos y salvos luego que la motonave sufrió una varada. De acuerdo a lo que informó la Gobernación Marítima de Aysén, se trató de 4 tripulantes que iban a bordo en dirección a Quellón, cuando en el canal Scorpios ocurrió esta situación. De acuerdo a lo que informó el capitán de puerto de Melinca, el teniente primero de litoral, Nicolás Briones, indicó que se activaron de inmediato los protocolos de emergencia tras recibir la alerta durante la mañana del día de ayer miércoles y que los afectados fueron inicialmente auxiliados por la embarcación Agustina, cuyos tripulantes prestaron apoyo oportuno en el área de siniestro. Lamentablemente, la embarcación Sueño Real, bueno, lo bueno es que fueron rescatados sin mayores lesiones, sin lesiones mejor dicho, ¿eh? Sanos y salvos. Lo malo es que la embarcación no tenía SARPE vigente, o no contaba con SARPE vigente, ni tampoco tenía otros documentos necesarios para contar con la autorización respectiva. Como les comentaba, el capitán de navío litoral, Octavio Valenzuela Iturra, destacó que no se registraron personas lesionadas ni daños al medio ambiente acuático producto de esta emergencia. Información ahí que rescatamos de nuestro departamento de prensa. Son las 3 de la tarde con 26 minutos. Oiga, nos quedamos con la voz de... Ay, no me acuerdo cómo se llama el grupo argentino. Gustavo Cordera, el italiano.

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Nos separan 22 minutitos de las 4 de la tarde. Tenemos un aviso para la comuna de Futaleufú. ¿Ya? Atención, Futaleufú. Se cita reunión a los vecinos del sector Las Escalas FTF para este sábado 20 de junio. Para pasado mañana, a las 15 horas, 3 de la tarde, en la sede del sector. Se encarece la asistencia y puntualidad. Lo comunica la directiva. ¿Ya? Reitero entonces. Se cita a reunión a los vecinos del sector Las Escalas FTF de Futaleufú para este sábado 20 de junio a las 15 horas en la sede del sector. ¿Ya? Se encarece la asistencia y puntualidad. Lo comunica la directiva. Oye, como les comentaba, hoy día cambiaron las bencinas. Los precios de las bencinas digamos que es como un alivio, ¿eh? Igual bajó harto, casi 100 pesos en la gasolina en promedio, como 100 pesos en promedio la gasolina. Y el diésel 100 y algo, acá lo encontré. Claro, el petróleo bajó en 117,5 pesos por litro. Bueno, bueno, no, ya, ok, sí. Bueno, no bajó tanto como lo que subió cuando subió, pero al menos un alivio, como les comentaba. Las bencinas de 93 y 97 también disminuyeron, 95 pesos la de 93, 106 la de 97, así es que la de 95, como es un promedio de las dos, tiene que estar como en 100, 101 pesos de disminución. Y el gas licuado de petróleo, el GLP, que tuvo una rebaja igual de 47,6 pesos por litróleo. Por litro. Se le pega la población. ¿Ah? A ver, el subsecretario de Hacienda, Juan Pablo Rodríguez, señaló que, comillas, esto confirma que el MEPCO continúa funcionando para amortiguar los impactos externos y cuidar el bolsillo de las familias, resguardando al mismo tiempo el cuidado de las arcas fiscales. Ok, y también agregó que si la paz en Medio Oriente se consolida, el precio de las bencinas podría seguir bajando, ¿ya? Y después anuncia también que como gobierno usaremos todas las herramientas que la ley, bla, bla, bla, nos permite para el alivio, ya, ok. Más promesas. Claro, si es que el MEC, si es que continúa la paz, digamos así, en el estrecho de Hormuz, lo que está ocurriendo en Medio Oriente, ¿no es cierto? Irán, todos esos lugares por ahí, debería seguir bajando los precios de la bencina. Ojo, sí, no hay una variación todavía de aquí a 3 semanas más. Cada 3 semanas se realiza esta modificación de los precios por parte del ENAP. Así que tenemos por lo menos hasta 1, 2, hasta como la segunda semana de julio, ¿ya? Para que recién se modifiquen nuevamente los precios. Ahí vamos a ver qué tanto, si es que es verdad lo que nos está diciendo el subsecretario de Hacienda, ¿ya? Que podría bajar, continuar bajando. Yo creo que sí, debería. Pero insisto, cuando se provocó el alza, igual lo dije. Yo podría apostar mejor, ¿eh? Soy como medio adivino. Yo dije no. Esta alza no es una alza nomás. Es la nueva normalidad de los precios de los combustibles. Dicho y hecho, sí. Acuérdense que si baja un poco la otra vuelta, digamos, en 3 semanas más, puede que después se pegue una alza. Sí, y se va a mantener en esos precios. No debería. O sea, creo yo, estimo que. Pero bueno. Ojalá me equivoque. Ajá. 3 de la tarde con 42 minutitos. 3 con 42. 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

Información del ámbito educacional. En medio del complejo escenario de la educación pública que se está viviendo en Chiloé, en la comuna de Castro fueron suspendidas las clases para el día de hoy en los Liceos de la Cultura y Galvarino Riveros, Cárdenas. Esto por determinación del SLEP Chiloé, por fallas en los sistemas de calefacción, además de otras irregularidades en infraestructura. El organismo planteó que en el caso del Liceo de la Cultura, la no realización de clases es a raíz de inconvenientes registrados en el sistema de calefacción por establecimiento, lo que obligó a adelantar la salida de los estudiantes del día de ayer miércoles y también situación ocasionada por problemas eléctricos asociados a bajas voltaje y cortes de energía. Y por lo del Galvarino Riveros, el liceo en Castro también se adoptó luego de que la autoridad sanitaria realizara una fiscalización donde se requirió remitir un informe técnico actualizado del sistema de calefacción y calderas, por lo que se decidió no realizar actividad lectiva el día de hoy. En tanto, en el liceo de Puqueldón, ¿ya?, se ha presentado problemas también para el abastecimiento correcto de agua potable. En una nota que postearon en sus redes sociales, se dio a conocer que la fuente, quienes abastecían de este elemento de agua potable, es el sistema APR de la localidad, y este estaría presentando algunas dificultades, por lo que en el recinto no se pudo hacer uso del agua, no se puede hacer uso del agua hasta nuevo aviso. Por esto se ha informado a los padres y apoderados que el establecimiento en distintos cursos cuenta con dispensadores de agua, ya como para la tranquilidad ahí. Pero se ha solicitado también a las familias que los estudiantes puedan llevar su botella personal de líquido, de agua, para ser rellenadas de agua desde los bidones. El SLEP Chiloé ya inició el envío de agua en bidones, además de aquellos gestionadas por los funcionarios del establecimiento en distintos cursos. Y se va a disponer de agua en bidones para el consumo en la preparación de alimentos, si también esto fuese necesario. ¿Ya? El día de ayer se informó al SLEP Chiloé sobre las condiciones del agua potable que abastece al Liceo de Puqueldón, de acuerdo a lo que informó la dirección. Complicaciones, ¿no es cierto?, en diferentes establecimientos educacionales en nuestra zona, que este año han estado llamativamente han sido más los colegios que sí que han estado con problemas, ¿eh? Falta el invierno todavía. Esto de los problemas estructurales y falta el invierno, no, me parece que el invierno no se va a venir tan con tantos temporales, va a ser más seco, creo que no sé en realidad, no lo tengo claro, estoy especulando nomás. Así que bueno, esperemos que se solucionen prontamente estos problemas y que los alumnos que ya están en una fecha que es crucial, porque están con el tema de las pruebas, ya queda un mes de clases para salir de vacaciones de invierno. Así es que ojalá pronto se normalice esto, ¿verdad?, para no estar después con las pruebas todas juntas y dificulta o complica ahí la situación a los estudiantes. Son las 3 de la tarde con 55 minutos. 5 minutos nos separan de las 4. 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
3: Son las 4 de la tarde.
8: y 4 minutos.
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9: Boletín informativo de las 16 horas en Radio Estrella del Mar y en el plano regional, familiares de pacientes de la unidad de hemodiálisis del Hospital de Puerto Montt manifestaron su preocupación por una serie de fallas que han afectado el funcionamiento de los equipos utilizados en los tratamientos, situación que estaría relacionada con problemas en el suministro de agua. La denuncia surgió a través de redes sociales, donde una usuaria señaló que las dificultades se registraron durante 2 sábados consecutivos, provocando retrasos en la atención de los pacientes de turno en la mañana. Según indicó, algunos tratamientos comenzaron más tarde de lo programado, alterando los horarios habituales de conexión y desconexión de las máquinas. La publicación también advirtió que la reducción de los tiempos de diálisis genera complicaciones para los usuarios, quienes deben regresar a sus hogares con una mayor retención de líquidos y un importante desgaste físico. Consultado por la situación, el Hospital de Puerto Montt confirmó la existencia de intermitencias en el sistema de abastecimiento de agua que alimenta los equipos de hemodiálisis. Desde el recinto asistencial, en tanto, informaron que se activaron los protocolos de emergencia y se notificó a la empresa encargada del mantenimiento para realizar las reparaciones necesarias. Asimismo, el establecimiento aseguró que se han implementado medidas operativas para garantizar la continuidad de las atenciones y resguardar la seguridad de los pacientes, estimando que la solución definitiva del problema podría concretarse dentro de las próximas 48 horas. 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

0: Son las 4 de la tarde con 11 minutos. Tomamos contacto con nuestro colega Enrique Barría desde la comuna de Castro. Adelante, Enrique.
1: Municipio de Castro y el MOP avanzan en coordinación por el proyecto de concesión Ruta 5 Chacao-Chonchi. Desde la capital provincial valoraron la instancia informativa por parte de la cartera de obras públicas que busca replicar con las distintas municipalidades de la provincia. En la sala de sesiones del municipio de Castro se desarrolló esta reunión de coordinación en el marco del proyecto de concesión Ruta 5 Chacao-Chonchi. En el encuentro participaron diferentes autoridades. Tras la reunión, el alcalde Baltasar Elgueta valoró la instancia, destacando que permitió conocer el avance de un proceso iniciado durante el presente año.
2: Sí, una reunión, como dice usted, muy positiva, muy provechosa en realidad, de estar aquí con el Seremi, ¿no es cierto?, del MOP, director de vialidad, y los funcionarios de la concesionaria, para darnos a conocer el avance, ¿cierto?, de cuándo se inició esto, que es en el mes de febrero del presente año, y para ir conociendo en detalle, ¿no es cierto?, esta gran mega obra que, digámoslo de esa forma, va a suceder en nuestra provincia. Si bien es cierto, es un avance, no es de la noche a la mañana, va a haber que ir paso a paso, paulatinamente, en estos trabajos, porque en realidad en Chiloé tenemos muchas, digamos, cosas que unir, y a veces las comunidades tienen que ir sabiendo de a poco, y es bueno que los profesionales se comuniquen con nosotros, tengan reuniones con nosotros, para que nosotros como alcalde le podamos dar a conocer a cada una de nuestras comunidades. Y si bien es cierto, esto ha sido positivo porque así lo han entendido, ¿cierto?, que vamos a ir invitando, digamos, de alguna forma a los dirigentes, a los presidentes de uniones comunales, de juntas de vecinos de la parte rural y urbana, si es necesario en algún momento. Pero la idea es que todos participemos como isleños aquí en la provincia de Chiloé.
1: Asimismo, adelantó que el municipio va a buscar amplios espacios de diálogo incorporando a representantes vecinales y dirigentes sociales. Por su parte, el Seremi de Obras Públicas, Jairo Quintero, subrayó la importancia de iniciar tempranamente un trabajo territorial coordinado en las distintas fases de ejecución de la obra.
3: Bueno, tuvimos una reunión inicial y protocolar en conjunto con personal de la Dirección General de Concesiones, de la concesionaria, Grupo Costanera S.A. y también de la Asesoría de la Inspección Fiscal, Consorcio Axioma Versal, respecto de este proyecto tan importante para el archipiélago de Chiloé, un proyecto importante para las regiones, una iniciativa presidencial, por lo tanto también es importante estar en terreno y poder lograr, cierto, estas primeras conversaciones y reuniones iniciales para una buena gestión del contrato en su etapa de estudio y también su etapa de construcción. Es muy importante que este tipo de instancias, que ya las tuvimos de hecho con el municipio de Ancud y el municipio de Dalcahue el día de ayer, incluso también acá, no tan solo con Castro, sino que también con el municipio de Chonchi. En el fondo es dar un primer paso de confianza y de buena colaboración entre las partes para finalmente lograr los objetivos y efectivamente reducir los riesgos y impactos que este proyecto tan emblemático y de un impacto positivo al archipiélago, cierto, se tramite y se gestione de buena manera. Así que muy contento de esta jornada. Agradezco obviamente al municipio de Castro, de Chonchi, de Dalcahue, Ancud, en general en realidad por recibirnos y obviamente tener esta primera, acercamiento o primer acercamiento a conocer el proyecto de concesión tramo Chacao-Chonchi, conocer sus características técnicas y también obviamente resolver cualquier duda o consulta que pudiese haber, no tan solo respecto a este proyecto, sino que también de otras obras importantes, emblemáticas, como el puente Chacao, que son tan importantes para el archipiélago y para nuestra región.
1: La reunión formaba parte del proceso de coordinación territorial que acompaña al desarrollo del proyecto vial Ruta 5 Chacao-Chonchi, iniciativa estratégica orientada a fortalecer la conectividad, mejorar los estándares de infraestructura y aportar al desarrollo futuro de la provincia de Chiloé.
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0: Bien, interrumpimos la música, son las 4:21 minutos, nos trasladamos hasta Quellón con nuestro colega y amigo Joan Ortega. Parece que hay buenas noticias, ¿o no, Joan? Adelante.
1: Así es, colegas, nos conectamos desde la comuna del Puerto Sur Austral de Chiloé para comentar la noticia que ya está rondando en redes sociales, diferentes medios de comunicación, el hallazgo con vida de la señora Doris Chihuahua-Quinan, quien se encontraba desaparecida desde el día domingo, cuando a eso del mediodía salió desde su hogar a realizar labores de campo, a buscar a sus animales. Luego de eso, su esposo regresó cerca de las 1 de la tarde. Ella le dijo que regresara a la casa a ayudarla con las labores domésticas, a realizar el almuerzo, por lo que nos comentó en su minuto el esposo, don Héctor Melo, quien volvió a su hogar y a eso de las 4 o 6 de la tarde no llegaba su esposa, se preocupó, la fue a buscar y no la encontró. De ahí llamó a familiares en un lugar donde es muy compleja la comunicación telefónica, y tras ello los familiares realizan una denuncia a carabineros. Desde ese minuto carabineros se desplegó al lugar junto a bomberos y comenzaron una búsqueda el día domingo por la tarde noche hasta eso de las 2 de la mañana. El día lunes con luz día ya comenzaron una nueva búsqueda hasta el día de hoy, que inclusive en estos minutos vienen bajando de la montaña el personal del GOPE que se encuentra en el lugar, y la señora Doris ya fue trasladada hace como 15-20 minutos aquí hasta el hospital de Quellón. Por eso estamos aquí en las afueras del servicio de urgencia del hospital, y está con nosotros el capitán Sebastián Undurraga de la Sexta Comisaría de Carabineros para entregarnos detalles de este procedimiento de búsqueda que se extendió por varios días, pero termina con un final feliz. ¿Cómo está? Gusto saludarlo, capitán. Muchas gracias por atendernos.
2: Hola, buenas tardes. Saludar a todos los auditores que acompañan hasta ahora. Efectivamente, es una noticia que nos alegra a todos los que estuvimos comprometidos y los que estuvimos participando en esta búsqueda, que fue extensa, fueron varios días de trabajo arduo por parte de todas las personas, tanto civiles como organismos de emergencia, familiares también. Así que es una noticia que trasciende, sin duda alguna, y que favorablemente la señora Doris aparece sana y salva. Eso es lo más importante. Así que confirmar esa información. Las labores de búsqueda ya se han paralizado porque ya se logró el objetivo, ¿cierto? Si bien es cierto, dentro de las diligencias que se realizaron no fueron a raíz de nuestra búsqueda, sino que apareció sola. No obstante a ello, igual el traslado, el momento de confirmar la información y trasladarla para darle y brindarle una estabilización de salud, se hizo también bien por parte de carabineros para que pudiera llegar aquí más rápida y siendo estabilizada hasta ahora por el personal médico.
1: Perfecto. Bueno, hay que hacer mención que vinieron también otras unidades de rescate, el GOPI que estuvo también en el lugar. Hay que agradecerles obviamente a ellos por la disposición también de colaborar en esta búsqueda.
2: Exacto. Son varios organismos de emergencia, tanto civiles y como bomberos, SENAPRED regional provincial, la Dirección de Seguridad de la Municipalidad de Quellón, la Sección de Investigación Policial de Quellón, que estuvo desde el día 1 trabajando en las dos aristas investigativas y en búsqueda. Hoy día culmina. Todavía tenemos personal desplegado, ¿cierto?, en el sector del monte, que salió tempranamente hoy en otro equipo especializado GOPE, que todavía está con labores de búsqueda, pero ya fueron alertado ya de que apareció la señora Doris.
1: Que regresen al centro de mando.
2: Y claro, y relacionan al puesto de mando para poder ya hacer un cierre de todo este proceso que culmina con una noticia positiva, que aparece la señora Doris viva y en buenas condiciones dentro de este contexto.
1: Vemos que la vimos al ingresar acá, ella dijo muchas gracias en lo que alcanzamos a escuchar, pero me imagino que ya hubo una conversación, no está en proceso de que todavía personal de policial pueda conversar con ella para ver cómo resistió, porque es una guerrera, podríamos decir, resistir tantos días a la intemperie, en el bosque.
2: En realidad es un milagro, o sea, no todas las personas pueden sobrevivir a las condiciones climáticas adversas de estos días en el sector agreste que se está trabajando. Y bueno, por las condiciones de la señora también pudimos apreciar que tomó musgos y se lo colocó entre sus vestimentas, Eso da primer indicio que conocía la zona, también le favoreció de
3: mantener el perrito, ¿no?
2: La compañía del perrito también. El perro en realidad le ayudó mucho a orientarse un poco más, porque la primera información que hay es que tomó otro camino y siguió río abajo, y por eso apareció en el sector de la escuela de Quile. Entonces ahí donde fue avistada, y bueno, nos avisaron y rápidamente pudimos entrevistarnos con ella y trasladarla acá al hospital.
3: Perfecto, muchas gracias, capitán, por conversar con nosotros. Ahí estaba el capitán Sebastián Undurraga de la Sexta Comisaría de Carabineros entregándonos este reporte de
0: John.
3: Bueno, la señora Doris Chihuahua, que aparece desde el día domingo, colega, y que obviamente
0: sí, buena noticia.
3: Movilizado a muchas unidades de emergencia.
0: Joan, ¿me escuchas, verdad?
3: Sí, estoy escuchando.
0: ¿Lesiones? No sé, tengo entendido que se perdió, pero lesiones o algo visible.
3: Visiblemente
0: no sé,
3: sí, en una rodilla,
0: ¿ya?
3: En una de las rodillas, vimos ahí en la transmisión, se puede ver que tiene una lesión en una de las rodillas, de una de las piernas.
0: Ya.
3: Como decía el capitán, venía con musgo, con mucho musgo,
0: ya.
3: En lo que es, en lo que, para que se entienda y lo grafiquemos para la gente que nos está escuchando, como entre el pantalón, entre el polerón, por dentro del cuerpo, ¿ya? Y los que pudimos conversar con uno del kinesiólogo, que fue el encargado de venir con la vecina, que la trajo desde Quilen, nos comentaba que lo que pudieron conversar ahí en el trayecto desde Quilen hasta acá, hasta el hospital, que el perrito le había ayudado mucho, lo que
0: sí,
3: fueron algunas de las declaraciones que le dio la señora Doris al conductor de este vehículo particular que lo trajo acá, que es un funcionario del establecimiento de la escuela de Quilen. En ese sector llegó la señora Doris a pedir ayuda, llegó a la casa de una vecina del sector pidiendo, gritando que la ayudaran, que tenía mucha hambre y que,
0: pobrecita,
3: que se había perdido. Y la vecina conocía también a la señora Doria, así que
0: ya.
3: Bueno, se activó todo un protocolo que fue todo muy rápido.
0: Sí, sí.
3: En 10 minutos estuvieron acá ya en el hospital de Quillón, así que bueno, termina con un final feliz.
0: Así
3: esta noticia que comenzó el día domingo por la tarde, con mucha incertidumbre, con mucha hipótesis de que pasaba muchas cosas. Es por eso que aprovechamos de hacer un llamado a la gente de redes sociales, que obviamente utilicemos bien las redes, que nos informemos por medios oficiales, en este caso como es la radio, donde están las vocerías de las policías, y no dejarse llevar por comentarios, obviamente, que no contribuyen a nada. Así que, bueno, un final feliz, como decía, entre comillas, quería hacer ese paréntesis nomás porque es un descargo como casi personal.
0: Sí.
3: Que para quienes trabajamos en las redes, así que eso, estamos acá con nuestros ¿sí, colega?
0: Están todos los colegas ahí.
4: Saliendo, pues, Joan, hacia el sector,
3: sí,
4: hasta ahora.
3: Pues. Exacto, nosotros nos íbamos al sector.
4: Con esta información.
3: Íbamos en terreno hacia comentar, estoy acá con mi colega John Márquez, estamos transmitiendo para que nos entienda ahí junto a otros medios.
4: Estoy en vivo a través de la radio FM.
3: Exacto. Y hay un dato importante.
0: Duplex,
3: Nosotros, colega, nosotros nos íbamos hacia el sector de San Juan, de Chalmo, y de repente mi colega me dice, oye, la encontraron a la señora. Y volvimos al hospital, en caso de instante estuvimos aquí y venían ya con la comitiva.
4: Nos llama la atención, todavía no llega el esposo ni los hijos porque ellos están arriba en el cerro.
3: Sí,
4: estaban junto al golpe, hay que hacer notar eso, y yo creo que ellos ya saben la noticia, cómo sería ese momento.
3: Exacto.
4: Queremos verlo, queremos encontrarlo, porque al día de ayer ya ellos no querían hablar. Ya no querían entregarle ningún...
3: No querían que lo grave, nada, ya estaban resignados, habían perdido la experiencia.
4: Sí,
3: esperanza
4: un momento. Sí. También hay gente que, por ejemplo, hay personas que ayer le entregaron un saludo, un abrazo, gente cristiana, los amigas que están aquí, la persona que está, la segunda, la dama, vaya... Converse con ella.
3: Ya, vamos a ver, conversar con la vecina.
0: Ah, perfecto, ahí. Perfecto.
3: ¿Sí, colega?
0: No, sí, te escuchamos, sí, estamos felices.
3: Ya. Hola, ¿cómo está? ¿Usted es vecina? Sí, ¿usted? ¿Cuál es su nombre?
5: Verónica Santiago.
3: Verónica, ¿de qué sector es usted?
5: De Colonia Yungay.
3: De Colonia Yungay. ¿Y usted también estuvo en la búsqueda, participando?
5: Sí, igual, en la búsqueda, participando.
3: ¿Y era amiga, vecina?
5: Como familia.
3: ¿Son familiares?
5: Familia, sí, por la parte de su esposo, los chicos.
3: Bueno, ¿en algún momento perdieron la esperanza o no?
5: No, yo nunca perdí la esperanza de que ella estaba con vida por su perrito, porque su perrito siempre le iba a dar calor. Esa era mi confianza y le pedí a Dios que Dios le dé ese calor en ese monte, porque yo soy creyente y creo mucho en las cosas de mi Dios, que Dios sí, así fue.
3: Qué bonito. Sí. Contenta, me imagino. ¿No?
5: Contenta, emocionada, contenta. Que ella está con vida. Es mucha emoción. Sí. No hay palabras para explicar.
3: Emociona usted.
5: Sí, sí.
3: Qué bueno, y están esperando a los familiares, aquí están esperando el reporte médico porque viene con una lesión en una de las piernas.
5: Claro, sí, esperando acá a los familiares y todo eso, aquí esperando todo.
3: Perfecto, viene llegando mucha, mucha gente, vemos a gente muy contenta,
0: sí, me
3: gente
0: imagino.
3: Emocionada, sonriendo, gente que vimos también durante todos estos días arriba en el sector de San Juan de Chalmo, colega. Un momento muy grato, de mucha felicidad, sin duda, para la familia, para los amigos. Vemos a quienes estuvieron cocinando en el sector también y han llegado hasta acá, los familiares que vienen. Y como decía nuestro colega, el esposo estaba en la montaña, vienen bajando junto
0: lo mismo te iba a preguntar. Sí,
3: y a rescatista.
0: Te iba a preguntar lo mismo, me imagino que hay brigadas todavía que están en ese
3: sí,
0: sector haciendo la búsqueda,
3: sí,
0: claro.
3: Esto fue así de momentáneamente, en 10, 15 minutos nosotros nos enteramos, la encontraron y en 10 minutos estaban acá en el hospital. Y desde aquí al hospital, por ejemplo, vimos al capitán Undurraga y también al teniente de la CIP llamando a la personal de GOPE diciendo ya, ¿sabes qué? Ahora podemos confirmar, están en el hospital, regresen hasta el puesto de mando. Nosotros
0: mando, claro.
3: vimos presencial ese momento, así que, bueno, van bajando las unidades, hablamos de 2-3 horas de camino más o menos, entonces van
0: wow.
3: a... Yo creo que van a estar regresando en las próximas horas desde el sector hasta desde el monte donde están en la búsqueda hasta la casa de la señora Doris, donde se concentraba también el movimiento, donde se atendían también a los rescatistas con comida,
0: sí.
3: Con alguna atención también de los vecinos, vecinas y los familiares. Así que, bueno, está en pleno desarrollo esto, colega. Y
0: qué buena noticia.
3: A través de Radio Estrella del Mar, por supuesto, una muy buena noticia.
0: Sí, por supuesto, nos quedamos con esa información entonces, la alegría y este milagro, por decirlo así, ¿no es cierto? Después de 4 días que estaba extraviada la señora Doris Chihuay. Gracias, Joan, por la información.
3: Vamos a estar muy atentos si la noticia lo requiere, como siempre, a través de Radio Estrella del Mar 102.3.
0: Bien, gracias, chau, chau. Bien, hasta ahí, oiga, buenas noticias, ¿eh? Y información, igual, un rescate. A ver, claro, ella se extravió, tomó otro camino, salió en otro sector y de ahí, ¿no es cierto?, pudo ser auxiliada. Y desde hace, ¿cuánto? Estamos hablando de... Esto ocurrió recién, hace media hora, ¿no es cierto?, que ya pudo llegar hasta el hospital para constatar lo que son lesiones. Tenía problemas, me parece, mucho en una rodilla, por lo que nos comentaba ahí nuestro colega Joan. Pero bueno, fue afortunadamente encontrada bien la señora Doris Chihuay Quinán, que estaba extraviada desde el día domingo 14 de junio en el sector de San Juan de Chalmo. Y con el perrito, ¿verdad? Con el perrito ahí acompañándole, el fiel compañero. Igual hartos días, ¿eh? 4 días. Sí. Me llamó la atención ahí la señora que comentaba, una de las vecinas ahí, que no había perdido nunca la esperanza, y por supuesto, no hay que nunca perder la esperanza. Imagínense 4 días, con todo el frío que ha habido estas noches, sobre todo. Pero ahí está, toda una guerrera, y la alegría, y por supuesto, compartimos ahí un abrazo a la distancia a los familiares, a todo el personal de emergencia que estuvo en las brigadas todos estos días en terreno, peinando la zona, ¿no es cierto?, para encontrar rastros y dar con el lugar donde estaba la señora Doris, que afortunadamente ella solita llegó por otro sector y que pudo ser auxiliada de manera inmediata, y que ya, como nos comentaba nuestro colega Joan, se encuentra, ¿no es cierto?, en el hospital esperando lo que es el parte médico. Pero se veía bastante bien, al menos lo que podemos registrar ahí en el video de que John informa, y también de nuestro colega John Ortega. Así que bien, felices por esta información. Son las 4:35, un temita, pausa y continuamos con el Entre Amigos.

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Nos separan 12 minutos de las 5 de la tarde, 12 para las 5. Tenemos información del ámbito cultural. Por supuesto, ¿cómo se dice? reitero que fue encontrada sana y salva la señora Doris Chihuay Quinan de Quellón, que se encontraba desaparecida desde el día domingo 14 de junio. Así que buenas noticias que delante dimos a conocer ahí con la voz de nuestro colega Joan Ortega desde Quellón. Para la familia, para quienes nos sintonizan en Quillón, para los vecinos ahí del sector también, las buenas noticias. Ya fue encontrada entonces la señora Doris Chihuay, que se permanecía desaparecida desde el día domingo 14 de junio. Fue encontrada también con buen estado de salud. Ya creo que tenía ahí por ahí problemas en una lesión en una rodilla, pero fue encontrada bien ahí con la compañía de su perrito igual, ¿eh? Así es que bien ahí. Ya, a ver, ¿qué les quería comentar? Información del ámbito cultural. La cantata Santa María de Iquique llegaría al Teatro Municipal de Ancud con entrada liberada. La Universidad de Los Lagos, a través de la carrera de Pedagogía en Música, está invitando a la comunidad de Chiloé a ser parte de una nueva presentación de la emblemática Cantata Santa María de Iquique, obra del compositor chileno Luis Advis y uno de los hitos más trascendentes de la música popular y la memoria histórica del país. Bajo el título Una historia que se repite, la puesta en escena se realizará el día miércoles 24 de junio, a las 7 y media de la tarde, 19:30 horas, en el Teatro Municipal de Ancud, y va a ser con entrada liberada para toda la comunidad. La interpretación va a estar a cargo del Coro de Pedagogía en Artes de la Universidad de Los Lagos, junto con los solistas Luis Mancilla Chuller y Felipe Vera Vidal, músicos invitados, y la narración de Jorge Ferrada Sullivan. La dirección general corresponde a Miriam Núñez Pertusé, mientras que la dirección del ensamble instrumental estará a cargo de Camilo Silva Medina. La obra revive uno de los episodios más significativos de la historia social de Chile, invitando a reflexionar sobre la memoria colectiva, la justicia social y los acontecimientos que han marcado al país, a través de una propuesta artística que sigue vigente y dialoga con el presente. Tras la presentación en Ancud, que se va a realizar, reitero, el día miércoles 24 de junio a las 7 y media en el Teatro Municipal de Ancud, la temporada va a continuar con el día 25 de junio en el Centro Cívico de Mirasol, el 26 de junio en la Iglesia Luterana, todo esto de Puerto Montt, y finalizan en Osorno el día 13 de julio. ¿Ya? Así es que ahí la invitación por parte de la Universidad de Los Lagos y también por supuesto de Radio Estrella del Mar a este magno evento cultural con la cantata Santa María de Iquique en el Teatro Municipal. Reitero, día miércoles 24 de junio entonces a las 7 y media de la tarde. Entrada liberada. Para que lo anote ahí, entrada liberada. Nos separan 8 minutitos de las 5, 8 para las 5. Continuamos con música aquí en el Entre Amigos.

0: Hacemos un breve alto y ya volvemos en una tarde entre amigos.
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4: Son las 5 de la tarde y 3 minutos.
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0: Son las 5 de la tarde con 11 minutos, 5 de la tarde con 11 minutitos, y sin lugar a dudas que la noticia de esta jornada, la buena noticia, fue es que se encontró en buenas condiciones, con vida, a la señora Doris Chihuahua, que permanecía extraviada, ¿no es cierto?, desde el día domingo 14 de junio. Increíble, ¿eh? Un hecho, podríamos tratarlo de llamarlo de milagroso, porque con todo el frío que ha habido estos días, oiga, sobre todo en la noche, tuvo la entereza, la valentía, ¿no es cierto?, de permanecer de pie y continuar el camino hasta llegar hasta un lugar donde hoy día pudo ser rescatada, ¿no es cierto?, la señora Doris Chihuahua. Y bueno, una hora, un poquito más, que se llevó hasta el hospital en la comuna de Quellón, y tenemos las palabras de el subdirector médico del hospital de Quellón, ya en un análisis primerizo, digamos, todavía se le está haciendo, o está bajo lo que es supervisión, para descartar alguna otra patología, pero tenemos las primeras palabras desde el hospital de Quellón con el doctor Juan Gajewski, que es el subdirector médico hospital de Quellón.
1: Efectivamente, el día de hoy recibimos una paciente trasladada por Carabineros de Chile, ingresó al servicio de urgencia, donde fue atendida a tiempo. La paciente ingresó con principios de hipotermia o indicios de hipotermia, y actualmente se encuentra estable, lúcida, consciente, y se están realizando exámenes para ampliar el diagnóstico y descartar otras patologías.
0: Lúcida, como se comentaba ahí el subdirector, el doctor. Así que bien, contentos por eso. Son las primeras palabras ahí del subdirector del médico hospital de Quellón. Seguramente luego, más tardecita o mañana, ya vamos a tener algo más elaborado, más detallado también, referente al estado de salud de la señora Doris. Pero en primer lugar, con principios de hipotermia, pero lúcida, ¿no es cierto?, consciente, como se fue encontrada la señora Doris Chihuahua de Quellón, que se había extraviado en el sector de San Juan de Chalmo. Son las 5 de la tarde con 14 minutitos, 5 con 14. 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

Bien, hasta aquí el Entre Amigos. Gracias a todos por estar junto a Radio Estrella del Mar. Que pase buena finalización de día jueves y nos reencontramos mañana desde las 7:30 de la mañana con el México en una canción. Eso. Chau.

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0: Hola, hola amigos, ¿cómo están? Bienvenidos a un nuevo capítulo de Actualidad Seminario, programa dirigido para estudiantes, apoderados y para toda nuestra comunidad. Saludamos a toda nuestra audiencia en Chiloé, Palena y las Huaytecas. También les enviamos un gran abrazo a nuestros amigos de la radio Estrella del Mar que nos facilitan este espacio para estar junto a ustedes semana a semana. Amigos, en el programa de hoy tenemos como invitado a Ariel Pinto Calvío. Él es profesor de Lengua y Cultura Indígena en el Colegio Seminario. Y bueno, en este programa lo tenemos como invitado, aprovechando que ya el próximo domingo 21 de junio entramos en invierno y también se celebra el Huetripantu. Así que el profesor Ariel nos estará explicando un poquito en qué consiste esta celebración y este día tan importante para los pueblos originarios. También el profesor Ariel nos estará comentando un poco cómo es su trabajo día a día con los niños de educación básica de primer ciclo en la asignatura de lengua indígena, que para muchos es su primer año, su primera vez, su primera experiencia con esto, porque estamos acostumbrados un poquito al inglés. Pero tener clases de lengua indígena puede ser un poco desafiante para los niños y para el profesor. Así que, bueno, Ariel nos estará contando un poco cómo ha sido toda esta experiencia, cómo este trabajo, los desafíos y cómo ha sido el recibimiento de los niños más pequeños. Así que eso, amigos, los invito a permanecer en sintonía en este nuevo capítulo de Actualidad Seminario.
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0: Muy bien, amigos, estamos junto a Ariel Pinto Calvío. Él es profesor de Lengua y Cultura de los Pueblos Originarios. Por primera vez en nuestro programa Actualidad Seminario. Bienvenido, Ariel.
1: Gracias, muy buenas tardes.
0: Ariel, cuéntanos un poquito de ti para que la gente te conozca. Creo que es primera vez en el programa que tenemos algún docente. Tenemos muchos profesores en el programa, pero primera vez que tenemos a alguien de Lengua y Cultura Indígena. Cuéntame un poquito cómo llegaste a esta materia.
1: 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Bueno, en primer lugar, un saludo a quienes están escuchando. Mapuche, no mapuche, huilliche, no huilliche, en general, a toda la gente que esté escuchando esto. Bueno, como les decía, yo vengo de un sector que se llama Quintilpe, Quilacura. Ese es como mi territorio de origen. Y desde ahí he transitado por distintos contextos y por cosas de la vida he llegado hasta aquí en el rol de docente. Si bien soy docente, no de especialidad de la asignatura, sin embargo, debido a lo que ha sido mi experiencia previa, estoy acá cumpliendo esta labor.
0: ¿Eres profesor de?
1: De historia. Profesor de historia, sí.
0: ¿De dónde vienes? No, me dijiste el pueblo, pero no lo conozco.
1: Bueno, yo vengo de un sector rural que está ubicado en las cercanías de Vilcún. Eso es en la Araucanía.
0: Ya, sí.
1: Y a lo largo de la vida he transitado por distintos contextos, ciudad, campo, ciudad y cada vez más al sur. Hace 10 años, aprox, que estamos con mi familia, se mudó completa a la región de Los Ríos, de la Araucanía pasamos a la región de Los Ríos y ahora de forma solitaria ando por esta zona, la región de Los Lagos.
0: Dicen que uno no puede salir de la isla cuando llega.
1: No.
0: Yo ya estoy en mi cuarto año. Ariel, cuéntame un poquito cómo ha sido tu experiencia impartiendo la asignatura de Lengua y Cultura de los Pueblos Originarios. ¿Cómo ha sido la recepción de los niños? ¿Cómo es tu método de enseñanza? ¿Qué le enseña a la gente que está escuchando en la casa? Yo cuando estaba chico no tenía el ramo de Lengua y Cultura de los Pueblos Originarios. Cuéntame un poquito de qué trata, cómo se lleva a cabo el día a día.
1: Bueno, en primera instancia, esto para mí, como les decía, comenzó como un lindo desafío, una forma también de ¿cómo así decirlo?, de ponerme en un contexto distinto, pero a su vez también motivador, ya que como soy mapuche y he estado relacionado a la cultura mapuche, estaba aprendiendo, ha significado una revalorización de lo que es la herencia cultural y la presencia actual de todos nosotros que somos huilliche, mapuche, lafkenche, pehuenche, naxche, huenteche, etc. Y que hoy en día estamos más vivos que nunca, ha sido un proceso de revaloración entre nosotros a nivel interno y también ha sido un proceso también de revalorización por parte del otro, que en este caso el no mapuche. Yo siento que en ese contexto en el cual nos encontramos hoy en día, donde con más fuerza se valora lo ancestral que está presente hoy en día, mucho más actual. No tan solo en este territorio, yo también pienso en el territorio del norte de Chile, por así decirlo, en la zona centro, el pueblo Rapanui, y así en otras latitudes del mundo. O sea, esto no es tan solo algo que ocurre acá en Chile, sino que está pasando en todo el mundo. Yo veo Nueva Zelanda, por ejemplo, o los pueblos más nórdicos, Norteamérica. Y así uno empieza a recorrer el globo y se da cuenta de que lo que son las culturas originarias, por dar un nombre, hemos ido cada vez estando mucho más presentes hoy en día. Que es algo paradójico a lo que se pensaba unos siglos atrás. Por ejemplo, yo imagino unos 100 años, 150, 200 años atrás, se hablaba incluso hace poco de las últimas familias araucanas. O los últimos pehuenches. Y claro, ese tipo de visión ha dado pie a una presencia mucho más notoria hoy en día. Pero queda un camino por recorrer. Y eso es, claro, motivador y a la vez desafiante de aquí a un futuro. Y eso también ha significado que en esta asignatura, ¿cierto?, la tarea adquiera una importancia mucho más local, desde lo huilliche, por así decirlo, desde acá, el territorio, y a su vez también ha permitido que los mismos chicos se den cuenta de que hay cultura huilliche acá en la zona, que está presente y que es necesario también ir valorando para que entender, tender posibles, o sea, puentes culturales y que seamos ciudadanos que podamos transitar en distintos contextos, no tan solo en el chileno, sino que también en el huilliche y en el contexto también internacional. Ser, como se dice hoy en día, ciudadano del mundo, pero con identidad.
0: Yo, bueno, hace de lo que tú mencionabas antes, hace poco tuve la oportunidad de estar en Cusco, en Perú, y me di cuenta que allá todo está como hecho para honrar al Inca. Polera, gorro, todo lo que es recuerdo, pintura, murales, todo al Inca, y yo pensaba, bueno, súper bien que ellos estén tan arraigada la cultura inca, pero yo no lo veo así en Chile con la cultura mapuche. De hecho, hasta hace poco ya siempre está como bueno, los medios de comunicación tiran como para abajo, como algo no tan positivo como debería ser. ¿Qué opinas tú de...? Bueno, esta es una percepción personal, pero yo creo que, como tú dices, cuando el tiempo va cambiando, las nuevas generaciones van con otro chip.
1: Claro, yo veo que hay un cambio positivo en ese sentido. Y también el llamado es ese, a mirarnos como sociedad, como territorio, mirar nuestra historia y valorar lo que son nuestras raíces. Lamentablemente en Chile se ha cultivado una visión desde, yo digo, el siglo XIX en adelante o incluso más atrás, que tiene que ver con un rechazo hacia lo local.
0: Ajá, sí, sí, sí.
1: Y eso, por ejemplo, si lo comparamos con el caso de Japón. Japón hoy en día es reconocido a nivel internacional por precisamente valorar sus raíces culturales, que son ancestrales, son milenarias. Y eso es lo que al final potencia al país como tal. Y es algo que se visualiza en el mundo y se rescata hoy en día. Y el llamado es eso, es a revalorizar lo nuestro y que hoy en día, a propósito de los que son las nuevas tecnologías, nuevas formas de comunicación, información, etc., todo puede ser global y es global a la vez. Y de esa forma también agradecer de paso el trabajo que tú realizas, que quizás no se ve a simple vista, pero dentro de lo que es el colegio seminario es potente. Y es un trabajo desinteresado. Y que ha surgido en esto del conocernos, en esto de ir trabajando en conjunto como comunidad. Y eso es algo que valoro dentro de lo que es la misma institución acá, el colegio en sí. Yo veo muchos colegas motivados en general, cada uno con sus temas, cada uno con sus quehaceres, pero en general existe una motivación y un compromiso también por el educar, por el enseñar, por el formar. Y aprovechar esa instancia también de agradecerte por tu trabajo, por tu apoyo en esto y por también visibilizar esto y hacerlo masivo, que es tremendamente importante y potente hoy en día. Bueno, no sé si me escapé un poco de la pregunta, pero...
0: No, no, está bien, dale, no.
1: Pero claro, de eso se trata. Y espero que las nuevas generaciones también puedan apreciar esto y, ¿por qué no, cierto? Internacionalizar y visibilizar de una forma mucho más potente lo que son nuestras culturas, nuestras raíces.
0: Ariel, ¿y cómo lo ves con los niños? ¿Tú qué cursos le haces clases? ¿Son chiquititos? ¿Cómo se trabaja con ellos?
1: Bueno, yo hago primer ciclo y en este momento de segundo ciclo estoy trabajando con los quintos y los sextos básicos. Para mí ha sido realmente un agrado, un amor, una alegría trabajar con los más pequeñitos. Si bien yo venía de un mundo quizás más relacionado con los adolescentes, por así decirlo, y la verdad el recibimiento de los más pequeñitos, la verdad se siente harto cariño. Si bien es un, des-

0: curiosos, respetuosos, preguntan, se ayudan entre ellos. Y una comunidad muy bonita, la verdad. A diferencia de otros contextos donde es un poco más complejo y no hay un recibimiento tan, tan positivo, por así decirlo.
1: Claro. Oye, Ariel, ¿y tú cómo...?
2: Bueno, no sé si tú...
1: ¿Cómo aprendiste el idioma mapudungún? ¿Fue por un tema de... ¿Se heredó por un tema familiar o fue autodidacta? ¿Tu entorno? ¿Tú aprendiste por... no sé... ¿Te interesó o fue algo que siempre estuvo ahí en tu vida?
0: Bueno, si bien yo tengo cierto nivel de mapudungún, me falta mucho todavía por aprender, sobre todo en el contexto huilliche en el cual estoy, pero mi aprendizaje del mapudungún fue más tardío. Yo recién comencé, podríamos decir, a finales de mi adolescencia, terminando el liceo. Ya en la universidad tuve la oportunidad de estar en un espacio que de paso paso a saludar el hogar Pelontuwe, Mapuche Pelontuwe de Temuco, y al resto de hogares también un saludo muy afectuoso, que son espacios donde se refuerza tremendamente la identidad mapuche. Y ahí tuve la oportunidad de conocer distintos contextos, salíamos, hacíamos hartas actividades, harta organización, gente muy motivada, que hasta hoy en día yo los veo en distintos contextos y todavía están ahí organizando, haciendo actividades. Y qué bueno que se siga generando y que sigan estas generaciones, ¿cierto?, que pasaron por esos espacios y que están hoy en día generando movimiento social, aporte desde lo local, y claro, y en ese espacio principalmente donde yo fui reforzando mi identidad y sobre todo el mapudungún. Ahí se hacían innumerables talleres, se visitaban comunidades y por supuesto desde la casa, que mi principal apoyo en este momento es mi ñuque. Ella, en el contexto donde estamos ahora, está muy bien recibida, es considerada para distintas actividades. Y con ella son las que conversamos sobre estos temas, yo le hago preguntas, y así vamos avanzando a lo largo de este proceso. Pero claro, o sea, yo aprendí más bien tarde. Y eso es algo que yo les hago saber a mis estudiantes. Porque ellos creen que yo aprendí desde pequeño. Y yo les digo, ustedes no saben la tremenda oportunidad que tienen hoy en día. O sea, aprendiendo inglés por un lado y mapudungún por otro. Y ya saben el español. Y claro, si ya comienzas desde temprana edad dominando esos tipos de idiomas, estas lenguas, de aquí a futuro, sin lugar a dudas, van a ser ciudadanos políglotas. Con súper empáticos, que van a poder transitar de un mundo a otro, sin mayor problema. Y entender también la importancia que está en el mapudungún, el conocimiento que está en esto. Y eso también es un llamado al resto de personas que están escuchando esto y que tengan interés también en aprender el mapudungún. Sumamente hermoso, hay conceptos muy bonito, muy profundo dentro del mapudungún y que permiten también entender cómo un pueblo milenario, ¿cierto?, se mantiene todavía hoy en pie.
1: Ese es un tema que a mí me gustaría, y yo creo que da para otro capítulo, que encuentro súper interesante y que no está quizás tan... no es tan masificado, por decirlo de alguna manera. ¿Cómo fue todo el proceso de intento de conquista, parte del Imperio Inca, hacia el pueblo mapuche, y luego lo que pasó con los españoles hacia el Imperio Mapuche? Yo creo que eso da para largo, para un programa completo, pero igual podríamos conversarlo, sería interesante, ¿eh? Como que hay hartas cosas ahí. Ariel, tú recién... bueno, yo pregunto desde la ignorancia. Comentabas en el entorno que tú estábamos en el entorno huilliche. Y también nombrabas a los pehuenches, a los araucanos.

0: cuéntame un poquito la diferencia rápidamente, así una pequeña clase.
1: Bueno, en términos generales, si bien para el resto somos mapuche, internamente, claro, siempre hemos sido muy localistas nosotros. Siempre ha habido el resaltar de dónde uno es desde lo más local. Por ejemplo, nosotros partimos siempre desde el LOF, que el LOF es como nuestra comunidad de origen, que desde un tiempo fue cambiando debido a los procesos de erradicación en su momento, y que hoy día están relacionados con aquello, con los títulos de merced. Pero el LOF, cierto, siempre fue un concepto mucho más amplio, en donde la familia de distintas relaciones, por así decirlo, a ver, fuimos generando sociedad. Y claro, la unidad principal para nosotros es el LOF, desde ahí nace todo. Y a su vez, estos LOF organizados generaban un territorio mucho más amplio. De ahí, por ejemplo, las identidades que van surgiendo, como el lafkenche, pehuenche, huenteche, puelche, huilliche. ¿Es por
0: un tema geográfico?
1: Claro, tiene que ver con la geografía y con lo local, con lo que hay en ese territorio. Y el territorio es quien va dotando de conocimiento, identidad, al ser, en este caso, mapuche. Y que también se puede extrapolar a, por ejemplo, cualquier habitante de Ancud, por ejemplo. O sea, estamos expuestos a lo mismo, a la misma naturaleza, que es compartida. Tenemos el mismo acceso al mar, innumerable vida que hay en los bosques, etc. Y eso va generando en nosotros esa identidad. Y así también, por eso, a ver, no es que sea un asunto que nos divida, sino que más bien es el mismo territorio que va marcando esa identidad. Porque, por ejemplo, el pehuenche, como estuvo relacionado intrínsecamente con el pehuen, de ahí su nombre, de ahí su fuerza. El mismo lafken.
0: ¿Qué es el pehuen?
1: La araucaria.
0: Ah, ya, el pehuen es la araucaria.
1: Sí. Y a su vez también el lafken, el mar. Por eso de ahí es el nombre lafkenche, que está íntimamente relacionado con el mar.
0: ¿Y eso en qué territorio de ahora, por ejemplo, sería lafkenche?
1: Lafkenche, igual es amplio el concepto, pero claro, es más que nada todo lo que es la zona costera en Chile, sí.
0: Ah, de todo Chile.
1: Claro, donde habita el pueblo mapuche. O sea, eso podríamos decir desde, no sé, pues la región del Biobío hacia el sur, o incluso, claro, hasta toda esta zona. Ya, pero más al sur, acá nosotros ya nos denominamos como huilliche.
0: Huilliche, acá en la isla.
1: Sí, desde el sur, yo digo el sur desde la zona de Valdivia. Ya. Valdivia, Sorno, todo para acá.
0: Huilliche.
1: Sí, la fucha huillimapu. Y claro, en la zona, cruzando la cordillera, el puel mapu. Ese es otro punto también potente de identidad mapuche.
0: Ah, el puelche es de la cordillera.
1: Claro, cruzando la cordillera. Sí.
0: Tiene sentido ahora que lo pienso.
1: Pero claro, esa es más que nada estas diferencias que hay, pero que tienen que ver con la identidad de acuerdo al territorio. Si bien en su momento también han habido diferencias, pero en general unidos todos, o sea, y eso es la forma que también, esto es un tema más personal, me gusta vernos. O sea, más que poner el punto en la diferencia, es poner la marca sobre la unión, la unidad.
0: Súper. Bueno, vamos a escuchar un poco de música, ya volvemos con la entrevista a Ariel Pinto Calvillo, profesor de Lengua y Cultura de los Pueblos Originarios.

0: Muy bien, amigos, estamos de vuelta con la entrevista a Ariel Pinto Calvío, profesor de Lengua y Cultura de los Pueblos Originarios. Ariel, este próximo domingo 21 de junio se celebra el Huetripanto. ¿Qué es el Huetripanto? Así, para desde yo no sé nada, ¿qué es el Huetripanto?
1: Huetripanto. Bueno, en primer lugar hay que puntualizar que es una celebración, cierto, mapuche, que nace, claro, cierto, desde la relación del ser humano con la naturaleza y los ciclos de esta, pero no es exclusivo de nuestro pueblo, sino que como está asociado a los ciclos de naturaleza, hay otros pueblos que también vieron los mismos ciclos. Y en esta misma fecha también ellos realizan celebraciones relacionadas con este acontecimiento. Por ejemplo, en el norte, los pueblos quechua, aymara, Rapa Nui, en otros lados, por ejemplo, los guaraníes, también realizan celebraciones en esta fecha, y esta fecha es tremendamente importante porque marca el inicio del invierno. Llegamos al punto más, por así decirlo, alejado la Tierra con respecto al Sol, en el solsticio de invierno en el hemisferio sur, lo cual significa que llegamos a la noche más larga del año, el día más corto, y con ello volvemos al de tránsito a este ciclo hacia la primavera, en donde los días se van alargando poquito a poco, van llegando los brotes luego en primavera, la noche se va cortando hasta llegar en verano al día más largo y la noche más corta. Y ahí nuevamente comienza el ciclo de descanso, ¿cierto? Y vuelve posteriormente a reiniciar toda esa etapa, el ciclo completo.
0: Yo buscando información del Huetripanto, salía en muchos lados, en muchos sitios web, como lo denominaban el Año Nuevo Mapuche.
1: Sí.
0: Eso porque...
1: Hay distintas formas de nombrar el Huetripanto. Huetripanto es la nueva salida del sol. Huiñoytripanto también se le llama, como el retorno del sol. Y esta fecha es tremendamente importante por eso, como les decía, para renovar energías, para reflexionar, para también agradecer, para pedir por el futuro. Y hay toda una serie de celebraciones que se realizan en esta fecha.
0: ¿En el Huetripanto?
1: En el Huetripanto, sí.
0: ¿Y que, pero son celebraciones? ¿Es eso? ¿Hay ceremonias?
1: Claro. ¿Qué se hacen? Depende de la comunidad. Todo depende de la comunidad, incluso a veces de la familia. Pero por lo general se realizan diferentes actividades durante todo junio incluso. De ahí que existan, por ejemplo, los mismos trasquintos que tuvimos acá.
0: Explica a la gente rápidamente el trasquinto.
1: Trasquinto es un intercambio de semillas, plantas y saberes que se ha realizado en el pueblo mapuche hasta hoy en día y que se está fortaleciendo cada vez más. Es una instancia donde podemos compartir entre nosotros, conocidos o no, vecinos, vecinas de diferentes edades y diferentes saberes, plantas, cierto, semillas. Y que hoy día tiene un valor mucho más potente, digámoslo, en el contexto de lo que es, primero, cambio climático, lo que tiene que ver con la soberanía alimentaria, lo que tiene que ver con el rescate de semillas nativas, locales. Acá en la zona huilliche tenemos la papa, la poñi, que hay mujeres y hombres mapuche, huilliche, que están realizando un trabajo extraordinario con todo el rescate de las papas para el mundo. No tan solo para Chile, y hay que estar tremendamente orgulloso de eso. Lo mismo del ajo, chilote, y así un largo etcétera de plantas nativas, la quinoa, el mismo maíz, etcétera, etcétera. Y en estos trasquintos, en donde se permite y podemos, ¿cierto?, visualizar y compartir todo aquello, toda esta abundancia que está en la naturaleza. Como les decía a los chicos en clase, la naturaleza no discrimina. Todo lo contrario, es diverso tremendamente, acepta todos los colores, y donde estamos todos incluidos, todos bienvenidos. y cada uno aportando lo suyo.
0: Bueno, mencionarle a la gente que nos está escuchando que se hizo esa actividad el
1: viernes.
0: El viernes 5. Viernes 5. Y estuvo muy linda, estuvo hermosa. Yo me llevé una semillita de cilantro que me llegaron de regalo. Así que pueden revisar la fotografía en nuestra página web www.seminarioancud.cl para si les interesa. Estuvo súper lindo. Bueno, aparte, Huetripantu, ¿qué más se realiza en estas fechas importantes?
1: Bueno, se pueden hacer guillatunes en esta, rogativas, por ejemplo, como el Yeyipun. Y hay otras ceremonias que tienen que ver, o más que nada, ceremonias son, sino hábitos, costumbres. Por ejemplo, eso de realizar un baño purificador en la madrugada antes que salga el sol. Eso es muy habitual y hoy en día la ciencia está demostrando que sí tiene sus beneficios.
0: ¿Se practica?
1: Sí, sí.
0: ¿Eso es ir a tirarse al,
1: claro,
0: al río?
1: Sí. Y claro, uno al momento de salir queda, pero con el cuerpo a mil, a full, cargado, despierto totalmente y es muy beneficioso, la verdad, muy beneficioso. Es una también una suerte de limpieza tanto del cuerpo, del espíritu, del alma, de los pensamientos, que nos permite renovar y afrontar un nuevo siglo recargado. Se juega palín en algunos lugares, linao, diferentes actividades. Y es una instancia para sacar a relucir toda nuestra sabiduría, toda nuestra cultura, y también para poder, cierto, fortalecer la identidad. Sentirse orgulloso de ser huilliche, de ser mapuche, de ser lafkenche, pehuenche, de ser che.
0: Ariel, esta es una consulta ya personal, quizás no tiene nada que ver, pero es que coincide igual en estas fechas el tema que me imagino yo que es una costumbre española o derivada de los españoles, del tema de la noche de San Juan. ¿Qué es? ¿Hay unas leyendas por ahí, unos mitos? ¿Qué es verdad, qué es mentira o simplemente una coincidencia de fechas?
1: Claro, da la casualidad de que el 24 cae como fecha el San Juan. Y claro, a propósito de aquello se llega a una suerte de sincretismo cultural que está presente hoy en día, ¿cierto? En donde, sobre todo antiguamente, dentro del mundo mapuche también se le llamó San Juan. Hoy en día siento yo y creo que se está dejando un poco de lado ese concepto de llamarlo San Juan para simplemente llamarlo Huetripantu o Huiñoytripantu. Por otro lado, claro, dentro de esta festividad del San Juan, que viene desde el mundo más bien católico, claro, hay todas unas costumbres, ritos que se realizan para esta fecha y que también coinciden, que tienen que ver con, en muchos casos, cómo nos va a ir durante el año, salir a azotar a los árboles, e ir a tocar la guitarra uniguera.
0: Sí, pero es como una coincidencia con el Huetripantu, o es como está dentro del mismo, o una derivación del mismo a base de del tema del catolicismo.
1: Claro, fue una fusión de creencias, de cultura, y que hoy en día es practicada indistintamente, siento yo, por personas huilliche, no huilliche, mapuche, no huilliche. Son celebraciones que se han ido creando.
0: ¿Igual la celebran? ¿O como San Juan? O...
1: Sí, sí, sí, sí, dentro del mundo mapuche también se le llamaba San Juan. O sea, quedaba como San Juan porque era justo en esa fecha y claro, pero...
0: ¿Quedó?
1: Sí, sí. Pero como decía, claro, hoy día se hace un poco más esa diferencia para reivindicar lo propio, por así decirlo. O sea, sin desmedro del otro, sí, pero sí, sí, claro, no, sí, para potenciar aún más lo identitario.
0: Bueno, Ariel, para ir finalizando esta entrevista, ¿qué mensaje te gustaría darle a la comunidad que nos está escuchando? Si es que hay algún estudiante, algún niño que nos está escuchando, ¿qué te gustaría decirle? Como ¿qué legado te gustaría dejarle a la comunidad, a los niños?
1: Que sigan curiosos, que sigan cariñosos, que sigan empáticos, que sigan siendo como ellos, que sigan queriendo aprender, y que al final ellos nos enseñan muchas cosas a nosotros también los adultos, y sin darse cuenta de ellos, lo sabios que son. A nosotros también los adultos igual estar más conscientes de aquello. Muchas veces igual hablo por mí y me olvido de aquello, y a veces uno por el tema de trabajo, ¿cierto? Un poco mecaniza.
0: El ritmo de vida.
1: Claro. Pero es tremendamente grato el poder compartir con los más pequeñitos, porque precisamente ellos tienen muchas cosas que aportarnos a nosotros. Tienen otra forma de entenderse entre ellos. Y la curiosidad que tienen, las ganas que tienen de aprender. Y cuando aprenden algo, realmente los ojitos como que se le iluminan, y claro, es tremendamente hermoso. Por otro lado, también para la sociedad en general, el poder también el abrirse a otras perspectivas, el poder también escuchar al otro, no, fuera de prejuicio, y entablar puentes para ir generando en conjunto, ¿cierto?, una sociedad más inclusiva, en donde cada uno pueda hacer un aporte, ya que lo somos, o sea, cada uno, ¿cierto?, apoya su granito de arena, y siento que como sociedad, de un tiempo a esta parte, hemos avanzado. Yo siento que Ancud es una comunidad tremendamente hermosa. Hay muchas cosas positivas acá, que en otros lugares no las hay. Realmente hay mucho potencial acá. Hay harto que está pasando. Hay harta música, harto arte. Hay harta comida. Hay harto mar, hay harto de todo. Hartas conversaciones. Y más que nada es a continuar esas conversaciones, pero de una forma quizás más abierta al diálogo, seguir redescubriendo nuestra historia, valorando aquello. Y eso es algo que también me han enseñado acá la gente de lo local, que se siente muy orgullosa de ser de acá, de la localidad. Y agradecer más que nada el recibimiento, porque yo soy de afuera, llevo un par de años acá, este va a ser mi segundo año, y la verdad he tenido un muy buen recibimiento. La gente es muy amable, cariñosa, cualquier cosa, atentos, y gracias, dale las gracias. Eso es como en general.
0: Muchas gracias, Ariel, por estar presente en este capítulo de Actualidad Seminario. Y bueno, ahí me imagino que vas a celebrar igual el Huetripantu en su momento. Gracias por estar presente.
1: 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Agradecerte por la invitación, por tu trabajo, por tu energía. Y lemoria comeimun compuche ta al cuto que luta estos fachi sumun, a los pichiqueche. Nos veremos ya luego. Un saludo afectuoso. Peu Cayal.
0: Muchísimas gracias.

0: Muy bien, amigo, ya damos por finalizado nuestro capítulo de Actualidad Seminario. Nos volvemos a encontrar el próximo jueves a las 5:30 de la tarde a través de la señal de la radio Estrella del Mar. Un caluroso saludo a nuestra audiencia en Chiloé, Palena y las Huaytecas. Nos vemos la próxima semana. Chau, chau.
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0: Vi sentado en el trono celestial a un hombre a quien adoran la multitud de los ángeles que cantan a una sola voz. Este es aquel cuyo poder permanece para siempre. Bienvenidos, queridos hermanos, en esta tarde. Les damos la bienvenida a cada uno de ustedes. También hoy día saludamos a los hermanos que lo hacen a través de los medios de comunicación, a los hermanos que lo hacen a través de la radio Estrella del Mar, de Chiloé, Palena y Huaytecas. Un saludo muy especial a los hermanos de las islas que se unen a nuestra Santa Eucaristía en este día jueves, donde también nosotros hoy día nos vamos a unir con las familias que van a recordar a sus seres queridos. Hoy día, de una manera especial, vamos a recordar a nuestro querido y amado hijo a 5 años de su partida a la casa del Señor, Luis Raúl Oyarzún Carrasco. Él celebró su Pascua el 19 de junio del año 2021. Y él cumplió 5 años el día de mañana, 19 de junio va a cumplir 5 años. Hoy día le ofrecemos la Eucaristía por su eterno descanso, para que el Señor lo tenga en su bendito reino. Lo recuerdan sus padres, Luis y Rosa. Por el alma de Luis Raúl, roguemos al Señor.
1: Escúchanos, Señor, te rogamos.
0: También hoy día ofrecemos la Eucaristía por Evangelina Ojeda a 5 años de su Pascua. Hace 5 años que esta mamita celebró su Pascua, partió a la presencia de Dios, y hoy día lo recordamos. Por ella ofrecemos la Eucaristía pidiéndole a nuestro Padre Dios que lo tenga en su bendito reino. Por ella roguemos al Señor.
1: Escúchanos, Señor, te rogamos.
0: También oramos por las almas de Edmundo Barrientos, por las almas de Carmen Barrientos, Lorenzo Ojeda, Ercira Miranda, Jesús María Barrientos, Berta Barrientos, Carmen Barrientos. Por estos hermanos, roguemos al Señor. También hoy día ofrecemos la Eucaristía de una manera especial por doña Yolanda Uribe. Yolanda Uribe, un aniversario más de su partida a la casa del Padre. También por Juan Carlos Millaldeo y Alberto Millaldeo. Por ellos roguemos al Señor.
1: Escúchanos, Señor, te rogamos.
0: También ofrecemos la Eucaristía por don Jorge Álex Cárdenas Tenorio y Georgina de Lourdes Cárdenas Tenorio, novenarios de misa. Por ellos roguemos al Señor.
1: Escúchanos, Señor, te rogamos.
0: Queridos hermanos, queridas familias, que hoy nos unimos, los invito a comenzar en el nombre del Padre, del Hijo y del Espíritu Santo. Amén. Que la gracia de nuestro Señor Jesucristo, el amor del Padre y la comunión en el Espíritu Santo esté con todos ustedes.
1: Y con tu espíritu.
0: Queridos hermanos, para celebrar dignamente los sagrados misterios de la Eucaristía, los invito a pedir perdón y lo hacemos cantando.

0: Dios Todopoderoso tenga misericordia de nosotros, perdone nuestros pecados y nos lleve a la vida eterna.
1: Amén.
0: Oremos. Acompaña, Señor, con celestial piedad los anhelos y súplicas de tu pueblo, para que conozca lo que debe poner por obra y lleve a cabo con firmeza lo que ha conocido. Por Jesucristo nuestro Señor, tomemos asiento y pasamos a la liturgia de la palabra y vamos a escuchar la primera lectura. ¿Quién puede leer la primera lectura?

0: Y alguien también con el salmo después, por favor.
1: Lectura del libro del Eclesiástico. El profeta Elías surgió como un fuego. Su palabra quemaba como una antorcha. Él atrajo el hambre sobre ellos y con su celo lo diezmó. Por la palabra del Señor cerró el cielo y también hizo caer tres veces fuego de lo alto. ¡Qué glorioso te hiciste, Elías, con tus prodigios! ¿Quién puede jactarse de ser igual a ti? Tú despertaste a un hombre de la muerte y de la morada de los muertos por la palabra del Altísimo. Tú precipitaste reyes en la ruina y arrojaste de su lecho a hombres insignes. Tú escuchaste un reproche en el Sinaí y en el Horeb, una sentencia de condenación. Tú ungiste reyes para ejercer la venganza y profetas para ser tus sucesores. Tú fuiste arrebatado en un torbellino de fuego por un carro con caballo de fuego. De ti está escrito que en los castigos futuros aplacarás la ira antes que estalle, para hacer volver el corazón de los padres hacia los hijos y restablecer las tribus de Jacob. Felices los que te verán y los que se durmieron en el amor, porque también nosotros poseeremos la vida. Cuando Elías fue llevado en un torbellino, Eliseo quedó lleno de su espíritu. Durante su vida, ningún jefe lo hizo temblar y nadie pudo someterlo. Nada era demasiado difícil para él y hasta en la tumba profetizó su cuerpo. En su vida hizo prodigios y en su muerte realizó obras admirables. Palabra de Dios.
2: Te alabamos.
0: Hacemos oración con el salmo.

El Señor reina. Alégrese la tierra. Regocíjense las islas incontables. Nubes y tinieblas lo rodean. La justicia y el derecho son la base de su trono.

y abraza a los enemigos a su paso. Sus relámpagos iluminan el mundo. Al verlo, la tierra se estremece.

Las montañas se derriten como cera delante del Señor. Que el dueño de toda la tierra, los cielos proclaman su justicia y todos los pueblos contemplan su gloria.

que sirven a los ídolos, los que se glorían en dioses falsos. Todos los dioses se postran ante él. Alégrense justos en el Señor.

han recibido el espíritu de hijos adoptivos, que nos hace llamar a Dios Abba, es decir, Padre.

0: El Señor esté con todos ustedes.
1: Y con tu espíritu.
0: Queridos hermanos, con gran alegría les anuncio el Santo Evangelio de nuestro Señor Jesucristo según San Mateo.
1: Gloria a Dios.
0: Jesús dijo a sus discípulos: cuando oren, no hablen mucho, como hacen los paganos. Ellos creen que por mucho hablar serán escuchados. No hagan como ellos, porque el Padre que está en el cielo sabe bien qué es lo que les hace falta antes que ustedes se lo pidan. Ustedes oren de esta manera: Padre nuestro, que estás en el cielo, santificado sea tu nombre, que venga tu reino, que se haga tu voluntad, en la tierra como en el cielo. Danos hoy nuestro pan de cada día. Perdona nuestras ofensas, como nosotros perdonamos a los que nos han ofendido. No nos dejes caer en la tentación, sino líbranos del mal. Si perdonan sus faltas a los demás, el Padre que está en el cielo también los perdonará a ustedes. Pero si no perdonan a los demás, tampoco el Padre los perdonará a ustedes. Palabra del Señor.
1: Gloria a Dios.

0: tomemos asiento. Sin duda que la palabra de Dios es muy maravillosa siempre. Y hoy día aún es más maravillosa, porque en estas palabras de hoy día podemos encontrar la sinceridad del Maestro, la sinceridad de Jesús. Sabemos que Él, Jesús, el Hijo de Dios, vino a salvar al mundo y que todo lo que Él dice y lo hace con sinceridad de corazón, porque es el Hijo de Dios. Y nos habla precisamente en los momentos precisos y nos habla con sinceridad. Y quiere lo mejor para nosotros. Quiere lo mejor para nosotros. Y a veces a nosotros nos cuesta comprender y entender que Jesús siempre va a querer lo mejor para sus hijos. En las palabras de Jesús encontramos la enorme riqueza y el valor con que Jesús nos enseña. La riqueza y el valor con lo que Él nos enseña. Y tiene una paciencia enorme para enseñarnos. Por eso es el Maestro. Por eso le decimos Maestro. Porque Él como Maestro enseña claramente y enseña con una riqueza enorme. Y Él quizás no quiere que le ofrezcamos sacrificios. No le ofrezcamos sacrificio. Solo quiere que seamos generosos con Él. Él nos pide que seamos generosos. Pero si nos está pidiendo que seamos generosos con Él, también nos pide que seamos generosos con los demás. Porque Él es generoso con nosotros. Y si Él es generoso, también nosotros tenemos que ser generosos con Él. Por eso, queridos hermanos, cuando hoy nos encontramos con esta palabra donde nos enseña el Padre Nuestro, nos enseña cómo dirigirnos a Él, y lo hace con una paciencia, y lo hace con una riqueza enorme y con un cuidado único. Cuando ustedes oren, y primero nos alerta, primero nos dice algo tan interesante y que a la hora de nosotros orar lo tenemos que tener presente. Cuando ustedes oren, no hablen mucho. No hablen mucho. Porque no hagan como los paganos. Ellos creen que cuanto más hablen, el Señor lo va a escuchar o serán más escuchados. No hagan como ellos. Porque dice, el Padre que está en el cielo sabe bien lo que a ustedes les hace falta antes que se lo pidan. Por eso hablamos de que Él es generoso. Porque Él, antes que ustedes le pidan, Él ya sabe lo que uno necesita. Entonces no hablen mucho, porque Él sabe lo que uno quiere. Si uno se pone a contemplar a Dios. Por eso, a veces también el silencio y el recogimiento en la Eucaristía nos viene muy bien. Porque miramos a Dios y al mirarlo a Él, Él sabe lo que yo le estoy pidiendo y sabe lo que me hace falta, porque Él lee el corazón del hombre. Y después nos dice, ustedes, cuando oren, digan, y aquí podemos experimentar la delicadeza de Jesús, la suavidad de Jesús. Padre nuestro, Padre nuestro. Ahí nos está enseñando, queridos hermanos, a que nosotros también seamos generosos, que no seamos egoístas, porque uno puede decir, Padre mío, Y a veces decimos, Padre mío. Pero Jesús dice, no, Padre nuestro. Cuando yo digo Padre nuestro, estoy siendo generoso con todo porque me estoy dirigiendo al Padre de todo, no solamente mío, sino al Padre de todo, Padre nuestro. Y ahí le hacemos muchas peticiones. La oración del Padre nuestro tiene un contenido, tiene una riqueza inmensa de muchas peticiones que le hacemos. Y si nosotros nos ponemos a reflexionar lo que decimos en el Padre nuestro, eso nos basta para vivir una vida conforme a lo que Dios nos va pidiendo. Por decir algo, dice que se haga tu voluntad aquí en la tierra como en el cielo. Que se haga tu voluntad. Eso le pedimos a Dios. Y a veces cuando las cosas no nos salen como yo quiero, nos enojamos con Dios. Nos enojamos. Y quizás eso puede parecer normal porque uno, claro que se enoja, porque somos seres humanos. Pero en el Padre nuestro decimos que se haga tu voluntad. Como diciendo, que se haga tu voluntad, no la mía. Por lo tanto, nosotros tenemos que aceptar lo que Dios nos va poniendo en nuestro camino. Y dice, danos hoy nuestro pan de cada día. Eso quiere decir que le estamos pidiendo el pan de todos los días. Danos hoy el pan de cada día. No le pido a Él que me dé el pan de mañana, sino el pan de hoy. Eso quiere decir que estamos siempre dispuestos a recibir lo que viene de Dios en el día a día. Otra petición importante que le hacemos, perdona nuestras ofensas, como nosotros perdonamos a los que nos han ofendido. Esto es fuerte. Perdona nuestras ofensas. Y la pregunta es, ¿nosotros perdonamos? Es para que lo reflexionemos. Perdona nuestras ofensas como también nosotros perdonamos. Ahí nos vamos a un tema delicado, a un tema importante, pero que realmente cuando nosotros nos sentimos perdonados por Dios, se siente un alivio en el corazón. Y yo lo que quiero es tener paz, lo que yo quiero es tener alivio en mi corazón. Por eso jamás debería cerrarme al perdón. Nos cuesta perdonar, ¿verdad? Ustedes lo saben. Nos cuesta a todos, a ustedes y a mí. Pero cuando uno se encomienda a Dios, Dios va abriendo ese corazón para poder perdonar. Y en la oración del Padre nuestro siempre lo decimos. Perdona nuestras ofensas. Y dámosle al Espíritu Santo de Dios que abra nuestros corazones para que podamos vivir conforme a lo que Dios nos va pidiendo y reconociendo la riqueza, la bondad y la sabiduría de Dios, que nos invita también a ser generosos, a ser bondadoso, a ser misericordioso y también a perdonar. Y que el Señor renueve nuestros corazones y vivamos en paz consigo mismo y con los demás. Que Dios nos vaya mostrando el camino correcto, que Dios nos bendiga, que Dios nos acompañe, acompañe a nuestra familia para que seamos generosos entre nosotros como familia y entre la comunidad. A ti, honor y gloria por los siglos de los siglos. Amén. Nos ponemos de pie. Elevemos nuestras plegarias a Dios nuestro Padre. Por la Iglesia, oremos por el Papa, por los obispos, en este día jueves sacerdotal, en que oramos por las vocaciones sacerdotales y religiosas, por los jóvenes que andan en búsqueda para darle una respuesta al Señor, para que sean generosos en el servicio, en la escucha y en la entrega, roguemos al Señor.
1: Escúchanos, Señor, te rogamos.
0: Por los enfermos, por Elizabeth Gómez, por don Carlos Mancilla de Huicha. El día martes recibió la santa unción para que el Señor le dé la paz y le dé la fortaleza. Por todos los enfermos, para que el Señor ponga su mano bendita. Por los enfermos que están en los hospitales, para que el Señor bendiga los medicamentos, para que el Señor bendiga la mano de los médicos, roguemos al Señor.
1: Escúchanos, Señor, te rogamos.
0: Y hoy, como comunidad, también damos gracias al Padre Celestial por la vida de nuestra hermana Doris Chihuay, de la comunidad de San Juan de Chadmo, que hoy día ha sido encontrada con vida, para la tranquilidad, la conformidad, la fuerza de la familia. Oremos por todos aquellos que anduvieron en la búsqueda, para que el Señor le recompense su servicio, su solidaridad, y que el Señor bendiga y acompañe a esta gran mujer que ha sido encontrada con vida. Roguemos al Señor.
1: Escúchanos, Señor, te rogamos.
0: Ya han partido a la presencia de Dios. Novenarios de misa por las almas de Jorge Alex y de Georgina de Lourdes Cárdenas Tenorio. Por ello roguemos al Señor.
1: Escúchanos, Señor, te rogamos.
0: Por las almas de Evangelina Ojeda a 5 años de su Pascua, para que el Señor lo tenga en su bendito reino. Por ella roguemos al Señor.
1: Escúchanos, Señor.
0: Edmundo Barrientos Miranda, Carmen Barrientos Barrillo, Lorenzo Ojeda, Ercira Miranda, Jesús María Barrientos, Berta Barrientos Miranda, Carmen Barrientos Miranda. Por ello roguemos al Señor.
1: Escúchanos, Señor, te rogamos.
0: Por nuestro hermano Luis Raúl Oyarzún Carrasco, a 5 años de su Pascua, para que el Señor lo tenga en su bendito reino. Y oramos también por sus papitos, don Luis y Rosa, y sus hermanas, su familia, que hoy le ofrece la Eucaristía. Para que el Señor a ellos le dé la paz y la fortaleza, roguemos al Señor.
1: Escúchanos, Señor, te rogamos.
0: También por las almas de Yolanda Uribe, un aniversario más de su Pascua. Don Juan Carlos Villaldeo, Alberto Villaldeo, por ellos roguemos al Señor.
1: Escúchanos, Señor, te rogamos.
0: A ti, Señor, el honor y la gloria por los siglos de los siglos.
1: Amén.
0: Tomemos asiento y vamos a ofrecer a Dios el pan y el vino, y lo hacemos cantando.

0: Sigan orando, hermanos, para que este sacrificio, que es mío, pero también es de ustedes, sea agradable a Dios Padre Todopoderoso.
1: El Señor reciba tus manos.
0: Este sacrificio para alabanza y gloria de su nombre, para nuestro bien y el de toda su santa iglesia. De pie. Te pedimos, Señor, que te sea agradable la ofrenda de tu pueblo, por la cual recibimos la santificación y obtenemos lo que piadosamente pedimos, por Jesucristo nuestro Señor.
1: Amén.
0: El Señor esté con todos ustedes.
1: Y con tu espíritu.
0: Levantemos el corazón.
1: Lo tenemos levantado hacia el Señor.
0: Demos gracias al Señor nuestro Dios.
1: Es justo y necesario.
0: En verdad, es justo y necesario, es nuestro deber y salvación, darte gracias siempre y en todo lugar, Señor Padre Santo, Dios Todopoderoso y Eterno. Pues, aunque no necesita de nuestras alabanzas, es don tuyo que seamos agradecidos, y aunque nuestras bendiciones no aumentan tu gloria, nos aprovechan para nuestra salvación, por Cristo Señor nuestro. Por eso, unidos a los coros de los ángeles, cantamos sin cesar el himno de tu gloria.

0: Santo eres en verdad, Señor. Eres fuente de toda santidad. Por eso te pedimos que santifiques estos dones con la efusión de tu Espíritu, de manera que se conviertan para nosotros en el cuerpo y la sangre de Jesucristo nuestro Señor, el cual, cuando iba a ser entregado a su pasión, voluntariamente aceptada, tomó pan, dándote gracias, lo partió y lo dio a sus discípulos diciendo: tomen y coman todos de él, porque esto es mi cuerpo que será entregado por ustedes.
1: Señor mío y Dios mío.
2: Señor mío.
1: Señor mío.

Del mismo modo, acabada la cena, tomó el cáliz y dándote gracias de nuevo, lo pasó a sus discípulos diciendo, tomen y beban todos de él, porque este es el cáliz de mi sangre, sangre de la alianza nueva y eterna, que será derramada por ustedes y por muchos, para el perdón de los pecados. Hagan esto en conmemoración mía.

0: Este es el sacramento de nuestra fe.
1: Anunciamos tu muerte, proclamamos tu resurrección. Ven, Señor Jesús.
0: Así pues, Padre, al celebrar ahora el memorial de la muerte y resurrección de tu Hijo, te ofrecemos el pan de vida y el cáliz de salvación, y te damos gracias porque nos haces dignos de servirte en tu presencia. Te pedimos humildemente que el Espíritu Santo congregue en la unidad a cuantos participamos del cuerpo y sangre de Cristo. Acuérdate, Señor, de tu Iglesia extendida por toda la tierra, con el Papa León, nuestro obispo Juan, y a todos los pastores que cuidan de tu pueblo. Llévalas a su perfección por la caridad. Acuérdate también de nuestros hermanos que se durmieron en la esperanza de la resurrección, especialmente de nuestros difuntos que hoy hemos encomendado en esta Santa Misa, por aquellos que están de aniversario, tu hija Yolanda, Evangelina, Luis Raúl y todos los demás que hoy día hemos nombrado en esta Santa Misa, para que tu Señor les des el eterno descanso en la gloria del cielo. Y de todos los que han muerto en tu misericordia, admítelos a contemplar la luz de tu rostro. Ten misericordia de todos nosotros, y así con María, la Virgen Madre de Dios, su esposo San José, los apóstoles, San Carlos Borromeo, y cuantos vivieron en tu amistad a través de los tiempos, merezcamos por tu Hijo Jesucristo compartir la vida eterna y cantar tus alabanzas. Por Cristo, con Él y en Él, a ti, Dios Padre omnipotente, en la unidad del Espíritu Santo, todo honor y toda gloria por los siglos de los siglos. Llenos de alegría por ser hijos de Dios, hermanos en Cristo, digamos confiadamente: Padre nuestro, que estás en el cielo, santificado sea tu nombre. Venga a nosotros tu reino. Hágase tu voluntad en la tierra como en el cielo. Danos hoy nuestro pan de cada día. Perdona nuestras ofensas, como también nosotros perdonamos a los que nos ofenden. Y no nos dejes caer en la tentación, y líbranos del mal. Líbranos, Señor, de todos los males, y concédenos la paz en nuestros días, para que, ayudados por tu misericordia, vivamos siempre libres de pecado y protegidos de toda perturbación, mientras esperamos la gloriosa venida de nuestro Salvador Jesucristo.
1: Tuyo es el reino, tuyo es el poder y la gloria, por siempre, Señor.
0: Señor Jesucristo, que dijiste a los apóstoles: mi paz os dejo, mi paz os doy. No mires nuestros pecados, sino la fe de tu Iglesia, y conforme a tu palabra, concédele la paz y la unidad. Tú, que vives y reinas por los siglos de los siglos.
1: Amén.
0: La paz del Señor esté siempre con todos ustedes.
1: Y con tu espíritu.
0: Como hermanos en Cristo, nos damos un saludo de paz.

0: Hermanos, aquí está Jesús. Él es el Cordero de Dios, el que quita el pecado del mundo. Dichosos los invitados a esta cena. Señor, no soy digno de que entres en mi casa, pero una palabra tuya bastará para sanarme. El cuerpo y la sangre de Cristo nos guarden para la vida eterna.
1: Amén.
0: Tomemos asiento, hermanos. Los hermanos que van a comulgar, los invito a acercarse al altar y lo hacemos cantando.

0: Señor, en ti está la fuente de la vida y tu luz nos hace ver la luz. Oremos. Renovados por tus sacramentos, te suplicamos, Dios Todopoderoso, que te sirvamos dignamente con una vida que te sea agradable. Por Jesucristo nuestro Señor.
1: Amén.
0: Dios te salve, María.
1: Dios te salve.
0: Llena eres de gracia. El Señor es contigo. Bendita eres entre todas las mujeres, y bendito es el fruto de tu vientre, Jesús. Santa María, Madre de Dios, ruega por nosotros los pecadores, ahora y en la hora de nuestra muerte. Amén. El Señor esté con todos ustedes.
1: Y con tu espíritu.
0: Y la bendición de Dios Todopoderoso, del Padre, el Hijo y el Espíritu Santo, descienda sobre ustedes, su familia, y permanezca para siempre.
1: Amén.
0: Nos quedamos en la paz, en la alegría de Cristo. La Santa Misa ha terminado.
1: Demos gracias a Dios.

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3: Ah, claro. Ya, pues, dejemos a Neptuno durmiendo. Durmiendo acá conmigo en la pieza entonces, desde tempranito.
2: Se subió por el chorro, parienta. Bueno, ya, pero que no se suba a la cama, sí, pues. Los ataques de perros son la primera causa de muerte de los pudú en Chiloé. Sé responsable con tus animales y recuerda que es ilegal tener como mascotas a especies de la fauna silvestre.
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